0: años a punto de quiebre.
1: El tema que vamos a compartir contigo nos habla de una forma muy puntual dónde está el problema en el matrimonio. No es que no nos amemos, pero a veces nosotros interpretamos así, decimos que ya no nos amamos. No es el amor, no tiene nada que ver con el amor. Tiene que ver con una actitud que hemos aprendido a complicarlo todo. Quiero hacerle una pregunta para iniciar. ¿Qué cosas pequeñas se han vuelto grandes problemas en tu matrimonio? Te doy algunos ejemplos. El tono de voz cuando hablas, que daría la impresión que eres prepotente, autoritario, que impones. El orden en casa, otro ejemplo. Hay personas que discuten y pelean por el orden en casa, por el desorden, porque el uno es más ordenado que el otro, como si esto fuera una competencia. Las visitas inesperadas en casa de familiares, suegros, suegras, porque nunca se pusieron de acuerdo.
2: Yo puedo mencionar algo que creo que es uno de los problemas más graves en los matrimonios: lo cotidiano, lo más simple, lo más sencillo, que la toalla, que el colino, que la comida, que no me miraste, que yo te dije, que no te dije. O sea, a veces hacemos una guerra de cosas sencillas y pequeñas y complicamos la vida y queremos hacerlo todo grande. Otro problema que ocasiona graves discusiones es el tema del dinero, porque no hemos planificado, porque no hemos organizado, entonces improvisamos con el dinero, llega un momento que no nos alcanza, nos falta, hicimos mal,
1: nos culpamos,
2: nos reprochamos, y simplemente a veces porque no alcanzó ocasiona problemas, porque a veces cuando uno no puede pagar las deudas acarrea muchas consecuencias, nos prestamos, no podemos pagar, y eso se va haciendo una bola de nieve. Ese es uno de los graves problemas y que llevan al divorcio, ¿no?
1: La crianza de los hijos, no nos ponemos en mutuo acuerdo. ¿Cómo queremos criar a nuestros hijos? ¿Qué valores vamos a establecer como parámetros? La responsabilidad, la disciplina, el orden, el respeto, la buena comunicación, la humildad para reconocer cuando fallemos. ¿Cómo vamos a educar? ¿O vamos a hacer todo lo opuesto? La irresponsabilidad, el desorden, la falta de comunicación, la falta de disciplina. El uno quiere hacer bien las cosas, la mujer dice, no le exijas tanto al niño. No se ponen de acuerdo para ver qué principios van a estar normando nuestra vida, nuestra conducta en el hogar. Y por último, por decir algo, ¿no? Porque son muchas otras cosas que son causas de conflicto. Las expectativas no habladas. Simplemente esperamos y esperamos mucho en el cónyuge y esperamos y nunca nos sentamos a hablar sobre las expectativas que tenemos, cómo podemos hacer para cubrirnos, ayudarnos y motivarnos. ¿Con cuál te identificas? Estas cosas no son motivo para generar crisis, discusiones, peleas, pero nosotros complicamos todo lo que Dios hizo bueno y en gran manera. Tú sabes que cuando Dios creó el matrimonio, dijo, no es bueno que el hombre esté solo, le haré ayuda idónea. ¿Tú piensas que Dios le creó al hombre una ayuda, una compañera para complicarle la vida? No, sino para el disfrute, para empoderarlo, para complementarlo. Pero ¿y por qué nosotros complicamos las cosas? Ese es el problema. Cuando todas estas cosas que acabamos de mencionar, actitudes, actividades, etcétera, etcétera, deberían más bien ayudarnos a nosotros a lograr el mutuo acuerdo. Pero aquí hay un problema. Dios diseñó el matrimonio simple. Mira de interesante. Dice que Dios dijo, le haré un compañero, le haré una compañera. No es bueno que estén solos, dijo Dios. Pero nosotros nos gusta andar solos, nos gusta tomar decisiones independientes. Somos individualistas. Cada uno quiere andar en sus propios caminos, Carmen.
2: Pero es porque ese es el modelo actual. Ese no es el modelo de Dios. La vida individual. En el matrimonio no hay vida individual. En el matrimonio hay vida en pareja.
1: Debería.
2: Claro. El matrimonio, al diseño de Dios, como decía mi esposo, es el compañerismo. El diseño actual es vida individual.
1: ¿Y qué piensas de las personas que vienen a la iglesia, conocen al Señor, han escuchado posiblemente una de estas enseñanzas y dale con el individualismo y cada uno quiere hacer lo suyo, pese a que saben que Dios creó el matrimonio para que desarrollen compañerismo? ¿Qué piensas?
2: Bueno, es que esas personas no quieren ser enseñadas, tienen una doble carga porque no, ya conociendo a propia voluntad, se comportan como necios, como personas que no conocen la palabra, y obviamente van a tener problemas, porque van a tener problemas porque no van a tener la cobertura, inclusive estando en la iglesia no van a poder tener la cobertura espiritual ni la cobertura de Dios, porque están en contra del matrimonio, en contra del diseño que Dios creó para el matrimonio.
1: Ahora dijiste algo interesante: si vinimos a Jesús y le entregamos nuestra vida, ¿eso qué significa? Que dejamos nosotros de querer estar en control de nosotros, de nuestro matrimonio y de nuestro hogar, porque así llegamos a los caminos del Señor, en control. Nosotros en control de nuestra vida, de nuestro matrimonio.
2: Y no solo de nuestra vida, queremos controlar la vida del otro también.
1: Claro. A eso me refiero, que llegamos con esa tendencia de querer estar en control. Pero ¿quién puede estar en control del cónyuge? De nadie. Lo que podemos hacer es unirnos y en mutuo acuerdo tomar decisiones para edificar un matrimonio. El matrimonio se edifica. ¿Usted cree que este edificio se construyó de la nada? Llegamos nosotros aquí y dijimos, lámpara, ¿no? Y le tiramos tres sobadas a la lámpara y apareció, construyó con ladrillos. Usa esa metáfora para que usted entienda que su matrimonio se tiene que edificar todos los días, pero los dos tienen que estar en mutuo acuerdo. Mira lo que Dios diseñó. Dios diseñó el matrimonio simple, pero necesitaban los dos esposos aprender la unidad en todo.
2: Bueno, ahora se habla de lo mío y de lo tuyo. La mayoría de las personas no quieren. Es más, se hacen matrimonios de bienes separados. Se hacen matrimonios con...
1: convencionales.
2: Sí, inclusive voy a ir más allá para que se asusten a lo que puede llegar el ser humano. Hacen matrimonio con libertades, donde las personas pueden tener otra pareja, pero no la pueden traer a la casa. O sea, a ese extremo ha llegado la perversión del ser humano de contaminar el matrimonio. Entonces, cada uno quiere hacer lo que quiere.
1: Claro, pero mira, sin ir muy lejos, cuando Dios dice, y serán una sola carne, entonces tiene que haber una unidad en todo. Es, mi esposa es mía, yo soy de ella. Pero resulta de que mi dinero es suyo, el dinero de ella es mío. Los anhelos, los sueños que perseguimos, los dos juntos debemos apoyarnos. Ninguno puede ser indiferente, ni andar buscando sus intereses y sus sueños, dejando de lado los intereses, las aspiraciones y los deseos de mi esposa. Eso es contrario a lo que Dios estableció, a la unidad. Por eso hay tantos problemas. No está hablando de una unidad superficial de interés, como ustedes lo han visto en los diferentes movimientos sociales, marchas, manifestaciones de ciertas instituciones que se reúnan para marchar por un derecho y todos gritan, ¿qué queremos? ¿Cuándo? ¿Ahora? ¿Ahora? Ahí solamente hay una unidad por un interés y después cada uno parte por su lado. No, esta unidad es integral. Te pregunto, ¿tienes esos problemas? ¿Lo mío? ¿Lo tuyo? ¿Tienen un fondo común? ¿Sabe la mujer cuánto tú ganas? ¿Sabes el marido cuánto tú ganas? Si recibes una bendición, ¿le informas a tu cónyuge? Si recibes una herencia, ¿le informas a tu cónyuge? Si recibes un aumento salarial, ¿le informas a tu cónyuge? O cada uno, tú ponlo en el mercado, yo pongo en el colegio, yo pongo el celular, tú pon la gasolina. Hermanos, es una improvisación. Y le voy a decir algo, si usted no quiere aprender, como decía mi esposa, yo tengo mis ciertas dudas de que usted quiera un matrimonio para toda la vida. Pero si usted quiere un matrimonio para toda la vida, usted no va a tener problema en ser transparente. Pero si usted no quiere un matrimonio para toda la vida, yo le aseguro que en su mente va a estar no. Y si me divorcio, después tengo que darle bienes gananciales. Y si me divorcio, después tengo que darle la mitad. Y si... ¿quién puede pensar así? Alguien que no conoce a Dios, alguien que no le entregó su vida al Señor, porque aquí viene el punto. Esto Dios lo estableció. Yo tengo que estar de acuerdo con Dios. Dios creó el de matrimonio para el compañerismo.

0: está diciendo usted, así debe ser y así lo voy a hacer. Dios creó el matrimonio para la unidad. No, esto es mío, esto es tuyo, como decía mi esposa. Tres, Dios creó el matrimonio para apoyarnos.
1: Creo que apoyarnos significa reconocer el valor del aporte que hace el cónyuge. Por ejemplo, hay hombres que son trabajadores, que son profesionales, que salen fuera de casa a trabajar, pero no reconocen el apoyo de la esposa. Y no digo de la esposa que cocina, lava, plancha, sino de la esposa que está presente, que cuida a los hijos, que los lleva al colegio, que administra.
0: Y por último, algunas también ya trabajan.
1: Claro.
0: Si hay la necesidad.
1: Pero porque gana un poquito menos, creen que el aporte no es el mismo. El aporte no se califica por la cantidad, sino por el trabajo que realiza la persona en bien del matrimonio.
0: Porque son dos funciones diferentes. Uno no puede evaluar su rol como esposo en base a lo que hace y mirarle a la mujer y decir, bueno, tú eres mi esposa, mi compañera, está bien, pero tú no aportas como yo. No, estás equivocado. El hombre no puede llegar a desarrollar su papel como hombre, como esposo y como padre, si no fuera por la mujer que tiene a su lado. Porque la mujer tiene un rol espectacular que tú no lo puedes hacer. Por eso Dios les dio roles diferentes. Digo, tú serás la cabeza, guía, da el ejemplo, conducta, palabra, hecho, lleva el sustento, protege, cuida, defiende, establece normas. Ella, tú eres el líder, el pastor en tu casa. Y le dijo a la mujer, y tú vas a ser la ayuda idónea, la que lo apoya, lo alienta, le corrige, estimula. Tú vas a ser el radar. ¿Se acuerdan del Chapulín Colorado? Él decía, mis antenitas están detectando la presencia del enemigo, para que ría un poquito nomás. Usted en su casa es el radar. Usted tiene que saber qué peligros amenazan su casa, su matrimonio, en qué estado se encuentra el corazón de su esposo, de usted, qué acciones debe tomar para prevenir que el enemigo entre y los destruya. Y por último, Dios diseñó el matrimonio de una manera simple para que tengan intimidad. ¿Hace cuánto que usted no se conecta con su cónyuge? La conexión es emocional. La conexión es intelectual, buen juicio, inteligencia, capacidad para comunicarnos. La intimidad es espiritual, orar juntos 5-10 minutos en el peor de los casos, leer una porción bíblica. La intimidad tiene que ver con seguir una guía del pastor si estamos recibiendo terapia. No sé si me hago entender. Si usted no tiene intimidad en esas áreas, yo le aseguro que usted no va a tener apetito sexual. Y cada cual se va a echar a dormir y cada cual en su mundo, como decíamos aquí, en vez de unidad, en vez de apoyo y en vez de compañerismo, cada uno por su lugar. Diga si esto no es edificante, porque nos muestra el estado de nuestro corazón. Aquí usted se da cuenta que usted complica el compañerismo, la unidad, el apoyo, la intimidad. Entonces de ahí viene, como decía mi esposa, las peleas. Yo dije, pero yo no entendí eso, pero debiste entenderlo. Y especulamos y reinterpretamos, y cada uno anda con sus películas de terror en la cabeza, todo complicándolo y teniéndolo todo a la vez. Te pregunto, ¿qué cosas que Dios te ha dado para que seas feliz, para que las disfrutes, las estás complicando por tu actitud? Es una pregunta que tú tienes que responder. Veamos algo todavía más complejo. Tú conoces la historia de Marta y María. Jesús entra a la casa de Marta y María y María le presta toda la atención como tú no las estás prestando en este momento. Y el Señor empezó a enseñarle y le dijo, María, no te compliques la vida. Aprende a pasar tiempo conmigo. De mí viene la sabiduría, la guía, la dirección. Y Marta lo vio a Jesús y en vez de sentarse y ser enseñable, se puso a trabajar. ¿No te identificas con eso? Y quieres hacer 100 cosas. Y quieres que te lo agradezcan. Y quieres sentir que tú haces más. Y quieres llamar la atención. Y el Señor le miró y le dijo, Marta, Marta, turbada y afanada, le dijo, una cosa te era necesaria. aquietarte. Qué bueno que viniste. Cientos, miles de matrimonios tendrían que haber estado aquí, pero están turbados y afanados. No tienen tiempo, mucho trabajo, muchas obligaciones. Qué bueno que tú estás aquí. Mira lo interesante, ¿qué quería Marta? Que todo sea perfecto. Quería impresionarlo al Señor. ¿Cuántas mujeres quieren impresionar al marido? Y hacen muchas cosas. Y ahí medio renegando lo hacen. Y terminan diciendo, ¡ay! ¡Qué difícil que es todo esto! ¿Para qué lo haces si vas a terminar diciendo qué difícil? ¿O cuántos hombres no hacen y están ahí, llegan a la casa hecho pomada y uff, qué vida? ¿Para qué vas a hacerlo si vas a llegar con ese espíritu? ¡No lo hagas! Si lo vas a hacer, que sea con amor. Mira los esposos y las mujeres, Marta. Sentir que todo depende de ellos. ¿Qué quería Marta? Quería solucionar un problema que tenía. Ella quería sentir que todo dependía de ella. Y aunque María le pueda ayudar, no, yo lo voy a hacer sola porque necesito alimentar este sentimiento de que todo depende de mí. ¿Dónde están los maridos Marta? Las mujeres Marta. Querer que todo sea perfecto y que la persona cambie como tú quieres. Y vamos a la iglesia así. Y Dios te habla a ti. Y tú dices, wow, esto qué tremendo. Dios me habló hoy día. Y le miras a tu marido o a tu mujer. Y tú quieres que ella también haga lo mismo. Y que ella diga, wow, yo así era. Y yo quería que ella se humille como yo. Y llore como yo. Y se quebrante como yo. Y cuando yo le miraba y no estaba quebrantada, decía, Dios, tócala, quebrántala, redarcúyela. Debe tener pecado. ¿Por qué? Ella tiene su propia experiencia con Dios. Si yo soy sensible y lloro y me llegó más la palabra, amén. ¿Por qué tenemos que ser así? Y cuando estábamos orando, yo quería que ella ore por la familia, ore por mis hijos, ore por la iglesia, ore por las naciones, ore por Israel. Y ay, si se olvidaba de algo. Uy. Y yo esperaba que al final ella, termine con lengua. Ay, Dios mío, yo tuve que pedirle perdón al Señor. Señor, dije, perdóname. ¿Cómo he podido pensar así? Yo no soy Dios. No es como ella ore, no es como ella trabaje, no es como ella haga las cosas. Yo le voy a dar a ella que haga las cosas de acuerdo a su juicio, a su sabiduría. Edad ya tiene. Y voy a hacer lo mío. Y lo voy a hacer con amor y sin competencia. Porque antes los dos competíamos, ¿te acuerdas? Nos sentábamos y cansada, ¿no? Sí, es que hice esto, esto y esto. Y los chicos, el trabajo. Y yo le decía, sí, pero yo también hago esto, esto y esto y esto. Y terminábamos peleando. ¡Wow! La carga invisible. Que siento que solo yo cargo en casa. ¡Uy! ¡Vamos! ¿Qué cosa tú sientes que cargas en casa y que el otro no te entiende?
1: Creo que hay muchas mujeres que quisieran la ayuda del esposo en las tareas del hogar. Yo he escuchado mucho esas quejas y yo la verdad que creo que las tareas del hogar son netamente de la esposa. No comparto mucho, pero está bien si el hombre quiere hacerlo, ese es matrimonio moderno. Que vos cocinás, yo lavo los, o sea, yo cocino, vos lavás los platos, yo pongo la ropa a la lavadora, vos lo planchás, o sea, no es que un hombre no pueda cocinar, pero no me imagino compartir las tareas de la casa
0: como un rol.
1: Como un rol, digamos, una obligación.
0: Ahora
1: que si yo no que si yo cocino, vos tenés que lavarlo, o si no yo no los lavo, porque vos lavalo, porque vos también comiste, claro. O sea,
0: no me parece, lo hallo
1: muy moderno.
0: Ahora, yo pregunté, ¿qué siento que solo yo cargo en casa? Si tú crees que estás haciendo demasiado, ¿por qué no te sientas y le dices, esposa, esposo, quisiera que me ayudes con esto porque se me está haciendo pesado? ¿No te parece que sería lo más sabio hablar y no estar ahí diciendo lo mucho que tú haces y que nadie te entiende, ¿no? Y por ahí le tiras unas lagrimitas.
1: Pasa
0: y el marido o la mujer dice, ¿y por qué estás llorando? Por nada. Ay.
1: Cuando la mujer dice por nada, quiere decir por todo.
0: Ay, ¿por qué ya no me habías dicho?
1: Es que ese es un vocabulario, un diccionario.
0: El vocabulario de la mujer. Haz un libro, mi amor.
1: Claro, cuando la mujer le dice por nada, quiere decir por todo. Cuando la mujer le dice no quiero, quiere decir quiero.
0: ¡Wow!
1: Cuando la mujer le dice hacer lo que querrás, quiere decir no lo hagas. ¿Sí o no?
0: Dale un aplauso al Señor. ¡Qué revelación!
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6: ¿Cómo hacerle entender a mi esposa que no soy adivino?
0: ¿Cómo hacerle entender a mi esposa que no soy adivino?
6: A ver, mi amor.
1: Creo que diciéndoselo, ¿no? Porque la adivinanza, digamos, entra en la especulación. No es que ella cree que tú eres adivino, sino que no eres adivino, sino que ella está especulando. Porque viene, yo pensé que debería saber que a mí me gusta eso, o debería saber que... No, la mujer tiene que decírselo. O sea, yo creo que el hombre debe decirle, uno, no soy adivino. Dos, quiero que me hagas conocerte o me enseñes a las cosas que necesitas o las cosas que te hacen falta o cómo debo comportarme si es que fuera ese el caso, porque a veces no hay mucha comunicación y no se conocen.
0: La respuesta tampoco no es, no soy adivino, como dice mi esposa. No, háblale y dile, mira, cuando te relaciones conmigo, por favor, no trates de que yo piense como vos, sienta como yo, actúes como, mejor dicho, actúe como vos, haga las cosas como vos. No te relaciones conmigo en base a yo creo, yo pensé, debería ser. No, yo soy una persona diferente a ti, pero soy tu esposo. Necesito que me hables y me digas las cosas que te molestan, que no te molestan, que te gustan, que no te gustan. Pero yo no quiero andar contigo pensando en lo que te gusta, lo que no te gusta, cómo te gustaría que yo sea. No, ¿cómo te gustaría que sea mi cambio, mi proceso? No. Hermanas, ustedes harían muy bien en sentarse con el marido y hablar de los temas que le incomodan, le preocupan, le molestan. Tienen que sentarse y hablar.
6: ¿Qué puedo hacer si mi esposo es muy impulsivo? Se cierra en su creencia, no toma en cuenta mi opinión y se molesta de todo.
0: Siéntate y habla con él. Pero espera un momento adecuado, donde no esté enojado, irritado, porque ese es su problema. Y siéntate con él y dile, mira, yo necesito comunicarme contigo, pero necesito que lo hagamos ambos con mucho respeto y con un poco de amor y comprensión. Yo no quiero tener una relación contigo estilo Pinky Cerebro. ¿Se acuerdan de esa serie, no? Pinky Cerebro. Había uno que era el cerebro y el otro Lupinga. Hacía todo lo que hacía el cerebro. No, yo no quiero una relación contigo Pinky Cerebro. Que tú quieras hacer las cosas como tú quieras y que si no, se enoja y revientas y cortas la comunicación. Yo me casé contigo porque te amo y necesito que aprendamos a comunicarnos, pero en base al respeto. No tienes por qué enojarte. Los dos somos diferentes. Yo no soy tu copia. Yo soy diferente, yo pienso diferente, siento diferente, asimilo los problemas diferentes, actúo diferente. Por favor, respétame. Y yo también quiero respetarte. Pero esa actitud de ser impulsivo, molestarte, cerrarte, yo lo considero una falta de respeto. Te pediría, por favor, que seas un poco más considerado y que te dispongas a respetarme para que juntos aprendamos a comunicarnos. Yo creo que eso puede ayudar. En vez de quedarte mal, sentida, llorando, cortar la comunicación, eso no ayuda demasiado. El hombre sigue igual. Trata de hacerlo entrar en razón. Cierra ahí tus ojos y ora conmigo al Padre en el nombre de Jesús. Señor, reconozco que tú nos diste el matrimonio para ser felices. Tú dijiste que era todo bueno en gran manera. Y nosotros, por falta de sabiduría, por falta de vida espiritual, por falta de conocimiento, nos hemos dedicado a complicarnos el matrimonio. Tú dijiste que seamos compañeros y andamos cada uno por su lado. Perdónanos, Señor. Nos disponemos a ser compañeros, a caminar juntos, a enfrentar los problemas juntos. Señor, decidimos dejar de complicarnos la vida por todo y por nada. No queremos que se nos vayan los años y estar con esa actitud. ¿Cuánto más ahora que hemos empezado a caminar en tus caminos? Perdónanos, todo eso no está bien. Quítalo, arráncalo de nuestro corazón. Renunciamos a esa cultura de violencia, de peleas, de contiendas. Esta naturaleza caída la sometemos al Señorío de Cristo y nos disponemos a simplificar las cosas. Ya no más. No más películas mentales, no más especulación, no más tendencias a querer pelear por todo. Enséñanos a ver que cada día que nos regalas es una oportunidad para que juntos edifiquemos, que nos enfoquemos en el futuro, que dejemos las cosas viejas atrás, no traigamos a memoria las cosas pasadas. Y ayúdanos a honrarnos y a respetarnos. Guárdanos de ser impulsivos, malcriados, pedantes, abusivos, sea el hombre o sea la mujer. Ayúdanos a mantenernos con un corazón humilde, porque de lo contrario vamos a perder nuestra salud espiritual, mental, emocional, física. Nos vamos a enfermar. Jesús, gracias, porque en tu palabra hay vida, porque en tu presencia hay liberación, porque nos has devuelto la cordura el día de hoy, porque nos estás enseñando a pensar de otra forma y nos has mostrado que muchas veces no es la falta de amor, es nuestra pésima actitud, el orgullo, la arrogancia, el querer ser dueños de la verdad. Perdón, Señor. Tu Espíritu Santo venga y nos ayude, nos dé un corazón de carne, nos vuelva sensible, nos vayamos meditando en esta enseñanza. Rompe el hielo ahí, deja esa actitud como si no hayas escuchado nada, como si no hayas aprendido nada, y acércate a tu esposa, acércate a tu esposo y pide perdón. Vamos, hazlo. Pide perdón.
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0: Son las 9.
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6: 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Y este tema va dedicado para todos los que alguna vez sufrimos de corazón roto.

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1: Son las 10.
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1: Este tema va dedicado para todos los que alguna vez sufrimos el corazón roto. Y dice...

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1: Hola, me llaman Romeo. Es un placer

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0: Son las 11.
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0: Son las 12.
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0: Es la una.
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0: las dos.
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0: son las 3.
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1: Son las 4.
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0: Son las 5.
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1: Otra más de las cumbias originales, sus compas de Fuerza Régida y Grupo Frontera. 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

0: son las 6.
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0: 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Aquí están la China Tapia, Jaime Galarza y la participación estelar de Don Chino Tapia. ¡Comenzamos!
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0: Buen día, buen día. 7:08, 7:08. Estamos en el Diario Activo por Radio Activa 91.9 este jueves, jueves 28 de mayo. Ya estamos aquí en el Diario Activo. Buen día, buen día.
1: Puamapey, en el día después del Día de la Madre. Yes. Mucho festejo en nuestro medio, pese a todo, ¿no? Pese a todo. Hola, Joe, ¿cómo estáis?
2: Buen día, don Chino. No sé por qué empezamos con música. Me da mucho sueño.
0: Le bajamos el ritmo a Joe, si se fija.
1: Pero escúcheme.
0: Él quería que empecemos,
1: ¿no? ¿Querés que empiece con, Bon Jovi o uno de esos bulliciosos?
0: Claro.
1: ¿Ah?
2: Podemos empezar, no sé, con Michael Jackson.
1: ¿Sabes por qué? Yo le pedí a la China que comencemos con esa canción que en su intítulo, como decían antes.
2: Pero lo importante del chino, ¿por qué con fe? ¿Por qué hay que empezar con fe?
1: Esta canción se intitula, como decían antes, Yo Tengo Fe, ¿no? Es de Palito Ortega, de hace 50 años, fácil, ya, fácil, 50 años. Pero esta canción cobra vida en este momento para mí. ¿Por qué? Porque realmente después de lo que ha sucedido ayer, y que no ha sucedido nada en realidad, pero han sucedido cosas al mismo tiempo. ¿Me estoy contradiciendo? Probablemente sí, ¿no? Uh-huh. Pero yo digo finalmente, yo tengo fe. Que todo cambiará, como dice la canción de Palito Ortega, el gran Palito Ortega, porque a diferencia, fíjense ustedes, ¿cuál es la gran diferencia entre la jornada de ayer, la antes de ayer y la de antes de ayer?
0: Yeah.
1: Que la de ayer ya hubo intentos de diálogo serio, intentos de diálogo, porque nada se ha hecho todavía. Lo único que se ha hecho en nuestro país es intentar diálogo y sentar posiciones. Primero, el presidente con la conformación del gabinete o del comité o lo que se llame económico, social,
0: sí,
1: ¿no? Dio su punto de vista y dijo, esto está llegando a su límite y que si la constitución, como dando a entender que si esto no acaba, esto de los conflictos sociales no acaba, muy pronto va a dictar estado de excepción. Primero, ¿no? Le mandó sus mensajes al...
0: Una vez modificado, ¿no? Al, el tema del estado de excepción.
1: Ya no hay la ley Eva Copa, ¿no es cierto? Esa ley que lo ataba de pies y manos a los presidentes para dictar estado de excepción, ¿ok? Convocado a Mario Argollo de la Central Obrera Boliviana, brazo operativo de Evo Morales, para un diálogo, ¿ok? Ha dicho el presidente que lo invita a dialogar una vez más, y el tema de invitar a dialogar ha sido el centro de propuestas del presidente del Estado ayer. Primer elemento. Segundo elemento. ¿Cómo le puedo llamar? Este inicio de reunión que hubo de diálogo en la vicepresidencia. ¿Qué pasó? Los parlamentarios le propusieron al presidente nato del Congreso, Edman Lara, y si nosotros promovemos

0: diálogo.
1: Me sorprendió, me sorprendió.
0: Y bueno, y fue José Luis Lupo, el superministro del el presidente del Estado, ¿no? Fue a esa reunión. Se reunió con alguna gente, Iglesia Católica, se reunió con Derechos Humanos y otras organizaciones, y han quedado de una nueva reunión hoy. Una nueva reunión. ¿Y quién le dice, quién nos dice que esta puede ser la vía para llegar a una solución definitiva de, lo, de los conflictos, ¿no es cierto? Si ustedes quieren, si ustedes quieren, en este momento, esta iniciativa aparece como la luz al final del túnel, esta iniciativa, claro. ¿No? El propio gobierno, con la presencia de José Luis Lupo, ha confirmado su interés en estas negociaciones, en este diálogo. Es más, para el nuevo diálogo, ya con los sectores sociales propiamente, lo que están bloqueando, el gobierno se ha comprometido a que estará presente Mario Argollo, de la Central Obrera Boliviana, pese a que hay una orden de detención en su contra, ¿no es cierto? Entonces, por eso yo miro todo este panorama, que en los hechos y en buenas cuentas no ha cambiado gran cosa, pero sí ya yo veo una luz de esperanza. Permítase, como decían antes, permítaseme, decían, ¿no? Antes, cuando iniciaban los discursos, la gente, ¿no? Buenos días, buenas noches, ¿no? Buenas tardes, como corresponda. Permítaseme primero, decía, ¿no? Saludar al tal y tal. Entonces, por favor, permítaseme tener fe hoy y cantar junto al enorme Palito Ortega, yo tengo fe.
2: Yo creo en el
0: que todo cambiará.
2: Yo tengo fe. ¿Ah? También mucha
0: ilusión. Tengo ilusión que todo va a cambiar. Yo no sé. Yo digo, ojalá, no sé si mañana, pero ojalá el próximo lunes, Joao, China, amigos oyentes, comencemos el programa ya sin bloqueo, ya con soluciones, si no soluciones definitivas, pero por lo menos indicio de solución, que esto haya pasado, que esta situación que estamos viviendo, ¿no?, haya pasado y que todo vuelva a la normalidad, ¿no?
1: Nosotros,
0: ¿cierto?,
1: acá todos los días queremos empezar la mañana o la jornada dándole buenas noticias,
0: sí,
1: ¿no?
0: Sí.
1: Dándole buenas noticias. Lamentablemente, estos últimos días no se ha podido, no se ha podido en el país.
0: 28 días con hoy, China.
1: Exactamente. Desde varios sectores ya se exige una solución. Los problemas se están agravando en todos los niveles, ya, no hay lugar donde no afecte el momento político del país.
0: Esto es insopor ya.
1: Sí, entonces eso quiere la gente.
0: Sí.
1: La gente ya quiere una solución, quiere en primer lugar, y el primer paso es el diálogo. Entonces, a ver,
0: no hay otra forma de llegar a las soluciones, sí, que con
1: correcto,
0: diálogo, no, que con diálogo. Joao, por favor, permítaseme tener, tener
1: la canción fue yo.
0: De,
1: la canción
0: de esperanza.
1: Mientras tanto, mientras usted responde la llamada que tiene.
0: No me llamen, por favor. Estoy haciendo programa, estoy inspirado.
3: No, dígale, permítaseme, no me llamen.
1: Les contamos, el clima ha mejorado, eso sí.
0: Oh.
1: El solcito se está haciendo sentir ya, sobre todo al mediodía.
0: ¿Les cuento algo? Hoy salí a las 3 de la madrugada. Salí de casa a las 3 de la madrugada por una emergencia médica, ¿no? No de mi persona, de una de mis hijas, ¿no? ¿Y sabe qué? Me puse una chamarrita liviana, más que suficiente.
1: Sí, yo igual.
0: Ya no hacía frío.
1: Liviana.
0: Y esta madrugada tampoco, ya vine a trabajar ya.
1: Ya, 16 grados la temperatura mínima, 29 la máxima, 17 la actual, 18 es la sensación térmica. Humedad 89%. ¿Y dónde está la diferencia? Los vientos, 5 kilómetros por hora del oeste.
0: Del oeste.
1: Sea, ya se está yendo hacia el sur, va hacia el norte el viento.
0: Ah,
1: ¿no?
0: Entonces, qué lindo.
1: Entonces, eso
0: qué
1: es
0: lindo.
1: Lo que
0: me encanta.
1: Hace la diferencia, ¿eh? Ahí.
0: Pero se escucha el viento.
1: Se escucha, se escucha. Aunque está.
0: De pronto.
1: Aunque está leve, leve la brisa, suave. ¿Ve?
0: Ah, ¿ve? Apenas se siente. ¿No?
1: Mañana viernes 18 la mínima, 29 la máxima, templadito.
0: Lindo.
1: Sí. Sábado 19 la mínima, 27 la máxima, así será el fin de semana, también domingo. Y para el lunes se espera de lluvias, 40% de probabilidad de lluvia el día lunes.
0: ¿Ah? Sí, sí, sí. ¿Qué es lluvia? Hace mucho tiempo que no la veo, la lluvia.
1: Pero la semana estable, le cuento, entre los 19 de mínima y 28 de máxima, pero con lluviecitas, entre 40 y 50% de probabilidad. La semana que viene que va a ser semana puente, porque hay un feriadito ahí de por medio.
0: Ay, flauta, tenemos...
3: Semana lo... puente, no creo.
0: Ay, flauta, primera vez que escucho esa expresión, semana puente. Bye, la China.
3: No. Creo que era este.
0: Semana Puente.
3: Papá o hater.
1: Ajá, sí. Porque se dice. Bueno, sí.
0: Entonces, ya lo sabe Joao. El lunes vamos a comenzar la Semana Puente.
1: Ya se van a dar cuenta por qué es una Semana Puente. Ya.
3: Bueno, este, según el gobierno, son jueves y viernes feriados.
1: O sea, son esos feriados largos que,
0: ¿la próxima
1: que
0: semana?
1: Instituyó sí. El gobierno.
0: ¿Y por qué?
3: Corpus Christi y fomentar el...
0: Ah, turismo. Corpus. Ah.
1: Sí, es Corpus Christi, el feriado jueves y ya viernes. De... Esto para el sector público, ¿no? El sector privado establece con el pero empleador.
0: ¿Para el viernes?
1: Sí.
0: ¿También? ¿Cómo es? Para, o sea, el sector privado, porque si no, no tiene demasiado efecto, ¿no?
1: Vamos a ver qué dictamina el gobierno.
0: ¿Qué termina, no? Sí, sí, finalmente, sí. Después de todo lo que ha pasado, lo que está pasando.
1: Que va a emitir un comunicado, pues, ¿no? A través del Ministerio del Trabajo.
0: Seguro.
1: Para ver cómo se va a afrontar este feriadito.
0: Ministro, trabaje.
1: Trabaje, ministro. Trabaje. Sí, es verdad.
0: Trabaje, por favor.
3: ¿Cuál ministro del
0: pelón? Pelo trabaje.
1: 770-69991 habilitado. 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
0: China,
1: buenos días, dice.
0: China, permítaseme.
1: La canción fue mía.
0: Yo tengo fe.
1: Otra.
0: Yo tengo fe. Que todo cambiará.
3: ¿De qué?
0: Palito Ortega. ¿Dónde está? Gobernador. Fue gobernador, Palito Ortega. Sí. Me disculpará usted. Claro. Se metió a la política y fue gobernador, Palito Ortega.
1: Es como que acá, ¿quién sea gobernador, digamos?
3: Luis Vega.
0: Como que Luis Vega sea gobernador.
1: ¿Verdad?
3: Vamos, Luis Vega.
0: Como que mi amigo, ¿cómo se llama? El que vive en México,
1: Milton Cortés.
0: Milton Cortés, venga y se meta a la política y sea gobernador, digamos.
1: ¿Verdad?
0: Sí, bueno.
1: Buenos días a todos de Santiago Flores, de ida al Cambridge, dice, al Cambridge College. Que tenga un excelente día, chinada.
0: Bien, bien, vamos.
3: Hoy no hubo fotito de Santiago Flores.
0: No hubo fotito de Santi. No hubo. Okay. La extrañamos.
1: Hay videíto por acá para que veamos lo que pasó anoche.
0: ¿Anoche?
1: Sí, sí, sí.
0: ¿Dónde?
1: En el estadio Tawiche Aguilera.
0: ¿Dónde está el dónde? Hubo partido anoche.
1: Sí, hubo fútbol en
0: Santa
1: Cruz.
0: Hubo fútbol en el Tawiche.
1: Mientras Joao ahí descarga el videito, vamos a escuchar este mensajito.
4: Buen día, don Chiquito Tapia y China. Oye, ¿se dan cuenta que Santa Cruz la han podado espectacular? ¿O es mi sensación o está haciendo efecto lo demás? Nuestro querido Mamen Saavedra.
1: Dice que están podando, dice. Usted sí ha visto.
0: Es que Mamen puede.
1: Es que él pensó en seamos felices. Mientras podamos, dijo Mamé.
0: Seamos felices mientras podamos, dijo Mamé. Meta a podar, karate.
1: Y si usted ha visto, a ver, a raíz de ese mensajito que se lo nota contento al amigo, si usted ha visto alguna diferencia en la plaza de su barrio, zona.
0: Yo. La plaza de mi barrio está... No, mira, parece... No
1: y
0: sé.
1: Al frente también la zona del trillo.
0: El trillo también, sí, ¿no ves?
1: Ya no se iba a ver el trillo.
0: Sí, ya está todo limpiecito, sí. Todo bien. ¿Ha mejorado? Ha mejorado.
1: Cuéntenos.
0: ¿Los baches lo han tapado? Lo han tapado.
1: ¿No en mucho. Toda la ciudad?
0: Pero también.
1: Pero, por ejemplo, nos contaba Marilín anoche que esa zona de entre el séptimo y el octavo anillo de la doble vía
0: ya
1: ha mejorado muchísimo.
0: Ha mejorado.
1: Ahí han bacheado, por ejemplo.
0: Ah, sí, vale. Fui el otro día.
3: En
0: sí.
3: El tercer anillo, ¿cómo se llama esta zona? ¿Dónde estaban teniendo los baches y pasaban la flota?
1: Ah, por la tres pasos al frente.
3: Ya está bacheado igual.
1: Ah, importantísimo.
0: ¿También? Ay, qué bueno.
3: Yo que paso todas las noches por ahí, estaban haciendo trabajo. Todas las noches hacían trabajo.
1: Porque ya no eran baches eso ya.
3: Ya eran cráteres.
1: No, ya...
0: Pero hay mucho todavía en la ciudad, sí, hay mucho. Sí, sí. Oye, habían tanto, en tantos lugares, prácticamente en toda la ciudad, ¿no? Que taparlo va a llevar
1: claro,
0: tiempo, ¿no?
1: Bastante.
0: Va a llevar tiempo.
1: Veamos el videito, por favor, Joao.
5: ¿Qué pasó? Perdón, chino, chinita, miren hoy día, en la noche, esto parece la sucursal del
0: mamá
5: hincha de Bolívar. ¡Qué manera de llenarnos el estadio! No como en La Paz, que son puros resultistas, carajo. Tropa de resultistas, aprendan a apoyar a su equipo.
1: El amigo de atrás, atento, miren, sí, al videito. Bien. Ahí un saludo para...
0: ¿Quién es?
1: Nuestro amigo. Aquí está registrado como el cinéfilo de las alturas.
0: Ajá. Pero...
1: Sí, cuéntenos, amigos, su nombre, díganos su nombre oficial para que aquí ya tengamos el dato. Buenísimo el video. ¿Sabe por qué, amigo? Porque este es un video de tribuna de un hincha. Es cosa que el periodista no puede hacer, por ejemplo.
0: Ah, verdad, ¿no?
1: El periodista no puede tomar imágenes.
0: Verdad, tiene razón.
1: Pero esto es un video contenido de una persona que estuvo en el estadio como hincha, pagó su entrada y ahí sacó su videito y nosotros lo estamos mostrando.
0: Felicidades. Gracias. Independientemente del resultado que fue en contra, sí. Felicidades a los hinchas de Bolívar. Y Bolívar llevó más gente en Santa Cruz que en La Paz. Había, hay que decirlo con claridad.
1: Había gente igual que... ¿Cuánto tiempo no veía a Bolívar en Copa Libertadores?
0: Sí, ¿ah? y pudo verlo acá, ¿no?
1: Sí.
0: Bien. Lamentablemente Bolívar perdió, China.
1: No acompañó el resultado. Empezaba ganando, empezaba perdiendo.
0: Sí,
1: también,
0: empezó
1: ¿no?
0: 0-1.
1: Lo empató el partido y luego terminó perdiéndolo de una forma...
0: Porque...
1: A veces uno dice inexplicable, pero
0: no.
1: Que... Notamos, porque vimos la mayor parte del partido, que la superioridad... en igualdad de condiciones se nota.
0: O sea, sin altura. Cuando dice igualdad de condiciones, estaba hablando sin altura.
1: Sin altura.
0: ¿No?
1: Se nota.
0: Yo casi le puedo... Nunca lo sabremos, ¿no? Pero yo tengo la sospecha que ese partido de anoche en La Paz, lo ganaba Bolívar.
1: ¿Cómo diría?
0: Con altura.
1: ¿Cómo diría un amigo de sospechar?
0: Yo sospecho pecho.
1: Ajá.
3: Decían en las redes que los bloqueos eliminaron a Bolívar.
1: Los bloqueos, mire, puede ser también, ¿no?
0: Buen titular
1: ese,
0: ¿ah? Buen título.
1: Los bloquearon a Bolívar. ¿Ves cómo está afectando todo? Hasta el fútbol.
0: Hasta el fútbol, ¿ah? Hasta el propio Bolívar de La Paz, ¿no? Yo igual les digo, insisto con esto. Yo creo que Bolívar, con su altura en La Paz, ganaba el partido de
1: la noche. Lo ganaba. Porque iba un Independiente de Rivadavia, perdón, clasificado, llegó, hizo su partido sin mucho esfuerzo, sí. Quiero decirle, le ganó la tenencia del balón, obviamente la tuvo Bolívar con un 60%, que no termina capitalizando alguno de las ocasiones de gol que tuvo. Independiente consiguió 16 puntos, Fluminense 8, Bolívar 5 y La Guaira 3. Esto hace que Independiente y Fluminense suban, mejor dicho, continúen.
0: Avancen a la siguiente ronda, ¿no?
1: Sí, de octavos de final de Copa Libertadores y Bolívar vaya a 16avos en Copa Sudamericana. Todavía tiene la opción de continuar en el ámbito internacional Bolívar, ¿no? Vamos a ver cuál es su rival.
0: Imagínese que se tope con River más adelante. ¿Se podría?
1: Primero tiene que ser un partido para ver si se clasifica y continúa
0: a la pinturita. A ver si ese partido lo puede jugar en La Paz o los lotes.
3: Por ahí le toca con Botafogo.
1: Es una opción.
0: ¿Es cuándo?
1: Creo que estos partidos son todavía antes del Mundial.
0: ¿Antes del Mundial?
1: Sí. Entonces, para Bolívar mucho mejor si eso se extiende, ¿no? Y que ojalá sea después del Mundial y que pasen todos los conflictos acá.
3: Sí, ojalá pase todo después del Mundial.
0: Sí.
1: Bueno,
0: entonces, perdió Bolívar en Santa Cruz, perdió Blooming en Buenos Aires.
1: 3-0 en la cancha de River, que era el último partido de Blooming. En el primer tiempo, terminaba el partido 0-0.
0: 0-0.
1: Se fue totalmente silbado y abucheado el equipo de River en su propia cancha.
0: Seguro.
1: Hay jugadores que, así como dice... Joao, se fueron quedando afuera, no voy a decir como decía la tribuna, y por ejemplo Juanfer Quinteros está buscando salida, ¿no? Él tiene contrato hasta el 27, pero está buscando salida.
0: ¿Hasta el 27? ¿Hasta el próximo año?
1: Sí.
0: Anda.
3: Juanfer se vaya a la MLS.
1: Lo más probable es que se vaya a la MLS y que sea compañero de Messi.
0: Ah,
1: como quisiera que se dé. Vaya a Miami.
0: Bueno, bueno, así estuvo el fútbol.
1: Eso pasó anoche. Bonito el video, gracias, amigo. También Marilyn nos ha mandado lo que ella sacó. Videíto, fotito.
0: Fue Marilyn.
1: Fue, claro, bolivarista es Marilyn.
0: Hincha de Bolívar.
1: Sí. Y ahí está, estuvo también ella.
0: Como dice mi amigo Edgar Ayllón.
1: ¿Qué dice?
0: El Choquito dice, el gran Bolívar. Dice.
1: El gran Bolívar, dice.
0: El gran Bolívar. Oye, bien, Chil, la asistencia de la gente me impactó, ¿eh? me encantó de verdad. Bien, oye, bien.
1: Para agosto, según periodistas de La Paz, me dice Marilyn, en agosto ya se resume el tema de copas.
0: Porque ya, el mundial.
1: Sí, ya salió la lista de convocados de la selección boliviana para los amistosos previos mundiales.
0: ¿Ah, salió?
1: Sí, ya salió.
3: Y no está Martín Donchín.
1: Y no está Godoy.
0: No está Godoy.
1: Así que todo eso lo vamos a conversar más tardecito con Jaime Galarza. Hay bastante de qué hablar.
0: ¿Hay novedades en la convocatoria por lo visto?
1: Sí, hay novedades. Bueno, así que lo vamos a ver. Ya está el calendario, ya está en el calendario oficial los dos días de feriado, nos dicen por acá.
0: Es verdad.
1: Pero a raíz de los problemas sociales que han habido, yo creo que se puede cambiar.
0: ¿Y si se echan para atrás?
1: Audio.
6: Buenos días, don Chino.
1: Buen día.
6: Buenos días, doña China. Oiga, qué cosa paradójica, ¿no?, de la vida. Mientras Blooming allá en el reducto de River Plate perdía, aquí los bluministas cantaban los goles del Bolívar en su estadio. Bueno, vale, siempre lo han hecho, no hay que extrañarse, pero...
1: No, hola, Bolívar.
3: Solo hubo un gol
1: de Bolívar y Bolívar lamentablemente perdió.
0: Oiga... ¿No? ¿Sabe qué? Yo creo que son hinchas, eran hinchas, en 90% eran hinchas de
1: sí, pero está siendo sarcástico, digamos, ¿no?
0: Sí.
1: Pero está bien, lo que pasa es que como ellos tenían que mirar partido de Bolívar o de Blooming, porque Oriente no va a Copa Internacional, entonces
0: ese.
1: Parece que estaban bien atentitos, 7:30. Cuente, don Chino, dice, ¿qué dijo doña Mary con semejante regalango? Dice, guardándolo en la vagoneta, mirá, el oso lo encontraba.
0: No entraba en la vagoneta, lo sangre. Guarde esa foto, mándele a Mary, a ver, mándele a Mary esa foto.
1: Buen día, don Chinita, yo que tengan un bendecido día, dice Jessica, un abrazo, Jessica, para usted también que está ahí escuchándonos.
0: Hola,
1: con
0: Jessie.
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1: A ver, de lo que, de lo más importante que ocurrió ayer, yo estaba pendiente del mensaje del presidente, sí, del Estado, ¿no es cierto? Y ahí dijo, el tiempo se acaba, ¿no es cierto? A los bloqueadores, vayan al diálogo, vengan, los invito una vez más, vengan, dialoguemos. Pero les advirtió también que el presidente cuenta con instrumentos constitucionales para pacificar el país. Esos instrumentos constitucionales, ¿en qué se traduce? ¿No es cierto? En estado de excepción, ¿no?
0: Claro.
1: En eso. ¿No? También le dedicó unos minutos a, después de la reunión del Consejo Económico y Social, ¿no?, a Mario Argollo, al máximo dirigente de la Central Obrera Boliviana, y le dijo, el tiempo se acaba, ¿no es cierto? Vení, dialoguemos, no puedes votar a presidente porque se te da la gana, el voto se respeta y la Constitución también. Así nomás es, son las reglas, le dijo el presidente.
2: Y también no. Dijo, Bolivia.
1: Lo volvió a decir.
0: Creo que el presidente, o sea, muy a pesar de que opte por el diálogo, digamos, y que sea la única vía y que se está dilatando este tema, ya se va a insistir un poquito más fuerte, ¿no? Y creo que si no se cede, va nomás a tomar la decisión.
1: Y no sé. Yo creo que, ¿sabes qué? Como lo dijo el vocero José Luis Gálvez, ¿no? Va a ser la última opción. El estado de excepción realmente es la última opción, lo dijo hace 3-4 días.
0: Pero si pasamos el mes de los conflictos.
1: Por lo visto sí, ¿no? Realmente va a ser lo último. Y que es una situación peligrosa, hay que decírselo con claridad al país. Es una situación peligrosa.
0: Claro, lo es.
1: ¿No?
0: Lo es.
1: Que no, yo particularmente no la deseo, con toda sinceridad. Pero tampoco deseo que el país se destruya por culpa de un ciudadano de este país, de un tipo buscado por la justicia.
0: Correcto.
1: Que está escondido en el Chapare, ¿no? Y que ve que si no es así, tumbando a este presidente y él poniendo a un presidente como Edmar Lara, y hay que decirlo con todas sus letras también, sus días en libertad se le pueden acabar también, ¿no es cierto?
0: Ayer hubo una dificultad a propósito del Chapare, que fue el tema de la luz, ¿no?
1: Entonces, un corte de luz antes de las 8.
0: Se hablaban de ciertas cosas que podían haber pasado en el Chapare.
1: Que con la falta de luz de y se lo iban a ir a llevar a Evo y todo eso.
0: Ese era el fin, supuestamente. Pero no pasó y, bueno.
2: ¿Cómo diría Pepe? Se les arrugó.
0: ¿No?
1: eso no pasó. ¿Cómo dicen ahora? Pero hay señales.
0: Bueno. De todas formas.
1: Y mucho nervio ahí, ¿no? Mucho nervio.
0: 770-69-991, la gente se está comunicando con nosotros. Dice, buen día a todos. Saludar a la mujer más bella del planeta, mi princesa hermosa Marioli. Que Dios la bendiga y la cuide siempre. Que su día sea tan bello como lo es ella, dice.
1: Ahí está miel de abeja, vamos. Identifíquese. Mientras tanto, usted va a ser el señor miel de abeja.
0: Adiós.
3: No. Buen día, Chinita.
0: Buen día.
3: Chihuahua. Justo me quitó la frase que dijo, seamos felices mientras podamos. Y sí, están podando todo el lado del Quinto Anillo, de las Tres Pasos al Frente, Cumaví, Radial 10. Todo ese sector era un monte, ya salían los tigres. Sí. Ahorita está bien podadito y siguen podando. Así que, bien. Toda la gestión de Tongo, creo que nunca había pasado una podadora por ahí.
0: Seamos felices, entonces. Falta avanzar.
1: Mamé, mientras podamos.
0: Falta avanzar con los baches, cuarto anillo, avenida Brasil, está feito, dice.
1: Ya, ok.
0: Ahora hay un tema ahí, ¿no?
1: Hay gente de Mamé, por favor. Marco, vamos, Marco.
0: Hay un temita.
1: Tome nota, mi hijo, tome nota. ¿Dónde dijo? Cuarto anillo,
0: cuarto
1: Brasil.
0: Cuarto anillo y Brasil.
1: Ok.
0: Que miércoles y sábado es complicadito trabajar. ¿No? En esa zona.
1: Y sí.
0: Entonces, yo creo que por eso es que no la avanzan rápido. Nuestro amigo, el cinéfilo de las alturas, que nos mandó el video que es por este tema de los conflictos sociales, él tampoco puede volver a trabajar al lugar donde trabaja, está acá en Santa Cruz por el momento. Iván Villarruel se llama.
1: Iván Villarruel.
0: Iván Villarruel, así que gracias por el videito, y seguramente ha disfrutado, a pesar de, nuevamente decimos, del resultado, ha disfrutado del partido de ayer, ¿no?
1: Oye,
0: ¿se han quedado para Copa Sudamericana?
1: Oye, Villarruel, y va un video.
0: No. Eso quería Iván. Buen día, don Chino. Buenos días, Chinita. No sé si han notado que en la zona del cordón ecológico están haciendo una alameda.
1: ¡Ay!
0: No sé si será la mejor idea realizar una alameda en esa zona, que es una zona roja. No creo que ninguna persona se anime a ir a sentarse a esa alameda una vez la terminen, dice. Pero tiene su finalidad, ¿no?
1: Escúcheme, el otro día pasé por ahí justamente y yo evitaba todo lo que podía, yo evitaba pasar por esa zona.
0: Sí.
1: No, justamente por lo peligroso que es, por un montón de factores. Y pasé el otro día y vi que estaban raspando las canchas, ¿se acuerda que había una cancha? Todilla ya la volaron.
0: Donde jugaban los policías que trabajan, que tienen ahí sus puestos, ¿no ves?
1: Ah, yo pensé que lo de que vivían, que viven Maya, sí.
0: Policía. Yo lo vi, hay campeonatos ahí.
1: ¿Ah, sí?
0: De los policías.
1: Ah, mire usted.
0: Sí, en esas canchitas, ¿no? Es del cordón de la zona.
1: Ahí. Sí, entonces yo cuando veo esto que están raspando todo, dije, ¡fuera! ¡Fuera, flete! Dije yo, ¿y qué está pasando aquí? Y me olvidé de preguntarle a nuestros periodistas activos qué estaba pasando ahí.
0: Claro.
1: Entonces están haciendo una alameda. ¡Hala! Meda, lo están haciendo.
0: Tiene una finalidad, pues se trabaja.
1: Bien.
0: Tiene
1: bien.
0: Una finalidad.
1: Pero como dice el oyente, que no sea solo la Alameda, porque
0: claro.
1: La Alameda en sí misma, con eso que pasa por ahí, es complicado.
2: Yo creo que va a ser un punto de trabajo fuerte, yo creo que van a sacar a personas que están viviendo por ahí.
0: Eso es lo que yo digo, es el inicio de un trabajo distinto que se va a hacer ahí. Bolívar con arquero joven y ágil ganaba, dice.
1: ¿Sabe qué pasa? Le digo, a ver, de parte de la China y de mi persona, pasa que estábamos con visita anoche en casa, sí. Y estábamos con el televisor con el partido de Bolívar, efectivamente, pero en la charla y todo esto no es lo mismo pues que estar concentrados, sí, viendo el partido,
0: pero
1: ¿no?
0: El primer gol, uno tendría que ser ciego para no darse cuenta, ¿no? De lo que pasó.
2: Están botando las apuestas.
3: Pero con el resultado de Bolívar acá en Santa Cruz, démonos cuenta, nuestro nivel de fútbol competitivo es malo.
1: Es malo.
3: Nos hemos aferrado a una ventaja que cuando clasifiquemos al Mundial no la vamos a tener. Debemos cambiar el chip de que nuestra sede solamente es allá en La Paz. Y más allá de que debería jugarse mínimo en tres departamentos para saber siempre el nivel que ofrece Bolivia y el que debemos tener a nivel internacional. Eso es con todo respeto. Porque los resultados que se dieron en esta última eliminatoria son férrea imagen de lo que está pasando en Bolivia con el fútbol. No tenemos un nivel competitivo estable.
0: Sí.
1: Amigo, la sede oficial para el partido de la selección ya no es La Paz, le hago un recuerdo, es El Alto.
0: El Alto, es verdad.
1: Y a ver, si hubiese un estadio en el Illimani, en el Illimani
0: no,
1: sería.
0: Es que hay un estadio más alto, pero no lo van a llevar allá.
2: Y no quieren traerlo aquí.
0: A ver, pero Perú está también, ¿no? Solicitando su sede oficial en La Altura.
1: ¿No necesita solicitar? Propone nomás y le tienen que aceptar.
2: Sí. Solo que la aprueben el estadio ya está.
0: Por eso le digo.
1: Claro, el estadio tiene que estar aprobado por Conmebol, ¿no?
0: Por eso le digo, pero ya lo hizo ya. Perú también va a jugar en La Altura.
1: Está bien.
0: 7:46. Buenos días, los escuchamos todos los días, dice, con mi hijo de ir al colegio. Ya que no han aparecido los inconclusos todavía, podrían cantarle a mi hijo Luis Mario, dice. No es su cumple todavía, pero quiere escucharlo. Saludos a todos. Buen día, dice. Luis Pueden Carlos? Hacer una canción de no cumpleaños el día de hoy para Luis Mario.
1: Luis Mario.
0: Luis Mario, su papá, le manda esta felicitación. No es su cumpleaños, pero quieren escuchar a los inconclusos que todavía no han cantado. Se le paga todos los días, amigo. Está bien que usted reclame.
1: Oye, amigo Luis Mario, que querías escuchar a los inconclusos. Tu pedido ha sido atendido y te vamos a cantar para tu cumpleaños.
0: Y mire, las coincidencias.
1: Las coincidencias.
0: Buen día, don Chino, Chinita. ¿Será que los inconclusos me pueden cantar? Dice, hoy es mi cumpleaños, gracias. Fiel oyente de la radio, dice, es Elmer el que nos manda un saludo a esta hora.
1: Elmer. Claro, es él. Elmer.
0: Que quiere que los inconclusos le canten.
1: Cumpleaños feliz para nuestro amigo el Elmer, que está hoy de cumple santo. Y que lo cumpla feliz.
0: Gracias, Elmer, por escucharnos todos los días. Es verdad que es fiel oyente de la radio, de todos los programas. Y también se toma su tiempito para mandarnos sus mensajitos. ¿Audio?
1: Era él.
3: Buen día, don Chinito, preciosa bella dama Chinita. Chinita, usted amaneció ahora, como dígame, apoyando a River, llorando por Blooming. Al final, ¿a quién le pertenece su corazón? Dígame, a ver, por favor. Coméntelo al público.
2: Al Barça,
1: dígalo, China. Dilo tuyo, China.
0: Ya yo dije que el corazón tiene un solo color, ¿no? Rojo. Después, no.
1: Rojo y el blanco. Y...
0: No, de corazón, corazón es celeste, pues, ¿no? Primero Blooming, después va todo lo demás. ¿Vamos a seguir apoyando a River en Copa Sudamericana?
1: ¿Hasta donde llegue?
0: Ha quedado claro, hasta donde llegue, porque creo que no va a llegar mucho.
1: Ah, no sé.
0: Buenos días, dice, se están olvidando también de las E77, es un martirio pasar por ahí, los trabajos se pueden ejecutar después de las 8 p.m. cuando el tráfico baja, dice.
1: ¿Será que baja esa hora?
2: Es algo que le corresponde al municipio de Warnes y Santa Cruz.
0: Sí.
1: Habría que ver, ¿no es cierto? Habría que ver.
0: ¿De dónde a dónde?
1: Y yo tengo la clara impresión de que si Mamén le dice, oye, escúchame,
0: Mario,
1: a ver... Veamos esto porque esta avenida ya no da para más. Veamos algo, hagamos una acción conjunta y metámosle vos de allá, yo de acá. ¿Y sabes qué? Yo creo que lo hacen, che. Porque realmente la G77 tiene 77 cráteres por cuadra.
0: Claro. Y ya sabemos por qué pasó, ¿no?
1: Sí,
0: 7:49, pausa, brinca, volvemos.
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1: Vamos. 7:52 minutos, de vuelta en el Diario Activo. 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
2: No tu corazón, bebé.
1: 7:52, tenemos audio, la gente se ha comunicado con nosotros.
3: Buen día, chinito, chinita, yo hablando de la alameda esa que están haciendo en el cordón, la única solución que le veo es que lo acerquen eso con malla olímpica, que pongan reja cada cierta distancia, para que por lo menos que se le cueste huir a los ladrones.
1: Por favor, un saludo a mi esposa Jacqueline Rojas, decirle que la amo mucho y es lo mejor que me ha pasado en la vida, dice... ha contagiado mi de abeja, mira.
4: Señora Jacqueline, un saludo de su señor esposo.
3: Buen día, buen día. ¿Sabes qué pasó anoche con el apagón que hubo ahí en la zona del narcoperófilo? Yo pensaba que venía a Venezuela 2.0, pero nada, no había nada, creo. O sí, pero alégrenme el día, a ver, alégrenme el día.
4: No ha pasado nada. No ha pasado nada, che.
1: Dice por acá, Bolívar nació en el lugar incorrecto, me refiero a la pasión de Santa Cruz por el fútbol. Saludos, Chinada, dice.
4: Excelente. Bien la asistencia anoche de la gente al estadio, ¿eh? Bien.
1: Sí. Hola, chicos, eso está ya hace tiempo, lo inició Johnny, dice. Sí,
4: ¿cuál?
1: Al mismo tiempo, lo del cordón.
4: Ya.
1: El mismo tiempo de los del famoso viaducto del Cuarto Anillo Grigotá. ¿Se acuerdan del show que hicieron Angélica cuando trató de hacer eso? Como siempre, interés, dice.
5: Claro, empezó, pero no pudo acabar una simple alameda. ¿No?
4: No sé, lo veremos ahora, ¿no? Lo veremos ahora. Habría que preguntarle a Mamén, ¿no?
1: Sí, ¿cómo es ese tema?
4: Si la va a concluir la obra, si en realidad la están trabajando, ¿no?
1: Sí.
4: Bueno.
1: Hola, China, Chino, yo hago con la derrota de Bolívar. Se expone que Bolívar es igual que todos los equipos bolivianos, sino que la que gana es la altura, dice.
4: Repito lo que dije en su momento. Yo creo que con altura, si este partido se jugaba en La Paz, yo creo que Bolívar lo ganaba. Yo creo.
3: Buenos días, Chinita, los chinos. Oiga, con eso de que están viendo el tema de los baches, ¿se podrían avisar del bache que está en el cuarto anillo de la mutualista hacia la Paraguay? Es grande y hondo, oiga, y todos los días revientan llantas ahí los vehículos. Y es justo en el lado donde van rápido los vehículos, es peligroso.
4: Cuarto anillo de la mutualista a la Paraguay.
1: Exacto.
4: Un gran bache dice que hay ahí.
1: Tomar en cuenta.
4: Vamos, Marco, tome nota.
1: Los inconclusos no son lo mismo sin Carlos Roca, dice. Saludos, don Chino y Chinita, y saludos a Carlos, si los escucha. Nos escucha todos los días, Carlitos, ahí.
4: A propósito, quiero decirle, así bien rapidito, me habló Carlitos ayer, como estábamos comentando nosotros el tema de
1: los precios de las entradas.
4: No solo los precios de las entradas, sino...
1: El aforo
4: que ha establecido Oriente para el partido clásico del domingo. Yo decía particularmente,
1: ¿sí?,
4: me parece que Oriente está pesimista y porque ha puesto 22.000 entradas nomás a la venta. Y Carlito me aclaraba, me desasnaba y me decía, no puede poner más ventas. En venta, no puede vender más entradas. Eso.
1: Pero yo les dije, ¿te acordás?
4: ¿Qué?
5: Claro, la China dijo.
4: ¿Dijo?
1: Claro, yo dije, ¿por qué también?
4: Porque si los palcos,
1: ¿sí?,
4: si las entradas de cortesía de la gobernación.
1: Se ha reducido, pues.
4: Sí, ¿no? Se ha reducido.

0: reducido el aforo del estadio, ¿no?
1: Eso fue el tema que tocamos de por qué le reducen, porque aparte tienen que ir los periodistas.
0: Tienen los periodistas su sector también.
2: La gobernación,
0: etcétera, etcétera. Y por lo tanto, y los socios también, pues, sí. ¿No? El tema de los socios, todo esto. Por lo tanto, Oriente no puede vender más de 22.000 entradas. Ya está, listo.
2: Y a eso también hay que adicionarle del por qué es que ha subido el precio también de las entradas,
0: ¿no? Exactamente, ¿no?
2: Buen día, dice Chinito Joao Chinita. Ya está claro que nuestros equipos sin altura no son lo que pensamos. Los dirigentes de los equipos del Oriente deberían proponer un campeonato regionalizado y así tanto equipos del Oriente y Occidente tendrían premios económicos e internacionales. Y así sería más equitativo el fútbol boliviano. Saludos, dice.
0: Ya lo propuso Jaime varias veces acá, ¿no?
2: Sí.
0: Eso mismo que usted está diciendo, ya lo propuso Jaime.
2: Gracias, amigo, por el mensaje.
0: Pero sí, totalmente. Thank you very much.
3: Oye, Activa, aquí le mando otro chiste. ¿Qué le dice un pulpo a otro pulpo antes de cruzar la calle?
0: ¿Qué?
2: ¿Qué le dice?
3: Dame la mano.
2: Y seguía.
0: Está bueno.
2: Audio un poquito más corto, por favor.
0: Dale, campeón, dale.
4: Buen día, chinita, yo voy a comentar. Buen día. Bueno, sobre respecto al partido de Bolívar, hay puntos positivos y negativos. Bueno, lo positivo, que se demostró que Santa Cruz siempre, equipo que juegue aquí, va a tener tribuna casi llena o llena. Que Santa Cruz siempre apoya al fútbol, sí. Yendo al estadio. Lo negativo, que demuestra que nuestro fútbol es malazo. Ahí se da cuenta, por ejemplo, Bolívar, que si no es por la altura, no es el gran equipo que demuestra. Bueno, lo demuestra con nuestro fútbol, porque todos somos mediocres aquí los equipos bolivianos. Y mire, ese equipo argentino, que no es gran cosa, vino y se paseó. Ahí demostró de que Bolívar solo en altura puede ser un gran equipo para fútbol internacional. Bueno, un gran abrazo y que tenga un excelente día, queridos amigos.
0: Gracias por su comentario, amigo, que me da pie a otro comentario. El tema de la iluminación. Otra vez se cortó una parte de las luminarias, ¿no?
2: Y tomando todas las previsiones posibles.
0: Ya, ok. ¿Sabe qué? Voy a hablar, me va a hacer de acuerdo, China, por favor. Uh-huh. Voy a hablar con un amigo de la CRE.
2: Ya.
0: A ver qué es lo que está pasando.
2: Amigo de la CRE.
0: ¿Dónde está el problema? ¿No? Porque yo, con honestidad le digo, con absoluta honestidad le digo, yo no creo ni por asomo que sea un problema de la CRE. No creo eso yo. No creo. Honestamente le digo. Pero voy a preguntar primero, ¿eh? Voy a preguntar qué es lo que pasa. Para que desde la CRE, ya que la gobernación no nos informa, que la CRE, a ver, voy a preguntar, ¿dónde está la falla? ¿Por qué la falla esa de las luminarias? ¿Por qué? ¿Y por qué tienen que llevar su, cómo se llama? Su equipo de generación de energía eléctrica, por Dios, pero ¿vivimos en los años 70 o qué?
2: Buenos días, don Chino Chinita. Anoche,
0: no,
2: dele gracias a su arquero de Blooming, porque si no fuera por él se habían traído unos 3 goles. Bueno, pero fueron unos 10 goles, dice. Bueno, pero fueron 3.
0: Es que entregó el alma.
2: Almada.
0: Almada.
1: Yo vi un video del gobernador Juan Pablo Velasco.
0: Sí.
1: Y dijo que saltó un...
2: ¿Un térmico?
0: Nah.
1: 5 minutos se cortó, dijo, y le echó la culpa a la anterior... al anterior cableado, que no sé qué.
0: No me vengan con... No me cuenten pajaritos preñados.
2: Vamos a seguir con
0: No me enojen más, mejor dicho. No me enojen. Ya, no me enojen. ¿Sabes qué, Joao? ¿Vos dónde lo viste eso?
1: En TikTok. Era subido de él, en su cuenta de él.
0: ¿Sabes qué? JP, no, o sea, arréglenlo. Dejen el bla bla y arreglen. ¿Eh? No me enojen, China. Ponga un audio porque me estoy enojando ya.
5: Buenos días, Chinito y Chinita.
2: Buen día.
5: Les cuento un chiste.
0: A ver.
5: ¿Saben qué le dicen clavo a otro clavo?
0: ¿Qué?
5: Tac, tic, tac, tic, tac. ¿No tienes algo para el dolor de cabeza, viejo? Soy Santi, estoy yendo a mi colegio. Saludos.
2: Saludos, Santi. Antes que entre al colegio, ya escuchamos su chistecito. Ah, nos alegra
0: bonito,
2: el día.
0: Está
2: nos
0: bonito.
2: Alegra el día.
0: Tic, tac, tic.
5: Buenos días, don Chino y Chinita. Estoy llegando a mi colegio. Yo siempre los escucho todas las mañanas. Saludos, soy Renata.
2: Hola, Renata.

0: Renatita.
1: Mire, casi no nos ha escuchado Renata. Buenos días, señores. Comentarles que en la avenida San Aurelio, entre segundo y tercer anillo, hay unos tremendos baches que todavía no los han ido a ver. Gracias por informar, para que la alcaldía lo tome en cuenta. Gracias a usted también por mandarnos ese mensajito y darnos las coordenadas.
0: Anote, Marquito, anote, mijo, anote. Cuarto anillo, avenida San Aurelio, ¿no?
2: Yo creo que Marco ya la está empezando a odiar, ¿no?
0: Ah, tan buena gente que mi sobrino.
1: Dice, vean el video de JP, ya explicó cuál es la falla, nos contó Joao y... Sí. O sea, su explicación tampoco
0: está muy buena,
1: que digamos.
0: No me vengo con eso. Salga, JP, salga hoy, JP, por favor, salga hoy y diga, vamos a hacer esto, esto y esto, y esto, esta situación no va a volver a ocurrir nunca más, por favor. No me vengan con pajaritos preñados.
1: Después del clásico viene un receso por fecha FIFA.
0: Ahí está.
1: No sé.
0: Ahí está, tienen tiempo, solucionenlo.
1: 8:00 a.m, tenemos pausa, enseguida retornamos.
0: Porque yo cuando me enojo me da rabia.
3: Son las 8:00.

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6: Ocho con ocho minutos, 8:08, estamos de vuelta en el diario activo.
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8: A veces uno no puede, ¿no? con las cosas. Por si acaso, amigos de las redes televisivas.
6: Tituladores en específico,
8: full, no es como, estamos con la fiesta no full,
6: estamos,
8: digamos, ¿no?
6: la estamos ¿no? pasando full.
8: Con dos L.
6: Está lleno.
8: Con L, ¿no? Es full Federación Universitaria Local. En este momento hay un problema en la Universidad Autónoma Gabriel René Moreno. Sí. Y los estudiantes la han tomado. Ajá. ¿No? Y resulta que estaban titulando ahí en medio de comunicación que están tomados por la full. Por favor, por favor. Todo respeto.
9: Con respecto a la luz, el gobernador ayer sacó un videito subiendo donde se saltó un técnico, pero dijo que era problema de que el equipo no era apto para esa iluminación y no podían tocar nada porque aún no habían hecho la entrega oficial y si lo tocaban perdía la garantía de no sé cuántos millones de dólares solo en la generación eléctrica. Entonces iban a hacer la denuncia correspondiente.
6: Ya.
8: Ay, señor. No, ya por favor, ya no.
6: Al momento ya, no voy a decir nada.
8: Ya no, porque me enojo. Lo que tengan que hacer, háganlo por el amor a Dios, háganlo. Sí. Y el partido del domingo, si no hay otro partido ese día, por favor, jueguenlo a las 3 de la tarde, 3 y media de la tarde, para que no tengan que depender de la iluminación.
6: Hasta el momento se va a jugar todo.
8: A las 7:30, ¿no?
6: Buenos días, don Chino, Chinita y Joao. Nadie dijo que ayer era la final de la Conference League. Que tengan un bendecido día, dice. Se olvidaron de la Conference.
8: Oye, bueno.
9: Chinito, Chinita, acoplando los partidos de ayer. Lamentablemente el fútbol boliviano comenzó muy tarde. Y es por eso que ya nosotros no entramos a un ritmo competitivo. Entramos a jugar recién en abril el campeonato,
8: imagínese.
9: Obviamente los equipos que están en la Sudamericana o están en la Copa Libertadores ya llevan casi 10-15 partidos en el hombro, ¿no? Entonces el ritmo de juego es totalmente diferente y acoplando un poquito de lo que se corta la luz. Ayer el gobernador lo vi en redes sociales donde explicaba que los generadores que tiene el estadio de Tahuichi no son los adecuados para ese tipo de luz. Entonces es por ese motivo que se baja, ¿no? Se corta. Que tenga buenos días, querido Chinita, querido Chito.
8: Gracias por su mensaje. Insisto, la misma palabra.
6: Un segundito, voy a complementar.
8: A ver.
6: Con este mensaje, y usted todavía.
8: Ah, ya.
6: Se va a enojar más. Lo explicó anoche JP, dice. Quedó de poco informado el pobre don Chinito, ya todos saben, dice. ¿Sabe cuál es el problema? Que nos mienten en nuestra cara y le creemos.

0: Nada más voy a decir.
1: ¿Sabe qué? No, bla, bla, por favor.
0: Sí, eso es lo que nos molesta.
1: Lo que tengan que hacer, háganlo.
0: Sí, sí.
1: Pero háganlo ya. No esperen que sigamos pasando vergüenza internacional con estas cosas, por Dios.
0: A estas alturas de la vida.
1: ¿Se acuerda que yo le decía? Sí. No creo que sea un problema de la CRE. ¿Se acuerda que yo se le decía? No creo que sea un problema de la CRE.
0: ¿Y sabe qué? Ya dejemos eso de que el anterior.
1: ¿Sabes qué?
0: Porque no estamos defendiendo a nadie. ¿Y sabe qué? Lo peor, que de lo anterior hay todavía.
1: No, claro, si está el asesor, bueno, el que es responsable, a ver, pásenle factura al que es responsable de esto, que es el que está de principal asesor ahorita de la gobernación.
0: Sí, pero...
1: El anterior, ¿cómo es? Vicegobernador.
0: Sí.
1: Pásenle la factura a él, pregúntenle. Uh-huh. ¿Pero para qué? Para que no mienta otra vez en la cara.
0: Para que no mienta de nuevo.
1: No, hombre.
0: Por eso, o sea...
1: Fue inútil de no hacer las cosas cuando tenía que hacerlas.
0: Así como antes decíamos que el papel aguanta todo, ahora las redes sociales aguantan todo también.
1: Sí.
0: Y nos mienten así, hablándonos en nuestra cara, nos mienten.
1: No, pues, hagan, ya dejen de hablar, ya. ¿Sabe qué? Ni al gobierno nacional, ya no quiere escuchar que el anterior gobierno... No, hagan, solucionen.
2: ¿Cómo están, amigos del Diario Activo? Saludos cordial.
0: Gracias, Johnny.
2: Desde la sexta región, ciudad Quinta de Tilcoco, nublado hasta ahora, 5 grados la temperatura actual. Bueno, pues contento de escucharlo siempre, cada día. Y bueno, que tengan un excelente día a todos. Un abrazo.
0: Gracias, Johnny. Nos sacó del...
1: Sí, sí.
0: Ay. Y nos llevó a la sexta región.
1: Nos sacó del país. No.
0: ¿Por qué no me mandan saludos? Dice Lalo, siempre los escucha. Lalo, nosotros siempre le mandamos saludos cuando usted nos manda su mensajito.
1: A un amigo le dicen Lalo.
0: Mire, sí.
1: Tiene apodo alemán. Mi amigo.
3: Lalo.
0: Ya, las explicaciones de redes sociales me las puede hacer quien sea. Se queda ahí en explicaciones nada más.
1: Ya no.
0: ¿Sí?
1: Ya. Basta. Oye, ¿sabe qué pasa?
0: No puede volver a pasar.
1: ¿Sabe qué? Los cruceños somos, ¿sabe qué? Somos de hacer. No somos de discursear mucho. Somos de hacer.
3: Lo mismo
1: por
3: que
1: Dios.
3: Reclamábamos en la anterior gestión también.
1: Lo mismo.
0: Sí.
3: Hagan las cosas que hay ahí.
1: Háganlo. Lo que tengan que hacer, háganlo. Pero no nos hagan pasar esta vergüenza, por Dios santo.
0: Tercer anillo en la parte de la Universidad UTEPSA de ida a la San Martín, entre la Radial y la San Martín, justo pasando el consulado brasileño en la esquina, dice.
1: Del Toboroche al lado.
0: Ajá, para anotar el bache, Avenida Piraí, yendo del segundo anillo al tercero, la última cuadra antes de llegar al tercer anillo, dice. Pensé que ya lo había leído el anterior mensaje, por eso...
1: Es que son tantos baches.
0: Sí, sí, sí. Avenida Piraí, en realidad, entre segundo y tercer anillo, casi tercer anillo. En la parte externa de la Universidad de UTEPSA de ida a la San Martín.
1: Mire, no es por... bien a propósito de lo que estamos hablando en este momento. Mamén una sola vez dijo que iba a bachear, ¿no? La ciudad.
0: Es verdad.
1: Una sola vez dijo. Y no dijo más. No dijo más. Y después, ¿qué ha hecho? Bachear.
0: Obviamente.
1: ¿Y sabe qué? Le va a llevar más tiempo todavía porque hay tanto bache en la ciudad.
0: Obviamente no esperemos que todos los baches sean tapados de la noche a la mañana.
1: Así, ¿ya? Digamos.
0: Pero se está haciendo.
1: Se está haciendo.
0: Y se está viendo. Y más temprano nos mandaban también mensajes sobre la podada, ¿no ves?
1: Claro, están podando.
0: Y como usted dice, una sola vez lo dijo y no está. ¿Saben qué? El anterior no lo hacía. El anterior nos dejó así. Yo no lo veo a mamén así.
1: Háganlo.
0: Tomen ejemplo ya, por favor.
1: Como decía hace rato el ex concejal y ahora está de
0: lo vi.
1: En un funcionario, de funcionario de la actual alcaldía, los pícaros se van, ya.
0: Listo.
1: Están haciéndolo, están votando los pícaros. Listo. Eso es. Háganlo.
0: A propósito.
1: No hablen mucho, háganlo.
0: Buen trabajo está haciendo él.
1: Está haciendo el Vaca, ¿no? Ajá, el ex concejal Luis Alberto, algo así.
0: Buen día, gente activa. Quería compartirles que hoy está de cumpleaños mi hijo, mi mayor tesoro, el dueño de mi corazón, dice. El hombre que me conoce como nadie es mi número uno, mi favorito, es un arquerazo, dice. Es que mi amor por él es tan grande que me pierdo. Dios bendiga tu vida, sea él quien guíe tu camino y cuide tu noble corazón, mi amor. Feliz 16 años, mi vida, dice Santiago Terceros López. Postdata, por favor, inconclusos, cántenle a mi hijo como todos los años lo hacen. Mil gracias, dice Santiago Terceros. Hoy está de cumpleaños el número uno ahí en el arco y los inconclusos le cantan.
1: Cumpleaños feliz a nuestro amigo Santiago. Para Santiago III, el arquerazo. Y que lo cumpla feliz. Eso. Yo conozco, ponela la otra imagen. Yo conozco esos buses que están al fondo.
0: Ay, ¿verdad?
1: Son de Berea. ¿Sí o no?
0: O que haya ido a jugar allá o que estudie
1: también,
0: ahí.
1: Así también.
0: Un saludo grande. Todos los años dice que lo felicitan los inconclusos, así que bien, este año no sea distinto.
1: Desde que era niño, sí, lo estamos felicitando.
0: Entonces. 8:18, tenemos pausa, enseguida retornamos.
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3: Número 1.
4: ¿Vendrá o no el presidente Rodrigo Paz a la reunión que tiene previsto con el Comité Pro Santa Cruz? Es la pregunta. Según los cívicos, sí vendrá. Quieren escuchar del propio primer mandatario soluciones a los graves problemas del país.
3: 2.
4: A propósito, la jornada número 28 de los conflictos sociales inicia hoy con más de 60 puntos de bloqueo en 6 departamentos. La Paz, como siempre, registra 22 puntos bloqueados, los más de todo el país, y Santa Cruz tiene 3 bloqueos.
3: 3.
4: Y también a propósito de soluciones, el gobierno debe reunirse hoy con los bloqueadores evistas de San Julián. El gobierno pide que los representantes de los interculturales vayan al diálogo con poder de decisión para suspender el bloqueo en San Julián.
3: 4.
4: Ya está en vigencia la ley de el alivio tributario que beneficiará a pequeños y medianos contribuyentes con deudas menores a 10 millones de bolivianos. La gente tiene ahora que hacer sus trámites ante el Servicio de Impuestos Nacionales.
3: 5.
4: Hasta las instalaciones del Ministerio Público llegó el director de Transparencia de la Alcaldía, Alberto Vaca, para presentar varias denuncias contra 4 exfuncionarios de diferentes hechos de corrupción dentro de la comuna cruceña en la gestión de Johnny Fernández. Los casos denunciados son por venta de ítems, cobros irregulares para agilización de trámites y por uso de títulos falsos.
3: 8:23 minutos, 8:23.
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3: 8:23.
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4: ¿Mención?
3: Dele. 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
4: ¿Así suena más o menos lo de la gotita?
3: Claro, es una gotita. Para que no nos pase lo de yo.
4: Más que se dice.
3: ¿Qué fue? Se derramó la gotita.
4: Oye, este, quien menos uno piensa está con la colección de la figurita. Lógico. Me muero.
3: Sí, sí, sí, es la fiebre. A mí fiebre. Me faltan 80 solamente.
4: ¿Solamente 80?
3: Solamente 80.
4: ¿Cuánto tiene cada sobrecito? ¿Cuántas figuritas tiene cada sobrecito?
3: 7.
4: Siete figuritas.
3: Pero ya ahora me queda solamente intercambiar porque normalmente si uno compra así los sobrecitos ya le salen repetidas.
4: Ah, ya.
3: Repetidas ya salen. Igual tenemos las de Coca-Cola.
4: Ajá.
3: Hay que completar también.
4: Bueno.
3: Dice, mejor me como mi tuburé con leche, dice.
4: Dale, cuñado.
3: A ver, dice, ya me enojaron, como dice Don Chino, qué bárbaro, dice. Buen día, buen día. Esto es tan igual que Arce, que decía que el problema económico era de los otros gobiernos y el ministro de Economía era él de ese anterior gobierno. Ya me enojaron, dice. Qué bárbaro, como dice Don Chino. Amigo, usted ha entendido todo lo que estábamos hablando. Totalmente. Sí. Amiga, Karen. Karen, gracias, Karen. Esa idea era la que queríamos transmitir y usted la ha entendido a la perfección.
4: Claro. Hagan. Ya, no
3: es
4: hablen,
3: verdad.
4: Ya, hagan.
3: Es verdad.
4: Hagan. Lo bueno, que tengan que hacer, háganlo.
3: Ay, me da miedo.
4: ¿Por qué? ¿Qué le da miedo? ¿Es el coco o qué?
3: Dice, buen día, acabo de sintonizar la radio y justo lo he escuchado en chino renegando, no reniegue, le va a dar algo, dice.
4: No me van a renegar, pues.
3: Mi alcalde dice, es el Chapulín Colorado. ¿A quién podrá ayudarnos? Más Méndez. Y ahora, ¿quién podrá explicarnos qué pasa en el fútbol? Es Jaime Galarza. Buen día, Jaime.
5: ¿Qué tal? ¿Qué tal? ¿Cómo están? Buen día, buen día.
3: Aquí a oscuras.
4: Usted no hace China, no lo haga así. Usted le está queriendo decir Chapulín Colorado a Jaime, no. Porque se vino de rojo, Jaime.
3: Está. ¿Yo?
4: Y ese buzo, Jaime.
3: Buenísimo.
4: Me es cara conocida ese buzo.
5: Este buzo.
4: ¿Ah? Contá la historia de ese buzo.
5: No.
4: Es un buzo rojo con la raya blanca de las tres rayas blancas de la marca que usted ya conoce.
5: Sí, lo tengo hace años, la verdad. Y ahora lo ubiqué ahí, me lo puse.
3: Es que también...
5: No tiene nada que ver con lo de anoche.
3: ¿Verdad?
5: No tiene nada. Nada que ver.
3: Pero, a ver.
5: Bueno.
3: Iniciamos con eso.
5: Y sí, es casualidad nada más. Y que River le ganó 3-0 a Blooming. Es un partido donde el arbitraje... bastante discutible, ¿no?
4: ¿Así?
5: Sí.
4: No lo vimos, te contaré, por dos motivos. Porque... No estás para saberlo, ni yo para contar, pero te lo voy a chismear. Estuvimos con visitas en casa y lo teníamos el televisor ahí, digamos, sí. ¿No? Pero vos sabés, no es lo mismo estar...
5: Que no prestas atención.
4: Claro, no es lo mismo estar conversando, chisteando y todo, que estar concentrados en el partido. No, de ninguna manera.
5: Lo estuve viendo en la casa... Y me parece, bueno, cobró dos penales, ¿no? El primero temprano y no era falta y lo falló Sala.
3: Sí, como yo veía en redes sociales, como que en un acto de, como...
4: ¿De justicia?
3: Justicia, sí, justicia divina, decía gente, que no se había marcado el gol en ese...
5: Porque se tropieza el jugador de River... él solo y cobra penal. Lo raro es que el VAR no se percató de eso, ¿no? Porque el árbitro todavía puede confundirse. Y después también, o sea, muy discutible ya el siguiente penal, que sí fue convertido en este caso por Vega, fue el 3-0, ¿no? Y también eran, incluso los que relataban, decían. Pero bueno, Blooming que fue y primer tiempo trató de acomodarse al partido, de no ser superado por River, pero es lógico. Y
4: 0-0 pues, terminó el primer tiempo.
3: Y también fuerte, creo que sonaba más que en el estadio, en las redes sociales, de que fue abucheado River a la salida del primer tiempo.
5: Sí, la gente estaba molesta. Claro, porque no tampoco tuvo armas como para superarlo a Blooming. Si bien atacó, Blooming casi no atacó. Y el arquero de Blooming sacó un par de pelotas, más el penal, así. Y la gente estaba molesta. Y en la segunda etapa... fueron llegando los goles y a Blooming, o sea, fue como que se le fue complicando el partido. Hubo un golazo, ¿no? De fuera del área, pero también hubo otro error de Almada, ¿no? Y más el penal, entonces ahí se le complicó a Blooming. Pero dentro de todo yo creo que quedó bien parado Blooming. Lo vi mejor organizado, con una idea, digamos. A veces no podía cerrarle todos los espacios a River, pero la peleaba a su manera, con su estrategia. Yo creo que le entendieron los jugadores bien a Sánchez lo que pretendían y bueno, se hizo lo que pudo. También hay una superioridad de River, ¿no?
3: Y teniendo en cuenta igual que Blooming iba diezmado, jugadores que ya no podían jugar por el tema de castigo, otros por lesiones y otros esperando también el partido del domingo, ¿no? Que es prioritario. Sí.
5: ¿Quién?
6: Otros que salen lesionados.
5: Ah, bueno, sí, tiene así, pero son los riesgos. Y lo que lo paró, pero no se fue, digamos, o sea, lo paró con la intención de tratar de salir rápido cuando podía, digamos, lastimar de esa manera, porque lo puso arriba los dos colombianos, ¿no?
3: Sí, y ya hay la diferencia de que no se juega con tres atrás y que se dejan muchos espacios, ¿no?
5: Y en el medio campo ahí lo acomodó a Centellas, ¿no?
3: Fue con dos delanteros.
5: Sí, dos delanteros. Y bueno, jugó a Bizap, jugó Mercado. Lo armó. La verdad que fue distinto. Y ya le había visto cosas diferentes en el anterior partido y ahora ni qué se diga, digamos. Con más convicción lo vi a Blooming con esta manera de plantarse en la cancha.
3: Bueno, pero otro bueno, técnico, ¿no?
5: Claro, con Ervin Sánchez que... Y algo dijo en la conferencia de prensa, dijo Ervin Sánchez, también deberían venir acá los árbitros y explicar, ¿no? ¿Por qué cobran lo que, ¿no? Lo que sancionan, digamos? Claro, los penales, digamos, sí. Se refería a eso, de que era inexplicable que le hayan dado dos penales muy, muy dudosos, que no eran en realidad.
3: River iba a ganar, no era necesario.
5: Pero por favor. Bueno, y claro, y le quedó esa sensación. Dice, yo no digo nada porque después nos sancionan.
4: Bueno. A ver, ya con la perspectiva del clásico ya inminente este fin de semana, este domingo plenamente confirmado, te pregunto en lo de Blooming, ¿no? Que va otra vez va a llegar diezmado ese partido. ¿Funcionó lo de Juan Salvador Mercado y Avisap al medio ahí en la contención?
5: Sí, yo creo que sí.
4: Que podría ser una alternativa, ¿no? Para el domingo.
5: Claro. Yo creo que son dos jugadores, bueno, lo de Avisap lo ha ido destacando siempre, tendría lo que tendría que corregir, que comete muchas faltas, digamos, a veces se hace expulsar, ¿no?
3: Y eso en clásico es riesgoso por lo fuerte que se juega, ¿no?
5: Y Mercado también es que mete duro a veces. Y,
3: sí.
5: O sea, se juega así, entendemos, y son características, pero tienen que tener cuidado. Pero yo creo que esa dupla puede funcionar en ese medio campo.
4: Ah, bueno.
5: Y después, bueno, lo va acomodando Ervin Sánchez al resto, digamos. Yo creo que salió bien parado Blooming dentro de todo, ¿no? Porque por la forma en que se dio el resultado, sí. Digamos...
3: O sea, y el trámite del partido, ¿no?
5: Claro, por eso sí, digo, sí. Es abultado, sí, pero también hubo, ¿no? Jugadas que... O sea, que contribuyeron a eso, pero que no debieron haber ocurrido. Pero bueno, ya terminó su participación. Mucha gente creía que podía ser muy traumático esto, ¿no?
4: Sí.
5: De ir con equipo no completo, además que lo que había pasado con Bragantino especialmente.
3: Y que River también venía con el ojo en tinta.
5: Y que River, claro. Pero bueno, ahí está. Ahora bueno. Se queda, ¿no? Un par de días ahí en Buenos Aires, Blooming, después viene para jugar el clásico. Así que se acabó este capítulo de la Copa Sudamericana para Blooming. Y River terminó primero en su grupo.
3: Sí, esperar ya la próxima fase que viene después del Mundial, ¿no?
5: Así es. Independiente que cayó ante Racing también.
3: Sí.
5: 2-0. El equipo chuquisaqueño que también cierra su participación. Sin punto, ¿no? No logró sumar nada. Bueno, ahí está la historia de los bolivianos en la Sudamericana. Habrá que ver qué pasa ahí con Bolívar, pero esa es otra historia de la que vamos a hablar
3: después de la pausa. Sí, nos vamos, pausa, ahorita volvemos.
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0: 8:39 minutos, 8:39 de vuelta en el diario Activo.
1: Bueno, ¿y qué pasó con Bolívar?
2: Jaime, a ver, si como te digo, yo lo vi poco el partido de Bolívar, pero vi algo.
1: Ajá.
2: Y tengo yo la clara sensación, dos cosas. Uno, para destacar la asistencia del público, buena asistencia del público, ¿no? Y dos, yo decía, me aventuraba a decir, no sé si vos compartirás esto conmigo, este partido Oriente, mejor Oriente, Bolívar, en La Paz lo ganaba, ¿no? Con la altura, por supuesto. Aquí en igualdad de condiciones, no.
1: Claro, ¿y?
2: ¿Qué decimos?
1: No, yo lo que digo es que esa es la realidad. O sea que en La Paz ganan sin muchos problemas y acá es otra la situación, digamos. Tanto que critican a los equipos cruceños, el periodismo paseño, ¿no? Muchos critican que los cruceños ahí se mofan, que no arman buenos equipos,
0: y que
1: son
0: siempre
1: perdedores,
0: la pasan que mal en las copas internacionales.
1: Sí, que dan vergüenza, que no están dando la talla. Ahí está Bolívar, ¿no? Para que sepan, pues, para que se den cuenta de que hablan tonteras cada vez, y que otra cosa es jugar en el llano en igualdad de condiciones.
0: Más dramático todavía el tema Always Ready, ¿no?
1: Claro,
2: mucho más. Y ojo, Jaime, con un aspecto más todavía.
1: Sí.
2: Que el rival de Bolívar no era el de los más pintados de Argentina.
1: Pues digamos, tiene un buen presente, digamos, ¿no?
0: Sí.
1: O sea, no es un equipo grande ni nada por el tipo, tiene un buen presente, es de los mejores, que ha obtenido mejores resultados, si querés. Te puede gustar más o menos, pero bueno, ahí está. Ahí está, Bolívar, digamos, en un determinado momento, sí, bueno, lo empató el partido un poco de carambola y después presionó, ¿no?, con el ímpetu de tener que clasificar, con esa necesidad. Uh-huh. Pero después, otra vez, tomó la rienda Independiente,
0: sí.
1: Dos, tres contragolpes, lo liquidó. Uno pudo ver la etapa final porque como se hubo problemas con la iluminación, entonces se retrasó, ¿no? Y esto es lo que, insisto, a mí me parece que ahí está, pues, ¿no? 3-1 perdió.
0: Sí.
1: ¿Mm? Entonces, tanto que, no que ver, perdón, pero que caso de Blooming, o antes, que cuando jugó Oriente, que no, que pierden, que de esto, que una vergüenza, que no sé qué, ahí está, ¿no? O sea, otra cosa, pues, es cuando el otro equipo no se para. Y,
0: a esperar.
1: Claro, ajá. Porque cansado, porque sí. No tiene reacción, porque no calcula bien la velocidad de la pelota, tantas cosas, ¿no? Entonces, bueno, pues, sigan hablando, sigan participando, ¿no? Así, se van a la sí. Sudamericana, claro, ¿no? Porque también Claure, pese a que ha hecho los estudios, eso del tema de la altura, y sacó aquello del 7-11, que ya se olvidaron. Entonces, ahí está.
0: Solamente para ratificar, ¿no?
1: Claro.
0: Y que estas imágenes que tenemos no son oficiales, son imágenes que nos ha mandado gente que fue al
1: desde
0: estadio.
1: Desde las tribunas,
0: sí.
1: Pero así es.
0: Sí, sí, sí.
1: ¿No?
0: Bonito, la gente estuvo contenta con ese tema de tribuna, ¿no?
2: Mira, sí. Mucha gente, ¿eh?
1: Claro, lo que pasa es que cuando vos pones entradas baratas, la gente va.
2: Ah, eso
0: claro.
2: También. Eso también, sí, sí.
1: Claro,
2: sí.
1: Es
2: indudable.
1: Y eso pasó, ¿no? Entonces, Independiente, un equipo que sabe lo que tiene que ser en la cancha también, ¿no? Sabe lo que quiere, tiene jugadores desequilibrantes. Entró el colombiano Villa al final, fue clave también para...
2: Totalmente.
1: ¿No? Darle el triunfo. Pero ahí está. Yo me quedé con eso, ¿sabes qué? Estaba viendo el partido y decía, tanto que... Porque hay periodistas pues, que hablan, ¿no? Quiero leerlo a lo que... salen cada vez y algunos son partidarios de Bolívar pues, ¿no? Y pontifican y demás cosas, ¿no? Pero no tienen idea, pues, esa es la verdad. O sea, que lo que es pues jugar, ¿no?, con desventaja física y otra cosa en igualdad de condiciones. Entonces, por eso yo insisto, y con esto todavía con mayor razón, la Conmebol debería ser más justa, ¿no? Con el fútbol boliviano y con los de llano, que los premios sean repartidos para uno para los de llano y otro para el del oriente de llano y el otro para occidente, para que puedan en igualdad de condiciones buscar un lugar
0: en los torneos internacionales
1: que dan mayores premios.
0: Sí.
1: ¿No? Entonces, esta es la realidad. Así que a los equipos de llano les cuesta muchísimo por eso ser campeones. No es que todos los años van a ser campeones si se juegan torneos, digamos así, pero les cuesta muchísimo y serían muchos más veces campeones que lo que sucede ahora, pues, ¿no? ¿Cómo entendés? 30 campeonatos de Bolívar, 5 Oriente, 5 Blooming. No existe eso. Ya.
0: Bolívar ahora tendrá que buscar un lugar en la Copa Sudamericana. No es que ya esté en la Copa Sudamericana, ¿no? Sí. Tiene que buscar un lugar.
1: Y rogará que se suspendan los bloqueos,
0: sí,
1: para poder jugar allá y no acá.
2: ¿La próxima fase ya es después del Mundial?
1: Ah, me agarraste. 16,
0: creo
1: sí,
0: que,
1: yo creo que sí.
0: Creo que sí. Porque ya están las listas de...
1: Ya, pues, ¿cuánto falta para el Mundial? Nada.
0: 14
2: nada,
0: días.
2: Nada.
0: Ya no se puede jugar. La próxima semana ya no se puede jugar Copa Internacional, así que sí, es después del Mundial.
1: Sí, sí, sí.
2: Sí, es mejor. Bueno. Es mejor.
1: Así que bueno, afuera de todo, Always Ready.
0: Sí.
1: Bolívar otra vez va a Sudamericana, otra vez porque el año pasado también, ¿no? No pudieron seguir en carrera. Así que, los equipos bolivianos, ¿cuántos puntos han conseguido entre todos?
0: 1 más 3.
1: 7.
0: Más 5.
1: ¿No? ¿Bolívar cuántos hizo?
0: 5.
1: 5 al final, sí. ¿No? 5. Blooming 1, 6. Más Always Ready 3, 9, ¿no?
0: Sí.
2: Nada más.
0: Es todo.
1: Digamos. Bueno, si revisamos más atrás, Die Strongest que quedó...
0: Pero en primera fase también.
1: Claro, en primera fase, o sea, no avanzaron. Sí. Así que, bueno, esa es la realidad del fútbol boliviano.
0: Se termina viendo la realidad, ¿no?
1: Claro,
0: sí.
1: Es la realidad del fútbol boliviano. O sea, otra cosa, cuando miran desde la altura, ¿no? Mira, aquí hay Víctor Quispe Perca, que lleva las estadísticas y todo, dice... repostea una publicación, dice: el fútbol boliviano ha sumado solo 9 de 72 puntos posibles entre Libertadores y Sudamericana. Y bueno, según el que publicó esto y comparte Víctor, dice, o sea, y consecuencias de comenzar tarde la temporada,
0: ¿sí?
1: ¿No?
2: Bueno, entre otros factores.
1: Puede ser, ¿no? Digamos, ¿no? Sí, puede ser también eso.
0: Si uno le va sumando, termina viendo otra vez, ¿no? La realidad del fútbol boliviano.
1: Claro, claro. Y si vemos las cosas que pasan en el fútbol boliviano, yo no tengo nada contra el presidente de la Federación Boliviana de Fútbol, nada. Pero yo digo, las cosas no se hacen bien. Vamos a leer la nómina de la Federación Boliviana de Fútbol que ha sacado para la selección y sus partidos amistosos, y vos encontrás convocatorias que no se entienden, ¿no? Y que son injustas en muchos casos. Particularmente veo en de los arqueros.
0: Sí, sí, sí.
1: ¿No? Que te convocan porque es joven, lo convocan, por ejemplo, después vamos a ir puntualmente.
0: Al, ¿no? Detalle, al detalle con eso. Sí, sí, sí.
3: Hay una noticia.
0: A ver.
3: Hay una noticia de que Neymar estará fuera de 2 a 3 semanas.
1: Sí, aquí vamos.
0: Entonces va a llegar al segundo partido del Mundial.
3: Sí, se lo lleva del primer partido, pero no va a estar en los amistosos.
1: Ah, bueno. Ya.
0: Sí, sí, sí, yo creo que llega al segundo partido de... del Mundial,
2: que no
0: el primero.
2: Que no está mal, ¿sí? Que no está mal. No.
3: Creo que el primero es muy importante.
1: ¿Lo llevará así, sin poder tenerlo bien?
0: Hay otro jugador que va a ir así, ¿no? No me acuerdo ahorita quién.
3: Sí, sí, sí. Yamal.
0: Sí, no va a jugar el primer partido de...
1: Pero
0: Lamine
1: Yamal tiene 18 años.
2: Claro, no.
1: La posibilidad de recuperación es mucho más rápida.
3: Se perdería el más importante, que es contra Marruecos.
0: ¿Qué Mira, partido es ese?
1: Dice Globo Sport sobre Neymar.
2: Yeah.
1: Neymar estará de baja hasta tres semanas y se espera que se pierda el partido inaugural del Mundial. El doctor Rodrigo Lasmar de la Confederación Brasileña de Fútbol ofreció una actualización de la situación en una conferencia de prensa.
0: O sea, dan por hecho que va.
2: Sí, claro.
1: Va a ir, por lo visto. Sí, bueno, ya está convocado.
2: ¿Viste
1: entonces
2: cómo llegó a la práctica?
1: ¿No? ¿Cómo
2: ¿A la concentración?
1: No.
0: como tenía que llegar.
2: En su helicóptero.
1: Bueno, se puede entender porque San Pablo es grandísimo.
2: Sí, también.
1: Entonces,
0: él tiene eso. Tiene
1: que viajar 5 horas, creo.
2: Su helicóptero.
0: Él tiene eso para...
2: Para eso es.
0: Para, ¿no?, su comodidad.
2: Bueno, para eso es. Tiene,
1: se ganó su plata y ahí está.
0: Sí. 8:49, pausa, ahorita volvemos, tenemos mucho más.
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6: Vamos, listo. Salud, muchachos. Por esa mujer.

0: 8:53, estamos de vuelta, estamos en el Diario Activo.
1: 10 segundos.
2: Sí, señor.
1: ¿Me permití? El presidente del Comité Pro Santa Cruz en este momento está confirmando la reunión con el presidente del Estado, Rodrigo Paz Pereira, para las 10 de la mañana. Continúe usted, señor Galarza.
2: Bueno, ¿ya hablaste del perdonazo o no?
1: Sí.
2: ¿Sí?
1: Sí.
2: Son buenas noticias.
1: Sí, sí, sin duda. Sin duda.
2: A ver si me toca, me afecta.
0: Mire,
2: me favorece.
0: Diré. Nos ha mandado una foto.
3: Dice que del enojo, Don Chino le rompió su bombilla.
0: Su bombilla, Jaime.
2: ¿Cómo?
3: Mire. Se lo está pegando.
0: ¿Con la botella? Ahí está.
1: Ah, que me hicieron enojar con esto de la iluminación. ¿Por el
2: ¿Por qué?
0: ¿La botó usted la bombilla de Jaime de Bravo?
1: ¿Por qué siguen con sus cuentos? Que esto, que yo. ¿Sabes qué, Jaime? Otra vez no vea anoche lo de la iluminación. Ya, dejen de hablar, hagan. Eso es lo que yo digo.
0: Supuestamente
1: hagan.
0: No pueden hacer porque claro, hay una garantía.
1: Está bien. Pero hagan algo.
0: Claro.
1: Hagan algo. Frente a una situación así, hagan algo. Hagan gestión.
3: Ya van a ser 20,
1: eso digo
3: 24
1: yo.
3: Días que asumen, todos han asumido su cargo público. Y por lo menos una revisión, pues.
0: Claro.
2: Pero explicaron que no podían hacer nada hasta no sé cuándo, porque si no se acaba la garantía.
0: Sí.
1: Pero frente a lo que está sucediendo, Jaime, tenés que hacer algo. Eso es lo que yo digo, tenés que hacer algo.
2: ¿Y cuál sería el problema anoche? Porque acordate que con Oriente, también cuando Oriente jugó local, dijeron que era uno de estos generadores.
0: Saltó un térmico esa noche.
3: Saltó un térmico que no era eficiente para la iluminación que tienen.
2: Bueno, entonces, pero claro,
0: sí.
2: Tendrán que esperar nomás. Si es verdad lo que dicen, entonces hay que tener paciencia.
0: Después del clásico va a haber un parate
2: claro.
0: Larguito, ¿no?
2: Sí, sí, sí. Por eso también tiene que definirlo la federación, ¿no?
0: A propósito de la federación, ya tenemos la lista de convocados para los partidos amistosos. ¿Son tres? ¿Son dos? Dos seguros, ¿no?
2: Sí.
1: ¿Me permiten?
2: A ver.
1: ¿Otros 10 segundos?
0: ¿Qué? 10 segundos.
1: Neuer, el arquero de la selección alemana.
2: Yo pensé que iba a hablar de algo importante.
1: Está en duda, está en duda. El arquero titular de la selección alemana está en duda
2: está
1: por
2: bien,
1: lesión.
2: Está bien, Neymar, pero Neuer.
1: Por lesión.
0: Pero eso es porque lo dejaron fuera Ter Stegen.
2: Ah, lo dejaron fuera Ter Stegen,
3: ¿no?
2: Sí,
3: si lo sacan, ¿quién entra? Urbi.
1: Ay, ojalá lo llevaran a Bolivia, ¿no? Bueno, siga, por favor.
0: Ya, claro.
1: Con la poderosa selección.
2: Hablando de la selección alemana, pasamos a la selección boliviana.
1: Es,
2: tan,
0: y, a los,
2: tan al nivel.
0: Y a los arqueros de la selección ahí, boliviana.
1: Sí. A propósito de arqueros.
0: Sí.
2: Pues no es el mejor momento de los arqueros bolivianos, ¿no? Pues, Billy Vizcarra perdió el puesto en Alianza Lima, dice que sale. Bueno, tiene una...
0: Hay
2: proyección
0: ofertas, ¿no?
2: Internacional, a Europa, dicen, ¿no? Que jugarían, es probable, en Portugal.
0: Hay
2: dicen.
0: Ofertas.
2: Claro, pero bueno.
0: Va a ser papá también.
2: Sí, bueno.
0: Lo anunció los últimos días.
2: Claro, perdió el puesto, no sé por qué, pero parece que llegó un nuevo entrenador y...
0: Mal no le estaba
2: claro,
0: yendo.
2: Está, ¿sí? ¿Cómo se llama? El argentino, ¿no? Que priorizó a un... peruano,
0: sí.
2: Creo, en el arco.
0: Sí, sí, sí.
2: Y por eso lo dejó afuera y ahora, bueno, parece que no está en sus planes.
1: Gobea va a la selección.
2: Claro. Lampe, disculpame, pero te decía por qué no es el mejor momento. Lampe también hace varios partidos que, ¿no? Entre Cali y Arena está,
1: deja
2: ¿no?
1: Duda,
0: sí.
1: Deja duda.
2: Y Gobea, bueno, que no juega, pero es convocado. Aquí, ahí empiezo, digamos, para mí... La injusticia, no hablo de Vizcarra y Lampe, que está bien que sigan siendo convocados. Digo, pero lo de Gobea, que puede tener futuro, pero la selección es presente. Y hay jugadores que también en el torneo nacional se esfuerzan, destacan, como el arquero de Nacional,
0: sí.
2: Justamente, ¿no? Galindo. Que yo creo que es de los mejores, después del arquero de Always Ready, ¿no? De Baroja, para mí es el mejor arquero del campeonato.
0: Sí.
2: Y o si no sé si está a la par y que debería ser el tercer arquero, por lo menos que o sea, yo creo que tenés que tomar en cuenta también lo que ves en la cancha, no lo que decís, no este va a
0: lo
2: ser
0: que
2: para el
0: puede
2: mundial.
0: Ser.
2: Claro,
0: ¿no?
2: Puede ser porque entonces, porque no tiene 19 años. Uh-huh. ¿no? 19 tiene Gobea ya, ¿no?
0: 19.
2: Y a esa edad muchos han sido titular en sus equipos, ¿no? Han tenido chance por lo menos ir, y él no tiene en Uruguay. Así que después otra vez lo convocan a López, por ejemplo, el mediocampista que juega en España, que todavía no ha sido promocionado a primera, ¿no? Sí. Bueno, Macazaga todavía, digamos, cuando lo pusieron acá, digamos, ¿no? Ya, porque tampoco es que ha sido promocionado. Entonces, y vas dejando afuera otra gente que podría jugar, ¿no? Entonces, perdón. Pero es, yo veo por ahí, digamos, que son convocatorias como que de memoria del cuerpo técnico. Y ahora ha decidido armar un ataque juvenil, ¿no? Mirá, está, bueno, Tercero, que ya empieza a dejar de ser un juvenil. Tamaraude, Viviani, Centella.
1: ¿Viviani?
2: Sí. Nasif, está jugando bien en Aurora. Nasif, del de Oriente. Moisés Paniagua y Rivera, Daniel Rivera, que juega en Talleres de Córdoba, en la reserva, ¿no?
0: Sí.
2: Bueno, vamos a ver.
1: 100% juvenil, ¿eh?
2: Sí, sí, sí. Sí, pero ¿sabes qué? Bueno, el único. Bueno, en realidad hay dos, es cierto también. Nasif y Rivera, que son delanteros, digamos, podemos decir centro atacante, si se quiere, ¿no? Entonces, esperemos que rindan. Algunos de ellos pueden ser los que ocupen ese puesto que, de un tiempo a esta parte, de que se fue Martín, ¿no?
1: No ha encontrado dueño, sí, ¿no?
2: ¿Debería estar Martín en esa selección, no?
3: ¿Alguna convocatoria no, de ¿no? jugador ya, que sigue en su reserva, de sus equipos, que no fue?
0: Sí.
3: Más acuerdo a Jaume Cuellar, que lo convocaban solo por ser, estar cedido en el Barça B.
2: Sí.
0: Sí, sí, sí. Y no se supo.
2: Sí, se fue perdiendo, ¿no? Porque claro, incluso jugó en la Serie A italiana, ¿no? Y después volvió a España y no pudo.
0: Ramiro Vaca tuvo un problema, ¿no? El fin de semana en su club.
2: Eso no entendí bien. ¿Y qué pasó?
0: Lo sacaron y no salió de la mejor manera. Fue con reclamos.
2: No.
0: Sí.
2: No. Entonces.
1: Sí, sí, sí, verdad, ¿no?
0: Creo que hay que ir revisando también.
2: Pega la vuelta cualquier rato. O sea, no tienen. O sea, la madurez suficiente como para aceptar. Nadie le gusta salir a decir.
0: Lógico.
2: Pero son las reglas del juego.
0: Y
2: pues
0: la autoridad de su técnico ahí, en ese momento.
2: Claro. Bueno, y se le suben los humos, ¿no?
1: Ganate el puesto.
2: Bueno, está bien, digamos, demostrarle que tenés que jugar.
1: Claro, claro.
0: Así es.
1: No hay mejor manera.
2: Ahí está. Y vamos a ver, ¿qué pasa?
0: Entre otros los conocidos, ¿no? Robson, Villarreal, Moisés.
2: Sí, sí, sí. Tonino, Ervin Bach, Héctor Cuellar, López. Bueno, López, yo observo ahí en el medio campo a López, digamos. Está Robson Mateo, que está jugando bien. Melgar,
1: Tonino,
2: que alterna, ¿no? Buenas y de las otras.
0: Me gusta Vaca. Más Robson en el llano que en la altura.
2: ¿Robson?
0: Sí.
2: Y anoche tuvo, fue era elogiado Robson, porque era el que llevaba la batuta ahí en Bolívar.
0: Sí.
2: Así que, bueno, es una selección que claro, va a tener un promedio bajo de edad por esta cantidad de casi juveniles, ¿no?
0: Sí.
2: Sí, sí. Bueno, esperemos que se afirmen. Anoche jugó Centella también, ¿no? En el Monumental.
0: Sí, jugó.
2: Jugó.
0: Jugó su buen.
2: Así que, bueno. Que se vayan formando, pero eso de eso que tengan contratado el puesto, porque sí, ya no me gusta alguno, ¿no? Digo, algunos.
0: Bueno, mañana continuamos. Mañana.
1: En la previa.
2: Hoy juega
1: clásico,
2: ¿no? El Club Atlético Boca Juniors su pase.
0: Es cierto.
2: A la siguiente instancia de la Copa Libertadores.
0: Al
2: de
0: momento
2: América,
0: es tercero.
2: Recibe a Universidad Católica de Chile, ¿no?
0: Al momento es tercero Boca, ¿no?
2: ¿Sí? Sí, tercero. Bueno, la verdad que sí, sé que tiene que empatando clasifica, creo.
1: Ya lo tiene, sí, el pasado.
2: Claro, porque lo que pasa es que
1: ya lo tiene.
2: Lo que pasa es que le ganó a Católica de visitante.
0: Ay.
2: Entonces, como ahora se define entre los equipos que igualan.
0: Bueno.
2: Bueno,
1: ya está.
2: ¿Ya está?
1: Ya está.
0: Sí, nos
1: ¿sí?
0: vamos.
1: Ya
0: no.
1: está.
3: Así dijo con el Barcelona.
2: Ya está. También.
0: Tiemble boca. Chao, nos vamos.
2: Bueno, chao.
1: Chao.
4: 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Son las 9.
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Muy buenos días a todos, estamos iniciando un nuevo programa de Los Fenómenos y hoy realmente tenemos muchísimas cosas para hablar porque ayer tuvimos jornada internacional, tuvimos Copa Libertadores, también Copa Sudamericana, jugó Bolívar, jugó Blooming y tenemos que analizar y tenemos que hablar de las derrotas de ambos equipos, de ambas academias. Bolívar queda fuera de la Copa Libertadores, va a continuar en la Copa Sudamericana. Blooming acabó su participación copera, por lo menos en este 2026, pero bien lo decía, hay realmente muchos detalles, muchas cosas para hablar de lo que está sucediendo, no solamente con estos dos equipos, sino a nivel del fútbol boliviano, porque tenemos que repasar todo lo que viene sucediendo. Primero el Tigre, el primer eliminado en Copa Libertadores, luego fue Always Ready, también lo tuvimos a Bolívar, Independiente Petrolero eliminado de la Sudamericana, Blooming eliminado también de la Copa Sudamericana, Bolívar por ese tercer lugar va a continuar por lo menos un poquito más en la segunda competición más importante a nivel continental, pero realmente muchas cosas que dejan sabor amargo, creo, y nuevas.

0: Mente ponen al fútbol boliviano en los peores lugares del fútbol sudamericano, en los últimos lugares del fútbol sudamericano, algo que claramente no estamos descubriendo nosotros, sino que se nota cada vez que nos toca participar a nivel internacional. Bueno, voy a saludar a los que nos van a estar acompañando, los que van a estar dando sus opiniones, sus comentarios. Estamos con Joshua Espinosa, estamos con el profesor Carlos Aragonés, con Sergio Hormono Galarza y con Noelia Rau. Buenos días, chicos, ¿cómo andan?
1: Buen día, ¿cómo estás? Las mujeres, pues deja que salude primero. Uno va a darse encima que llegas tarde.
2: A todos se está saludando. Todos podemos saludar al mismo tiempo.
0: Vos sos de la igualdad.
1: Ah, igualdad de género.
0: ¿Estás de acuerdo con la igualdad?
2: Ellas son las que.
0: Hola, Noé, ¿cómo estás?
1: ¿Cómo estás, amigos? Muy buenos días. Bien, como lo dijiste, ¿no? Bueno, vamos a analizar. Y la verdad que todos nuestros equipos que nos estaban representando, ¿no?, en torneo en el exterior han perdido. Blooming, el más goleado de todo lo que es la Copa Sudamericana, solamente un punto. Independiente fue el único equipo que no pudo sumar nada. Bolívar, que ahora juega los playoffs con Gremio de Porto Alegre, también la Sudamericana quedó echado de la Libertadores.
2: La tiene fácil.
1: Y bueno, Blooming era algo que esperábamos, ¿no? Que gane River, peor en el Monumental, lo que es en Buenos Aires, en Argentina. Así que bueno, es nuestra realidad del fútbol, ¿no? ¿Qué vamos a hacer?
0: Es la realidad. Y bueno, quiero preguntarle al profesor Carlos Aragonés, que le tocó ser referente en los dos equipos, tanto en Bolívar como en Blooming. Creo, profe, más allá, yo sé que hay muchas cosas que se puede hablar de ambos equipos, que lo vamos a hacer, pero no se puede, creo, iniciar la charla sin ver el contexto del fútbol nacional, ¿no? Un contexto que es terrible del fútbol boliviano y que demuestra que estamos muchos escalones abajo de todos los países, ¿no?
3: Sí, refleja. Claramente estos resultados reflejan lo que es el fútbol boliviano en este momento, ¿no? Y Blooming y Bolívar no son ajenos a esta crisis, ¿no? Habíamos comentado, o por lo menos yo lo había hecho en anterior programa, de que no veía a Bolívar con la estatura, con la jerarquía de otras temporadas. Inclusive, me atrevo a decir, para el campeonato local, lo vuelvo a repetir, digamos, ¿no?
0: Sí, sí.
3: Es un Bolívar carente, ¿no es cierto?, de calidad. Anoche se vio claramente, a pesar que intentó, luchó, la peleó, pero considero de que si Bolívar quiere tener chances en la Sudamericana, que es también un torneo atractivo, por cierto, teniendo en cuenta que se va a jugar en agosto y que el libro de pases se abre a mitad de año, debería jerarquizar su equipo, ¿no? Creo que tiene las condiciones para hacerlo, y ahí sí se le abriría una gran posibilidad futura. El caso de Blooming también me parece que tiene que jerarquizar su equipo, ¿no?, para el campeonato local. Se ha visto claramente que hay algunos jugadores que no dan la talla. Hay un cambio de entrenador que va a llevar seguramente su tiempo, le va a llevar a Edwin, que el equipo entienda cuál es su forma de jugar, de dirigir, cuál es su filosofía de trabajo. Hay que darle tiempo, pero con solo tiempo no alcanza en el fútbol, ¿no? Se tiene que tener jugadores de jerarquía. Nosotros los entrenadores no hacemos absolutamente nada si no tenemos buenos jugadores.
0: Tal cual.
3: Podemos comandar, podemos ser el líder del equipo, que así tiene que ser, plantear estratégicamente bien los partidos, tácticamente armar un sistema acorde a la calidad de los jugadores, principalmente, porque sin calidad no se puede hacer absolutamente nada.
0: Profe, yo ayer, y coincido con el análisis que usted hace, más allá de que anoche, bueno, luego de la derrota de Bolívar, mucha gente criticó al entrenador, claro. Considero que hizo mal los cambios, o sea, por un tema de tardanza, los nombres, pero voy a defenderlo en este aspecto. Tuvo 5 entrenamientos, y en los cuales yo voy a ir al punto que usted menciona. Se notó el bajón de calidad cuando salieron nombres importantes, por lo menos técnicamente. Sale Patito Rodríguez, sale Tonino, que no estaba, creo que ni Patito ni Tonino tuvieron el gran partido, pero técnicamente son jugadores importantes. Y sobre todo cuando sale Robson Mateus, que estaba, para mí fue la figura de Bolívar anoche.
3: Hace tiempo que es la única figura.
0: Sí, sale Robson y el partido se acaba, pero los que ingresaron dio la sensación de que ninguno estaba a la altura de poder ser el revulsivo del equipo. Y va lo que usted menciona, no hay nombres de jerarquía, ¿no?
3: Exactamente, ni hay ¿no es cierto? Recambio en el equipo, ¿no? Y ya que hablas de Robson, para mí, dentro del fútbol boliviano, es el único que tiene jerarquía internacional. No veo ningún otro jugador.
0: ¿Único jugador boliviano o contamos todo, profe?
3: Todos.
1: Con los extranjeros más.
3: Contando extranjeros que han venido, creo que es el único que tiene seguramente posibilidades futuras, que capaz que ya tenga alguna oferta, que tiene mucha trascendencia en su equipo, tiene calidad, tiene jerarquía, tiene personalidad. Les costó un poco el cambio entre Olmos y Bolívar,
0: sí,
3: pero una vez que se adaptó, realmente es un jugador que marca diferencia, ¿no?
0: Sergio, vos, ¿qué sensaciones te dejó? Primero, salud. Bueno, que estamos hablando de Bolívar,
2: salud.
0: La derrota y la eliminación.
1: Dinero más que todo.
0: ¿Verdad, por favor?
1: La gente que no está escuchando esto.
0: Estorba por acá.
1: No seas mentiroso.
0: Acá nos estamos limpiando un poquito de los estornudos, pero
2: hay
0: bueno.
2: Que sea alcohol,
0: de
2: que
0: no. Gracias,
1: no me entiendes. ¿Te quieren divertir con nosotros y vernos? Obviamente mejor que conectes al stream.
0: Exacto, puede hacerlo a través de Los Fenómenos en el Facebook y también puede contactarse con nosotros a través del 770-6991 por el WhatsApp.
1: Un dato, el 22 y el 29 de julio, post mundial juega.
0: Por si acaso, la Copa Sudamericana.
1: Bolívar y. Sí, correcto, y Gremio.
0: Hay que ver qué pasa en el país también. En ese
1: hay que
0: contexto.
1: Ver porque cada vez en agosto, octubre, por ahí en diciembre.
0: No, ya no se sabe con el país que
1: ahora
0: tenemos.
1: Sí, profe, hable.
2: Bueno, para mí es lo que está sucediendo hoy por hoy. Es una radiografía exacta de cómo está nuestro fútbol, ¿no? Es decir, lamentablemente en el contexto internacional nos cuesta muchísimo. Uh-huh. Demasiado, y ayer se corroboró, ¿no? Ayer se corroboró una vez más, en el sentido de que sacamos de su hábitat natural a Bolívar, donde siempre es fuerte, donde siempre ha logrado cosas importantes. Uh-huh. Creo que si ayer jugaba en La Paz, inclusive otro hubiera sido el resultado, sí. O otro hubiera podido ser resultado. Pero bueno, ayer se encontró con un equipo bien parado, con un equipo ordenado. A mí, no sé si el profe va a coincidir, a mí me sorprendió la postura de Bolívar en el primer tiempo, que decidió cederle la iniciativa al equipo rival, plantó dos líneas de cuatro, asumiendo una posición de bloque medio-bajo, con una sola idea, que era jugar al contragolpe con Dorni, tratar de ganarle la espalda a los argentinos con la velocidad de Dorni. Es por eso que, por lo menos en el primer tiempo, tuvimos muy pocas situaciones de gol. Robson jugó mejor, para mí Robson también fue el mejor de Bolívar ayer, pero jugó mejor con protagonismo en el segundo tiempo, sí. Jugando más cerca del arco rival. Uh-huh. ¿No? En el primer tiempo Bolívar generó muy poco, todo era las corridas de Dorni, poco de Patricio Rodríguez, previsible, recibiendo siempre sobre la banda, intentando meter casi siempre uh-huh. diagonales. Cauterucho sin protagonismo porque juega fuera del área. Uh-huh. Le va a costar siempre demasiado.
3: Además, fuera de forma física.
2: ¿No? Y sí. Tonino, que bueno, alterna buenas y malas, no está en un buen nivel. Sí. No está en un buen nivel Tonino. Los Agredo, me parece que retenidos, atados, a mí me daba esa sensación de no intentar pasar al ataque. Pasaron pasaron muy poco al ataque. Y ya en el segundo tiempo, obviamente, obligado por las circunstancias, derrota en el Tahuichi. Fluminense ganando de sí. local, tenía que salir Bolívar. Uh-huh. Y jugó mejor el segundo tiempo.
3: Sí, jugó mejor.
2: Generó un par de situaciones interesantes, pero vuelvo a repetir, se encontró con un equipo que está bien trabajado, sí. Un equipo que hoy está en una vena ganadora.
3: Y que juega muy bien al contragolpe.
2: Y que claro, pero también, profe, a mí hablábamos de las variantes, ¿no? Es decir, Bolívar estaba 1-1, necesitaba un gol uh-huh. para pasar de fase. El entrenador empieza a mover el banco, pero me llama la atención el cambio de Echeverría por Gariglio. Puede ser que Gariglio haya salido.
0: Sí, Gariglio sí,
2: estaba lesionado.
0: Gariglio peor cambio.
2: Pero Echeverría no toma posición de central.
0: Sí, creo que queda 5 minutos de defensor central y se va de 9.
2: Y se va de 9, sí. Juega de 9. Y ahí es donde Bolívar queda absolutamente desequilibrado, defendiendo solamente con Arriaga, porque entró Luis Paz también, que agarró la banderita del extremo. Arriaga y Sagredo eran los únicos dos que defendían.
3: Chávez por el otro lado también. Claro. Todo Bolívar en ataque desesperadamente.
2: Chávez, García, claro. Todos se fueron al ataque y se desequilibró. Cuando necesitaba un gol, Bolívar puede hacer una pelota parada, una individualidad, algo.
0: Pero aparte, es sin nadie que pueda agarrar la pelota.
2: Y ahí,
0: porque mencionamos ya los cambios, Lucas Chávez, John García, Echeverría, pero salieron los que están llamados a hacerlos creativos.
2: A darle juego. Sí. Entonces ahí se desequilibró Bolívar. Había ingresado Villa en la visita, que estaba pasando totalmente intrascendente. Uh-huh. Había participado poco del juego.
3: Estaba en otra cosa.
2: Sí. Villa. Sí. Villa, pero después, claro, con tiempo. Con espacio. Con tiempo. Con
4: una pasividad increíble.
2: Con tiempo y espacio, un jugador de esa categoría te liquida como lo liquidó anoche a Bolívar, ¿no?
0: Yo aprovecho y hago un paréntesis igual porque me gusta destacar a este jugador, vamos a ver si coincidimos acá. Para mí, Leonel Justiniano le sigue alcanzando para ser el mejor volante central de Bolivia. Para mí, muy sólido Leonel, siempre siempre firme, siempre con pases correctos.
3: Con carácter, muy bien ubicado tácticamente.
0: Sí, siempre. Sí.
3: Pocas veces pierde el desequilibrio táctico. Es elogiable la inteligencia táctica que él tiene.
0: Sí.
3: ¿No? Pero Bolívar sufrió las consecuencias de cambiar de sistema también, ¿no? Porque en 4 o 5 entrenamientos para un partido tan importante, yo creo que ahí difícil. Le faltó inteligencia al entrenador. No podés en 4 entrenamientos querer cambiar un sistema que hace 3 años juega Bolívar.
0: Claro.
1: Es mejor trabajarlo, mejorarlo, quizás,
3: claro,
1: ¿no?
3: Pero no, mantenerlo. Y después, ya una vez que pase el partido.
4: Cuando tenga el parate.
1: Arriesgó mucho.
3: El partido tan importante, entonces ahí jugar el sistema que vos quieras, digamos, ¿no?
1: Arriesgó claro. mucho.
3: Pero sin embargo, él decidió, ¿no es cierto?, con pocos días de entrenamiento, plantear un partido con un sistema diferente al que Bolívar venía jugando.
0: Profe, más allá de las críticas que pueden existir del lado de la hinchada hacia el entrenador en ese sentido, no. ¿Usted puede afectar lo que viene para él, su paso, haber arrancado de esta manera? O
3: No debería, pues, no debería. Ahora, fue muy arriesgado de parte de él también, ¿no? Venir a dirigir un partido tan importante cuando él podía haber demorado un poquito su contratación, que claro. era lo que hablábamos fuera del micrófono. Uh-huh. Uh-huh. A ver, escúcheme, ¿qué tengo que ir a arriesgar en un partido y que voy a tener 2 o 3 o 4 días de entrenamiento? Uh-huh. ¿Puedo esperar? ¿Puedo mirar el partido en la tribuna? Bueno, él quiso tomar ese riesgo y, bueno, puede tener alguna consecuencia, pero no creo que sea así tan...
1: No es culpa del entrenador, ¿no? O sea, ya venía Bolívar así. Sí, sí. Y la verdad que todos sabíamos que matemáticamente Bolívar ya no le daba para seguir igual a Libertadores, que iba a caer a Sudamericana, en los peores los casos, ¿no?
0: O sea, tenía...
1: Pero se lo esperaba, porque no empezó
0: bien. Dependía de sí mismo Bolívar, ¿no?
1: Sí, pero profe, como venía jugando, se esperaba esto. Claro. Se esperaba, porque no es un Bolívar de otras temporadas.
0: Claro, es que ahí va el tema, ¿no? Lastimosamente, no Bolívar...
3: No se esperaba si se jugaba en La Paz, ¿no?
0: Claro, pero, claro, se hubiera cambiado
1: claro,
0: mucho.
1: Pero sabíamos totalmente. Que el escenario iba a ser el Tawichi, ¿no?
4: Era 11-11 ya esta vez.
0: No, cambiaba mucho el tema, es la realidad, o sea, el que no quiere verlo se miente a sí mismo,
1: no podemos mentir,
0: pero
1: no,
0: no afecta obviamente el tema altura, pero también el tema jerarquía de jugadores. Yo recién escuchaba allá afuera al profe con Jaime, hablaban de los jugadores que pasaban en el fútbol boliviano y vemos la diferencia de calidad que existe si hacemos algo cortito, simplemente los extranjeros, ¿no? Y el profe lo menciona un montón de veces, la calidad que cambió de un jugador a otro. Hoy Bolívar menciona que es un gran jugador, que es Robson Mateus, como la gran figura, un jugador nacional, pero de los extranjeros...
3: Ninguno.
0: Ninguno.
3: Arreaga
0: son
3: quizás,
0: participantes.
3: Arreaga
0: ¿no?
3: quizás con buena compañía puede marcar diferencia,
0: sí, sí.
3: ¿no es cierto? Después no veo en Bolívar, en todos los otros equipos, repito lo que ya dije varios programas atrás, que la calidad de los jugadores extranjeros no están a la altura... Ni siquiera futbolísticamente y peor aún económicamente, porque le cuesta mucho a los clubes tener claro. jugadores extranjeros, ¿no? Son jugadores caros, sí. Que han inflacionado el fútbol. Claro, no es culpa de ellos, uh-huh. es culpa de la dirigencia que paga quizás lo que no pueda cumplir. Pero si vas a arriesgar, ¿no es cierto?, entrar un jugador pagándole un monto alto, que sea de calidad, que compense, que sea de calidad futbolística... Me acuerdo en mi época, todos aquellos jugadores extranjeros que llegaban nos enseñaban, ¿no es cierto? Nos enseñaban a cómo deberías comportarte, a ser profesional de verdad, a cuidarte, a alimentarte bien. No sé si Sergio tiene la misma experiencia, pero
0: totalmente.
3: Yo tuve esa experiencia y me siento feliz, digamos, de haber tenido esa clase de compañeros, porque venían, eran jugadores que no venían a terminar su carrera aquí a Bolivia.
1: Uh-huh.
3: Venían a continuar su carrera.
0: Jerarquizar, ¿no?
3: Venían a jerarquizar nuestro fútbol. Y venían también a transmitirnos enseñanza. Eso hoy no existe, lamentablemente no existe. Y si algún jugador extranjero viene, primero que no tiene calidad y segundo viene porque le pagan bien, digamos. El caso de Bolívar me refiero, claro. ¿no?
1: Profe, yo le quiero hacer una pregunta. ¿Usted cree que el tema de edad influye mucho en el equipo de que hoy está Bolívar? Porque si bien sabemos que no es un equipo joven, ¿no? Es un equipo que no se ha renovado hace mucho tiempo y creo que la mayoría tienen ya mayores de 32 años, ¿no? Por no decir otra cosa.
2: No,
1: son jóvenes todavía.
2: Pero en general no tanto, porque, a ver, yo creo que son jugadores maduros que están en una buena edad.
1: Pero la mayoría, todo, de jóvenes, a ver, dame nombre.
2: Pero está, a ver, Robson, Tonino, no son jugadores grandes.
1: ¿Qué más?
2: Robson, Tonino, bueno, Dorni también es un jugador.
1: Cauterucho también es mayor.
2: Cauterucho, Rodríguez, sí, ellos sí, sin duda. Gariglio es un jugador joven también.
1: Joven, pero por lo general es un equipo...
3: Sí, pero Justiniano también es un jugador de experiencia, pero sin embargo se nota.
2: Rinde.
1: Que aporta.
2: Rinde. No, y volviendo al tema de los extranjeros, sin ir muy lejos, hace un par de temporadas atrás, es decir, sí... Más allá de que las comparaciones son odiosas, pero si nos ponemos a comparar, por ejemplo, Bruno Sabio, Chico da Costa, uh-huh, Fabio Gómez, tenían otra jerarquía, tenían otro nivel.
0: Y si retrocedemos unos añitos más, tenés a Dituro en el arco, o sea, ves nombres que pasaron que eran importantes.
1: Chico da Costa antes que se vaya, ¿no?
2: Claro, que le ganan al Tigre
1: la final. El Patito estaba en su prime.
2: Rodríguez, 2-3 años atrás, uh-huh, era un jugador muy interesante.
3: Sí, claro que sí.
2: Entonces, claro, obviamente se nota la diferencia uh-huh, de jerarquía, obviamente. Y te digo que si se va Robson, se le va a complicar más todavía a Bolívar.
1: ¿Sabes lo que me gustó ayer? Que llenó estadio. ¿Viste el Tawichi? Con bastante gente.
2: Bueno, lo que pasa que...
1: O sea, me refiero que tiene hinchada y que ahora en Santa Cruz...
2: Porque estaba como un evento deportivo, yo creo. Bastante. Bueno, Bolívar... A ver, yo creo que Bolívar es el equipo más popular del país.
1: Sí, en todo lado, de lejos.
2: ¿No? Tiene hinchada en todo el país y anoche, bueno, la gente le dio el espaldarazo. Hay mucha gente también, mucha gente futbolera también. Acá en Santa Cruz el hincha... A la gente que le gusta el fútbol, va al estadio, era un partido...
1: Si no hubiese sido el día de la madre, yo iba.
2: Era un partido definitivo para Bolívar, uh-huh, era muy importante.
3: Era un partido atractivo para verlo.
2: Pero totalmente.
3: Y la gente, como le gusta...
2: Lo entendió.
3: Sí, le gusta ir al Tawichi, a ver fútbol, a comer su asadito. Mm. Porque la verdad, uh-huh, el ambiente futbolero en Copa Libertadores es absolutamente diferente. Uh-huh. Y eso es contagioso. Y la gente aquí es futbolera, y eso me encanta, ver. Había mucha gente en el estadio.
2: Sí.
3: Había mucha gente.
2: Buena
3: Por supuesto
2: cantidad.
3: Que la mayoría hinchas de Bolívar. Sí. Pero también había muchos hinchas de otros equipos que
2: futboleros,
3: fueron a ver el futboleros fútbol, que fueron futboleros. A ver el partido, ¿no?
2: ¿Y cómo
3: además, inteligentemente Bolívar pone
2: muy bien
3: precios baratos.
2: Muy bien.
3: Inteligentemente accesible. Pone claro. Precios y entonces eso incentiva a la gente a ir al estadio, ¿no?
2: Claro.
3: Que eso sirva también para los
1: Por
3: equipos
1: favor.
3: Para los equipos locales, que algunas veces hay que bajar los precios. Está demostrado absolutamente que podés llenar el estadio, ¿no es cierto? Y podés recaudar más de lo que recaudás con precios altos.
0: Lastimosamente, lo malo dentro de este escenario fue el tema de las luces, otra vez más, ¿no? Una vez más las luces llamándonos, o por lo menos llamando la atención a nivel internacional, ¿no? Otra vez el corte. ¿Cuánto duró? ¿5 minutos más o menos?
2: ¿7 minutos? Menos mal lo subsanaron.
0: Sí,
2: rápido.
1: Sí. Más bien sí, fue no duró más de 10 minutos, o sea, fue corto, no lo sé también mucho.
2: Evidentemente no es lo ideal, no es lo
1: no
2: indicado.
1: No es bien visto, pues, ¿no? En el tema no, también un
2: no,
1: torneo
2: no,
1: importante.
2: No, por supuesto.
1: No hace quedar pésimo, mal.
2: Por supuesto, pero bueno.
1: El tema futbolero y encima la logística.
2: Menos mal lo pudieron subsanar rápido, el partido concluyó con normalidad. Es un detalle que hay que arreglar, que hay que subsanar. Es más, anoche preguntando, averiguando, y... Estamos pensando, profe, ¿se debe jugar en el Mundial o no?
3: Yo creo como está la situación hoy día, tiene que jugarse. Si no, no alcanza.
2: No alcanza.
3: No alcanza.
2: Bueno,
3: no alcanza.
2: Ayer me tiraron un dato. Sí. Posiblemente, con todos estos inconvenientes que tiene hoy el estadio, entre mantenimiento y los cierres en el Tawichi.
1: Sí. ¿En serio?
2: Durante el Mundial.
1: Y encima la fecha 10, que ya se viene
2: durante,
1: solamente
2: durante
1: se va
2: el Mundial.
1: A jugar,
2: sí,
1: yo sé, se va a jugar solo 2 partidos.
2: Cuatro,
1: lo que me voy...
2: Cuatro
1: en total, ¿no? Los 2 clásicos.
2: 4 en total.
3: Sí. Lo que pasa es que ya el estadio pasó a ser un problema político. Uh-huh. ¿No? Y cuando es un problema político, seguramente... JP querrá intervenir, ya declaró.
2: No, ya ayer estuvo en el estadio.
0: Hay un video de eso, ¿no?
4: Mostraron justamente.
3: Dijo que
4: era un tema.
3: Va a hacer las denuncias correspondientes para ver quién es el culpable y seguramente un proceso, porque el campo de juego es un desastre.
0: No, sí.
3: Es un desastre. No sé si... Bueno, yo tuve la oportunidad de ir a ver el partido de Blooming anteriormente con Carabobo. Anoche en la televisión se veía un gramado absolutamente malo, ¿no es cierto? Teniendo en cuenta que es un gramado nuevo, que seguramente vino una empresa brasilera, creo, con
5: todas las
3: garantías para elegir una grama adecuada a nuestro clima, a nuestra temperatura, a nuestra humedad, y sin embargo está hecho un desastre.
0: Ahora hay que ver qué
3: ahora
0: pasa también.
3: Ahora tiene que intervenir la gobernación, y si la gobernación interviene, porque esto de cerrar el estadio es una decisión absolutamente de parte de la gobernación.
2: Que al fin y al cabo es el dueño del
3: estadio. Claro, es el dueño del estadio lugar, y no querrá más críticas. No querrá más críticas, y a partir de ahora, señores, cerramos. ¿Y qué hace nuestro fútbol?
0: No, y aparte, viendo el contexto del país,
1: yo creo que es que va a perjudicar muchísimo a nuestro fútbol. No deberían hacerlo, no deberían perder.
2: Pero Noelia, te estás quejando de que siempre damos mala impresión.
1: Pero se puede en donde sea, porque si paramos el ritmo,
2: no se puede jugar tampoco donde sea. Porque al final, el rótulo este de división profesional, hay una empresa muy importante que ha comprado los derechos de televisión. Y que los clubes subsisten gracias a eso también.
1: Sí, claro.
2: Entonces, que te va a exigir las mínimas condiciones para poder transmitir o tener un buen producto.
1: Ya, pero ¿cuál es el problema ahorita del estadio de Tahuichi? Las luces, las luminarias, ¿qué más?
3: La cancha, ¿qué más? La cancha, que es importante.
2: Bueno, lo demás, obviamente, para poder hacer un buen espectáculo necesitas una buena luz y un buen campo de juego. Pero también la gente se queja de los baños, por ejemplo.
1: Terrible, los baños también, no, sin comentario.
0: Lejos pasaba si el olor estaba
1: mejor
0: por todos
1: si se
0: lados.
1: Sale del
0: lado,
1: estadio, va el boliche más cerca de ahí y vuelve al estadio. Es horrible.
0: O sea, para hacer Copa Libertadores, Noelia, da vergüenza.
1: Es que sabe, da vergüenza.
3: Al fin y al cabo, nosotros los hombres, ¿no?, subsanamos el
0: problema. Claro.
3: Pero aún así, en el partido que yo fui, el baño estaba inundado.
0: Sí, sí.
3: Salí absolutamente con todo mojado.
2: Imagínate.
3: Hasta el tobillo, no puede ser. Increíble, había una humedad que salía agua por todas partes.
2: Los accesos.
3: Una vergüenza, los baños son una vergüenza.
1: Sí. O sea, damos un mal espectáculo, imagínate, ¿no? La infraestructura también le falta, no está terminado, y encima vamos al fútbol, no sé.
2: No, es que estaban justamente. Están remodelados.
1: ¿Qué?
2: No. Pasa que va a ser tipo por fase. Eso justamente comentaban, que primero no hay una recepción oficial del estadio, con lo cual vos tengas un diagnóstico que te diga, mira, vos estás recibiendo esto en estas condiciones y este es el mantenimiento que tenés que realizar. Y debido a eso es que también quieren aprovechar este parate del Mundial para empezar a subsanar, primero tener esa recepción oficial y ya después empezar a subsanar todo. Lo de ayer fue un térmico, por ejemplo, no eran los generadores que se hablaba.
1: Bueno,
2: y
1: sí,
2: las
1: verdad,
2: refacciones
1: sí.
2: que están haciendo alrededor, que ya empezaron justamente desde que asume el nuevo gobernador, es para qué, para mejorar eso. Pero es como que, ok, ¿qué puedo mejorar si no tengo un listado que diga, ok, yo recibí esto?
1: Claro, no hay un checklist, ¿me entiendes? No hay un check que dice, esto va...
0: Tenemos esto, podemos...
1: Nada, buscar. Hoy un diagnóstico,
2: por eso
1: digamos,
2: es que
1: ¿no?
2: están tipo solapándose y están salvando lo que se puede sobre la marcha. Claro. Y va a seguir así.
1: Pero es nuestra cultura, ¿no ves? Siempre somos así en todo.
2: Sí, pero es que yo creo que por ahí, esta nueva... la nueva gente que entró a la gobernación, esta nueva gestión...
1: Ya, la nueva gestión.
2: Va a tratar... como dice Joshua, de sacar esto hasta el domingo, que es el clásico. Y a partir de ahí, obviamente, frenar un poco todo y tratar de subsanar estos pequeños detalles que, al final, detalle a detalle, profe, se van haciendo cosas
1: y
2: grandes.
1: Y sumale la coyuntura que ahora está pasando el país, en la ciudad
0: completo.
1: De La Paz, eso nos ha perjudicado bastante, muchos partidos reprogramados. Encima atrasado, encima que viene el Mundial, el parate, por Dios, o sea, ¿qué más? Decime.
0: Fútbol, Bolivia.
1: ¿Qué más, profe? O sea, ¿qué más?
0: Yo diría un personaje, Bolivia, ¿no?
1: Muchas cosas.
0: Bueno, vamos a ir a la pausa, cuando retornemos vamos a entrar de lleno a Blooming. Hay que hablar de la Academia Cruceña, también tenía una visita muy complicada frente a River, y nosotros lo vamos a estar hablando luego de la pausa.
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0: Metiéndonos en los fenómenos. Y bueno, nos toca hablar de Blooming. Nos toca hablar de la Academia Cruceña. Bien lo habíamos dicho antes de la pausa, le tocaba visitar a River. Un River con un contexto no de la mejor manera, luego de perder la final contra Belgrano. El profe me dijo que lo repita, así que lo digo. Le gusta cuando menciono que River perdió la final.
1: Perdió
0: contra Belgrano. Otra vez, perdió la final. Y bueno, llegaba a tener que lavarse la cara contra Blooming. Sergio, ¿cómo viste el partido? Blooming pierde 3-0, pero ¿cómo viste todo lo que sucedió?
2: A ver, así, y estuve haciendo zapping, ¿no?
0: Okay. Sí.
2: Estaba más interesado en Bolívar, te soy sincero. Pero bueno, en el primer vi un Blooming bien parado en el primer tiempo. Uh-huh. Dio pelea, más allá de que obviamente le cedió la iniciativa al rival. Pero en el primer tiempo lo vi bien parado, ordenado mínimamente. Uh-huh. Mínimamente ordenado, pese a todas las bajas que tuvo. Y ya en el segundo tiempo, posterior al primer gol, me parece que bajó un poco la guardia, y a partir de ahí River se adueñó del partido.
1: Se notó.
0: Era prácticamente imposible, no sé si decir esa palabra, porque creo que nada es imposible en la vida, pero muy difícil para Blooming hacerle frente a River. Volvemos a lo que hablábamos al inicio. Diferencias físicas, diferencias tácticas, contexto, sí, de estadio, sí, sí. Muchas cosas, ¿no, profe?
3: Además también jugó mucho el papel emocional, ¿no? Porque uh-huh. una vez que River convierte el primer gol, ahí es como que Blooming baja la guardia.
2: Exactamente.
3: También. Baja la guardia y ahí River crece un poquito, ¿no? Sin hacer un gran partido, ¿no? Convierte tres goles. El primer gol ahí, no sé si toca o no toca en Vila la pelota, pero
2: el desvío.
3: No sé por qué ese movimiento del arquero, ¿no? Como si hubiera tocado y parece que no tocó, ¿no? ¿Por qué se va antes? ¿No?
2: No reaccionó en realidad.
3: Claro, media extraña la jugada del primer gol, ¿no? Y después
2: se le cuela en el primer palo.
3: Después para mí no fue penal, ¿no?
0: Y hay dos para colmo, ¿no?
3: Ya hay dos, ¿no? El primero un penal más inocente, sí. Creo sí. que un niño de 5 años hace un
1: mi
3: penal
1: hijo lo
3: ese,
1: hace.
3: Pero el segundo avisa va fuerte, uh-huh. pero el jugador después de rematar patea la pierna de
0: como que la pierna seguía estirada, ¿no? Después de patear.
3: La pierna seguida. Creo que el VAR le dice venir revisar, creo uh-huh. que el VAR tenía dudas de decirle al árbitro que era penal, que lo revise y que decida, ¿no es cierto?, en la revisión. El árbitro va y confirma la decisión que ya había tomado, pero yo personalmente creo que no era penal. De todas maneras, una jugada muy imprudente, uh-huh. muy imprudente.
2: Sí. ¿No? Avisar que está jugando siempre ahí al límite.
3: Sí, pero podés jugar al límite fuera del área, pues, ¿no?
2: Totalmente.
3: No dentro, digamos. No tienes que tener un poquito de inteligencia para hacer ese tipo de jugadas.
2: Pero si no cobraba, tampoco nadie iba a decir nada.
3: Nadie iba a decir nada, exactamente.
2: Nadie, pues eso no era, es un tema no de interpretación.
3: Es un penal exacto, un tema de interpretación. Y si no cobra, no cobra, no pasa absolutamente nada, ¿no? Entonces, después del segundo gol, más aún, ¿no? Cae Blooming anímicamente, sí. Y bueno, ahora yo creo que después del segundo gol ya Blooming empezó a pensar en el clásico.
2: Claro. Sí, totalmente.
3: Parecería, y digamos, es muy, muy difícil claro. poder afirmar eso, pero parecería que ya estaba en la cabeza el clásico, ¿no? Y creo que Blooming llega recién mañana, ¿no? Si no me equivoco.
2: El viernes llega Blooming, viernes. Sí, mañana.
1: Mañana viernes.
2: Hoy, mañana al final.
1: ¿En qué día estás?
2: No, mañana al final de la tarde. mañana al final de la tarde. Sí, porque iban a entrenar hoy y van a entrenar mañana en Buenos Aires. Para esperando el clásico.
1: Esa cabeza, profe, el jugador, ¿cómo debe estar?
0: No, y iba a hablar de Platini, ¿no? Platini llega y también, hablando de contextos complicados, le tocó la más difícil previo a un clásico, profe.
3: Sí, es que, a ver, siempre cuando se abre la posibilidad de dirigir a un equipo para un entrenador, nunca es un buen momento.
0: Claro.
3: De ninguna manera. Siempre se te da la posibilidad cuando el equipo está en crisis, ¿no?
0: Claro.
3: Y te cuesta remontar, y teniendo en cuenta que son dos partidos internacionales lo que le tocó dirigir a Erwin, ¿no?
1: Y perdió
3: claro. los dos.
2: No, y el fierro caliente.
3: Claro, o sea,
1: por lo general Nuevito lo va a revivir.
3: Es muy valiente
2: la decisión
3: de Erwin, lo conozco bastante bien, no tiene miedo a este tipo de desafíos, ¿no? Y así lo demostró con su decisión, ¿no? Son dos partidos, él puede haber dicho, quieren contratarme, muy bien, que pase Carabobo y que pase River, y de ahí asumo, ¿no?
0: Claro.
3: Pero él, con valentía como es él, asumió, y ahora seguramente viene el clásico también, fíjate que son tres partidos trascendentales, ¿no es cierto?
2: Complicado el fichaje.
3: Y él lo asumió con con mucha personalidad, y eso el jugador también tiene que entender, ¿no? De que viene un técnico de la jerarquía de él a asumir y junto con ellos, ¿no es cierto? Porque el desafío no es solamente del entrenador, el desafío también es de los jugadores. Y el jugador tiene que entender eso cuando viene un técnico con esa valentía y te dice, bueno, muchacho, aquí estoy y asumo con ustedes. Y ahora viene el clásico, ¿no?
1: Es que el hincha a veces quiere, profe, resultados rápidos, no, obviamente.
3: Claro, ¿no? Quiere resultados rápidos, pero si nosotros estamos hablando de que en el contexto internacional estamos muy lejos, tenemos que entender al entrenador, ¿no es cierto? Tenemos que entender de que, primero, que no tuvo el tiempo necesario, recién el equipo se está adaptando, y segundo, que son dos partidos internacionales. ¿Qué podés exigirle?
2: Claro. Y que el hincha de Blooming entiende todas estas circunstancias que habla el profe. Y se apunta, si hay alguna crítica del hincha, es hacia el jugador, ¿sí? Más que al entrenador.
1: Sí.
2: Ahora, hay que decirlo también, Blooming en estos últimos tiempos con muchas bajas, ¿no? Bajas importantes. No solamente en rendimiento, sino bajas jugadores lesionados, ¿no?
1: Sí,
2: suspensiones, todo, ¿no? Suspensiones, bueno, lo de Jarano. Avisar que retornó después de dos partidos. Villarroel, que era el jugador más importante que tenía, o que tiene, en realidad... entre algodones, lesionado, es más, ni siquiera viajó, pensando precisamente en que puede ser útil para el clásico.
4: Con lo de Diago también, una baja de mucho tiempo.
2: Jiménez, que se rompió los cruzados también.
3: Valverde.
2: Bueno, Denilson, que fue operado, es decir, mucha baja, ¿no? Un equipo que en el inicio de la temporada bastante largo, que uno pensaba que no iba a tener muchos inconvenientes, hoy con muchas bajas, ¿no?
4: Sé que estamos todavía con días para llegar al clásico, y este país lastimosamente nos puede sorprender, pero por el momento el clásico se juega el fin de semana. Sí. Pero tengo una pregunta para hacerles. ¿Quién se juega más en este clásico? ¿Blooming o Oriente? ¿Se juega más Platini? ¿Se juega más Florentín por un lado? ¿Quién tiene más para ganar? ¿Quién tiene más para perder, como se dice en este encuentro?
2: Los dos tienen la misma responsabilidad, los dos tienen la misma obligación. Es difícil decir quién gana más, quién pierde más. En este momento, y sobre todo el hincha, en este momento hoy, tanto el momento de Oriente como el momento de Luna, quiere ganar. Lo quiere ganar el clásico, a cualquier costo.
1: Bueno, de Oriente iba a haber una asamblea, supuestamente, ¿no?
2: Sí, pero eso...
1: ¿La dirigencia? ¿Qué pasó? ¿Qué noticia?
2: El viernes está la asamblea, que ha sido convocada por el Consejo de Fiscalización.
1: Ni siquiera fue por la directiva.
2: Pero eso en lo deportivo no debería afectar, ¿no? La programación de partido. Eso más es un tema más institucional.
3: El hincha y el entrenador quieren ganar, ¿no? Pero si vos en este momento, dada la circunstancia, cómo asume Platini y cómo está asumiendo Florentín, le decís... Y el empate lo firman ya, listo. Lo firman.
4: El empate es cero de profe a los dos.
1: Y damos colores.
3: ¿Sabes qué? Un clásico no podés perder.
2: Exacto.
3: Y si no podés ganar, empatá.
2: Sí. Claro. Si no lo podés ganar,
3: empatá.
2: No lo pierdes.
3: En cualquier otro partido, si vos jugás aquí en Santa Cruz, empatar es un mal resultado. Sí. Pero un clásico, empatar no es un mal resultado.
1: Correcto.
4: Buena.
1: Y está contabilizado por los clásicos, ¿no? Por el momento, ¿cuánto va a abrir?
3: Ahora, indudablemente, después viene el contexto, que si esto, no, pero si vos vas al resultado frío, sin analizar el contexto, me refiero a cómo fue el partido, quién dominó y no sé qué, porque te pueden empatar, ¿no es cierto?, al minuto 90,
2: claro,
3: como ya ha sucedido, y te vas, ¿sabes qué decir? Te querés morir, digamos.
2: Claro,
3: ¿no?
2: La arruiné la vida.
3: Pero vamos al empate frío, digamos, ¿no? Ya, sin al analizar resultado. El contexto, al resultado. Es un buen resultado.
2: De ahí sale la frase, si no lo puede ganar, no lo pierde.
1: Claro, eso es verdad.
3: Es una frase que no sé qué entrenador la dijo, pero es una frase muy, muy coherente.
4: Bien, vamos a ir a la pausa. Cuando retornemos hay que hablar también de selecciones nacionales, porque salió la lista de convocados de la selección boliviana y también hay una noticia muy dolorosa seguramente para Noé en la selección brasilera. Vamos a la pausa y ya retornamos.
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1: Y aproveche también porque la mano de obra es gratuita hasta el 31 de mayo. Solo por el mes de mamá, porque, como bien le decía, a diferencia de ustedes, los padres, el día de la madre no es día, es el mes, ¿o no?
2: Yo no.
3: Sí, ya sabemos.
2: Es el año.
1: Ayer el tráfico. Bueno, ya sabemos.
2: Es el semestre, es el año.
1: ¿Cuál es el año? Ayer me dormí una siestita, mirá. Ese lujo me di por la madre.
0: Qué bien.
1: Pero bueno, con la...
0: ¿Te mimaron mucho, Noé?
1: Sí.
0: ¿Qué te regalaron?
1: ¿Qué me regalaron? ¿Perfume? ¿Me hacía falta? A ver.
2: No. ¿Una vagoneta?
1: ¿Perfume? ¿Un zapato deportivo?
2: No se siente, ¿eh?
1: Maquillaje.
0: No lo estrenó.
1: Y una...
4: Se siente, pero estoy dudando de la calidad.
1: ¡Ay, hola! ¿Puede ser? Y lo más importante es que yo me autorregalé.
0: Bien.
1: Fui el show.
0: Bien.
1: Eso es lo más empoderada. Eso es lo más importante.
0: Tu regalo fue estar sin tus hijos. Fue como que, ¿sabe qué? Hoy mi regalo, no quiero estar con ustedes.
1: El profe me llama, estaba yo en el fútbol. En el fútbol no se falta.
3: Bien,
1: no diga.
3: Bien, me gusta.
1: Nada. No me truene todo. Y te cuento que me pusieron de arquero.
2: Pero está bien, pues.
1: Y atajó todos los goles, pero como me dijo el profe, me tengo que... aguantar nomás, claro. Porque no me gusta esa posición, porque pasas de villano a héroe, de héroe a villano, o sea, ¿no?
0: No, preguntale acá,
1: preguntale
2: otra vez. A él le gusta dejarlos,
1: ya, no me dejaron,
0: pero él quiere ser arquero.
2: Claro.
1: Es que le va muy bien el arco.
0: Pero él quiere ser arquero.
1: Sí, digamos, ¿no?
2: Pero es chico todavía.
4: Hay que dejarlo.
1: Hay que dejarlo.
0: Que fluya. Por ahí, sí, nos lleva al mundial.
1: No, yo estoy en un torneo, mi esposo dice, Noelia, déjalo divertirse, es niño. No, que se divierte en la escuelita, pero esto es un torneo, tiene que ganar.
2: ¿Quién dice eso?
1: Pero bueno, soy una madre tóxica.
2: No hay que dejarlos entrar, no hay que dejarlos entrar, profe, a la cancha, a los padres.
3: Sí, no hay que dejarlos. No, a las madres peor.
1: No, escúchame, y hay padres que los voy a quemar, no voy a decir nombre, obviamente no voy a llegar a eso.
2: Decilo,
1: pero dice que ¿por qué no lo das todo? Que tienes que meterme. Oye, tampoco, así lo presionamos.
2: ¿Qué edad tiene el chico?
1: 6 años.
2: 6 años.
0: Muchísimo.
1: Yo no sé esa madre, yo soy esa madre.
0: Dale, muerto.
3: 6 años y con esa tortura, ¿sabes qué? No. De aquí a un año no quiere ni saber.
2: A los ocho años no, los chicos no quieren ver una pelota.
1: No, yo no soy así, pero bueno, no. Estamos hablando del fútbol. Bueno,
3: y después va a terminar jugando pádel, así que...
1: No, eso, profe, le tengo terronillo.
3: Bueno, por eso mismo, dejarlo que juegue y que se divierta el niño.
1: No, pero claro, todo bien, que se raspe. Pádel, pero nada supera el fútbol.
3: Bueno, por eso.
0: Bien, bien. Hablando del mundial, hay que hablar de la selección boliviana. No, vamos a hablar que la selección boliviana tiene sus amistosos contra dos selecciones mundialistas, que es Escocia y Argelia, y dio la lista de convocados. Vamos a ver qué opinan acá los especialistas. Tenemos tres arqueros: Guillermo Vizcarra, Carlos Lampe y Jerónimo Govea. Vamos con el arco, Sergio.
2: No es un buen momento. No es un buen momento para el arco, para los arqueros, a diferencia del repechaje, por ejemplo, ¿no?
3: Así
2: donde
3: es.
2: Llegaban los tres en buena forma.
3: Comparto.
2: Lamentablemente, bueno, Billy ha perdido la titularidad en el Perú, en Alianza. Lampe no viene bien, es una realidad. Ha bajado su nivel. Y bueno, yo creo que lo de Govea es parte del recambio, ¿no? Uh-huh. Es parte del recambio, lo siguen
3: pero
2: llevando.
3: Juega,
2: a
3: poco. Govea,
2: No juega. Es tercer arquero.
3: ¿Y dónde están los arqueros que están aquí en Bolivia y que deberían tener una
2: que hacen el mérito?
1: Sí.
2: No, es decir, por eso digo.
3: Extrañamente.
2: Lo de Govea es, yo creo, parte del recambio.
3: Ya, por eso, puede ser la alternativa como tercer arquero, ¿no?
2: Exactamente.
3: ¿Cierto? Pero yo creo que en esta clase de partido, tenés que convocar a quien está en buena, no en esta clase, ¿no? Digo especialmente en esta clase de partido, porque tenés que darle la posibilidad a aquel jugador que ha hecho mérito.
2: Exacto, de ver algún otro.
3: Claro, por supuesto.
2: Sí, y si uno crea alternativas, por ejemplo, hoy, Vanegas sigue siendo una alternativa.
3: Sí, totalmente.
1: Sí, a mí me gusta
2: hoy
1: mucho,
2: por el nivel que ha demostrado Torres, se ha convertido en una alternativa, porque lo pelotean como loco. Y este, bueno, Galindo, ¿no? Galindo, el de Nacional,
0: que nunca tuvo la oportunidad Galindo,
1: nunca,
0: ¿no?
1: Nunca. Y sabes, pero que bueno, lo merece. Hacía bueno. De verdad, pero bueno, ha hecho mérito.
2: Entendemos mucho que el entrenador, la forma de trabajar el entrenador es mantener una base, cuidar el grupo y bueno, toma su decisión. Pero hoy, sinceramente, creo que no es el mejor momento de los arqueros, por lo menos el 1 y el 2, que son los que habitualmente alternan la titularidad, ¿no?
0: Vamos con los laterales: Diego Medina, Lucas Macasaga, Yomar Rocha, Roberto Carlos Fernández y Dieguito Rodríguez. Creo que no hay un nombre que se escape, normal, ni ninguna sorpresa, ¿no?
2: En general.
0: Con respecto a ello. Vamos a los centrales: Luis Fernando King, Efraín Morales, Diego Arroyo, Leonardo Zavala. Son los centrales que convocó Oscar Villegas. También, creo que sin sorpresas. Sí, son capaz el único que no está, que lo teníamos recientemente, Richet. Y
3: ahí está Diego Arroyo también.
0: Sí, creo que nadie más.
2: Sí, Richet es el que me llama la atención, no está.
0: Sí, sí, el único de los nombres, pero creo que acá está tranquilo, correcto. Sí, sí.
2: ¿Sabes por qué es llamativo lo de Richet? Porque llama a tres laterales derechos.
0: Uh-huh. Claro, Medina, Macasaga y Omar.
2: Uh-huh. Claro.
3: Sí, pero fíjate que de centrales también está Arroyo y Zavala, ¿no? Sí.
0: Claro, tenés a Torres, a King.
3: Tenés cinco
0: centrales.
3: Cinco centrales, sí.
0: Ahora, vamos al tema de los volantes. Lo tenemos a Gabriel Villamil, Ervin Baca, Héctor Cuellar, vamos a hacerlo todo junto, Oscar López, Robson Mateus, Carlos Tonino Melgar, Ramiro Baca y Moisés Villarruel.
2: Bueno, de acá López vuelve a la convocatoria, uh-huh, que no había estado en el repechaje. Héctor Cuellar y Robson me parece hoy por hoy los mejores.
3: Sin lugar a dudas.
2: ¿No? Lo de Tonino, volvemos a repetir, bajo de nivel, Ervin Baca juega poco, Moisés Villarruel entre algodones y Ramiro Baca, que bueno, lamentablemente por un berrinche ha perdido el puesto en los últimos dos partidos, ni siquiera al banco, uh-huh, así que ritmos, tampoco no es lo mejor, ¿no?
0: No llegan en buen momento, ¿no? Ervin Baca también con pocos minutos en Bolívar. Realmente Moisés, bueno, como bien lo decíamos, también sin minutos,
2: entre algodones, lesionado.
0: Sí, no es un buen momento si vamos también a esos puestos. Y vamos a la ofensiva, que tenemos a Miguel Terceros, Jesús Maraude, Leonardo Viviani, Guima Centella, Nabil Nasif, Moisés Paniagua y Daniel Rivera.
1: Está bueno. Está
0: bueno. ¿Qué opinan?
2: Muy joven, ¿no?
1: Sí.
2: Aquí están, ¿juventud? Me parece, todas las novedades, ¿no? Sí. Juventud.
3: Pero me parece correcta, serio.
2: Sí.
3: No, bien. Porque bien. Estos partidos son para eso.
2: Sí,
3: lo
2: sí.
3: Mismo que se está haciendo con los delanteros, debería hacerse en el arco. Exactamente lo mismo, ¿no es cierto?
2: Totalmente.
3: Y me alegra ver todos estos chicos en la selección.
2: Sí,
3: ¿verdad?
2: Sí, sí.
3: Maraude está en muy buen momento.
0: Sí, muy buen momento.
3: Chico, Nasip, ni se diga.
2: Maraude,
3: Paniagua es un atrevido ya, comprobado cuando juega con la selección.
2: Exactamente, es un chico que por ahí no tiene hoy minutos en su club. No juega en realidad. No juega Paniagua, Moisés, pero cuando
3: se pone la camiseta
2: de la selección.
3: Es elogiable eso.
2: Y meritorio lo de, bueno, Viviani, que es la revelación del torneo desde el año pasado.
3: Sí,
2: ¿no? Buen delantero Viviani.
3: Y el chico Rivera, que seguramente no conozco su realidad en Talleres de Córdoba.
2: El
3: ¿no?
2: chico juega en sub-20, profe. Por eso, es parte de la reserva.
3: Pero tiene mucha calidad.
2: Tiene buen biotipo, tiene muy buena calidad. Lamentablemente, muy golpeado por las lesiones, muy jovencito, muy golpeado. Tuvo dos lesiones importantes. Pero bueno, ya desde que inició el año en realidad, está teniendo continuidad. Juega con reserva, es titular en la reserva, ha hecho un par de goles, así que absolutamente meritorio en este
3: meritorio,
2: caso. El cuerpo técnico de la selección los conoce. Hablábamos siempre, profe, ¿no?, de que lamentablemente el centro delantero es el tendón de Aquiles de nuestra selección. Uh-huh. Hoy, bueno, hay dos chicos convocados que seguramente van a jugar en esa posición o van a pelear el puesto en esa posición, que son Rivera y Nasif, que ojalá tengan la posibilidad de seguir creciendo. Seguir creciendo.
3: Ya lo demostraron en sus clubes.
2: En este tipo de partidos.
3: En las selecciones, porque Rivera también jugó en selecciones menores. Lo hizo muy bien. Nasim, ni se diga.
1: Se destacaron, ¿no?
3: Ojalá que ese mismo rendimiento o algo que esté a la altura en la selección.
2: Lo puedan llevar. Sí. Claro, sigan creciendo. Y el mismo Viviani, ¿no? Viviani, que es un goleador que irrumpió el año pasado atrevido, haciendo muchos goles, y que, bueno, hoy lo sigue haciendo en Aurora, ¿no?
0: ¿Les llama la atención algún nombre que no esté? ¿Les hubiera gustado que haya alguien? ¿O que creen que alguien falta dentro de esta lista? Solo que hubieran llamado ustedes.
3: A mí el tema de los arqueros nomás me hace un poco de ruido. Después lo demás me parece correcto.
0: Creo que nadie hace un nombre que falte, ¿no? Como para cuestionar tanto.
3: Quizás el tema de los arqueros está buscando experiencia, no quiere arriesgar mucho. Sí. Es un puesto muy, pero muy delicado.
1: Es lo que hablábamos.
3: El arquero es fundamental en un equipo. Sí. Y quizás pasa por ahí la decisión, ¿no? De tener ya jugadores con experiencia.
2: Que son parte del proceso,
3: aún sabiendo que uno no juega y el otro no está en un buen momento, que llegando a la selección se potencian, quizás por ahí pasa el pensamiento de Villegas.
2: Porque nos vamos a enfrentar a dos rivales, bueno, sobre todo Escocia, de mucho peso, ¿no?
0: 6 de junio y 10 de junio contra, bueno, como decía el Mono, Escocia y Argelia. Hablando rápido de molestias musculares, de selecciones, recién hablábamos en la pausa, Neymar tiene... A ver, sabíamos que tenía una molestia física, una lesión...
2: En el helicóptero se lesionó.
0: Que le impediría jugar, ¿no? Lo que es los primeros amistosos o amistosos que viene con la selección brasilera, y se especula de que no llegaría al debut contra Marruecos.
1: Mira, te cuento que desde Brasil dicen que solamente son 15 días, en 15 días vuelve para el partido contra Haití, que sería el 19 de junio.
0: Vamos a ver entonces.
1: Que estaría Brasil, obviamente, ¿no?
0: A estar atentos entonces a esa noticia.
1: Dicen que no es muy grave. Sí. Que en 15 días regresa con tu supuesta...
2: Lo van a recuperar.
0: Ajá. Lo van a recuperar. Bueno.
1: Hacen magia, ¿no?
0: Otro nivel, ¿no?
1: Otro
0: nivel en todos los aspectos. Bueno, es momento de despedirnos y bueno, nos reencontramos mañana a partir de las 9 de la mañana.
1: Hay partidos ahora también, sigue, ¿no? El tema de los
2: juega Boquita ahora.
0: Juega Boca. Se juega la vida, Boca.
3: Partido decisivo.
2: Importante.
1: ¿En qué lugar va Boca ahora?
2: La Bombonera. Ahora está tercero, pero
1: tiene
0: que depende de sí mismo.
2: Ganando.
1: Se acomoda
2: y pasa de fácil.
3: Sí o sí tiene que ganar.
2: Sí, señor.
1: Vamos a ver, Romeo va a estar con su polerita, ¿no? De camiseta de Boca, ceniza.
3: Firme con Romeo mirando el partido.
1: Muy bien. Bueno, amigos, nos tenemos que ir. Así gracias es. Por acompañarnos. Que tenga un buen día. Chau,
0: chau. Chau.
5: Son las 10.

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1: Son las 10:30 de la mañana. 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

0: ¿Qué tal, amigos? Buenos días, bienvenidos a Fama, Poder y Ganas, aquí en Radio Activa 91.9.
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0: ¿Qué tal, amigos? ¿Cómo están? Buenos días, bienvenidos a Fama, Poder y Ganas. Hoy, jueves 28 de mayo, le damos la bienvenida a la señora Jimena Antelo. Buenos días.
1: Buenos días. ¿Qué está pasando con tu garganta?
0: Cambio de clima, creo que.
1: Queridos amigos, un gusto estar con todos ustedes. Bienvenidos a Fama, Poder y Ganas. 28 de mayo, ya pasaron las celebraciones del Día de la Madre, ya volvemos a las normalidades, pero me imagino que para muchos es un Día de la Madre diferente. En Santa Cruz sí se han podido hacer muchos eventos, pero en La Paz, por ejemplo, en la ciudad de La Paz, donde los bloqueadores intentan asfixiarlos, ahogarlos a los paceños, han tenido unas jornadas difíciles, totalmente difíciles, una celebración difícil. Ayer una persona me comentaba que había hecho cola desde las 6 de la mañana hasta las 9 de la mañana para comprar el maple de huevo en 72 bolivianos, ¿no? Imagínense ustedes, después tienen que comprar el pollo de 2 kilos en 120 bolivianos, y así, eso es lo que pasa, porque hay gente, primero que llega caro porque llega en avión, pero también hay gente que se aprovecha. O sea, piensen ustedes cómo les afectaría su economía si tienen que comprar eso, ¿no? O si no, si tienen que irse a alternativas de alimentación, pero esas alternativas, y cuando no alcanza la plata. Eso es lo duro. 26 grados la temperatura en este momento. Santa Cruz tendrá un día bonito. Miren, vamos a tener un día totalmente soleado hoy día. Y la temperatura máxima será de 28 grados. Va a bajar en la noche. En la noche tendremos hasta 20 grados. Y vamos a tener una bájale volumen, por favor, Miguel. Vamos a tener una temperatura bonita. Y de aquí hasta el lunes no hay posibilidad de lluvia. Vamos a tener clima agradable, entre 16 a 29 grados. Mañana 18, 29 grados. Realmente unos días agradables. Bueno, Evo Morales anoche se asustó muchísimo. Anoche hubo un apagón en las provincias, en el Chapare. Entonces hubo mucho miedo de... Ellos tenían mucho miedo de que vayan y lo detengan. Imagínense ustedes que de un rato a otro se corta la luz. Entonces entraron en pánico. ¿Eso qué ha hecho? Ha forzado a que hayan más bloqueos en esa zona. El día de hoy hay más bloqueos. Por ejemplo, quiero mostrarles a todos ustedes, este es el mapa de los bloqueos, miren. Y en Santa Cruz tenemos bloqueos que no se han levantado, a pesar de las mediaciones, a pesar de todo. Acuérdense de que el comité había anunciado que iban a ir, después, gracias a la mediación de la Iglesia Católica, decidieron no ir para evitar que haya enfrentamiento. ¿Y para qué? Porque lo habíamos dicho también, que entre ciudadanos no nos peleemos, ¿no? Ese no es el papel, ¿no? No queremos que nosotros nos lastimemos. Entonces, hicieron un freno a esa movilización, pero lo cierto es que hay bloqueos. Y quiero que escuchen, por favor, cómo hablan, cómo le hablan a sus bases en los bloqueos. Esto es en el Puente Ichilo. El Puente Ichilo está en Santa Cruz, es uno de los puntos de bloqueo en Santa Cruz. Pero quiero que escuchen, por favor, la forma de hablarles, la forma de decirles mentiras, porque la idea aquí es asustar a esas personas que están ahí, a las personas de los pueblos, para que salgan a bloquear. Entonces, con el miedo a ellos, los hacen bloquear, al margen de las presiones que tienen si es que no van y bloquean, ¿no? Y las amenazas que tienen si es que no van y bloquean, les marcan sus casas, les quitan algunos bienes. En el caso de un dirigente, acuérdense ustedes, que fue a dialogar, fue a un diálogo. Y lo vistieron de mujer, de pollera. Para ellos es un insulto ponerles pollera. Mira, después de que tanto hablan de la reivindicación de la pollera, le hicieron ponerse pollera. Pero quiero que escuchen, por favor, y vamos a analizar lo que dice este dirigente del bloqueo. Esto es en Santa Cruz, ya, en el Puerto Ichilo.
2: Desde Ichilo, de la región del trópico de Cochabamba, denunciamos que el gobierno pretende prácticamente intervenir, gestar muertes, asesinatos a través de la intervención, a través de secuestros, de apresar a los dirigentes sindicalistas, a los líderes que prácticamente alzan la voz en este momento contra el gobierno, contra la represión y contra la manipulación y grave...
1: Volví a poner desde el principio, por favor. Y vamos a ir cortando.
2: De la región del trópico de Cochabamba, denunciamos que el gobierno pretende prácticamente intervenir, gestar muertes, asesinatos a través de la intervención, a través de secuestros.
1: Para ahí. Pretende el gobierno intervenir y que hayan muertes, que hayan asesinatos y secuestros de los líderes. De esa manera les hablan, así salen a bloquear. Con este tipo de arengas, nos van a matar, nos van a asesinar. Pretenden intervenir, dice, y asesinar. Vuélvelo a poner.
2: De Chile, de la región del trópico de Cochabamba, denunciamos que el gobierno pretende prácticamente intervenir, gestar muertes, asesinatos a través de la intervención, a través de secuestros, de apresar a los dirigentes sindicalistas, a los líderes que prácticamente alzan la voz en este momento contra el gobierno, contra la represión y contra la manipulación y grave violación de los derechos humanos que en Bolivia prácticamente se está...
1: Paremos ahí otra vez y poneme la imagen grande, la imagen donde se los ve a todos. Entendemos que ellos tienen pedidos que pueden ser muy justos, que quieren carreteras, que quieren, o sea, que les devuelvan lo de la gasolina, totalmente justo. Pero fíjense ustedes la cantidad de personas que están ahí cerrando la ruta. No es un movimiento masivo, lo que sí es un movimiento bastante organizado. Porque claro, van saliendo de a poco y van cerrando las carreteras y ahí no puede pasar nadie, ¿no es cierto? Es lo que pasa en Cuatro Cañadas, es lo que pasa en San Julián, más adelante vamos a estar con el alcalde de San Julián para ver qué pasó. Pero lo que les dicen, el gobierno pretende intervenir, gestar muertes y asesinatos. Así los asustan, así los hacen salir con ese tipo de mentiras. Después dicen, ha llegado un avión desde Estados Unidos cargado de municiones, de balas, con eso van a venir a matarnos. Así lo confirman. Pone esa parte, por favor.
3: Bien, primero saludar a nuestro medio de comunicación y a todos nuestros compañeros que escuchan nuestra emisora, también la página de Radio Causachuncoca. A estas horas de la noche, para poder denunciar de que el gobierno de Rodrigo Paz, también en coordinación con el gobierno de los Estados Unidos, han podido trasladar en un avión Hércules, que es de los Estados Unidos, más de 100.000 cajas, lo que es de gases lacrimógenos. También nos informan de que hay 35.000 cajas pequeñas de munición de un peso de 0.3 kilogramos. ¿Qué significa? De que el gobierno de los Estados Unidos ahora está financiando para que pueda el gobierno de Rodrigo Paz meter estado de sitio.
1: Claro, ellos dicen 100.000 cajas de gas han llegado en un avión de Estados Unidos. ¿Dónde está la imagen del avión? ¿Dónde llegó el avión? ¿En qué aeropuerto llegó el avión? ¿Dónde están las cajas, las imágenes de las 100.000 cajas de gases lacrimógenos? Y las cajas de las 35.000 cajas de municiones. Porque el otro día, cuando llegó la ayuda humanitaria, un dirigente sindical evista subió una foto a su Facebook trucada. Después de Bolivia Verifica, han verificado que era totalmente falsa. Han mostrado las imágenes en vivo, todo, y así los asustan. Esto es lo que dicen. Más adelante vamos a poner lo que decía Evo Morales, que el gobierno ya había pactado a través de un decreto que llegue Tesla a Bolivia. O sea, ¿dónde está ese decreto? Que llegue Tesla a Bolivia, ¿dónde está eso? Quiero saludar, porque sé que está con nosotros ya José Manuel Orbachea, senador de Libre. ¿Cómo está, José Manuel? Bienvenido.
4: Pues, Jimena, un gusto de poderte saludar. Un saludo a todo el país a través tuyo, del hacer gobierno. Y bueno, pues encantado de poder conversar un poco contigo.
1: Senador, antes de hablar de política, descríbanos un poquito la vida en La Paz, el poder comer en La Paz, moverse en La Paz hoy día.
4: Bueno, es absolutamente incierto, es absolutamente caótico, porque no sabes si un día van a haber movilizaciones, marchas, bloqueos, protestas violentas, o como el día de ayer, un poco más suaves. No sabes si vas a encontrar transporte o si tienes que ir en teleférico. No sabes si va a haber Puma Qatari o no va a haber Puma Qatari, porque se apertura o se cierra el servicio por día. No se sabe si es que vas a encontrar pollo, carne, huevo o cualquier insumo básico de la canasta familiar, porque llegan los aviones, ¿no?, del puente aéreo y abastecen, y hay otros días en los que ya no hay ese abastecimiento, porque a pesar de que todo está carísimo, todo el mundo se lo compra rápidamente. No sabes si te accidentas, vas a llegar a un hospital y van a ver los elementos esenciales para poderte curar o no. No sabes si estás llegando de viaje y necesitas un poco de oxígeno y va a haber oxígeno, ¿no es cierto?, o no. No sabes si es que tienes a un familiar que necesita sangre, si es que el banco de sangre va a haber plasma suficiente o no. Es la incertidumbre total.
1: Por ejemplo, la última vez que usted compró pollo, ¿en cuánto compró? No sé si sabe.
4: Yo he llegado a comprar al mercado Chupani dos pollos a 300 bolivianos. Es decir, es realmente una locura.
1: ¿Dos pollos a 300 bolivianos?
4: Así es. Dos pollos a 300 bolivianos. Es realmente, realmente insostenible, invivible e inaceptable. Sabes que el artículo 7, párrafo B del Estatuto de Roma, del cual Bolivia es signatario y ratificante, ¿no es cierto?, indica que esto es un delito de exterminio poblacional, ¿no? El exterminio poblacional es que de manera deliberada un grupo le quite sus condiciones de vida, le desprovea de sus condiciones de vida normales a la fuerza a otra población. Y esto implica cerco, esto implica bloqueo de carreteras y que no gocemos del derecho de transportarnos, a vivir una vida normal con provisión de comida y medicamentos.
1: Y dígame, a ver, por ejemplo, los huevos. A mí ayer una persona me decía que compró el maple de huevo en 72 bolivianos, si no me equivoco, 82, la verdad que no quiero equivocarme en la cifra. ¿Usted en cuánto ha comprado?
4: Sí, un poquito menos tal vez, ¿no? 60, algo así, pero igual es...
1: Aquí cuesta 32, ¿no?
4: Sí, el doble, digamos. El doble, más o menos, ¿no? Ahora, cuando llegan, pues, los a través del puente aéreo y se puede proveer, obviamente baja el precio, pero son subidas y bajadas diarias, ¿no es cierto? Las cosas hoy en La Paz se miden por horas, no se miden por días, ¿no es cierto? Esa es la realidad, y eso es lo que nosotros en el diálogo que ha habido el día de ayer con presencia de la Iglesia Católica, de la Defensoría del Pueblo, de los sectores movilizados, del Gobierno Nacional, de las bancadas, de cada organización política en la vicepresidencia, le hemos expresado a los sectores movilizados que ellos están cometiendo un delito de exterminio poblacional que está tipificado en el Estatuto de Roma y es un crimen de lesa humanidad.
1: ¿Con quiénes se reunieron ustedes? ¿Con quiénes se reunieron de los movilizados que tengan representación real?
4: Sector de transporte, Tupac Katari, había gente de representante, o al menos decían ser representantes de derechos humanos, pero que representaban a las 20 provincias del Departamento de La Paz, y la FEJUVE que estaba presente del Alto. Entonces hubo un diálogo, primer acercamiento, que eso ya es importante.
1: ¿De la COP
4: sí
1: no había?
4: Disminuyendo un poco la violencia. Sí, dime.
1: ¿De la COP?
4: No, no había de la COP.
1: No había de la COP.
4: Pero ahora vamos a tener un diálogo el día de hoy donde va a haber gente de la COP, es lo que es el compromiso que hay, ¿no?
1: ¿De los evistas?
4: No, del evismo hay que aislarlo. El evismo es un grupo terrorista, ¿no? Ajá. Eso hay que aislarlo de cualquier diálogo.
1: El evismo es un grupo terrorista, dice. Y esos, por ejemplo, ¿qué grupos? Porque no van como evistas, ¿no? Van como CTUCB, van como qué, como ¿a quiénes ustedes ven como los evistas?
4: Los evistas son las 6 federaciones del Trópico de Cochabamba, ¿no?
1: Ahora, la Tupac, que es un grupo muy fuerte, ¿qué es lo que dicen? O sea, en el diálogo, o sea, ¿Ellos están abiertos a dialogar o siguen intransigentes pidiendo la renuncia del presidente?
4: Nosotros les hemos dicho que depongan las actitudes extremistas, que depongan las actitudes radicales, porque si no, ¿para qué se están sentando con nosotros? ¿Para qué se están sentando con el ministro Lupo, con José Ormachea? ¿Por qué se están sentando con el vicepresidente Lara, con las bancadas parlamentarias, qué sé yo, si es que están en una actitud de maximalista, ¿no es cierto? Es lo que primero que tienes que dejar de lado cuando estás en un proceso dialógico, cuando estás en un proceso de negociación, ¿no es cierto?, y de conciliación. Tienes que dejar de lado todo lo que sea la última instancia, la última consecuencia, ¿no es cierto? Entonces, por eso los hemos instado que dejen de lado el...
1: ¿Pero qué decían ellos? ¿Ellos qué decían? ¿Ellos estaban de acuerdo o están radicales?
4: Algunos estaban de acuerdo, otros estaban un poco más radicales, pero lo importante es que hemos acordado continuar el diálogo. Hoy día lo vamos a continuar. ¿Sabes qué? Tiene un valor, querida Jimena, en sí mismo, que nos hayamos visto las caras, que hayamos tenido un diálogo abierto, franco, por más que haya sido a veces incómodo, a veces también de conciliación. Lo importante es que, por ejemplo, se va a abrir a la comunidad internacional para que sean veedores, ¿no es cierto?, de este diálogo. Entonces, ya tiene un valor en sí mismo el propio hecho de que nos hayamos sentado y que hayamos decidido continuar el diálogo el día de hoy. No puedo dar muchos detalles, ¿no es cierto?, porque sería comprometer algunos preacuerdos preliminares que existen por parte del gobierno, por parte de ellos, y la idea es continuar viéndonos las caras, siendo francos, directos y honestos, y seguir el diálogo el día de hoy, ¿no?
1: Me parece maravilloso. Me parece maravilloso que haya diálogo, que se sienten, que lo dirija, en este caso, el vicepresidente también, me parece muy bueno. Aquí no importa quién lo encabece el diálogo, lo que importa es que se haga, que se escuchen y que podamos llegar a una solución, porque pues nos estamos lastimando entre todos, ¿no es cierto? Aquí no es que, si bien ustedes, los que están en la Ciudad de La Paz y en la Ciudad del Alto, son los que más sufren, el país entero se va a ir a la quiebra si seguimos así, digamos, todos vamos a sufrir, todos sufrimos, ¿no? Pero sí intentan ahogar, y usted decía una palabra fuertísima que es el exterminio, digamos, ¿no?, de una población, o sea, y además esto porque hay un grupo que quiere tener supremacía sobre el otro, ¿no? O sea, eso es. Yo quiero hacerle escuchar lo que decía ayer Nilton Condori, que lo de Nilton Condori para mí es llamativo. La noche anterior había estado con nosotros en No Mentirás y había dicho, después de muchas cosas, que era importante el diálogo, ¿ya? Pero ayer sale a hablar de baño de sangre. A ver, ponelo, por favor.
5: En este momento va a dictar estado de excepción. ¿Eso qué significa? En Bolivia posiblemente se va a desatarse una guerra civil, una revolución sangrienta. Eso exhorto. Ahora, la solución, ¿por dónde pasa? Pasará definitivamente con la renuncia del presidente Rodrigo Paz. Yo me he contactado con todos los sectores movilizados. Ya no piden diálogo, ya piden renuncia.
6: El ministro de la Presidencia señaló que aún el gobierno...
1: Bueno, a ver, él dice que se va a desatar una guerra civil. O sea, hablan en estos términos. O sea, ¿cómo alimenta este tipo de mensajes la imposibilidad de llegar a un acuerdo? Por favor, José Manuel.
4: A ver, en este caso te pido comprensión, querida Jimena, porque yo soy miembro de la Comisión de Ética de la Cámara de Senadores y no me puedo pronunciar mucho sobre ningún senador que tenga procesos en su contra, denuncias en su contra, dentro de lo que es la Comisión de Ética, porque se interpretaría como un sesgo, ¿no?, un direccionamiento de mi parte hacia un lado o hacia otro lado. Lo único que puedo decir, ¿no?, sobre todas las alocuciones que ha vertido en los últimos tiempos el senador Condori, es lo mismo que ha ya dicho el presidente de la Cámara de Senadores. Nos parece que está un poco extraviado, ¿no?
1: Sí, lo que hace Condori pues es chantajear, ¿no? Es un chantaje, es una manipulación. Porque, a ver, dice, se va a desatar una guerra civil. ¿Cómo se va a desatar una guerra civil? Va a haber un baño de sangre, van a haber muertos. O sea, ¿Por qué? ¿Por qué tenés que infligir ese miedo en la población? O sea, ya la gente en La Paz, sobre todo, está pasando por momentos difíciles. ¿Por qué tenés que dar ese tipo de discurso? Además que justo cuando empieza el diálogo, alguien como él sale a decir que la única solución es la renuncia. Y vemos que se están sentando a dialogar, que es algo muy bueno, ¿no? O sea, él quiere chantajear, manipular, eso es lo que quiere. Me llamó muchísimo la atención porque justo la noche antes yo lo había entrevistado y entre sus conclusiones finales era que había que tener un diálogo, digamos, ¿no? Pero bueno. Ahora, en el diálogo de hoy entiendo que se le van a dar las garantías para que vayan miembros, por ejemplo, el líder de la COP. ¿Es a ese diálogo que va el de la COP o al que va usted o es al otro diálogo?
4: Hay distintos diálogos, yo voy a estar presente el diálogo que convoque la vicepresidencia, ¿no es cierto?, donde está, tiene presencia permanente Lupo por parte del gobierno, la Iglesia Católica, APDH, ahora las invitaciones a la comunidad internacional, los sectores movilizados y las bancadas parlamentarias de los distintos partidos políticos de la Cámara Alta y en la Cámara Baja, ¿no? En todo caso, sí hay alguna serie de preacuerdos establecidos y compromisos, ¿no es cierto?, sobre todo por parte del gobierno nacional, pero nosotros vamos a insistir en una misma línea, que es que estén representados la COP, sobre todo, ¿no es cierto? La CESUCB, ¿no?, que tiene representación mediante la UPA Qatar, que es la subsidiaria en La Paz, ¿no? Y que estén distintos sectores movilizados, como el transporte, una parte de los gremiales, FEJUVES, ¿no?, que ya han tenido representación, pero que sus máximos dirigentes estén presentes. En todo caso, no se ha hablado de la presencia de Argollo, eso hay que desmentirlo, nos decían que nos habíamos comprometido a que esté Argollo presente, ¿no? No se ha hablado del tema, pero en todo caso, ese ya es un tema que tendrá que verlo oficialismo, ¿no?, el gobierno nacional, junto con los sectores movilizados. Nosotros, hay que entenderlo, no formamos parte del gobierno nacional y estamos en una calidad también de escucha activa, de propuesta, pero nosotros no tomamos decisiones por parte del Ejecutivo Nacional como Alianza Libre, ¿no?
1: Claro, claro, ustedes están ahí. Y ayer los movilizados que estaban en el diálogo, ¿seguían insistiendo con las renuncias, Rodrigo?
4: No, es que algunos sí, otros no, pero les dije...
1: Pero en su mayoría, digamos, si usted tiene que hacer un... O sea, sacar un promedio, digamos, de 10 que estaban ahí, ¿cuántos están radicales con la renuncia y cuántos no?
4: Sí, eran los menos los que pedían la renuncia aún, pero en todo caso lo que decía la mayoría es nos piden la renuncia, no que nosotros pedimos la renuncia, ¿no? Siempre lo lanzan hacia las bases, ¿no? Lo bajan hacia las bases, ¿no? Las bases nos piden que la renuncia. Es típico, pero no puedo dar muchos detalles tampoco porque sería entorpecer el proceso. De todas maneras, lo que nosotros estamos insistiendo es que, y lo vamos a seguir haciendo, es que depongan estas actitudes radicales de bloquear y paralizar mediante el delito de exterminio poblacional a la ciudad de La Paz mientras dure el diálogo. Es decir, que bajen los decibeles, que el conflicto se disminuya, que la violencia sea menor en sus intervenciones urbanas, ¿no es cierto?, y que eso sea una garantía de que podamos continuar viéndonos las caras como nos vamos a ver el día de hoy, que eso ya tiene un valor, eso ya tiene una cualidad. Simplemente la decisión de sentarnos y seguir hablando de manera directa, ¿no es cierto?, por más que no nos guste lo que nos digan del otro lado, y viceversa, ya tiene un valor en sí mismo y ya es ya es una luz al final del camino, ¿no?
1: Para que pase el alimento a La Paz, para que pase el combustible, ¿no? Porque tiene que pasar combustible, se tienen que liberar carreteras, ¿no?
4: Así es, exactamente, eso es lo que estamos pidiendo, que baje un poco la tensión, que la conflictividad sea menor, que se den señales clarísimas de que hay predisposición a que nos podamos abastecer, que los corredores humanitarios sean expeditos, que los corredores humanitarios sean garantizados. Eso es lo que vamos a continuar pidiendo. Y hay una serie de compromisos por parte del gobierno nacional que no voy a exponer, por supuesto, no me voy a reservar aquello, pero nosotros esperamos que los compromisos también pasen por justamente los sectores movilizados, más compromisos de los que se ha llegado a tener el día de ayer. Esperamos que lleguen al nivel de los compromisos que el gobierno ya ha aceptado, ¿no?
1: Como bancada de Libre, ¿ustedes qué piensan oficialmente del pedido de renuncia? ¿Ustedes creen que el presidente debe permanecer en su gestión?
4: Por supuesto, nosotros respetamos la institucionalidad democrática, respetamos la Constitución, respetamos la separación de poderes, respetamos el Estado de Derecho, el imperio de la ley y el voto conferido por la soberanía del pueblo boliviano. Definitivamente no hay ninguna sola voz, ni una sola dentro de la Alianza Libre, de nuestro líder máximo, el expresidente Jorge Tuto Quiroga, de la directiva, de las jefaturas de bancada, ni de la militancia, que exprese bajo ningún punto de vista que se pida la renuncia del presidente Rodrigo Paz. Eso lo sabe el presidente Rodrigo Paz. Nosotros somos oposición constructiva, nosotros somos oposición democrática y crítica, ambas, que es lo que se necesita obviamente en cualquier democracia. Sin embargo, no vas a escuchar ni una sola declaración por parte de la Alianza Libre de sus organizaciones políticas al interior, que es el Partido Libre, los Demócratas, el FRI, Columna Integración, que bajo ningún punto de vista vayan a pedir la renuncia del presidente Rodrigo Paz.
1: Muchísimas gracias, José Manuel, por haber estado con nosotros. Éxito en ese diálogo. Ojalá hoy podamos tener más soluciones. Y que esto, por supuesto, no va a ser de hoy para mañana, ¿no? No. Para la gente que cree que esto es a corto plazo, lamentablemente es un proceso, ¿no, José Manuel? O sea, desgraciadamente no es para mañana.
4: Les vamos a pedir un poco de paciencia a la población paceña, un poco de comprensión mientras nosotros estamos dialogando. Se ha minorado, gracias a este proceso de diálogo, un poco el conflicto. El día de ayer ha sido mucho más suave, entonces hoy día se está registrando menos conflicto y es gracias a este diálogo. Les pedimos paciencia, comprensión y que sus pensamientos sean elevados para que esto pueda hacerse una realidad en el proceso de diálogo del día de hoy. Más pacificación, más levantamiento de medidas extremas y más resoluciones de conflictos de manera concertada. Eso le pedimos a la población. Muchas gracias, Jimena. Un saludo desde la sede de gobierno.
1: Gracias, gracias. Claro, para los que creen que esto se soluciona hoy, no se soluciona hoy. Estamos en esta parte, ya lo comentábamos desde hace 2 días, si no me equivoco, que estamos en ese empate, ¿no es cierto?, en el que no lo han podido tumbar y claramente no lo van a poder tumbar al gobierno, porque no es un pedido nacional, no hay un movimiento nacional, es un grupo que está pidiendo, un grupo que al final, ¿qué es lo que quiere? Que Evo Morales pueda ser candidato. Es posible que todos ellos no hubieran empezado con esa idea, porque son diferentes cabezas. Empezaron diferentes cabezas, pero al final todo esto lo aprovecha Evo Morales. ¿Y qué es lo que quiere? Que se caiga el gobierno para que se llame a unas nuevas elecciones y así el poder participar y volver a gobernar. Imagínense ustedes, otra vez la supremacía de un grupo que no es la mayoría sobre el resto, pero además tumbando un gobierno elegido democráticamente, porque ese es el problema. ¿Cuál es el riesgo ahorita? ¿Se tumba a Rodrigo? Digamos que en las próximas elecciones, ponete, participe Evo Morales, pero que gane Tuto. En 6 meses lo tumban a Tuto, y después lo tumban al otro, y lo tumban al otro. Entonces, ¿qué es lo que se viene? La inestabilidad que se viene en Bolivia. Y por supuesto, lo que más hay aquí son informaciones falsas. Ahorita está circulando, por ejemplo, un video de Evo Morales en el que supuestamente están yendo a detenerlo o están llegando movilidades. Y es un video, Noelia, que ha hecho un trabajo maravilloso, Noelia Chalar, porque sí está el video en algunos programas, ha hecho un trabajo para mostrar que es un video antiguo. Pero todo está circulando, porque lo que se quiere es meter miedo para que estas personas salgan en masa a seguir bloqueando, se atrincheren, después de lo que pasó ayer con el apagón, y que hablen, que mientan, que Evo Morales miente, por supuesto que por un decreto ya está Tesla en Bolivia, ojalá llegaran más autos Teslas a Bolivia, que ya está Tesla en Bolivia, que lo que quieren es robarse el litio, que ya hay un acuerdo mediante decreto para que se lleven nuestro litio. O sea, cosas totalmente sin sentido. Pero el tema es mentir, mentir, mentir, que algo se va a quedar. Y por supuesto que el gobierno ha tenido muchísimos errores. El primero, que no logra cambiar las narrativas, un problema de comunicación malísimo, ¿no? El problema de comunicación del gobierno, hasta el obispo del Alto lo ha dicho, el problema es de la comunicación del gobierno, ha sido durísima, mala la comunicación. Entonces no ha podido cambiar esos relatos, esas mentiras. Entonces Evo va mintiendo, va mintiendo, va mintiendo, va mintiendo. ¿Y qué es lo que quiere? Volver a llegar al poder. Eso es lo que quiere, ¿no? Y mientras tanto está haciendo que, está caldeando, pues, ¿no?, los ánimos, nos está lastimando, nos está ahogando, nos está haciendo que nos volvamos más pobres. Todos nos vamos a volver más pobres. Las empresas estamos perdiendo plata, todos los que tenemos empresas, los que tienen una tienda, los que emprenden, los que tienen los que tienen soya, por ejemplo, porque muchas veces se cree que los que tienen soya todos son grandes empresas agropecuarias de 3.000, 6.000, 10.000 hectáreas. Por supuesto que hay los que tienen 200 hectáreas, 300 hectáreas, que no la van a poder vender. No la van a poder vender. Los que tienen leche, los que llevan leche,

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0: Chicos, 11 de la mañana, estamos de regreso.
1: Bueno, les estábamos mostrando nosotros hace instantes nada más cómo buscan impulsar más bloqueos en Santa Cruz, ¿no? Estábamos escuchando en el Puente Chilo, ¿era, no? Sí, sí. ¿Dónde mostramos? Lo que dicen que van a venir a la gente a detener, a matar, todas las cosas, ¿no? Y eso es con el afán de que salgan las personas a bloquear. Lo cierto es que se intentó desbloquear Santa Cruz por medio del diálogo y que no se logró. Estamos con Carlos Vaca, alcalde de San Julián, que aquí en Fama, Poder y Ganas le había pedido, había rogado a ministros que vayan y se reúnan con los bloqueadores. Y tengo entendido que ellos estuvieron, se reunieron, pero no sabemos por qué no se levantaron los bloqueos. Carlos, ¿cómo le va, alcalde de San Julián?
2: ¿Cómo están, Jimena? Muy buenos días. Yo encantado de estar aquí. Pues ahorita con una mala noticia.
1: ¿Qué pasó?
2: Teníamos agendada con el gobernador y los dos ministros la reunión hoy a las 4 de la tarde en Cuatro Cañadas, en Emapa. Pero me llamó el gobernador para decirme que la reunión hoy él no iba a poder asistir, que la cambiemos para mañana viernes a las 4 de la tarde. Pero hace unos 5 minutos antes de que me conecte contigo, me llama también el coordinador del ministro Oscar Mario Justiniano, que él mañana no puede. O sea, ya estamos medio complicando, ¿no?, acá, ¿no?, la situación.
1: No le puedo creer.
2: Mientras tanto, sí, no, me han suspendido la reunión. Oscar Mario Justiniano dice para el domingo, y no podemos estar bloqueados hasta el domingo, pues, ¿no?
1: A ver, un ratingo. Oscar Mario le ha pedido la reunión para el domingo y el gobernador le pidió para mañana. Se nos ha ido el internet de Carlos Vaca, alcalde de San Julián. Qué complicado. O sea, para el domingo, hoy día estamos a jueves, entonces quieren que sigamos con el bloqueo hasta el domingo.
3: Hoy no puede el gobernador.
1: Por eso, hoy día no puede el gobernador. El gobernador le ha pedido para mañana. Y Oscar Mario le ha pedido para el domingo. Que Oscar Mario no puede mañana. Pero tiene que poder otro ministro. O sea, No lo puedo creer. O sea, pero no puede ser. O sea, otra persona podría ir. A ver, cuéntenos más detalles, por favor, de esas llamadas que le hicieron.
2: Bueno, mire, como le dije, el gobernador no puede hoy día y él solicita que la reunión se haga el día de mañana. Bueno, le colgué eso, estaba atendiendo a otras personas cuando me llama el coordinador del ministro Oscar Mario Justiniano y me dice que el ministro no puede hoy y que la reunión la dejemos para el domingo. Y yo le traslado la inquietud, ¿cómo vamos a seguir bloqueados hasta el domingo? Si hoy era una reunión decisiva donde prácticamente ya se iban a firmar convenios y posiblemente ya levantar el bloqueo, ¿no? Y ahora ellos han quedado, el coordinador me dijo, ahorita yo hablo con el gobernador y con la vicegobernadora para fijar una fecha lo más antes posible. Y entonces estoy esperando esa respuesta, ¿no? Porque no podemos estar bloqueados hasta el domingo todavía, ¿no?
1: A ver, ve si nos atiende Paola Aguirre, por favor, a ver si podemos buscar una solución más rápida a esto, ¿no? Porque imagínese, si esperamos la reunión hasta el domingo, eso quiere decir, ¿con quiénes estaban llegando a un acuerdo para levantar qué puntos de bloqueo, por favor?
2: Todos, prácticamente todos.
1: ¿Con quiénes era la reunión? Cuéntenos.
2: Con todas las organizaciones sociales que tiene San Julián, porque le íbamos a explicar todas las peticiones, ya estaban subsanadas, ya estaban siendo atendidas. El tema combustible ya está atendido, el tema de licencias del CEGIP ya está atendido, el tema de las carreteras ya está atendido, el tema de la carretera a la brecha Casarabe, que es la zona de los interculturales, ya estaba comprometida con el gobernador, ya en un video él aclara, dice, que la va a hacer la carretera, la biotecnología lo íbamos a debatir hoy día, pero que era más seguro que sí, digamos, ¿no? Porque es algo que ya las exigencias del mundo nos pide, pues, ¿no? Todo el mundo usa biotecnología menos Bolivia. Entonces eso, y ya con eso, el hospital de segundo nivel, que era otro de los puntos que habían puesto los bloqueadores. También ya hay compromiso de dónde de poner los 11 millones que faltaba del gobernador y el ministro de Obras Públicas. O sea, ya estaban todas las atendidas, las demandas sociales ya estaban siendo atendidas. La demanda ya política de la renuncia del gobierno, eso ya no me compete a mí.
1: Pero sí, entre los pedidos estaba eso.
2: Sí, todo lo que te digo estaba.
1: Entre los pedidos también estaba la renuncia del presidente y lo dejaron a un lado para llegar a estos acuerdos.
2: Sí, es lo que piden los interculturales, ¿no? La renuncia del presidente. Y yo les dije que eso no es. Yo no podía negociar eso, pero sí podíamos buscar el acercamiento para todas las otras peticiones que, como han escuchado, ya han sido atendidas y se le ha dado solución, ¿no?
1: Ahora, claro, alguien nos dice aquí, pero que se reúnan por Zoom, dice, ¿cuál es la necesidad de que se movilicen hasta el lugar? Siempre mejor es en persona, pues, ¿no? ¿Por qué es mejor en persona? Porque ahí las bases que sienten que no son escuchados, que no van, que solamente van para cuando se les pide el voto, cuando van y los abrazan y los besan. Si van a escucharlos en días como hoy, se sienten atendidos. O sea, es vital un encuentro frente a frente, no por Zoom. Yo no creo, la verdad, de que tenga el mismo valor. O sea, no estamos hablando de una audiencia, estamos hablando de una reunión donde vamos a solucionar los bloqueos. Entonces tiene que haber un encuentro cara a cara. Pero el día de hoy viene el presidente Rodrigo Paz a Santa Cruz. Entiendo que el gobernador tiene que estar en la reunión con el presidente, que por eso no puede ir hoy a San Julián. Eso me queda totalmente claro. Le toca estar para hablar con el presidente, porque es una reunión convocada por el comité y tiene que estar ahí. Pero sí pueden haber otras autoridades. Por ejemplo, la vicegobernadora podría estar ahí. Puede estar, si no está Oscar Mario, pueden estar otros ministros. ¿Cuántos son los ministros del gabinete? ¿16? Bueno, o sea, pueden estar otros ministros, ¿no? ¿O ellos exigen que estén esas dos personas, Carlos?
2: No, son los dos ministros que se ofrecieron a negociar. No fue exactamente que ellos exigieron, ¿no? Pero generalmente son los ministros que podían atendernos, ¿no? Caminos, Obras Públicas, Biotecnología, Oscar Mario Justiniano. O sea, estaban los ministros precisos. Pero ahora pues no sabemos, ¿no?
1: ¿Qué siente usted al ver que le postergan la reunión hasta el domingo?
2: Mira, yo he estado toda la semana o ya no sé cuántos días buscando el acercamiento entre ellos, porque bueno, no soy el alcalde, soy la autoridad máxima de San Julián y no quiero yo que haya bloqueo ni enfrentamiento ni nada de estas cosas. Ha costado un montón reunirlo. Se logró reunir por separado a uno y luego ya el día ayer, antes de ayer, se reunieron ya con el ministro. No acudieron todas las organizaciones sociales. Ahora que estaban invitadas todas y que decían que sí iban a acudir, nos pasa esto, pues no nos cancelan la reunión y esto no sé cómo lo va a tomar la población. Yo no le he informado todavía. De repente a través de tu medio ya se están informando. Y mi teléfono no va a parar de sonar más de un rato.
1: ¿Y esto puede hacer que se molesten más?
2: Sí, yo creo que sí. Voy a tratar de comunicarme con el gobierno. Yo, si el presidente está aquí está el problema, ¿no? Debería bajar aquí a Cuatro Cañadas, si es por seguridad. Porque con los cívicos ya sabemos lo que le van a decir, que lo apoyamos, que venga a gobernar desde Santa Cruz. Bueno, cosas de apoyo, ¿no? En cambio, yo creo que si viene el presidente acá a un campo neutral como es Cuatro Cañadas, si es por su seguridad, otra cosa es escuchar los compromisos de la boca del presidente, bueno.
1: Claro, el presidente va a estar en la tarde, a las 4 de la tarde es la reunión en el Comité Pro Santa Cruz, que me parece un buen encuentro.
2: A la misma hora que era aquí en Cuatro Cañadas.
1: Claro, pero pueden estar otras personas. O sea, ¿cómo está San Julián ahorita? A ver, explíquele a la gente cómo se vive estas jornadas de días bloqueados.
2: La gente está pues al punto ya de reventar, digamos, ¿no? Porque el 12 inicia la, está la invitación para que cada 12 de junio empieza la Expo Agro del Este. Es una feria grande que genera muchos recursos económicos. Los comerciantes, los empresarios, los agricultores ven en ella una ventana para ofrecer sus productos al departamento, a Bolivia, ¿no? Y están pues preocupados por esta situación, porque ellos invierten también, ¿no?, en adquirir un puesto, invierten en logística, traer sus maquinarias, invierten en azafatas, y todo esto nos complica, pues, ¿no? Si esto hasta el domingo o lunes no se soluciona, nos vamos a tener que
1: postergar,
2: considerar la posibilidad de suspender la feria, ¿no?
1: Postergar la feria, sí, claro, claro. O sea, por ejemplo, en La Paz, el gran poder que tenía que haber sido el fin de semana pasado, se ha postergado para fines de junio, ¿no? O sea, están postergando todo, ¿no?
2: Sí, pero nosotros generalmente la tradición es la feria empieza el 12, acaba el 14, y a la semana empezamos ya con los días festivos por el aniversario de San Julián, ¿no?, que es el 22, 23 y 24 de junio. Todo eso se va a ver afectado, y hay gente que apuesta pues por esta fiesta, por esta feria, ¿no? Ya están algunos parques instalándose, los juegos que siempre llegan con anticipación, los comerciantes que ya están poniendo sus estacas para poner sus ventas. O sea, pues nos vemos, como le digo ahorita, una expresión así de no sé qué hacer, digamos, ¿no?
1: ¿Impotencia?
2: Impotencia, eso es, impotencia. Viendo que podíamos solucionar hoy esto, y hasta los mismos, como tú lo decías hace rato, la misma gente que está ahí en los bloqueos ve como nada serio, digamos, ¿no? La invitación ya se les hizo llegar. El gobernador también sacó un video donde los invitaba a reunirse el día de hoy, digamos, ¿no? Y la gente se estaba preparando para ir hoy día. Pero vamos a ver cómo.
1: Muy bien. Carlos, yo le agradezco por habernos atendido. Ojalá escuche algún ministro esto y solucionen, y que si no es Oscar Mario, que esté mañana, que pueda estar otro ministro para que esto se solucione mañana. Entendemos, vuelvo a decir, que el gobernador tenga que estar en el encuentro con el presidente, sí o sí tiene que estar, pero pueden ir otras autoridades y no trasladarlo hasta el día domingo. Le agradezco muchísimo. Bueno, se le ha ido su señal. Ahí está Carlos Bacaver. Poné lo que escribió Edman Lara hace instantes. Edman Lara, en este papel importante, ayer ha convocado al diálogo. Miren la posición de Edman Lara, ahora puede ser uno de los solucionadores del conflicto. Y dice: valoro y respaldo el llamado realizado por representantes de la Iglesia Católica, la Defensoría del Pueblo y organismos de derechos humanos de Bolivia, El Alto y La Paz, quienes coinciden en la necesidad urgente de instalar un diálogo propositivo entre sectores en conflicto y el gobierno. Escuchar voces que apuestan por la paz, el entendimiento y la búsqueda de consensos nos recuerda que Bolivia necesita soluciones construidas a través del respeto y la concertación, dejando de lado la confrontación. Así es. Hacemos una pequeña pausa.
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0: 11:40, estamos de regreso.
1: Vamos a saludar a José Luis Lupo, ministro de la Presidencia. ¿Cómo le va, José Luis? Buenos días.
2: Buen día, Jimena. ¿Cómo está usted?
1: Yo muy bien. ¿Usted cómo ve la situación en el día 28? ¿Qué le puede decir al país, por favor?
2: Bueno, en la lucha por la paz, en la lucha por el diálogo y en la lucha por las soluciones, creo que no hemos dejado un minuto de estar empeñados en que el diálogo se instale para encontrar soluciones. Estamos en un momento crucial, ya lo hemos discutido, este no es un conflicto social o político cualquiera, este es un punto de inflexión para Bolivia entre el pasado y el futuro, y este es el momento en que tiene que comprender Bolivia misma que la democracia se defiende, que la democracia se va a imponer, y de que no hay manera de que se pueda sacar y poner presidentes por algún grupo en particular de alguna región del país.
1: ¿No hay manera que lo puedan tumbar a Rodrigo Paz, José Luis?
2: No, de ninguna manera. O sea, Rodrigo Paz es el presidente legítimo, Edman Lara es el vicepresidente, fueron electos en una fórmula, ganaron con el 55% de los votos, tienen más de 3,5 millones de votos. De hecho, en los sectores en conflicto, ganaron en el departamento de La Paz con 66%, en el Alto con 72%, en las provincias paseñas encima del 80%, en algunas sobre el 95%. Eso no hace propiedad, eso lo que hace es algo que queremos, apertura a la participación y a la inclusión. Pero la democracia tiene sus reglas y la democracia se respeta.
1: Quiero que escuche, por favor, lo que decía Evo Morales en una entrevista.
3: Información de primera de algunos miembros de las Fuerzas Armadas. Va a haber estado de sitio. Por instrucción de la Embajada de Estados Unidos. La Embajada de Estados Unidos ha instruido al presidente Rodrigo Paz. No podemos perder Bolivia. No podemos perder litio. Tiene todo el apoyo, estado de sitio. El gabinete está dividido. Algunos quieren renunciar. Algunos se mantienen en la línea, pero todos preocupados. Si hay estado de sitio, yo pienso, aunque no puedo calcular, tal vez vamos a romper el estado de sitio, todo por los recursos naturales. Por decreto supremo ya está Tesla en Bolivia. Ya firmaron memorando con Estados Unidos, con Canadá, para que puedan ser dueños de litio y de tierras raras y todos los recursos naturales. Entonces, repito nuevamente, el pueblo boliviano, el movimiento indígena, con Evo, sin Evo, va a seguir defendiendo los recursos naturales.
1: A ver, vamos a ir frase por frase de lo que ha dicho Evo Morales. ¿Está confirmado que va a haber estado de excepción porque ya no se llama de sitio?
2: Mire, a mí me impresiona la cantidad de mentiras que se pueden decir en tan corto tiempo. Pero el tema es el siguiente. Nosotros como gobierno hemos apostado por el diálogo como instrumento fundamental de pacificación hasta el final. Lo que no quita de que el gobierno también garantiza la plena vigencia de la Constitución Política del Estado. Y la Constitución Política del Estado da la oportunidad de utilizar una serie de instrumentos según la oportunidad y la necesidad. Por tanto, en este momento yo no le voy a decir si va a haber o no va a haber, pero que vamos a hacer respetar el orden público, la paz social, y vamos a pacificar el país, ojalá, a través del diálogo, eso es seguro. Y en eso estamos empeñados. Y que no es el camino más fácil, es probablemente el camino más difícil, es probablemente el camino que más costo político tiene. Hay varias regiones, varios sectores que dicen, hagan algo, dejen trabajar, solucionen el tema, sí. Pero no vamos a caer en esas provocaciones que clarísimamente las pone el señor Morales en su boca. Son provocaciones.
1: Por instrucción de Estados Unidos, dice. ¿Qué hay con Estados Unidos ahorita? ¿Hay apoyo? ¿Mandan alimentos? Porque hay otro video donde hay otra persona que dice que ha llegado un avión de Estados Unidos con carga de municiones. Le voy a decir las cantidades, las tengo aquí. 100,000 cajas de gases lacrimógenos y 35,000 cajas de municiones. ¿Ha llegado algún avión de Estados Unidos?
2: Y yo no tengo conocimiento de que haya llegado ningún avión de Estados Unidos. Lo que tenemos con Estados Unidos es un apoyo claro a la democracia de Bolivia. Y el símbolo de la democracia es el presidente electo legítimamente y por mayoría en el año pasado en las elecciones libres y limpias. Entonces, no solo de Estados Unidos, de la Comunidad Europea, de Brasil, de los países de la región, etcétera. Todos están preocupados por la democracia, porque como le decía, esto no es un conflicto social o político simple.
1: Sí, aquí hay pero Estados Unidos ha mandado algo en especial en estos últimos días.
2: No, que yo sepa, no. Básicamente el apoyo contundente de los Estados Unidos a la democracia boliviana.
1: Uh-huh. ¿Qué es esto de Tesla? Dice que ya está Tesla de Bolivia a través de un decreto supremo y que ya hay firmas con Estados Unidos y Canadá.
2: No, es totalmente falso.
1: ¿Por qué? Primero, ¿por qué, que no tenemos, ¿por qué cree un marco? ¿Qué pasa eso? O sea, ¿qué es lo que pretende Evo Morales con todas esas mentiras y se la dice a medios internacionales? O sea, ya está Tesla en Bolivia, dice. ¿Y qué tiene si estuviera Tesla en Bolivia?
2: Ojalá estuviera.
1: Eso le iba a decir, ¿qué tiene? O sea, ojalá estuviera Tesla.
2: Sí, ojalá estuviera. El tema es que nosotros queremos ser un país abierto, un país competitivo, un país libre, un país con productividad, competitividad, oportunidades y con seguridad jurídica y justicia imparcial. Eso es lo que queremos construir. ¿Para qué? Para que vengan las inversiones, justamente. Y ojalá vinieran inversiones de ese calibre y no. Pero él lo que quiere es otra cosa. Lo que él quiere es decir que el imperialismo está de vuelta en Bolivia, que estamos otra vez rifando los recursos naturales, que vamos a regalar el litio, la minería, las tierras raras. Todo eso es falso, absolutamente falso. Lo que queremos es generar normas que nos permitan inversiones bajo la soberanía de Bolivia, que nos hagan competitivos, podamos exportar y tener una economía en progreso.
1: Ahora, hay algo que me preocupó bastante, José Luis. Hace instantes nada más terminamos de hacerle una entrevista a Carlos Vaca, el alcalde de San Julián. En Santa Cruz hay bloqueo en San Julián. En Santa Cruz hay algunos bloqueos, no masivos como son más en la parte desde Cochabamba hasta La Paz, pero hay bloqueos que no permiten que se pase nada al Beni, como es este de San Julián. Y resulta que para hoy a las 4 de la tarde había una reunión en la que tenía que estar el gobernador de Santa Cruz, el ministro Oscar Mario Justiniano. Acaba él de recibir una llamada del gobernador que no puede estar, me imagino que es por lo del presidente, que por favor la reunión para mañana, dice el gobernador. A los 5 minutos lo llama el encargado del ministro Oscar Mario Justiniano para decirle que no puede hoy y que la reunión sea el domingo. O sea, hasta el domingo, José Luis, o sea, no hay otra persona que pueda venir. O sea, primero que ya estaban todos convocados. Todos los sectores del conflicto en San Julián estaban convocados, que no es uno solo. ¿Y tirarla hasta el domingo?
2: No, la verdad es que no conocía esa información, pero el gobierno está con el total sentido de urgencia. Estamos intentando instalar la mesa de diálogo más importante también en La Paz, y esto de San Julián debe atenderse a la brevedad posible también. Cortando, voy a informarme adecuadamente para ver qué acciones se pueden tomar.
1: Claro, porque imagínese, o sea, ahí parecería que no hay urgencia, ¿no? O sea, si podemos levantar el bloqueo ahora porque ya hay un preacuerdo y solamente se supone que lo de hoy, según lo que dice el alcalde de San Julián, Carlos Vaca, ya, lo de hoy día eran las firmas, y tirarla para el domingo. O sea, como que no da.
2: Probablemente se está asumiendo como un acuerdo y hacer una reunión más formal, pero no se puede descuidar un momento de esto porque el perjuicio para los bolivianos es inmenso. Yo le digo, en La Paz es un perjuicio enorme para el ciudadano de a pie, para el comerciante, para el gremial, para el transportista, para todos, para las familias que no tienen productos básicos. Esto lo estamos manejando, si bien en el marco del diálogo, pero con el mayor sentido de urgencia y prioridad.
1: Bien, vamos a ver si la tenemos esa parte. Ya, porque realmente me gustaría que la escuche. Bueno, ¿cómo fue ayer el inicio del diálogo, por favor, en la vicepresidencia?
2: Bueno, todos los espacios de diálogo posibles los estamos utilizando. El tema de fondo es que hasta ahora el gobierno, para dialogar necesitamos dos partes, y qué bueno que hayan facilitadores, y lo agradecemos a la Iglesia de Derechos Humanos y Defensoría del Pueblo, así como al vicepresidente y la Asamblea, pero necesitamos dos partes. Necesitamos que las otras partes en conflicto vengan a la mesa, se sienten y nos escuchen, porque nos han presentado un pliego de 37 puntos y no hemos tenido una sola reunión con los dirigentes que tengan la capacidad de representar a sus bases. Entonces, esta falta o esta debilidad dirigencial e institucional impide que avancemos y que podamos exponer las respuestas a los 37 puntos del pliego. Por eso es que este esfuerzo de la vicepresidencia es muy importante, porque está yendo directamente a comprometer a esa dirigencia, a los que pueden sentarse y tomar decisiones junto con nosotros.
1: ¿Cuál es el papel de Edmán Lara acá?
2: Bueno, Edmán Lara, como presidente de la Asamblea, junto a los jefes de bancada, para establecer un nuevo espacio de diálogo, invitó a la Iglesia, a la Defensoría y a Derechos Humanos, y a nosotros, cosa que asistimos, por supuesto, como a todas las iniciativas de diálogo. Pero nuestra posición es así de clara. Tenemos acá las respuestas, el diálogo es el camino, y tenemos que sentarnos para pacificar el país. Entonces, lo que se trata es de que los sectores movilizados tengan una dirigencia que los represente y que se siente con nosotros.
1: ¿Qué pasa con, por ejemplo, Mario Argollo, que tiene orden de aprehensión? Si es que va a este encuentro, ¿lo aprenden?
2: Ese ha sido uno de los temas que se ha puesto inmediatamente en la mesa, a lo cual hemos respondido que damos todas las garantías plenas de que esta no va a ser una reunión ni para perseguir ni para aprehender a nadie. Ya después la gente que tenga cuentas con la justicia por X o Z razón tendrá que darlas.
1: Él va a tener garantía de él va a poder ingresar, no es que ahí lo van a detener y de ahí va a poder retirarse.
2: Desde luego que sí.
1: Entonces hay plenas garantías para él. ¿Hay un dirigente de la Tupac que también tiene orden de aprehensión?
2: Hasta donde yo sé, no había ningún dirigente de la Tupac con orden de aprehensión. Y podrían ir sin ningún problema y sentarse en la mesa con nosotros. Pero si hubiera, damos exactamente la misma garantía. Esto no se trata de poner trampas a nadie, se trata de establecer un diálogo honesto y sincero para encontrar soluciones.
1: Permítame, ahora sí tenemos... Es que me interesa mucho que escuche lo que él decía.
4: ¿Cómo están, Jimena? Muy buenos días. Yo encantado de estar aquí. Pues ahorita con una mala noticia.
1: ¿Qué pasó?
4: Teníamos agendada con el gobernador y los dos ministros la reunión hoy a las 4 de la tarde en Cuatro Cañadas, en Emapa, pero me llamó el gobernador para decirme que la reunión hoy él no iba a poder asistir, que la cambiemos para mañana viernes a las 4 de la tarde. Pero hace unos 5 minutos antes de que me conecte contigo, me llama también el coordinador del ministro Oscar Mario Justiniano, que él mañana no puede. O sea, ya estamos medio complicando, ¿no?, acá, ¿no?, la situación.
1: No, y le puedo
4: pues,
1: creer.
4: Mientras tanto, sí, no, me han suspendido la reunión. Oscar Mario Justiniano dice para el domingo, y no podemos estar bloqueados hasta el domingo, pues, ¿no?
1: Eso, José Luis.
2: No, yo en este momento voy a tomar contacto. De hecho, tengo a mi viceministro Orlando Bacadíes, que está allá, justamente también trabajando esta instancia de diálogo, y que estaban avanzando muy satisfactoriamente. Entonces, sí vamos a atender de alguna manera.
1: Claro, yo digo, si no puede Oscar Mario, por supuesto, debe tener otro encuentro, pero que venga otra persona, ¿no? Ellos quieren pues que estén ministros, ¿no? Que venga otro ministro, son 16 creo los ministros, o 15 ministros, alguien 14. Más, 14 ministros, o sea, alguien, ¿no? Pero que esté ahí, que se siente con ellos y los escuche, que no le posterguen para el domingo.
2: De acuerdo, no hay que dejar crecer estos conflictos, porque siempre es mejor atenderlos rápidamente antes de que se complique más.
1: Ahora, muy bien, ¿cuál es la posición hoy del presidente Rodrigo Paz? Porque él decía ayer en el inicio del otro diálogo, a ver si la tenés esa cuña, por favor, que hay los límites de la Constitución, que si no se llega a un acuerdo con el diálogo hay los límites. ¿A qué se refiere con eso?
2: Bueno, básicamente lo que le decía al principio, el gobierno ha escogido el camino del diálogo. ¿Por qué? Porque esta protesta está contaminada por grupos violentos antidemocráticos que vienen a provocar, a generar violencia, y responder con más violencia solo puede acrecentar el conflicto y generar resultados que nadie los quiere y que se van a lamentar de por vida. No hay nada más valioso que una vida. Entonces, cuando el presidente dice, es el diálogo, pero hay límites, está diciendo de que hay una Constitución vigente, y la vigencia plena de la Constitución establece de que tenemos la obligación de restablecer el orden público y la paz social, ojalá a través del diálogo, y en eso estamos empeñados, y le reitero, es el camino más difícil, pero es el más responsable. Sin embargo, todos los instrumentos que la Constitución nos otorga, todos ellos, pueden ser utilizados en cualquier momento.
1: A ver, quiero que analicemos esta parte cuando él dice que se llama al diálogo por última vez.
5: Vuelvo a invitar por última vez, porque venimos meses invitando. Pero invito y le voy a mandar una carta al señor Vicente Salazar, al de Túpac, que ya lo invitó varias veces. Hoy lo espero, a la hora que él quiera, porque en este gobierno trabajamos 24/7. Hoy lo espero. Lo mismo al...
1: A ver, cuando hablamos y decimos es el invito por última vez, ¿fue una forma de expresarse o es que es la última vez que invita a un diálogo?
2: Yo también lo he dicho en más de una oportunidad, o sea, es esa ansiedad y esa necesidad, ya pues, porque nos dicen, ¿cuándo vamos a dialogar? Pues ya no es momento del diálogo, nos dicen, ¿no? Ahora ya es momento de pedir la renuncia, antes era momento del diálogo. ¿Cuándo? Si no nos hemos sentado ni una sola vez. Nosotros hemos pedido diálogo 50 veces, hemos estado en todas las mesas y nunca han aparecido. Entonces, yo lo interpreto de esa manera, ya pues. O sea, estamos pidiendo diálogo todos, sin embargo, solo nosotros nos sentamos. Y ellos dicen, ya no es momento de diálogo. ¿Cuándo fue? ¿Cuándo fue realmente? Entonces, yo lo veo más como esa expresión.
1: Uh-huh. Y en el diálogo de hoy, porque hoy día se vuelven a reunir, en ese no estará el presidente, ¿no? Porque estará en Santa Cruz.
2: En principio no estará el presidente, pero en la medida en que el diálogo avance en términos de honestos, verdaderos y sinceros, el presidente está dispuesto a sentarse. Hemos tenido más de 80 reuniones con diferentes grupos, en casi la mitad ha estado el presidente conduciéndolos. Él no tiene ningún problema de ir, sentarse y pasar las horas que haya que pasar hasta encontrar una solución.
1: Uh-huh. ¿Y el día de hoy el diálogo es por tiempo y materia? O sea, de hoy se sientan y es hasta llegar a un final, ¿o cómo será?
2: Esa es la propuesta nuestra. La propuesta nuestra es que no podemos ser indolentes con toda la gente que está sufriendo. En el Alto, en la ciudad del Alto, en La Paz, la gente vive al día, los gremiales, transportistas, minibuseros, comerciantes, pequeños restaurantes, etcétera, se están haciendo ferias nocturnas, porque el Alto necesita trabajar, ferias nocturnas para poder vender, comerciar los productos. En la ciudad de La Paz no hay combustible, está vacía la ciudad, la gente está muy perjudicada, entonces naturalmente que tenemos que hacerlo con esa responsabilidad por tiempo y materia.
1: ¿Qué pasó ayer en el Chapare? ¿Tiene un informe de por qué hubo ese apagón que generó tanto pánico en Evo Morales?
2: Sí, está con una paranoia tremenda. Se cayó un generador y hubo un apagón, y claramente ahí respondieron a tratar de defender al líder y tratar de hacer una serie de acciones paranoicas, yo creo, para poder decir que están bajo ataque. O sea, esto está mezclado, como ya sabemos todos, y contaminado, montándose sobre las protestas sociales. Pero fue eso lo que ocurrió.
1: ¿Qué pasa con esto? Yo sé que usted no es ministro de Defensa, pero van y bloquean Humopar, por ejemplo. El otro día se metieron, ¿no? ¿Qué se hace con eso? O sea, ahí el militar, que al que siempre supuestamente se le tiene que tener más respeto, ahí se queda como un gatito frente a esto.
2: Jimena, estamos saliendo de una época muy dura para Bolivia, donde la autoridad, la legalidad, la institucionalidad no valía nada, y no valía nada absolutamente. Y estamos reconstruyendo toda esa institucionalidad. Parte es eso, es un atrevimiento absoluto, es algo totalmente fuera de lugar, pero que al que se sienten con derecho de hacerlo, y obviamente la respuesta tampoco puede ser meter bala. Tenemos que volver al rumbo democrático, institucional, con el respeto que merece cada una de nuestras instituciones. Pero entendamos el momento de Bolivia, por eso decía que este no es un momento rutinario de un año, es un momento fundacional, es un punto de inflexión en el cual tenemos que recuperar la institucionalidad del país, sus entidades, el respeto no solo a la gente que se merece, sino a este tipo de instituciones.
1: Yo quiero que escuche cómo llaman a bloquear en los bloqueos que son más en la zona del Chapare, por favor.
6: De Chile, de la región del trópico de Cochabamba, denunciamos que el gobierno pretende prácticamente intervenir gestar muertes, asesinatos a través de la intervención, a través de secuestros, de apresar a los dirigentes sindicalistas, a los líderes que prácticamente alzan la voz en este momento contra el gobierno, contra la represión y contra la manipulación y grave violación de los derechos humanos que en Bolivia prácticamente se está, de manera absoluta y de gran manera, se está violando los derechos humanos. Frente a ello, nuestros compañeros y compañeras, todos los sectores prácticamente movilizados, permanecemos casi ya más de 30 días en una movilización día y noche para poder hacer respetar nuestra patria, nuestro Estado Plurinacional de Bolivia no se vende, no se...
1: A ver, bueno, esto que ya lo habíamos escuchado a Evo Morales de la venta de Bolivia, esta idea de que se va a vender Bolivia, pero además habla de que el gobierno va a provocar muertes y asesinatos y secuestros de líderes, y habla de la grave violación de los derechos humanos. Esto, José Luis, es lo que circula en la radio de Evo Morales.
2: Es increíble, yo nunca he visto algo. Alguna vez escuché que cuando hay una inundación lo que más falta es agua, y por eso vienen enfermedades, infecciones. En este mundo hiperconectado lo que más falta es información veraz. Es impresionante la guerra de desinformación en las redes o estas mismas, de victimización y de crear un enemigo con el gobierno, y provocar, obviamente, y buscar fatalidades, buscar muertes para poder hacer acrecentar el conflicto. Todo esto es producto de una desinformación. Yo no separaría claramente lo que hablábamos antes, que es la reinstitucionalización del país, a lo que son estos grupos, que son grupos que se han incrustado en diferentes lugares con ciertas razones sociales o algunas etiquetas, pero que no son parte de la institucionalidad, sino más bien enemigos de la democracia y la institucionalidad, por defender a un líder que tiene que dar cuentas a la justicia.
1: Sí, pero eso es lo que les dicen, y, o sea, a ver, no es que entienda los bloqueos o a los bloqueadores, pero vienen y los asustan, ¿no? Y les dicen, nos van a quitar todo, nos van a matar, lo van a matar a Evo, los van a matar a ustedes. Entonces la gente se asusta y sale.
2: Y es peor que eso, porque a los que no se asustan y no salen, los amenazan y los hacen salir. Les marcan sus casas, les queman, les cierran sus negocios.
1: ¿Pero qué hacer frente a eso? O sea, porque hay muchos que dicen, ya es hora que vayan y lo detengan a Evo Morales. Es el momento de que lo detengan a Evo Morales.
2: Y puede ser, ahí los organismos de seguridad del Estado tendrán que medir muy bien eso, pero claramente son actividades delincuenciales. Tenemos que salir de la selva, instalarnos en la institucionalidad, respetar la democracia y convivir con ese respeto todos nosotros.
1: ¿Usted cree que es el momento ahora para detener a Evo Morales?
2: ¿Perdón?
1: ¿Usted cree que es el momento para detener a Evo Morales?
2: Y difícilmente lo puedo evaluar yo desde la posición que tengo, pero yo creo que cualquier persona que tiene que rendir ante la justicia, el momento es el más rápido posible, porque no se puede tener una persona con una orden de aprehensión, con cargos gravísimos para rendir ante la justicia sin aprender.
1: Si se hubieran animado a detenerlo antes, ¿no estuviéramos viviendo lo que estamos viviendo ahora?
2: Probablemente sería otro el escenario, porque esta actitud personalísima de él ha generado una actividad social y delincuencial que está contaminando movimientos sociales legítimos.
1: Ahora, ha llegado el ministro de Economía en representación del presidente a la reunión de los cívicos. ¿No viene Rodrigo Paz hoy a Santa Cruz?
2: Entiendo que no pudo ir por varias razones, entre otras porque está con la agenda completamente copada, justamente para poder promover estos espacios de diálogo y pacificación. Entonces, por esa razón no pudo ir, porque un viaje a Santa Cruz, por rápido que se haga, le va a quitar mitad del día. También entiendo de que estaba en contacto con los líderes cívicos, de todas maneras, para poder intercambiar opiniones al respecto.
1: Ahora, esta posibilidad, ¿se analiza esta posibilidad de trasladar por un tiempo la oficina, digamos, del presidente a otra ciudad, como ser Santa Cruz?
2: No, no se ha analizado eso, no se ha contemplado. Simplemente siempre hemos reconocido La Paz como sede de gobierno, desde donde se tenga que despachar. Más allá que la modernidad nos permite ahora y movilizarnos por diferentes regiones con cierta facilidad y tener vinculaciones virtuales también para atender otras regiones. Pero no se ha evaluado esto como producto de la agresión a la ciudad y al Departamento de La Paz por los grupos que están bloqueando.
1: ¿Podría mostrarse si el presidente traslada su oficina, su despacho a otra ciudad como que estuviera escapando de La Paz?
2: En esta ocasión sí, pero yo creo que cuando estemos en paz y tranquilos, el presidente debería tener diferentes oficinas en diferentes regiones, porque esa es la verdadera movilidad hoy. Hoy no se puede gobernar simplemente estando sentado en un despacho en una ciudad del país. Hoy día se tiene que gobernar desde el avión, desde Santa Cruz, Tarija, Sucre, Oruro, La Paz, etcétera. De hecho, teníamos programados gabinetes regionales en diferentes lugares y el presidente tiene que estar movilizándose para ejercer adecuadamente su propia función en este mundo moderno. Pero hoy se leería de otra manera.
1: ¿Hasta cuándo vamos a estar así, José Luis? ¿Cuánto tiempo usted espera que esto se solucione?
2: Pues yo espero que sea lo más pronto posible, espero que este diálogo produzca resultados rápidamente. Sé que la gente está agotada, fatigada, cansada y enojada. Entiendo ese sentimiento de tristeza y de miedo que está sintiendo la gente en este momento por lo que está ocurriendo. Y nosotros tenemos toda la celeridad para poder resolver.
1: ¿Qué ha aprendido el gobierno en estos días?
2: Las próximas horas.
1: ¿Qué ha aprendido el gobierno? Porque me imagino que hay algún mea culpa también.
2: Definitivamente, para mí el más importante tiene que ver con estos sectores postergados que demandan inclusión y que han sido objeto de utilización y manipulación para poder volcarlos hacia una actitud antidemocrática pidiendo la renuncia. Estas provincias del occidente boliviano, estos sectores campesinos, particularmente La Paz, reclaman inclusión, participación, ¿para qué? Para vivir mejor. Quieren vivir mejor, quieren tener agua, quieren tener caminos, quieren tener energía eléctrica y demandan esto, y es absolutamente justo hacerlo, y sienten que están absolutamente apartados y excluidos. Entonces la respuesta ya no es un simple convenio, confía en mí, créeme, sino que hoy día es hagámoslo juntos, cogestionemos y demos respuesta a tus comunidades para que vivan mejor.
1: ¿Algún mea culpa del presidente en ese caso, digamos? O sea, que la gente se ha sentido usada. Le dimos el voto, usted nos decía hace instantes, ganaron en algunas provincias de La Paz con el 90%, con el 70%, pero después no se los incluyó.
2: Yo creo que ese sentimiento ha primado y ha sido exacerbado por los grupos interesados, pero el presidente ya lo dijo y lo dijo con mucha claridad. Siento que no he respondido rápidamente a estas demandas que eran parte de un proyecto político inclusivo para todo el país.
1: ¿Hay la posibilidad de que el presidente y el vicepresidente se sienten y limen sus asperezas en estos días?
2: No se ha planteado una posibilidad de una reunión, pero el presidente siempre estaba abierto al entendimiento con el vicepresidente, por supuesto que sí, desde luego, es parte de la institucionalidad misma del gobierno y es producto de una elección democrática, ambos.
1: ¿A qué hora es el diálogo de hoy?

0: afectado cerca de un 0.75% del PIB. Ya la gente está muy cansada. Es necesario pacificar el país. Entonces vamos a abocarnos completamente a este objetivo.
1: Le agradezco muchísimo, José Luis, por haber estado con nosotros. De verdad, desde todo el país esperamos que este diálogo tenga frutos. No creemos que se solucione hoy todo, pero se está asfixiando a dos ciudades, a la ciudad de La Paz, a la ciudad del Alto. Este grupo que intenta meterle miedo, meternos miedo, pero ya no nos meten miedo. El tema es que nos ahogan económicamente, ¿no es cierto? Y están lastimando a la gente más pobre, que tiene que ir a comprar un pollo en 120 bolivianos. Y a algunos no les duele decir. Yo entrevistaba a Nilton Condori hace dos días y decía que sí, que había que estrangular a la gente de La Paz. ¿Con qué moral podés decir eso? Que tenés que estrangular a la gente de La Paz para lograr el objetivo de tumbar a un presidente. Eso no está bien. Y eso es algo que también la población tiene que tomar en cuenta para las próximas elecciones, de ver cómo vota, ¿no? Entonces, y espero, José Luis, que solucionen lo de la reunión de Santa Cruz y que no la posterguen para el domingo, porque hay gente que está también con muchos problemas. El departamento del Beni está ahogado también, no le llega nada porque es la única carretera que puede llevarle cosas desde Santa Cruz hasta el Beni, y necesitan abrir esa carretera y no la posterguen para el domingo.
0: Totalmente de acuerdo, Jimena, y de acuerdo con todos los conceptos que acaba de vertir. Es inaceptable que esto siga ocurriendo y tenemos que tomar todos los recaudos para que no pase en un futuro. Queremos construir otro tipo de país, otro tipo de sociedad.
1: Gracias, tenga usted buenas tardes.
0: Muchas gracias, hasta luego.
1: Gracias. Ojalá se logren dar todas las reuniones y de verdad que el diálogo avance, ¿no? O sea, todo con diálogo, ¿no? Estas personas que intentan asustar y decir va a haber un baño de sangre, ¿sí? Sobre esas personas debe caer algo también, ¿no? O sea, alarmar hacia la población, chantajear hacia la población, que si no se hace lo que yo digo van a haber muerte. Imagínense ustedes, imagínense. ¿No? Y todas las mentiras que se van diciendo a través de una radio que les genera a ellos, que no tienen tanto conocimiento, posiblemente porque no tienen tantas armas para tener más información, les llega esa noticia. Es como que cuando aquí dicen, están viniendo, van a venir a quitarnos nuestras casas, ¿no? La gente se asusta, ellos se asustan, tienen menos información. Entonces, si les dicen, van a venir a matarnos, van a venir a asesinarnos, salen a defenderse como sea, ¿no? Hacemos una pausa.
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1: 12 del mediodía con 27 minutos, estamos de regreso.
0: Bueno, ha comenzado una reunión en Santa Cruz a la que estaba invitado el presidente Rodrigo Paz, pero que no ha venido. Al ministro, está aquí el ministro de Economía, llegó. Están los cívicos de todo el país. No hay nadie de la gobernación ahí tampoco, creo, ¿no? No hay gente de la gobernación, ¿no? ¿O hay? No. Están los líderes cívicos nomás. Y ellos pretendían que esté el presidente, pero ha llegado el ministro de Economía. A ver qué decía el ministro de Economía al entrar.
2: A la salida, porfa. A la salida.
3: Ministro, ¿qué hora va a llegar el presidente, ministro? ¿Qué hora?
0: Había banda ahí.
2: Nos ordenaremos un poquito, ¿les parece? Mire, quisiera entrar e informar acá y a la salida con todo gusto les comento todo, ¿ya? Como te digo, quisiera hablar con ellos y a la salida con todo gusto hablamos. Nosotros como gobierno...
0: No dijo nada, creo, ¿no? Bueno, él ha entrado en representación del presidente, no va a venir el presidente, ya nos los confirmó el ministro de la presidencia, José Luis Lupo, porque tiene otras cosas que atender, entonces... le es difícil venir a reunirse solamente aquí con los cívicos, ¿no es cierto? Entonces, si bien es un encuentro importante, pero en este momento las movilizaciones y el ahogamiento está en La Paz. Y también ha descartado el ministro de la Presidencia un traslado de la oficina del presidente, un traslado de sede momentánea. Eso dice, ni siquiera se lo ha planteado. Claro, van a pensar que el presidente se está escapando, ¿no? Entonces, no hay cómo, o sea, no hay cómo, dice Rodrigo Paz, venga por unos días o a legislar desde Santa Cruz o a legislar, digamos, que vaya a Sucre, no. Ayer el presidente se movió hasta Sucre, el 25 en todo caso, no ayer, pero volvió rápidamente a La Paz, porque tiene que estar ahí. Ahí están los movimientos, ahí está el ahogamiento. Entonces, puede ser que la gente desde La Paz, si el presidente se traslada a Sienta, nos está abandonando. Hay algo que me ha llamado muchísimo la atención y es que para hoy hay una convocatoria de diálogo. Se espera que estén todos los sectores. Pero mira lo que dice uno de los líderes de la Tupac, ¿no? Estas personas que creen que como su comunidad tiene 2.000 personas pueden mandar sobre todos los demás. Pero bueno, ellos son sectores movilizados y yo voy a decir algo. Tienen algunas demandas que son legítimas y que el gobierno se las tiene que cumplir. Ya como decía, el gobierno ha hecho mea culpa y tiene que cambiar, ¿no? Pero ya ponerse intransigentes cuando ya hay un canal de diálogo abierto, quieren hacer un cabildo para que se decida. ¿Cuándo van a hacer su cabildo para que se decida? O sea, quieren seguir ahogando al país todavía. Pretenden hacer un cabildo, ponelo.
4: ¿Cómo piensa convencer a este gran sector del movimiento popular? Por lo tanto, nosotros como ex dirigentes, para que no sea traicionado este gran sector del movimiento popular, el día de ayer hemos hecho una gran reunión a cabeza de Jaime Solares, donde hemos decidido sugerir, proponer a nuestros ejecutivos nacionales de Central Obrera Boliviana, CESOCB, federaciones departamentales, gremiales, transportistas, que en este momento sus bases están en las calles, carreteras, protestando para que se vaya Rodrigo Paz, a que se convoque a un gran cabildo nacional, donde todos los dirigentes de diferentes organizaciones de los 9 departamentos debían ser partícipe, en el cual se debería consultar a la base, bien se va a ir a esa mesa del diálogo que insiste el gobierno nacional, o bien rechazamos, continuamos con la lucha con mayor fuerza hasta que se vaya el Rodrigo Paz. Pero aquí algunos dirigentes no pueden negociar, no pueden buscar el diálogo de manera oscura, a espalda de su base social. Entonces aquí nosotros como sector movimiento popular sí tiene que respetar el estatuto orgánico, reglamento interno que tenemos diferentes organizaciones sociales. De acuerdo a este reglamento de estatuto orgánico y de acuerdo a las normas y procedimientos de estatuto orgánico, reglamento interno, todas las decisiones se desarrolla, se ejecuta consultando con la base. La base es el que decide y no así el ejecutivo. Por lo tanto, aquí nosotros estamos sugiriendo a que convoquen lo más antes posible, si es necesario, hoy mismo o mañana, para que se delibere este problema, porque hay una mala información que está circulando en las redes sociales diciendo que aquí van a negociar, otros no, vamos a luchar. Es por eso hay una incertidumbre en nuestro sector movimiento popular.
0: El tema aquí es que hay algunos que no tienen apuro, que no tienen ningún tipo de apuro para ir a un diálogo. El diálogo está convocado para hoy a las 2 de la tarde. Está ahí la Iglesia Católica. Poneme la imagen del diálogo de ayer, que me pareció muy bueno, que fue convocado por el vicepresidente Edman Lara. Miren el papel que se pone ahora Edman Lara, ¿no? Está ahí convocando al diálogo y logra reunirlos a ellos con la Iglesia Católica. Entonces, para hoy está convocado a las 2 de la tarde el diálogo. Entonces, aquí hay un grupo que no quiere dialogar claramente, que quiere que seguir con la convulsión, que con el ahogamiento a dos ciudades, con el ahogamiento del país entero, que pretenden todavía convocar. Para eso, pues, son líderes, ¿no sé? Para eso son líderes de esos grupos. Entonces, bueno, cuando se tomen las decisiones, ya tienen que ir con las decisiones tomadas. Pero hacer un cabildo para ver si van al diálogo, o sea, todos tenemos que ir a un diálogo. Es como que el presidente Rodrigo Paz diga, no, yo tengo que hacer una consulta a la población, un referéndum, para ver si voy a dialogar con ellos. Se está facilitando que se le dé garantías a Mario Argollo para que pueda ir. A ver si podemos hablar con el vicepresidente de la COP, para ver si se va a animar a ir Argollo, Miguel Ángel. Para que pueda ir Argollo y se pueda llegar a una conclusión. Y quieren hacer un diálogo por tiempo y materia. ¿Qué significa hacer un diálogo por tiempo y materia? Que se van a sentar y se van a quedar hasta que lleguen a una conclusión. Y una vez lleguen a la conclusión el diálogo, por supuesto ellos tienen que ir y decírselas a las bases. Y se dan cuenta que se van a reunir con la Central Obrera, se van a reunir con la Tupac, se van a reunir con... Pero no se reúnen con los evistas, dicen. Porque ellos están intentando, por todas las formas posibles, la tienen clara, tumbar al gobierno. Solamente es el único fin. Señora Jimena dice, por favor, pregúntele al ministro por qué no interrumpen la señal de la radio de Evo. Bueno, eso sería parte de quitar las libertades, ¿no? Es así, no se puede. Señora Jimena dice, 10 días lo tumban, no sean ciegos, sean realistas. Bueno, hasta ahora no han podido, ¿no? Y ya llevamos 29 días, 28 días de conflicto. Y no han podido, pero tampoco el gobierno ha podido deshacer los bloqueos. Por eso decimos que estamos en este empate caótico, catastrófico que nos tiene así el país, ¿no? O sea, lamentablemente. Aquí dicen otras personas, este es el supuesto avión. No, no hay eso, pues, o sea, todos se lo inventan, ¿no? Ya el otro día se inventaron que había llegado con el avión de Argentina, que habían llegado municiones y pusieron las fotos de unas cajas falsas adelante. Y no había llegado nada. Han mostrado hasta los videos de cuando llega el avión y no había nada. Señora Jimena dice, cuando la clase media de La Paz pide la renuncia, ahí se va como Goni, dice. Pero, ¿qué se gana ahorita con que se vaya Rodrigo Paz? Más inestabilidad, ¿no? Y vamos a tener un grupo minoritario que va a sentir que tiene supremacía hacia los demás, que puede venir y después tumbarlo si sube Tuto a Tuto, si sube, no sé, pues, Samuel, digamos, o si sube el que sube que no sea Evo Morales, lo van a tumbar, porque al final de cuentas eso es lo que quieren. Entonces van a ir tumbando un presidente, tumbando otro presidente, tumbando otro presidente. Entonces ese va a ser el objetivo. Que este gobierno ha tenido muchísimos errores, nos hemos cansado de decirlo y lo hemos dicho desde el momento inicial, con ese gabinete que no representaba al país, pero ha sido elegido con el voto popular, ¿no es cierto? Buen día, dice, pero si dictaría estado de excepción, obviamente se desataría la guerra civil. Y me mandan un video, hay un el poder de las redes sociales en Bolivia. Sí, a mí me están atacando por todos lados. Me están reatacando por todos lados. ¿Qué puedo hacer? ¿Creen que así me van a callar? Ahorita vi un video que decían que yo tenía 65 años y que me pagan. Y pucha, ¿qué puedo hacer? O sea, y además creen que me van a enojar si me ponen así, que tengo 65 años. No, tengo 53. ¿Cuál es el problema? ¿Cuál es el problema? Habla de golpe, dice, hablan de golpe y se olvidan el golpe de Estado del 2019 y a la fecha los asesinos están libres de Yanine Áñez Camacho, quien arregló todo con los policías y militares. Cuando fue lo del 2019, fue un movimiento nacional, se paró el país. Ahorita no hay un movimiento nacional. Ahorita en las diferentes ciudades se está trabajando tranquilamente, por supuesto con problemas, ¿no es cierto? Pero no hay un movimiento nacional para sacar un presidente. Esa fue otra cosa. Teníamos un presidente que se quería quedar en el poder, ¿no es cierto? Que quería utilizar armas para quedarse en el poder. Había una denuncia de fraude. Hubo lo que el informe de la OEA sobre la manipulación de algunas actas. Entonces, eso fue lo que pasó en el año 2019. Bueno, hacemos una pequeña pausa.
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0: 12 del mediodía, estamos de regreso.
1: Segunda jornada de diálogo que se debe iniciar a las 2 de la tarde, pero hay algunos sectores como la Tupac, bueno, algunos dirigentes, no sabemos si esta es la voz de todos los dirigentes, que están pidiendo un cabildo para ver si deciden si van al diálogo. Carlos Saavedra, ¿cómo está? Buenas tardes. ¿Qué piensa de esto, por favor?
2: ¿Cómo está, Jimena? Buenas tardes. A ver, estamos en un momento muy particular, ¿no? Porque es un punto de inflexión. O Bolivia va al diálogo o va a ir a una solución en las calles por la intransigencia de algunos sectores. Y cuando hablo de las calles, estoy hablando de que los grupos violentos van a terminar enfrentándose con saldo reservado con las fuerzas coercitivas del Estado. Creo que nadie quiere eso. Bueno, tal vez algunos radicales violentos que buscan generar este tipo de escenarios. Pero creo que en este tipo de decisiones está el futuro de cómo queremos resolver los disensos, si a través de la solución política o a través de una especie de enfrentamiento, ¿no? Y yo vuelvo siempre a la frase de Clausewitz, ¿no? La guerra es la continuación de la política por otros medios, y no podemos permitirnos como bolivianos que se vayan resolviendo nuestros temas a partir de una especie de confrontamiento.
1: Ahora, ¿usted tiene esperanzas en el diálogo de hoy, que se llegue a un acuerdo?
2: Sí, yo tengo la esperanza. Creo que ayer ha habido mensajes positivos, ha estado la Defensoría del Pueblo, ha estado la Iglesia Católica, y creo que eso genera un manto de esperanza sobre lo que podría ocurrir hoy. No, tengo entendido que por lo menos ya un sector de la Central Obrera estaría convencido de esto. Habrá que ver qué pasa con los Tupac, ¿no? Y creo que si hay que esperar 24 horas más para que al final haya diálogo, yo prefiero en lo personal eso a que se genere el escenario de confrontación bélica entre bolivianos.
1: Entonces, claro, porque en el caso de la COP se le está garantizando la posibilidad de estar a Mario Argollo, ¿no?
2: Correcto, es correcto. O sea, yo creo que se están generando todas las condiciones de posibilidad para que el diálogo sea la forma de resolver problemas. Solo en mentes retorcidas, ¿no? Esta idea de que el bloqueo se tiene que alimentar con sangre, o de que los bolivianos se necesita mártires para poder darle mayor vigorosidad a la movilización, caben, ¿no? Yo creo que todos quienes tenemos una forma humana de pensar, creemos que el diálogo tiene que ser la salida. Ya son muchos días, pero creo que hay que hacer todos los esfuerzos para que haya una solución a través del consenso.
1: En el caso de estos dirigentes, a ver, bueno, está este señor Mamani que dice, de la Tupa, que dice, primero vamos a un cabildo, ¿no? Él está claramente en un afán de que no haya diálogo, de que no nos apuremos, ¿no? Después tenemos a el senador Nilton Condori, que es un senador suplente, que dice, si no renuncia, ha hablado con todos, habrá un baño de sangre, guerra civil. O sea, hay sectores que... Y están los evistas, por supuesto, que quieren sí o sí tumbar al presidente. Hay sectores que al final, si se logra este diálogo el día de hoy, se van a ir quedando solos, ¿no?
2: Los líderes del desastre van a quedar aislados, ¿no? Los que quieren sangre, los que quieren confrontación, van a quedar aislados, Jimena. Porque, no se olvide, ya se empezó a fragmentar muchísimo el movimiento popular. Los transportistas no están en el conflicto, no están los gremiales, los indígenas del oriente boliviano no están, ¿no?
1: Pero los transportistas están en un bloqueo, están en un paro en La Paz, pero también es porque no pueden trabajar.
2: ¿Ya no? Ya no. Estoy justamente en La Paz, el tráfico no es normal por la falta de gasolina, pero no hay bloqueos.
1: Ya levantaron los transportistas, esa es buena noticia. Ahora,
2: pero además no pedían la renuncia del presidente, Jimena, sí. No, ellos pedían dos cosas que son justas, que haya gasolina y que haya resarcimiento a sus motores, muy distinto a estos otros que tienen finalidad política.
1: ¿Cómo dejaron agrandar este problema del resarcimiento de los motores? No, imagínese, o sea... Eso se tenía que haber resolucionado hace 2 meses, o sea, qué error del gobierno ese, ¿no?
2: hay cosas que son muy lentas, que no se actúa con la pertinencia y que rápidamente se podía desactivar. Todos sabíamos que ahí había un problema, ¿no? Y son los temas que tiene que tener celeridad el gobierno para resolver y así lograr que no se conjuncionen los problemas de algunos sectores y no los puedan atraer otros que tienen fines netamente conspirativos. Lo que ha hecho el gobierno ha sido correcto en términos de fragmentar la movilización. Creo que tiene que actuar con celeridad y tiene que dar respuestas. Todos los acuerdos que ha quedado con maestros, con transporte, si no los cumple se va a agravar la situación, Jimena, y creo que ahí tiene que haber un trabajo mucho, mucho más rápido y proactivo del equipo de ministros.
1: ¿Qué ve usted en la COP? ¿Usted ve que la COP quiere llegar a una solución? ¿Qué entiende de lo que ha estado averiguando?
2: A ver, yo creo que la COP estaba desgastada. Los dirigentes de la COP saben que si pierden el conflicto van a terminar con procesos judiciales y muy posiblemente en la cárcel, ¿no? Pero además, muchos factores impiden que Rodrigo Paz deje de ser presidente. Mira, le voy a dar dos datos que para mí me parecen contundentes y categóricos. El jefe del Comando Sur en los Estados Unidos está en Bolivia, ¿no? Bolivia pertenece al escudo de las Américas. No va a ser sencillo que un grupo minoritario venga a dar un golpe de Estado. No van a tener ningún tipo de aval internacional. ¿Se imagina lo que eso significaría para el país? ¿No? Podría significar un bloqueo muy duro, se cortan todos los... Saben que no es factible tocar al presidente. Ahora, estos antes que quieren ir a un escenario yo creo que ya tiene plena conciencia que debe buscar una salida política. Y radicalizados algunos dirigentes de la Tupac, los veo profundamente radicalizados. El ir a un cabildo a pedir diálogo es saber es que se va a fracasar. En las masas, Jimena, las masas siempre actúan al cabildo más radical. Eso es absolutamente absurdo.
1: Claro, las masas ahí van a pedir, no van a pedir diálogo. Las masas en un cabildo no van a pedir diálogo. Saben que ir a un cabildo es para que no pidan diálogo. No, las masas no van a pedir eso porque se van caldeando los ánimos. Yo le agradezco muchísimo, Carlos, se nos está perdiendo su señal, por habernos atendido.
2: Le mando un saludo, Jimena.
1: Gracias. Hasta luego. Poneme por favor lo que nos decía Nilton Condori hace dos días cuando hablábamos sobre lo que él hacía, sobre la clase ociosa que hablaba, porque es muy chistoso, ¿no? Hablan de la clase ociosa.

Poneme por favor lo que nos decía Nilton Condori hace dos días cuando hablábamos sobre lo que él hacía, sobre la clase ociosa que hablaba, porque es muy chistoso, ¿no? Hablan de la clase ociosa.

0: conozco los grupos que
1: lo
0: están articulando.
1: Lo que sí les dijo el presidente fue vándalos, eso sí, y creo que no hay como negar que hubo vandalismo, ¿no?
0: Pero debería referirse a esa persona inescrupulosa, no a la organización sindical que está constituida institucionalmente.
1: Es que no dijo una organización, no voy a negociar con vándalos, dijo. Y los vándalos son los que le pegaron a las mujeres, los que botaron el basurero desde una avenida. ¿Son vándalos o no eso? Los que le pegaron a unas mujeres. ¿Son vándalos?
0: Debe ser gente infiltrada, pero no las organizaciones.
1: ¿Pero ellos son vándalos? ¿Si le pegan a una mujer son vándalos?
0: Pero así debería especificarlo el presidente, ¿no? No
1: pero usted yo le pregunto. Yo quiero preguntarle, si ese hombre que le pega a una mujer o estos que le pegan al guardia que estamos viendo...

0: Preguntarle, si ese hombre que le pega a una mujer o estos que le pegan al guardia que estamos
1: viendo. Un joven de 25 años en Calamarca, en provincia de Loma. Es el empute del pueblo. No lo pueden hacer. Y además han tenido la osadía de mentirlo, que entre bloqueadores se han acribillado. Realmente, qué bajeza ese ministro.
0: Bien, ¿cómo se avanza, por favor?
1: Es que mira, hay muchas mentiras que no van a ayudar a Rodrigo Paz para que pase el país.
0: ¿Usted tiene casa propia usted paga alquiler, casa propia?
1: ¿Pero por qué me pregunta mi vida privada?
0: Porque no usted es servidor público, es nuestro empleado.
1: Sí. Yo soy tu empleado, obviamente, de todos los bolivianos nos pagan.
0: Claro, por eso necesitamos saber sus mandantes, si usted tiene casa propia o paga alquiler.
1: No, estás equivocada, yo te pregunto, Jimena, ¿tienes casa propia?
0: Es que usted no me paga mi sueldo. Nosotros se lo pagamos a usted, esa es la diferencia.
1: Uh-huh. Ya, pero no te puedo hablar de mi vida privada.
0: Pero es que usted es un funcionario público y no es transparente. Usted debiera ser transparente, ¿no es cierto? Decir, usted, yo tengo tantas casas, tantos departamentos, tantos lotes.
1: Yo le puedo enviar mis documentos y entrar a Contraloría. Puedes averiguarlo. Ya está en mis datos.
0: Yo le preguntaba esto de la casa porque he escuchado críticas de que usted sigue viviendo de sus papás y en la casa de sus papás. Entonces mucha gente dice, claro, ¿cómo va a saber cómo es la vida si no sabe lo que cuesta parar una casa?
1: Cualquiera opina cosas sesgadas. Hasta me han dicho que tengo 68 años, 58 años.
0: No, pero vamos a la verdad, por eso tiene la chance de hablar.
1: Por eso tengo
0: 36
1: años.
0: ¿Usted sigue viviendo en la casa de sus padres?
1: No, pero ¿por qué me pregunta eso? Más bien hablaremos de cómo solucionaríamos el problema.
2: Es la una.
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Este tema va dedicado para todos los que alguna vez sufrimos el corazón roto. Y dice...

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3: Ramke los controles, mandale. Y este tema va dedicado para todos los que alguna vez sufrimos de corazón roto.

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0: Las 4.
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Hola, Carpicola, comenzamos, arrancamos, iniciamos fuera de lugar. Le di dos tareas al mismo tiempo a la China. Esto puede ocasionar un Big Bang nuevamente en todo el universo. Fuera de lugar, 28 de mayo, post día de las mamarulanas. Igual las saludamos a todos. Y ya se viene la final de la Champions League. Alguna vez coincidió con el Día de la Madre, me acuerdo.

0: fue.
1: Ah, qué acomplezado. Bueno, arrancamos así. Para toda la gente que está escuchando a través de la 919 en todas las plataformas y también para el TikTok Live de César Claure. Para ellos estamos presentes esta tarde. ¿Qué dice César?
2: Todo bien, Sergio, ¿cómo estás? Ahora buenas sí. tardes. Arrancamos con los problemitas técnicos. Quiero aclarar que nada que ver sí, con el tema de los aparatos electrónicos, sino más bien con el tema de
3: todo.
2: Es verdad, mira, hasta la tele se apagó el retorno, ya volvió. Estamos, no sé, ¿qué día es raro?
3: ¿Qué día?
2: 28, hoy día es 28.
1: 28, 28, sabías que pasa el 28, ¿no?
2: Día de los inocentes.
1: Acércate que te... No, no.
2: ¿Qué? 28 días de los inocentes, pero en diciembre.
1: En diciembre.
2: Pero es 28.
1: En realidad, del 20, del mediodía del 27 al mediodía del 28.
3: A nosotros nos toca fuera del aire, entonces no hay... inocentadas.
1: Qué lindas serían las inocentadas a través de la frecuencia modulada.
2: Frecuencia.
1: Qué linda forma de decir radio, ¿no?
2: Frecuencia modulada.
1: Bueno, no es sinónimo precisamente radio, porque también hay AM.
2: Sí.
1: Que es amanecer modulado. No tengo idea. No me acuerdo qué es AM.
3: Amplitud.
2: Amplitud.
1: ¿Qué tal?
2: Pero es AM y
3: ¿no
2: F, frecuencia
3: radio
2: modulada. FM.
1: No me acuerdo.
2: Radio 1 y 2. Uy, verdad.
1: Introducción a la radio, teoría de la radio.
2: La radio es como, hacer radio es como comer una naranja.
1: Ajá.
3: Sí, primero está la cáscara, ¿no? La deliciosa polvo.
1: Es que la verdad hay que decirlo, el streaming es la radio, ¿no? El streaming de ahora
2: sí.
1: Es la radio de siempre, sí. Pero te están grabando nada más. Hoy día fui a un streaming, así que saludos a los amigos de Zona.
3: Hoy día ¿Ex-Zona? Fui a un streaming.
1: Fue, sí. No puedo hacer nada en mi vida, entonces.
2: No sé.
1: En la mañana me invitaron, China.
2: Estamos en un streaming también.
1: Ajá, es un streaming ahora también. Pero
2: todo es streaming
1: tiene esa
2: ahora.
1: Ventaja que te llega por la frecuencia modulada.
2: 91. Sí.

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1: Deberíamos hacer las promos. Se sigue una llamando, época vintage.
0: ¿Se sigue llamando el Dial?
1: ¿El claro, Dial?
0: Sí.
1: Claro,
0: pero,
1: claro.
0: Igual de la radio claro, electrónica.
2: La 91.9 es el Dial.
1: El Dial, ¿no? Sí. Sí. Yo leía el nuevo Dial también.
0: Dial. Dial. El Dial.
2: El nuevo día, ¿sabes hace cuánto no hay?
1: No, no.
2: Es el día de nuevo.
1: ¿Volvió a ser el día?
2: Claro.
1: ¿Hay día?
2: No sé si sigue en circulación, ¿no? Yo tampoco. Pero volvió a ser el día.
1: El mundo, la estrella oriente, sí. El deber, por supuesto.
0: Creo que la estrella del oriente sale.
2: Sigue, sí.
1: Tiene impreso. Un nicho, ¿no? Muy específico para el tema de la parte legal, judicial. ¿No?
0: Exactamente. Porque yo, por ejemplo, cuando... Oye, yo por ejemplo, perdí mi... Perdí mi título de bachiller.
2: Obvio.
0: Perdí mi título de bachiller.
2: ¿Ya?
1: Lo empeñé en una rocola, no. Dijo César.
0: Fui al Seduca a hacer todos los trámites. Hice todos los trámites. ¿Ya? Y en el único que me atoré... fue porque me piden una publicación en un periódico. Pero en un periódico no digital.
2: Claro, tiene que ser físico.
0: Físico.
2: Debe ser.
0: Entonces, cuando fui a preguntar al deber, no. Me dijeron que puede salir, pero chiquitito. Ajá. Y en el Seduca me pide como una plana entera de un anuncio de que se extravió mi documento.
2: Sí.
0: Y después estuve investigando y me dijeron pues, la estrella del oriente.
1: Es para eso.
2: Ajá.
0: La estrella del oriente. Yo dije, ¿sí existiendo? Me dijeron, sí, físicamente hay el exterior.
2: Precisamente.
1: Es para esos requisitos, ¿no? Exactamente. Para esas cosas. Requisitos que ya se deberían actualizar, ¿no?
0: Sí.
1: Porque, a ver...
0: recontra actualizar.
1: ¿Para qué pones eso en la lógica anterior? Es que si alguien podía verlo en un periódico y decir, ah, yo lo vi, lo pueden recuperar, o yo lo denuncio que lo está usando otra persona... Uh-huh. Pero ese periódico es para eso, solamente ve la gente.
0: Claro.
1: No lo ve la gente.
0: No lo ve la gente.
1: Es para publicarlo y cumplir un requisito. Entonces, ahí hay que pensar y filosofar. ¿Ese requisito sigue siendo válido?
0: Ahora, escúchame. Para la gente que.
2: ¿Que lo ha visto?
0: El año que yo salí, ¿no? De promoción.
1: Ajá.
0: Fue el cambio que hizo el expresidente.
2: 2010.
0: Evo Morales.
1: Ajá.
0: Donde ya.
1: Nombrables.
0: Ya no te.
1: Les apagaron la luz ayer.
0: ¿Se acuerdan que antes tenías que ir a la Gabriela a tramitarlo?
1: Sí.
2: Creo que era recontra fácil.
0: Él después lo cambió y dijo: no, se van a entregar tras que salgan, tras que desfilen, sí. Se le entrega su diploma de bachiller, ¿no?
2: Y
0: antes tenías que ir a tramitarlo, ¿no? Ahora, ¿qué pasó con eso? Como él lo anunció, no a principio de año, no hubo una logística preparada para todo eso.
2: Él agarró 2009,
0: casi a lo último. Ahorita te sacó de dudas, China, fue el 2009. Ya, él agarró casi a lo último, como diciendo en septiembre.
1: Ya.
0: En noviembre se les va a entregar tras que salga el título de alquiler. Entonces, ¿qué hicieron los genios que estaban ahí? Solamente imprimieron. No lo metieron a sistema, no validaron, no metieron toda la documentación, nada. Solo impresión, claro. Impresión, y se los daban a todos.
1: Cuando yo, confiado.
0: Claro, cuando yo perdí mi título de bachiller... tuve que hacer un montón de requisitos para entrar al sistema porque me explicó el del Seduca que lo que salimos justo ese año no estamos en sistema.
2: O sea bien que se te perdió.
0: Ajá, no, igual lo tenía físico y eso ajá, era como que, el que te avalaba, digamos, ¿no? Ya. Pero una vez lo perdés, que meterte vos al sistema porque no
1: peor,
0: tenía.
1: Peor todavía.
0: Sí, exactamente.
1: Ya entiendo todo.
0: Entonces, por suerte yo tenía fotocopia. Del título, legalizadas y todo eso, ya. Entonces se me facilitó. Pero imagínate que lo perdás todos los documentos, tenés que ir al colegio, pedir tus notas, no va a hacer más trámites, digamos, ¿no?
2: Yo tengo mi título de bachiller, mi título de improvisación nacional, todos ahí en casa, guardadito.
1: Yo no, o sea, están por ahí, de vez en cuando los veo, pero no. Y a mí me pasó algo similar, no recuerdo muy bien alguno de esos cambios extrambólicos, pero tuve que ir al colegio, pero así ya. Años después a pedir mis notas.
0: Sí,
1: pero
0: es que te
2: piden
0: las notas.
2: ¿Cómo se llama el papel que te dan?
0: Libreta.
1: ¿La libreta?
2: No es libreta, porque te dan
0: otro para rellenar.
2: Otro
0: ¿no?
2: papel claro. Que se rellena con las notas. No te dan libreta.
0: Claro,
2: de
1: porque, nuevo, no, sí, claro, sí. Claro. Es como rellenar a máquina de escribir. Ajá, encima.
2: El coso de notas, ¿cómo se llama?
0: Es algo de notas. ¿Fue por lo menos?
1: Sí. ¿Algún profe? ¿Alguna profe?
0: Claro.
1: Está cerca su día. Siga trabajando hasta el 6 de julio.
2: ¡Cierto!
1: Y ahí avísenos.
0: E incluso, ¿sabes qué? Hay colegios que ya no existen, ¿no?
2: Ajá.
1: ¡Uy, qué problema!
0: Sí, hay colegios, por ejemplo...
1: ¿Cómo el San José?
0: Claro, que se llamaba, qué sé yo, San Marco.
1: Ajá.
0: Por el que estaba aquí en la Alemana, por ejemplo, donde es Casa Oración ahora. Había un colegio que se llamaba San Marcos.
1: Ya.
0: Un colegio privado.
2: No es Boletín, Marilyn. el de las notas.
1: Marilyn, no vengas.
3: Sí.
1: Perdón, perdón, Marilyn, de Playo.
0: Y por ejemplo, gracias. Ya no existe. Y si te piden nota de ese colegio.
1: Por las 5 en mi casa.
0: Es un
1: perdón.
0: Trámite.
1: Claro, ¿ahí qué se hace?
0: No sé, porque incluso hay colegios que se llamaban algo, ahora son módulo y cambia todo el tema de la dirección y he visto que hay un chiverío. Ese día me quedé un ratito en el Seduca para escuchar los problemas de la gente que tenía con su nota.
2: ¡Qué increíble! Soy
1: medio. Debe ser tremendo.
0: Mi colegio ya no existe, ya no está ahí. Claro. Se trasladó porque ahí construyeron algo y se trasladó, se unió con otro colegio.
2: ¿Te
0: y...
2: acordás? Nueva América, aquí en Tercera
0: Línea. Claro, desde el Hipermaxi ahora. Claro. Ahí estaba el Nueva América.
2: Ya no existe. ¿Dónde está el Nueva América? Hay otro. Se trasladó, sí, con hay otro nombre, una cosa.
0: Hay otro que tiene el mismo escudo, el mismo nombre, no me acuerdo dónde lo vi el otro día que dije, ¡bah! Aquí se trasladó, digamos. Porque
2: certificado
0: antes era
2: de nota.
0: El certificado de nota. Antes era en el Hipermaxi.
2: O de estudio.
1: ¿Y qué Hipermaxi?
0: El tercer anillo de ahí de la Mutualista.
2: Entre Mutualista y
1: el por el hospital, por ahí.
0: Sí, sí. Ahí en el colegio.
1: Era un colegio, ya.
2: Era un colegio ahí.
0: Entonces ahí, por ejemplo, en esos casos es.
1: ¡Qué tremendo, no! A mí lo que me pasó, la época que yo tuve que tramitarlo, no había una descentralización como cual.
0: Entonces sí.
1: Tenía que ir a La Paz.
0: A La Paz.
1: Fui 2 veces a La Paz y ni así pude. Ni así pude.
2: Pero
1: tuve que dejarle a la mamá de mi amigo allá un poder. Y fue la mejor forma. Claro. Y hasta ahora le agradezco porque...
0: Te salvó.
1: Mami, me acuerdo haciendo fila ahí afuera, ahí en La Paz. Tocaba el sol bien. Después entrabas a la sombra, un frío, Dios santo.
0: Pero imagínate qué burocracia tan grande de centralizarlo todo. Ir de todo
1: que
0: lo
1: que tengas que ir allá.
0: Me imagino la fila.
1: Y encima te corregían, o sea, te decían, esto está mal o esto falta. Eso me pasó la primera vez. Fui, volví. Ya con eso corregido, ya, ok. Esto está mal, esto falta. Otra parte, en vez de corregirte todo, pero eso es un. Espero que haya sido un mal del empleado público, ¿no?
0: Sí.
1: Después yo hacía unos trámites para mi abuela y lo mismo, te corregían algo y no te corregían otra cosa porque cuando volvás te la corrijan, ¿no?
2: Sí.
1: Unos tremendos canes, por no decir perros,
0: parece que pasan,
1: sardientos.
0: Parece que pasan clases previas, ¿no? De cómo tratar.
2: ¿Cómo ser un
0: mal funcionario?
1: Sí, y un mal funcionario. Eso le termina siendo un costo mayor al mismo Estado.
2: Sí,
1: claro,
2: perfecto.
1: Porque vos haces más cosas, gastás más gasolina, gastás más papel, todo.
2: Pero vos gastás más.
1: Claro, no, ellos. Es depende cómo está en su ánimo, ¿no?
2: Sí.
0: Ahora, por ejemplo, yo tengo un problema ahorita con él que no me di cuenta. Nadie se dio cuenta en mi familia.
1: Estaba mal tu nombre.
0: No, estaba mal el nombre. Bueno. En realidad lo escribieron mal.
1: Ay, Dios.
0: Lo escribieron mal el nombre. Ahí en el... ¿Dónde te sacas el carnet? ¿Cómo se llama? ¿Ceresi? El
2: Ceresi.
0: De los niños, ¿no? Es que su carnet tiene el nombre de los padres, ¿no?
2: Ajá.
1: Sí, sí, sí,
2: sí.
0: Le pusieron mal la letra del nombre del segundo nombre de su mamá. Su mamá se llama Carol Norelis y le pusieron Carol Nerelis. Y nadie se dio cuenta, porque vos te fijás en el nombre solo del niño que te había escrito y tal. Ahora, cuando ya quise renovarlo, me dijeron que está mal y que no sé
2: qué hacer. ¿Sabes qué? Otro trámite. Ahora no es su madre. Es verdad, así te sale después, en los papeles ya finales.
0: Y yo digo, no es su madre. Pero yo en mi imaginación, ¿no? Pero ¿qué cuesta entrar al sistema? En vez de la E, ponerle la O y que se corrija, te lo imprima nuevo, no sé.
1: O sea, la culpa es el funcionario, todo lo que quieras. Pero la reflexión nos llama a la
0: revisar.
1: Gente a revisar y a poner nombres tranquilos, sí. Nombres que se puedan o no tratar de innovar tanto con los nombres. Por ejemplo, el nombre Stephanie se escribe
0: de diferentes
1: de las mil formas que a vos se te plazca.
2: Claro, como te dé la gana.
0: Stephanie.
1: He visto hasta H-E y de ahí lo que querrás.
0: Claro.
1: Stephanie, Stephanie, con H intermedia, sí. Con IE al final y latina, IE al final. Dios santo.
0: Es que la mayoría de la gente se copia, qué sé yo, de su actor favorito, de su actriz, de algo, y a veces es Stephanie de, qué sé yo, de Alemania y se escribe diferente, ¿no? Entonces, la gente lo pone.
1: Estoy en contra de las Stephanie, si están escuchando. No, cuéntenos, seguramente ha tenido alguna experiencia un poco complicada con el tema de identidad.
2: A veces, igual, vos vas con un nombre, se lo presentás ahí al notario y él lo escribe como te le dio la gana, digamos.
0: Claro.
2: Suele pasar. Yo, lo mío es recontra fácil, es como, Pamela, listo.
0: Es como el chiste, ¿no? ¿Qué te llamas? Carlos.
2: No.
0: Tu papá era tartamudo. No. Gallina, que lo cuente.
1: Sí, porque ya lo frenaste y se metió, digamos, ¿no? Qué bárbaro, mandá tu mensaje 770-69991. 770-69991.
0: Una pregunta, ¿a qué hora comienza fuera de lugar?
1: Pero bueno, esto se llama la previa, la fuera previa, de lugar.
0: No sé de dónde metimos el tema de los trámites, pero...
1: Pero ahorita vamos a hablar, es que el partido de River fue mero trámite. 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
0: Aquí están las figuritas que usted canjea con 2 tapitas y 3 bolivianos. Facilito, la tapita
2: ya
0: dorada.
2: Ya tengo tapitas para canjear mañana.
1: Y yo tengo acá una Coca-Cola, así que se escucha.
2: A ver, más tapitas además.
1: Esto significa una tapita más y salud.
0: Quiero decir que me pidió una figurita de esta. Una. De Coca-Cola, Federico Valverde.
2: ¡No!
1: ¿No tenés el pajarito?
0: Sí.
1: La China quiere el pajarito.
2: Te lo encargo ahí.
0: Mañana, ok.
2: Dale.
0: Me lo pillé, estaba ahí tirado. Buenísimo. Y me pareció raro, porque eran 3 figuritas. Una era de un... Creo que... ¿Cómo se dice? ¿Catarí?
1: ¿Catarí? Sí,
0: un catarí. Estaban 3, parece que alguien las dejó
2: muy
0: ahí.
2: Bien.
0: Una de la Copa América, Muslera. Decía Copa América año la anterior.
1: Qué raro.
0: Sí. Y esta figurita de Valverde de Coca-Cola de este mundial.
1: Para la gente que colecciona, no sé si les ha pasado, sacás la parte adhesivo, pegás y quedan todas las colitas, la parte de atrás, ¿no? Y les pasa que al botarlas, vuelven a revisar 8 veces si no están botando una figurita. Las veces que hemos debido botar figuritas.
2: Sí, ahí. Ha debido pasar. Oye, pero...
1: Entra papelada.
2: Ya, no importa, me olvidé lo que iba a decir.
1: Para variar.
0: Qué raro.
1: Doris, ella. Sí.
0: Aquí dice un paparulano. ¿Qué dice? Cejip se llama el del carnet. Yo dije Ceresi, ¿no?
2: Sí. Ceresi creo que es el de los certificados de nacimiento.
0: Ah, sí, ¿verdad?
2: Sí. No, y ahí no. Mi padre tuvo...
0: ¿Ceresi?
2: Tuvo que hacer unos papeles en el Ceresi. Y te digo, deja de ser su hijo, su hermano, todo, ¿ya? En papeles. Y mi tía dejó de ser hija de su mamá.
1: Un
2: problema de...
1: Yo hacía para mi abuela que vivía en el exterior, creo que era Ceresi, la vivencia.
2: Es Ceresi.
1: Ceresi, bueno, no confío en vos, dijiste Ceresi al Cejiba, así que ¿qué te puedo decir? Antes de hablar de la Copa Libertadores, de lo que pasó ayer con Bolívar, lo que pasó con Blooming, porque ya tenemos que ir a la pausa, Clásico Cruceño,
2: sí,
1: confirmado,
2: señor.
1: Este domingo, pero hay cambio de horario, que igual nos deja un poco en la duda.
2: Uh-huh.
1: Yo sé que a las 4 de la tarde, porque vi la publicación. ¿Qué?
0: La potonga. Ah, no. No, es un chiste.
1: ¿Ustedes saben a qué hora es o no? Lapidario.
0: La China recién la entendió.
2: Pues sí. ¡No! Ahí está la carta oficial, gracias Gillo por...
0: Se salió.
1: 4 de la tarde, Lai.
0: Sí, 4 de la tarde.
2: 4 de la tarde. Igual a las 5... Ya a estas alturas del año, está oscurito.
0: Sí, es verdad. Pero
1: no está todavía.
0: Hay un porqué del por qué se cambia del horario, ¿no?
2: Sí,
0: y
2: señor.
0: Y anoche repercutió.
1: ¿Qué pasó?
0: Creo que...
1: JP lo dijo.
0: ¿No hay pausa acaso?
2: Tenemos pausa.
1: Para que ya vamos a la pausa y a la vuelta contamos. Y no nos olvidemos revisar cómo está el Instagram del jugador nuevazelandés. Que
2: Team
1: está creciendo.
2: Payne.
1: De Team Payne.
0: Team Payne.
1: Ya okay, volvemos.
0: Ya volvemos.
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0: 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Bueno, ¿qué pasó ayer en el más monumental, estimada China Tapia? Te escuchamos, Blooming, la academia. Acá se les dice gallinas de cariño. Y por supuesto al equipo millonario de River Plate también se les dice gallina. Pero bueno, lógicamente ellos sí tienen los colores.
1: La China tenía una ala celeste y una ala blanca.
2: No, la verdad es que primer tiempo, no vi el partido, soy sincera. Pero un primer tiempo tranquilo para Blooming, porque
0: Blooming termina... también fue sincero, porque tres le metieron.
2: No, termina 0-0 el primer tiempo.
1: Es verdad. Sí. Es más,
0: qué River,
1: si
0: por
1: bien
0: Dios.
1: Tenía la pelota River,
2: hubiese querido el del sí. Muñeco Gallardo igual.
0: No era profundo.
1: Te das cuenta que River está en un mal momento.
2: ¿Sabes qué? Salió totalmente abucheado, falló un penal en el inicio del primer tiempo.
0: ¿Cómo se llama ese delantero? ¿El 7?
1: ¿Salina?
0: Salas, perdón.
1: Salas.
2: El profe. No, señor. Yo no,
1: Salas.
2: Y bueno, vos decís, porque en la previa, Sergio nos había dicho que Blooming perdía por lo menos 5-0.
1: Yo creía eso también. Yo dije, si viene la catástrofe.
0: Se me vino la.
1: River va a querer tomar venganza por lo que pasó con Belgrano. Yo va a jugar de local.
0: Belgrano con B grande.
1: Es un equipo boliviano y siempre.
0: Bolivia con B grande.
1: Es como que. Que a un equipo boliviano tenés que meterle por ley más de 4 goles, si no jugás tu mal. Entonces yo dije,
2: no, pero River ya estaba,
1: se van a vengar con
2: ya estaba clasificado. Más bien, toma en cuenta que hay jugadores que están pidiendo su salida de River. Entre ellos está el colombiano Juanfer Quinteros, que suena para el Inter Miami, por si acaso. Y otros jugadores.
0: No lo aconsejo más. Allá. Háblame de Miami. ¿Dónde están las mami? No, muchas fiestas.
2: Él es disciplinado, no está en el tema fiestas y todo eso, a pesar de ser colombiano.
1: Un colombiano es raro.
2: Sí, es tranqui. ¿Sabes por dónde yo?
0: Por Dios.
2: ¿Sabes por dónde yo más?
1: Si no, recordemos a Carrascal con Chico de Acosta, pues, ¿no?
2: Exacto. Sí. Ese paseo de Carrascal por acá, nadie lo va a entender nunca.
0: Y se vino a Santa Cruz.
1: A Santa Cruz.
0: Pero, ¿qué le habrán prometido, no?
1: Estaba con Chico de Acosta, Kevin Mina y no sé quién más.
2: Mejor no digas con quién más.
0: El cabezón estaba ahí. Sí, en la foto estaba el cabezón. Sí, y la IA no estaba tan desarrollada.
2: Y varias señoritas. Oye, y...
0: No vi.
1: No, yo tampoco vi señorita. No, yo solo vi foto de ellos.
0: De los señores. Sí, ajá, y sí. En una casa,
1: sí,
0: además.
1: En una casa.
0: Bueno. Por eso es más raro. Está genial que se junten entre amigos, pero...
1: Tal vez se juntaron...
0: Carrascal, ¿quién lo trajo, digamos?
1: Tal vez se juntaron a ver un partido.
2: Moreno lo trajo.
0: ¿Quién Moreno?
1: Dairo.
2: Sí. Él lo trajo. En realidad.
1: Tal vez se juntaron ahí a comer un churrasquito.
0: Nuestro fútbol es el mejor fútbol del mundo. Queremos seguir teniendo Dairo, así cosas chambólicas.
2: Y como te decía, hay varios jugadores que van a tener una salida en esta ventana.
0: Uh-huh. Pero los mayores, supongo, como Juanfer.
2: No.
0: Porque los chicos...
2: Hay jóvenes igual. Los que no son del club y los que llegaron por el tema Gallardo, pues, ¿no? Llegaron otros varios que no funcionaron.
0: Y que Montiel, o Acuña...
2: Acuña todavía no se sabe.
0: Acuña
2: sí va al Mundial. Montiel también. El que llega es el defensor Otamendi. Ya está confirmado.
0: ¿River?
2: Para River, sí.
1: ¿Confirmado, Chino?
2: Totalmente.
0: Buena pieza ahí.
2: Y bueno, como te decía, algunos que se van porque no son del agrado del técnico y porque se sienten ahí con un problema. Vos sabés que la prensa argentina habla mucho. Hoy en la mañana dice Coudet: me desperté enojado con Juanfer Quinteros, dice él. O sea, que la prensa los ha enemistado, digamos, ¿no? Ajá. Dice él que no hay ningún problema entre ellos. Pero obviamente sí, la relación...
1: No hay ningún problema, pero lo metió el partido con Belgrano prácticamente...
2: Un minuto.
1: O sea, la trayectoria de Juanfer Quintero...
2: La historia,
1: lo que representa para...
0: O sea, tiene clase, pero lógicamente que no... Ya no es lo mismo.
2: Pero claro, 20 minutos pero juega...
1: Pero para meterlo un minuto es como que...
0: Bueno, me van a desdecir a mí y al mismo muchacho Godet en el Mundial. ¿No?
2: Totalmente.
0: Si están los 20, los 30 minutos que dice la China y el tipo está ahí, bueno,
1: sí,
0: chitón, ¿no?
2: Seguramente, o sea, es un diferencial, ¿ya? En su
0: selección. Pelotas paradas, pase largo, sí, claro. Sí, lógico. Sí.
1: Lo metió un minuto, ¿no? Entonces.
2: Cositas que necesitó River.
0: ¿Y anoche jugó o no?
2: No,
1: ni concentró.
2: Ni siquiera fue tomado en cuenta. Por eso te digo, ya, es un jugador que está fuera. A pesar de que su contrato es hasta el 2027, ¿no?
0: Cuando vuelva el muñeco va a volver Juanfer Quintero a sus 42.
2: Seguramente.
1: ¡Quintero!
2: Amo ese relato.
0: Bueno, ¿qué pasó entonces, estimados?
1: Perdió Blooming 3-0.
2: Sí.
0: Primer tiempo hubo un penal a favor de...
1: De River.
0: No fue el arquero Ureazaña.
2: No, sí. Fue Almada.
0: Pero si lo ves... ¿Almada?
1: Almada, tajo.
0: Sí, si lo ves 3 metros es Ureazaña.
1: El palo le dijo
2: son
1: que
2: parece, ¿no? muy similares en hola, tati, el aspecto físico.
1: El palo le dijo que no a Salas.
0: Ajá. No, no le dijo.
1: Sí,
0: ¿cómo
1: no
0: le dijo?
1: No. No.
0: El palo no.
1: No le dio el travesaño no, como otros jugadores.
0: No. Palo no.
1: Pero de ahí un penal polémico, ¿no? Para mucha gente no fue penal. Ajá. Sí, para otros sí, pero para los mismos relatores de The Sport, que el canal oficial, no era penal. Y el árbitro.
0: ¿El primero?
1: Peruano, sí.
0: No fue penal, ¿no?
1: Sí.
2: Dicen, no sé.
1: Es como que se tropieza él en el pie.
0: No, primero patea.
1: Claro.
0: Pero sale la pelota y después ya medio se lo
1: sí,
0: queda,
1: medio. ¿No? Entonces, pero cobraron penal. Ahora el segundo también no es penal, dicen, ¿no? Yo igual no veo el segundo penal porque él patea también. Y es como que él choca con Avisap. Igual cobran penal, pero. Igual Blumi no había generado nada.
2: Ajá, sí. A pesar de, digamos, del mal momento de River, iba un Blumi que tampoco le iba a hacer daño, y ellos lo sabían, entonces se jugó igual, digamos, a nivel, creo. Y
0: ¿a nivel eso, entrenamiento?
1: Uh-huh. Ahora, qué bien la pasan los dirigentes cuando tocan este tipo de partidos. Claro. He visto fotos de varios dirigentes, justamente en este partido, no en los anteriores, no, justamente en este partido, en Argentina, en el más monumental, incluso con sus parejas, y eso es lo que a mí me dio un poco de rabia ayer, que no trabajan en el club ni nada, pero estaban ahí todavía con el credencial de que te da la Conmebol de delegación del equipo. O sea,
2: sí.
1: Molesta eso porque imagínate qué privilegio tienen, ¿no? Pero bueno.
0: Claro, y ahí hay que ver si es con la plata.
1: Exactamente. Porque si es delegación del club, todo lo paga el club, ¿no? Por algo te dan la acreditación. Pero bueno.
0: Epa. Bueno, y Bolívar trajo bastante gente al Ramón Tawichi Aguilera.
2: Sí.
0: Bueno, traer es un decir, porque con el tema de los bloqueos no creo que haya salido mucha gente de La Paz para venir, pero Bolívar es el que más hinchada tiene. En todo el país, ¿no?
1: Es el equipo más tradicional de Bolivia, ¿no? En todo el país tiene mucha hinchada.
0: Y también, como es el más regular, ¿sí? Casi siempre, eso hace que... Yo tengo un par de amigos que son de acá, y en cierto momento que Blooming y Oriente, cuando andábamos pelados, estaba mal, dijo, sí, uno, voy a ser de Bolívar, tío.
2: Sí.
0: Y es como que...
2: Y esa gente
0: festeja más, digamos, ¿no?
2: Y esa gente que se viene a vivir acá, obviamente, desde hace mucho tiempo, no ve un Bolívar en Copa Libertadores.
0: Fue la hay mucha gente del Beni, ¿no?
1: Sí, sí, mucha de gente Bolívar, del Beni, mucha gente, hinchas de Blooming también había. Sí,
0: hinchas, también hinchas algunos de son de Bolívar.
1: Hinchas de Oriente también.
2: Habían dos con la polera distinto del Tigre.
1: Sí, habían, ajá, o sea, había gente con polera de Blooming, de la selección, una mezcla.
0: De Boca,
1: pero,
0: ¿no?
1: De Boca, pero era porque querían
0: había que ir a ver fútbol.
1: Un partido de Copa Libertadores.
0: Yo hubiera ido a ver fútbol, yo no claro soy de Bolívar, digamos, si es que no tenía trabajo ayer. Y eso que era independiente de Rivadavia, pero sí. Estaba Sebastián Villa, ¿no?
1: Que claro, eso es lo
0: es que, una figura, querrás o no.
1: Que como no haya deseado el público que asistió, porque aquí en Santa Cruz sí asiste el público al estadio. Ajá. Que le haya tocado un equipo de más renombre, ¿no? A Bolívar con más figura, para que haya valido la pena. Pero ahora, igual respondió el pueblo, el departamento respondió, sí. Caracterizado.
0: O sea, el bolivarista futbolero. Que vive en Santa Cruz respondió.
1: Claro.
0: Y futbolero, el futbolero también fue.
1: Futbolero aquí, ¿no? En Santa Cruz es como que la gente llega y se hace futbolera.
2: Ahora fíjate vos que había perspectiva, si se jugaba en la ciudad de La Paz, de que Bolívar gane.
1: Ya, claro.
2: Y también se pensaba que acá, como el equipo ya era el clasificado, y creo que el primer clasificado de todos,
0: sí,
2: en tenemos. Copa Libertadores.
1: La sorpresa, ¿no? Sí. Debutante en Copa Libertadores y con buen puntaje y clasificado.
2: Entonces, pensaba la gente de Bolívar, obviamente, que se le iba a ganar, ¿ya? No fácil, pero que se le iba a ganar, que era un partido ganable, digamos, ¿no? Peor iba a ser en la ciudad de La Paz, y de repente, por eso sí, la gente hubiese ido al estadio.
1: Pero incluso en Argentina, Bolívar pierde 1-0, ¿no?
2: Sí,
1: cae
2: por eso.
0: Y eso que,
1: la mínima, en lo último.
0: Que tenía la pelota. Yo, el fragmento que vi, Bolívar estaba viendo en Argentina, pero no entró.
1: Uh-huh. Ahora se comió 3. Uh-huh. Criticadísimo, Lampe.
0: Pero, ¿sabes qué? Yo vi un poco, porque estaba en show, y Bolívar estaba buscando el empate, y lo logra. Y estaba volcadísimo. Y Sebastián Villa solito hizo, o sea, no metió él precisamente los goles, pero él manejó las contras, rápido, inteligente, nada. Listo. Es que
1: otro
0: puede
1: ritmo,
0: que
1: ¿no?
0: La Paz, yo, o sea, la,
1: otro
0: la,
1: ritmo
0: la,
1: también,
0: la altura recontra existe todo. Sí. Hay equipos que le han ganado a Bolívar en La Paz, sí, ha sacado ventaja de ello también, sí. Pero lo que dice la China, ya clasificado en esa contra, donde ya te están peloteando a vos como visitante, ya no sé lo que hizo Villa anoche en La Paz. Decir, ¿para qué? Ya me quiero ir.
1: Ahora, digamos, ¿no? Lo que me llamó la atención de algunos jugadores del equipo argentino, que has visto que los equipos cruceños, o bueno, la gente del interior del país, donde no hay altura, donde no hay mucha altura,
0: ya.
1: Como Tarija, por ejemplo, Cochabamba, van al alto, al Hernando Siles, con las tiritas nasales esas.
2: Sí.
1: Y ayer había jugadores, ¿no?
2: No, pero ya hay
1: equipo
2: varios
1: argentino
2: que con, están
1: no,
2: jugando.
1: pero es que me imagino que hay varios argentinos que no conocen que aquí no hay altura, ¿no?
2: Exacto.
1: Entonces se preparan,
0: sí.
1: Como...
0: Sí, no, pero les tienen que decir, digamos, hay toda una preparación. Pero hay esa moda de volver a usar eso para respirar mejor. Hay gente que lo usa
1: para
0: dormir.
1: ¿Ya?
2: Sí.
0: Las tiritas nasales, sí. Me puse la anterior vez.
1: ¿Y qué tal?
0: Para dormir. Nah, para mí, ¿no?
2: Claro, pero capaz sí lo sentí.
1: Pero eso es dependiendo de la marca, o todas cumplen la misma función.
0: No tengo idea. Hay unas internet que se ven que son como imanes, ¿no?
2: Ajá.
0: Pero en realidad es como que te abre más la fosa, nada más.
1: Ok.
0: ¿No?
1: Bueno, o sea, no cumple otra función, pues, ¿no? O sea, médicamente no tiene...
0: Claro, no es que eso genera un filtro y
1: claro.
0: Te limpia el oxígeno. No, es como que te abre la fosa porque...
2: Digamos, respires mejor.
0: Abrila con tu mano.
1: Saludos a Dani, saca un amigo.
0: No lo sé. Bueno, entonces Bolívar directamente a la Copa Sudamericana.
2: Sí.
0: Lo que pasó el año pasado.
2: Totalmente.
0: ¿Será que mejora y le va bien en la Sudamericana?
2: Creo que sí.
1: Boca puede ir a la Copa Sudamericana también.
2: También.
1: ¿No?
2: Uf. Fue hoy.
0: Se le complicó. Y arrancó bien Boca, ¿no?
1: Sí, arrancó bien Boca.
0: Y de ahí se le complicated un poco.
1: Juega, creo, con la U Católica. Creo que con la U Católica,
2: sí.
1: ¿No? Con la U Católica en Argentina.
2: Chile.
1: ¿En Chile?
2: De
1: no.
2: Chile.
1: Ah, ya, en Argentina juegan.
0: Está difícil, está bien la...
1: Sí, y Barcelona juega con Cruzeiro.
2: Sí, Barcelona eliminó.
1: En Brasil, sí.
0: A la Michi de memoria lo dijimos. Nos vamos a la pausa. 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Vamos a la última pausa.
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5: Ok, hemos visto en las redes sociales y ayer lo comentábamos que el... ¿Cómo se llama este? El Scarso. Así se llama este...
7: Influencer
5: argentino. Que quiso ser famoso al jugador menos conocido de todo el mundial.
6: Sí.
5: Buscó, que es de Nueva Zelanda, que tenía 4.735 seguidores en Instagram.
7: Búscalo, por favor.
5: Y al día de hoy, el señor Tim Payne tiene 882.000 seguidores.
7: De 4.000.
5: Mañana o más tarde llega al 1.000.000 de seguidores.
7: Como si nada.
5: Es una locura. Ya hizo un video. Sus anteriores reels de no tener nada, ahora tienen millones.
6: Pero... imagínate el trabajo del influencer de investigar a todos los jugadores.
5: Sí, ¿no? Sí, no, por eso es un buen trabajo. Ahora, Tim Payne ya hizo un video agradeciendo. Sí. Porque imagínate ser Tim Payne y el día siguiente despertar y ver tu Instagram reventado.
6: Es verdad, ¿no?
5: ¿Lo ves?
6: Con las notificaciones.
5: Y ahora, gracias a este influencer argentino, cuando juegue en Nueva Zelanda... vamos a estar atentos si entra o no entra Tim Payne.
6: Y lo van a aplaudir.
5: Y vamos a querer que esté ahí, ¿no? ¿Eh? A ver, escuchemos lo que dijo el jugador de Nueva Zelanda.
8: Hola, todos. Muchas gracias por todo el apoyo. Disculpen mi español, sigo practicando el Duolingo. Just want to say a massive thank you first to you, Valen.
5: Quiero decir muchas gracias primero a ti, Valen. Ha sido una locura estas 48 horas, por decir poco. También expresar mi agradecimiento por representar a mi país en este mundial. Y aprecio todo el amor de ustedes de todas partes del mundo.
6: Gracias, hija.
5: Thank you very much.
6: Como Alvinicho. Gracias, hija.
7: Necesitita.
6: Hijita. Hijita.
5: Todo lo hace con la misma voz, hermano. Son 8 personajes.
6: Hijita. ¿Cómo se llama el jugador?
5: Tim Payne.
7: Creo que es el 8.
5: Tim Payne.
7: Está en la segunda línea.
5: O sea que lo pueden seguir a Tim Payne.
6: ¿Ya lo tenés, no, chino?
7: Lo tengo. Allá, es el de abajo del arquero. De arriba.
6: Ah, sí.
7: No, de arriba.
6: ¿De arriba?
7: Ajá, de él.
6: Tim Payne, ¿verdad? 1.79.
7: ¿Dónde juega?
6: 73 kilos. Juega en el Wellington Phoenix Football Club de Nueva Zelanda.
5: Mira vos.
7: Corazón.
5: No de entender qué pasa el tipo, ¿no?
6: Es verdad. Hay mensajes del Paparulano que nos acaba de mandar antes que nos vamos.
5: Dale.
6: Hay audio.
9: Buenas chicos, ¿cómo están? Qué bueno escucharlos después de mucho tiempo, ya que mis clases han terminado, pero tengo varias cosas administrativas para hacer y terminar mis notas y exámenes, qué sé yo, pero sí, aportando un poco a lo del partido de ayer, realmente el estadio se llenó porque realmente fue un costo accesible, plateas, curvas, si bien estaba bien lleno, les hablé lo que yo pude observar mientras estaba ahí, y algo que Santa Cruz ha demostrado que realmente le gusta el fútbol, seamos o no hinchas del equipo, en mi caso yo soy hincha de Bolívar, o que le gusta el buen fútbol, y ayer se dio, sin embargo... Bolívar no supo aprovechar las oportunidades que tuvo. Hubieron oportunidades que perdió las chances de meter gol, porque las tuvo en la puerta. Las chances fueron bien claras. La cuestión de luces es realmente preocupante. Si bien hay cosas que gobernador actual tiene que resolver, sin echar culpa ni nada a la anterior administración, pero tiene que resolver para que eso no vuelva a ocurrir, especialmente si hay eventos con equipos internacionales.
6: Ahí está.
0: Por eso el clásico va a ser este domingo a las 4 de la tarde.
6: Sí. Ok, aquí hay otro mensajito.
0: Dale.
10: Buenas tardes, jóvenes, ¿cómo están? Yo soy orientista y voy al partido de Blooming. La verdad que no fue penal, la pelota ya había pasado y se tropezó. No va, no fue penal, pero como eso no me importa, yo solamente quería mandarle el saludo a Marilyn.
0: ¿Quiere otro?
6: Sí, ahí.
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6: ¿Qué hay otro audio?
0: Dale.
11: Buenas tardes. La verdad es que anoche se vio, ¿no? Tres cosas, ¿no? La primera es que Bolívar sin la altura no es nada, pues, ¿no? Y bueno, que me imagino que si se jugaba en La Paz, el equipo, los gauchos no iban a traer a todo su equipo, yo me imagino que iban a traer a suplente, pero como se jugó en Santa Cruz, bueno, trajeron toda su gente y ahí está el resultado. Lastimosamente. Segundo, se ha demostrado que Santa Cruz es la ciudad más futbolera que hay. Le duela a quien le duela. Y tercero, estamos viendo el nivel de nuestro equipo gracias al señor Costa. Un desastre completo, la verdad. Si sigue este tipejo del presidente de la federación, nuestro fútbol se va a ir al tacho. La verdad.
6: Ahí está. Otro mensaje que dice acá. Hola, papurlanos. Yo lo vi a Blooming adormecido, impresionado, con miedo escénico. Dos. Gracias, Independiente de Rivadavia, por bajar de su nube a Bolívar. A ver si los periodistas paseños dejan de decir que en Santa Cruz solo tiran cohetes y petardos, dice. Aquí hay otro mensaje. Yo quisiera saber el nombre de quién puso el nombre del nuevo show de Chap.
0: No, el show de Mier.
6: El show de Mier, por favor.
0: Ah, bueno. ¿Quién lo puso? Porque si es del otro, si es del otro... ¿Quién lo puso? No me acuerdo, ¿eh? No fui yo.
6: A ver, aquí hay un audio que tengo miedo a reproducir. No, no fui.
12: Es una vergüenza lo que pasa. ¿Cómo no van a llamar a una auditoría y ver cómo está el tema de las instalaciones eléctricas ahí en cuanto entraron para que solucionen esa huevada? Lo único bueno que perdió el Blooming.
6: Bueno, ayer hice un paparolano. Ayer cantaban en el estadio: a estos le tenemos que ganar.
0: A estos gauchos le tenemos. Lista de convocados.
7: Perfecto.
0: Da para.
6: Sí, da. Sí.
0: Los partidos van a ser contra Escocia el día del maestro y contra Argelia un día antes que se juegue el mundial.
7: Así tan rápido. Sí, porque Argelia recién 5 días después te debuta, ¿no?
0: Claro, ahí tiene tiempillo. Sí. Los arqueros, los tres del repechaje, Vizcarra, Lampe y Govea. Diego Medina, defensa Maca Saga, Yomar Rocha, Roberto Carlos Fernández, Dieguito Rodríguez, Marcelo Torres, Luis Aquín, Efraín Morales, Diego Arroyo, Leonardo Zavala. Hasta ahí los defensa. ¿Hay algún cambio ahí?
6: No.
0: Creo que ni uno, ¿no?
7: El que ha venido.
6: Ni uno.
7: Sí.
0: O uno nada más.
6: Centeno, creo.
0: ¿El Chespi?
6: Sí.
0: Mediocampistas, Gabriel Villamil, Ervin Baca, Héctor Cuellar, Oscar López. Este no estaba, creo.
6: No, no estaba.
0: Robson Mateus, Carlos Melgar, Ramiro Baca, Moisés Villarruel. Hasta ahí está todo ok. Miguelito Terceros.
6: Miguelito.
0: Jesús Maraude. Maraude estaba como... Sí, estaba como...
6: Sí,
0: no,
6: claro,
0: estaba recontra, ajá. Este no. Leonardo Viviani.
7: Ajá. De Aurora.
6: Del hijo del técnico Viviani.
7: Sí.
0: Gilmar Centella.
7: Novedad.
0: Tampoco estaba, ¿no?
6: En sí estaba convocado, pero no
7: invitado.
6: Jugó.
7: Invitado.
6: Sí, invitado.
0: Nabil Nassif. Tampoco.
6: Él estaba en el Sudamericano Sub-17.
0: Después Moisés Paniagua, sí. Y Daniel Rivera. Es como que arriba, digamos, no está los polémicos, el Godoy. Independiente, no está Godoy, ajá.
7: Ni Martín.
0: No está Nava.
6: No está Nava.
7: Ni Nava.
6: No está Godoy. No está tampoco.
7: Tengo una teoría. Vamos.
6: Abrego. Abrego. Víctor Abrego.
0: No, sí. Abrego. Y los puso estos chicos, digamos, ¿no? Me parece acertado, sinceramente. O sea. Como para probar otro. Sí, Enzo tampoco está.
6: Con Escocia primero, ¿no?
0: Sí, señor.
6: William Wallace.
7: la otra semana,
13: libertad.
7: Sábado de la próxima semana.
13: Corazón valiente. ¿Sí?
0: O sea, equipo.
6: Sí. Imagino que.
0: Forchis.
13: Libertad.
0: Forchis.
6: Yo sé que la China no ha visto esa película.
7: No.
13: Sí, corazón valiente.
0: Nos escuchamos mañana, chicos.
6: Chau, chau.
0: Chau.
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14: Son las 5.

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0: los temas del día, así que conéctese, conéctese con nosotros, ya sea por llamada, por WhatsApp, ya sea por WhatsApp o ya sea por streaming, si usted quiere también ver cómo Gillo trabaja. Ajá. Puede conectarse a YouTube.
1: Ahí está, perfecto. Y vamos a saludarlo a él y le vamos a preguntar qué hizo el día de ayer, cuál fue el regalo o no hubo regalo. ¿Cómo está mi querido amigo Beco Durán?
2: Ah, rompe bajo la canción. Amigos, ¿cómo están todos? Bienvenidos a Casi Serio. Nos quedamos hasta las 6. Hoy no le fallo en el horario. Acompáñenos porque tenemos temas bonitos que le va a interesar a todo aquel que esté escuchando la radio. Grandes y chicos, los temas de hoy es para vos. A tomar conciencia el día de hoy. ¿Cómo estás vos, Tiago?
1: ¿Todo bien, papucho?
0: ¿Por qué dijiste, chico?
1: Chicos, claro.
0: Nuestro emperador del streaming.
1: ¿Dónde está mi emperador del streaming? ¿Cómo está mi querido amigo Gillo?
3: ¡Hola, Gillo!
4: ¿Qué tal, amigo? Buenas tardes.
2: Ya, viejo, dale, boludo.
1: ¿Todo bien, amigo?
4: ¿Está bien, boludo?
1: Sí, sí, estoy bien. Hablo fuerte, amigo.
4: Todo bien, excelente.
1: ¿Todo bien, papucho? ¿Cómo está?
4: Todo bien.
1: Bien, estás caluroso hoy día, ¿no?
4: Medio está triste por la derrota de Blooming ayer.
2: Ayer lo salaste, pues.
1: Regalaste 50 pesos, pero ganaste, ¿no? Ganaste con
4: primer
1: otro.
4: Tiempo gané.
1: Ganaste
0: ah,
1: primer
0: bien,
1: tiempo.
0: Bien, bien,
1: bien. Buena apuesta eso, ¿no?
4: Claro.
1: Buena apuesta.
2: ¿Cuánto,
1: ahí está.
2: ¿Cuánto le sacaste?
4: 250 pesos.
1: Ya sabemos que va a poner la empanada. Y hablando de fútbol, nuestro invitado especial, ¿cómo está mi amigo César Claure?
3: ¡Mosquito!
5: ¿Cómo estás? ¿Cómo estás, querido Tiago? ¿Cómo está la gente de Casi Serio? Me quedé nuevamente.
1: Bien. Sí, sí.
5: Me quedo ya vemos. Por dos razones.
1: ¿Por qué a mí?
5: Porque me gusta estar acá
2: en Casi
5: Serio.
2: Ah, sí, ya, Casi Serio.
0: Gusta, le gusta
2: más que fuera de lugar.
5: Y porque sí, sí. Me da flojera irme a mi casa.
2: Oye, es que ¿sabes qué? ¿Sabes por qué te pasa eso? A diferencia de antes que vivía cerca.
1: Porque no tiene nada que hacer.
2: Llegás una hora y ya sabes que tenés que irte del viaje sango de 10 kilómetros.
0: No,
1: es verdad. Y además esta hora es lindo para manejar moto.
2: No, pero
1: no ni calor ni frío.
2: O sea, vos sentís que tardaste más en llegar que en irte, ¿no?
1: Es verdad.
2: Y decís, pucha, una horita más y por lo menos caliente.
1: A mí me pasa eso. Como yo me mudé, mi casa es algún asado donde estaba antes. Es unos 10 minutos entrando. Entonces, bueno, Gillo sabe, digamos, por ejemplo, yo termino y es como que ya rapidísimo me quiero ir porque si tardo la vuelta es peor.
2: Llegas unos minutos más que
1: claro,
2: se complica todo.
1: Sí, bueno. Sí, se complica todo. Así. Y por ejemplo, mira, vamos a acabar a las 6 y esas ya ahora pico.
5: Sí,
0: claro.
2: Y ahí tardas un poco más en llegar.
5: Es más tedioso el tráfico.
1: Claro.
0: Pero en moto es más tranquilo igual.
5: Que lo controle.
0: Sí, sí.
2: No deja de haber su.
5: No deja de ser, sí.
1: No
5: sí,
1: deja.
5: Sí,
1: porque así como, hay auto, hay
2: frenando y con embrague, ¿no?
1: Sí, sabes que a mí hay hartísimas motos. Yo no sé de dónde salen tantas motos.
2: Salen después de trabajar, hora pico de despedido.
5: Pero vos pasás por una tienda de motos y como que esperando que vaya un montón de personas y aumente el parque.
1: No, hay muchas, hay muchos.
0: Igual hay gente que ha dejado de tener auto y ha optado por la moto.
2: Hay hartas tiendas de
0: auto y moto.
2: Hay hartas tiendas de auto, ¿no?
0: Sí.
2: De motos nuevas.
0: Sí, más oferta,
2: o sea,
0: también.
2: Nuevas marcas que han ingresado.
5: Y lo peor es que eso, la variedad ahora, hay marcas hasta...
2: Que no conocías nunca, ¿no?
0: Sí.
2: Es que ¿sabes qué le ponen? Y tengo entendido que si vos sos un empresario que va a importar motos en buena cantidad, vos hablas con la empresa china que fabrica las motos y ya no le pones Kingo, le pones, no sé,
0: Beco.
2: Beco, marca, claro. Motos Beco, motos pago, digamos, no sé, vos le pones la marca y en el motor le ponen también la tapa del motor. Entonces ya vos traes tu marca de moto, abrís tu tienda y entras al mercado.
5: Incluso, me estaban comentando el otro día que debe ser algo similar el tema de los electrodomésticos. Como hay hartos ya
0: genérico,
5: calidad, precio, ¿no? Uh-huh. Tipo chino, pero que son de buena calidad. ¿Qué han hecho las marcas grandes? Por ejemplo, una marca gigante como Sony, digamos, ¿no?
2: Yeah.
5: No puede competir en precio con esa misma marca. Entonces, hacen sus mismos productos, pero le ponen otra marca, otro nombre, para competir con... Claro, pero son como que...
2: Precio-calidad también, ¿no?
0: Igual. Sí,
5: no
0: sí, sí.
5: Esas
0: hay que estar en la oferta-demanda igual, digamos, ¿no?
2: Sí, pero están obligando, creo yo, ese mercado que está haciendo nuevas marcas, están obligando al que era japonés genuino, no haya o poco encontrés productos o respuestos originales, digamos.
5: ¿Sabes qué? Lo que pasa es que el tema de esto, de calidad-precio, por ejemplo, cuando...

0: Cuando sale China al mercado en el tema de los celulares, con los Huawei, por ejemplo. Huawei era un teléfono chino, pero no era el teléfono chino que vos era réplica de otro teléfono. Claro. Era un teléfono chino con
1: toda, original,
0: digamos. Original, digamos. Entonces,
2: era medianamente bueno, digamos. No, ¿no?
0: China es.
1: Claro.
0: Y después te das cuenta que todos los componentes de los demás celulares eran hechos en China, digamos, ¿no? Solo que el ensamble y cambia algunas cosas, el tema de licencias y todo eso, pero el tema de calidad,
1: lo que conversábamos ayer,
0: era lo mismo, digamos, o sea, es lo mismo. Entonces, claro. Huawei, como es hecho en China, era más barato y tenía incluso mejores funciones, sí, mejores cámaras que los teléfonos de esa época,
1: que trabajaba con, claro, con grandes marcas. Y
0: cuando vos acordabas, Huawei le vendía pantallas a Samsung, Huawei le vendía pantallas a Apple.
2: Lo mismo, o sea, está pasando en los autos ahorita. Exactamente. Por ejemplo, con la marca conocida, digamos, de autos eléctricos, que le está vendiendo baterías, sí, y demás cosas a otras marcas, porque ellos están fabricando todo, sí, para su auto. O sea, fabrican desde el chasis, de los vidrios, todo, porque, claro, antes las marcas de autos grandes empezaron vendiendo, obviamente, vehículos, pero le compraban, si querés, los asientos allá.
0: Claro, exactamente.
2: El chasis hecho en tanto, digamos, ¿no?
0: Sí, y la mayoría venía allá, pues, claro, ¿no? Entonces, ya es como que ha cambiado el tema de que, es chino, digamos, ¿no?
2: Sí, no, cómprense bici, es más fácil.
0: Es chino, bueno.
2: Es barato el repuesto, dije, ¿no?
1: Bueno, son las 5:19. Guillo, tenemos los temas de los que vamos a hablar. Dale, hoy en Casi Dios. Serio, por favor.
3: Bueno, los temas del día de hoy serán: ¿cuánto tardará Bolivia en recuperar el daño económico por los bloqueos? Recuperemos.
2: El segundo tema, advertencia,
3: alerta por cambio climático. Y el último, ¿cómo podemos ayudar al medio ambiente?
2: Si la dejamos la pantallita ahí un ratito, hablando del primer tema de cuánto tardará Bolivia en recuperarse del daño económico por los bloqueos, ahí nos pone algunos subtítulos, y los bloqueos afectan, dice, ¿no? La economía, obviamente, el transporte, que al estar bloqueado hay varios camiones que se han fregado. Las flores que venían para el Día de la Madre, viste, toneladas de flores, sí, que se fregaron. Ahí entra eso en economía y también deteniendo el transporte, ¿no? El precio de los alimentos, el abastecimiento del combustible, que ya dijimos ayer, antes de ayer decíamos, Chinita, ¿no? Que en el centro paseño hay filas y no, sí, es porque no hay gasolina, sino porque no puede ingresar.
0: O sea, que yo creo que no se recupera en realidad. Lo que perdiste, ya perdiste. Porque si en un día producís, qué sé yo, 10 pesos.
2: Claro.
0: No estás produciendo en dos días. El tercer día vas a producir los mismos 10 pesos. Pero ¿cómo, claro, recuperás los otros días?
2: Claro. En recuperarse, creo yo, se refiere también a...
0: Va a volver a la normalidad, tal vez, digamos.
2: Casi a la normalidad. Porque, o por lo menos que los mercados tengan ese abastecimiento normal. Vos podás... Y los precios se puedan ir regularizando, porque van, claro, a llegar, va a haber, se va a acabar, entonces van a tener que invertir mucho, sí, más el que trae el pollo.
0: El tema de las pérdidas, ejemplo, por ejemplo, estaba viendo en el tema de los chanchos y del pollo, justamente, de que tienen un periodo, uh-huh, donde ya salen al matadero,
1: al,
0: ¿no?,
1: mercado.
0: Pero como no hay mercado, no hay venta, los tienen más tiempo, y eso, sí, implica gastos, porque tenés que darle de comer todos los días, ¿no? Imagínate, tenés, qué sé yo, 5.000 cerdos.
2: Sí.
0: Y estaban destinados a salir el 5 de este mes, digamos. Uh-huh. Como no hay mercado, no salen. Entonces, sí, todos los días que van pasando, tenés que alimentarlo.
2: Es todo, claro, toda una logística, si querés.
0: Ahora, por decirte, está barato actualmente la carne de cerdo, el pollo aquí en Santa Cruz, por lo que hay mucho abastecimiento, uh-huh, ¿no? Pero imagínate cuando ya sea normal y salga todo,
1: sobre oferta,
0: van a querer recuperar, claro, lo perdido, pues, ¿no? Entonces ahí van a estar caritos los precios y nos va a afectar.
1: Claro. Nos va a afectar a todos.
2: Por eso, ¿verdad?, te digo, ese es el proceso que más o menos los empresarios dicen, y analistas, del tiempo que tardará, entre comillas, uh-huh, en recuperarse de la economía por los bloqueos, ¿no?
0: Se enflaquecen los chanchos y después comen cuerillo.
1: ¡No!
0: Duro de cara, dice mi amigo Richard. ¿Sabes qué? También en el tema de esto que van a subir los precios y todo eso, hay que ser sincero que el empresario tampoco nunca va a perdernos, ¿eh?
2: No.
0: El pueblo es el que pierde,
1: sí,
0: siempre.
1: Sí, sí, sí.
2: Solo que el empresario saca crédito y ahora ellos estiman, digamos, en qué tiempo pueden recuperarse de eso. Porque tenés, claro, el capital, pero tiene que trabajar ese dinero para que salga eso y retorne. Salga el producto y retorne. Ahora, ¿qué tiempo les va a llevar eso? Es lo que los empresarios están analizando prácticamente. Sumado a eso, Gillo, ponela nuevamente la fotito esta de donde presentábamos los temas. También, sumado a eso, ya te digo, hay un video que explica, mira, es como que nos estemos dando un tiro en el pie con esto de los bloqueos, uh-huh. porque este 2026 y 2027 los cambios climáticos otra vez ya no van a ser bloqueos, van a ser los cambios climáticos que van a afectar la producción,
1: sí.
2: Va a afectar muchas fuentes laborales, si querés, el que va y trabaja en la construcción, de repente no lo va a poder hacer con normalidad, y otra vez vamos a estar queriendo salir de todo esto, de los bloqueos, de otra vez tener tu trabajo, porque hay hartos que han perdido su trabajo, hay otros que son choferes, digamos, ¿no? Entonces ya agarra el dueño del camión, le dice hasta acá nomás, bueno, vamos a ver más adelante en qué tiempo te contrato, y ahí empieza otra vez la solicitud de conductores, de camión, etcétera. Vienen nuevos conductores y ya vos quedaste sin trabajo. Entonces, venimos queriendo levantarnos y va a venir este cambio climático, que las advertencias son fuertes, que enseguida voy a poner un videito para los que están en streaming. También lo van a poder, obviamente, escuchar los que están en la radio, porque es alarmante, China. Lo que se viene este 2026 y 2027, hablamos del super niño.
1: Super niño.
2: El fenómeno que nos va quedar en alerta a todos. Y ayudando a eso, vamos a hablar también cómo podemos, vale la redundancia, ayudar al medio ambiente. Y ahí hay unas cuantas opciones, ¿no? Pero que la vamos a ir discutiendo más adelante. Bien, en eso quisiera también que la audiencia nos ayude y nosotros demos también una rondita de cómo podemos ayudar, ¿no? Ese es otro niño.
0: Me dijeron Mini Tony.
1: Mini Tony.
0: Ahora el fenómeno César. Saluda a Stephanie también y a Richard.
4: Él sí te parece, pero mío.
1: Ahora dice, ahora Honor es Huawei y le compite al iPhone en software y cámara. Ni se diga en el precio, dice. Claro, sobre todo el tema precio, pues no es lo que más la gente honor. Busca.
0: Ya, y ahí
2: es
0: está
2: un
0: la,
2: honor.
0: Ahí está la vivencia. Dale mi celular.
2: Rayos, tu fondo.
1: Ahí está un meme, el meme del día.
2: ¿Quién es ese?
1: Está mi celular. Yo no lo tengo, dice. ¿Qué? Bueno, es el personaje indeseable.
0: Compañero.
2: El innombrable.
0: Vamos con usted.
1: Ahí está, 770-69991 habilitado. Usted puede comunicarse con nosotros. También puede hacerlo vía streaming por YouTube, Radioactiva Bolivia. Ahí tenemos nuestro espacio también para que usted deje su comentario, su mensaje al streaming igual. Ahí de la voz de Gillo usted va a ir.
0: 51.
1: Ah, está bien.
0: Está bien. La voz de Gillo vamos a estar.
1: Claro, vamos a estar escuchando los mensajes que usted mande a YouTube.
2: Bueno, ¿qué le parece una rondita de cómo podemos nosotros ayudar al medio ambiente? A ver, es tomar conciencia ambiental también, pues, ¿no? Porque
1: claro.
2: Nosotros podemos decir, bah, si llueve no pasa nada. Nosotros nos damos cuenta, perdón, Chinita, que cuando llueve nos quejamos que los canales muy chicos y eso. No es simplemente eso. Nosotros también, al botar la basura, al no barrer la hoja que tumba tu arbolito, se empiezan a obstruir los canales o las calles afuera y ya empiezan a provocarse las inundaciones. Cuando viene la lluvia, arrasa todo eso en el pavimento, todas esas hojas que vos no barrés o la basura que botaste, se la lleva hasta el canal y allá en el canal se acumula todo y se trancó en el puente, digamos, ¿no?
0: Todo.
2: Y ahí empieza a rebalsar.
0: Aparte de eso, ¿sabes qué? Debería haber una campaña de concientización porque... ¿Ustedes se acuerdan de la época de Pepe Mosca?
1: Claro.
2: Bonita campaña.
1: ¡Qué efectiva nadie, que fue!
2: Nadie quería ser Pepe Mosca,
0: sí.
2: ¿No?
0: Sí, veías a alguien botar su basura. ¡Vea Pepe Mosca!
1: Ajá. Del micro te gritaban Pepe Mosca.
0: Veías a en la calle, Pepe sí. Mosca, Pepe merece Pepe Mosca.
1: De los autos te gritaban, ¿viste? Pepe Mosca.
0: Y eso fue una campaña bonita que concientizó de una forma divertida, de
1: y
0: una
1: sencilla.
0: Forma sana. Claro, y sencilla, sí. ¿No?
2: Y te decían, no seas Pepe Mosca. Claro. Y los niños les gustaba exacto. Ver esa propaganda,
0: incluso,
2: ¿no?
0: Incluso como era animada.
1: ¿Cómo es? Es llamar la atención.
0: Llama la atención, entonces... Hasta a los niños se le quedaba, pues no, papá no quiere ser como Pepe Mosca, entonces botar la basura en el basurero. Entonces,
1: después también dice...
0: Hace falta esa campaña, ¿no?
1: Claro.
0: Concientización, con una forma llamativa y funciona, ¿no? Lo hemos visto.
2: Oye, pero no sé si es acá nomás en Santa Cruz o en todo Bolivia, porque vos ves, yo cuando hago videollamada, es grande la comparación, pero cuando hago videollamada con familiares o amigos que están en otro país, vos no ves ni vaso en la calle.
1: Lógico.
2: ¿Ya? Ahora, pero pienso por eso, voy a lo nacional. Pienso que es en Santa Cruz. Veo amigos, digamos, ¿no? Suben su historia o así fotitos en Cochabamba. No hay vaso, China, no hay basura. Limpiecingo. Sucre, lo mismo, ¿no? O sea, yo no digo, fui, pero he visto fotos. O sea, ni siquiera es para ni siquiera es para la selfie, ¿no? Bueno, así está Sucre, está bonito el clima, ¿no? Aquí, pero yo me fijo las calles, todo, ¿no? No hay basura.
1: A ver, acá colabora también el tema de la limpieza, por ejemplo, de que hay bastante viento en Santa Cruz. Entonces, sí, como dice Beco, vos botaste un vaso. Digamos que vos vas a decir, bueno, esta es mi vereda.
2: Ajá.
1: ¿Ya? Pero ese vaso se va.
2: Se va a ir a la calle o va a volar también.
1: Claro.
2: Y vos decís, bueno, pa, es que, ¿sabes qué, qué dicho más incómodo y molesto es para mí escuchar? Lo botan. Si yo pago.
0: Para eso limpien.
2: ¿No ve? O sea, para eso pago. Pero si no pasa y no lo barren ese día, estamos
1: claro,
2: mal.
1: Claro, claro.
2: Por eso pienso que es acá en Santa Cruz nomás que nosotros estamos mal.
0: Pero hay otro dicho más bonito que hay que responderle a esa persona. Si vos no ayudas a limpiar, no ayudas.
1: Es verdad, es verdad.
0: Con eso es como que... Y porque, ¿sabes qué? Incluso es que no hay una cultura de limpieza. Porque son muy pocos incluso los micros del transporte público que tienen un basurero dentro del mismo micro.
2: No, pero aún así, César. Vos subiste, viste el basurero, igual el de la ventana lo bota. Compra refresco, compra algo.
0: Yo creo que si, por ejemplo, hay concientización hasta en el transporte público, educás a la gente, bueno.
1: Claro. Sí.
0: Por lo menos educás a la nueva generación, digamos.
1: Y, por ejemplo, más se molesta a un niño... De que pase eso.
2: Sí, porque ya nosotros creciditos ya estamos con esa maña.
0: ¿Por qué? Porque en el colegio les enseñan, ¿no?
1: Sí.
0: Entonces venga un adulto que no está haciendo eso, pero tampoco ves un basurero cerca, digamos.
1: Que el hábito continúe. Por ejemplo, si vos tenés una basura, no está mal comer en el transporte público, por decirte.
2: No,
0: dependiendo.
1: ¿No?
0: Tampoco.
1: No, claro, no te vas a comer.
2: Un plato de pollo, ¿no?
0: Una comida dolorosa.
2: Un chicharroncito. No,
1: pues. Pero sí puedes comerte un caramelo,
0: un
1: ¿sí?
0: chiclecito, un chocolate.
2: Una bolsita de papas fritas. Claro.
1: Una sodita y todo eso.
2: Y poquita.
1: ¿No guardar.
2: ¿Querés? ¿Flaco vos no querés?
4: Un spray. Yes.
2: ¿Flaco vos no querés?
1: Ah, pues.
4: Un spray no querés.
2: No, ahí para flaco le digo.
1: Ajá.
2: Para motivarlo.
1: ¿Qué haces? Guardá esa basura para cuando te toque llegar a tu casa o a un lugar donde haya basurero y botarlo donde corresponde.
2: Lo último
0: al
2: que
0: bolsillo
2: piensan
0: por último, pues, ¿no?
1: Claro, sí. O sea, sí.
2: Lo último que piensan, creo, los que van en el micro o en su vehículo propio es botarlo. No digo todo, yo he visto amistades que tienen en la parte de atrás del asiento como un bolsillito para justamente basura.
1: No, y en
2: no
1: el
2: importa
1: auto...
2: si está el auto, el vaso medio con un poquito de refresco ahí, porque nunca lo sacás
1: claro,
2: todo, ¿no? Lo pones ahí, si se mancha, es impermeable esa mochilita
0: esa
2: que tiene.
0: No,
2: ajá.
0: Sí, es verdad.
1: Entonces, eso, o sea, uno también tiene que tener su mecanismo. Dentro del auto, una bolsita, mejor si no es de plástico, mejor es si es de las reutilizables.
2: Exacto, porque la lavas.
1: Sí, y a los costados igual, tenés un espacio donde hay basurero. Sí.
2: No le pongas el tomatodo ahí. Poner
1: claro,
2: basura,
1: sí. Uno claro. Tiene que crearse también, tiene que ser un poquito más creativo, imaginativo y tener en cuenta eso, ¿no? No es por el bien solamente tuyo, es por el bien de todo finalmente.
2: Exacto. A ver, dijimos que nos den ideas de cómo ayudar al medio ambiente, pero también, a propósito, hagámonos, si ya tenemos la idea, hagámonos promesa. Cada uno acá nosotros, okay. Por ejemplo, yo cuando salía con mis amigos a pedalear, la norma de cuando íbamos a pedalear, nadie podía tirar una simple bolsita, basura, ya sea su chicle, nadie podía botarlo. Esa era la norma de nuestro grupo, digamos, ¿no? El grupo sigue, yo no estoy yendo.
1: ¿Para qué?
2: Ajá. Mujerame, sí, Kitty, ¿no? Por eso ya no te... No, ahora las responsabilidades son distintas. Mira, no tengo ni vida. A veces tengo que almorzar frío. Ya, entonces.
4: Y por ejemplo, mi almuerzo está ahí esperándome.
2: ¿Ves? Porque te fuiste a trabajar.
4: Claro,
2: grabar,
4: porque, por ejemplo, de hecho estaba trabajando.
0: ¿Ustedes almuerzan?
2: Yeah. ¿A ustedes les pagan, no? Como la película.
0: ¿A ustedes
2: les
0: almuerzan?
4: Por ejemplo, está mi picantito ahí.
2: Y de aquí no salís vos hasta las 8 recién.
4: Claro, hasta las 8.
2: Pero para que no se fregue más, hay hormigas, yo voy a comer otra
1: vez. Es verdad, las hormigas.
2: Es por tu bien.
0: Estaba, dice tu bien.
2: Estaba. Bueno, entonces eso, hagámonos cada uno una promesa. Por ejemplo, yo hace rato, ¿te acordás cuando teníamos otro programa acá en la tarde China a las 2? Nosotros nos propusimos plantar árbol, ¿no?
1: Sí.
2: Dos veces. Primero plantamos una palta, se murió.
4: Eso yo puedo hacer.
2: Sí, vale. Después hicimos la otra. No, tenemos que tener un árbol. Plantamos un nibosi y no sabemos ahora si es que sigue. Pero aún así yo agarré y dije,
4: yo
2: me voy a proponer en plantar arbolitos. Y ahorita mis arbolitos están de 2 metros más o menos al tamaño de la puerta, un poquito más.
1: Claro.
2: Yo tres puse en mi casa. Yo igual.
4: Y eso es lo bueno.
0: En la casa mi mamá planté un árbol de mandarina. Ajá. Y ya les voy a traer cuando...
1: Tenés buena mano cuando entonces. De. Cuando dé, nos va a traer.
2: Su manito también. Pues. Ya, promesa entonces. Tiago, vos te vas a hacer una promesa. ¿Querés la de los árboles? ¿Querés plantar?
4: No, eso seguro, digamos. Ya. Por ejemplo, en mi casa. Siempre en mi
1: claro.
4: casa. Claro. Ahí en mi casa...
1: Hay una planta de... ¿Ah? De...
4: No, la nueva. No, digo la nueva. Claro, que... Por ejemplo, tengo que estrenar esa casa.
2: Ajá.
4: O sea, te dejan, lo voy a hacer con.
2: ¿Te dejan plantar ahí?
4: Claro. Este tema, sí, dejan.
0: ¿Deja? Porque está el patio. Plantar cosas ilegales.
2: Es grande.
1: Es grande. No, no se puede. No, no se puede.
0: Quería salir de pobre.
1: Dice: en Europa o Japón, la gente la envoltura la mete en su bolsillo.
4: Sí,
1: ¿no?
4: Sí. Por ejemplo, yo, eso, y si tengo en mi mochila, igual en la mochila.
1: Llego. Ya lo dijo la China, dice acá. A ver, una ciudad es la más limpia, no la que tiene más operarios de limpieza, sino la menos ensucia, dice.
0: Correcto.
2: Esa era la campaña también, sí. ¿No? Que había cuando estaba el buen alcalde Percy.
1: Mira cómo nos están viendo.
2: ¡Qué nivel! Uy, navegando en
1: desde
2: mi
1: auto. Ahí estamos.
2: Qué pantallanga, mi bro. Qué gracia.
0: Pasar esa foto para ponerla de estado. Hay que pasarla.
4: También, más que
1: saludos.
2: Pasala al grupo. Pasásela a José y José al grupo y de ahí ya te la
4: no, al grupo.
1: ¿Qué programón, Chinito? Un abrazo a todos. Dice
2: oye,
1: saludos.
2: ¿Cómo me veo en foto?
1: ¿Quién? Ahorita la envío ahí a Gillo. Como
4: primera vez que. Por lo menos en foto me subo un carro.
2: Primera vez que salgo en un auto.
4: Por lo menos en una foto me subo un auto. Yo.
1: Ahí, a ver.
2: No, esa no, oiga, ¿no?
1: No, audio.
5: ¿Para qué le dicen a Tiago si ni la planta, Tiago?
1: ¡Oh, no!
3: ¿Cómo sabes?
1: ¡No!
4: Estamos hablando de
1: árboles,
4: sí,
2: de conciencia ambiental,
1: plantitas, así que si usted tiene una sugerencia, una forma, plantar,
4: pues, por ejemplo, a mí me gustaría una de papaya, digamos, ¿no? Para que unas papayas.
2: ¿Sabes qué? Claro, la papaya frutales. Es lo más fácil, te sí. come la botas la semilla y ya está, digamos. O sea,
1: después
2: te estoy diciendo que date el trabajito,
1: un tip.
4: Muy bien.
2: ¿Para que dé papaya?
4: China,
1: claro.
4: Muy bien la china.
0: No, pero ¿y si te sale ahorita, papayo macho?
1: Claro, 5:35 minutos.
2: Sí, si sale papayo macho, se le atraviesa una estaca, dice. Así como le atraviesan al pollo, ¿no? En el coto. Dice que de donde parte,
0: ¿cómo sabes
2: piso?
0: Si es papayo macho?
2: Porque no da fruto.
4: No da fruto para mí.
2: O sea, está así nomás en la plantita y ya vos lo ves, el troncote todo, ¿no? Y la hojanga. Y le plantás, dice una estaca, ¿no? Allí, ¿la has escuchado esa?
3: Hay que huasquearlo igual, dice.
1: Sí,
2: mi madre es de esa, de huasquear, ya viene esa guaña.
0: No, no.
1: Pero aquí no le dieron huasque esa guaña. Sí, hay pausa y volvemos.
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10: Amigo, esto es Casi Serio.
11: Ya pues, déjalo hoy en su programa también, ¿qué?
12: Está bien, amigo. Oye, bien, bien.
13: Hay que meterlo a Andrés,
12: sí,
13: un día para que vuelva Andrés.
14: Andrés, ¿sabes cuántas veces lo he invitado?
15: Capo, Andrés.
11: Andrés no va a querer ni saludar para empezar. Andrés no vuelve solo, ¿no? ¿Eh?
15: ¿Vuelvo yo?
14: ¿Ah? ¿Vuelvo yo? Oye,
11: no sean malos,
14: te
11: está escuchando.
14: Dos fotitos, Gillo, para que veamos. La gente está viéndonos a través de su.
11: En su vehículo, la pantalla de su vehículo.
14: Sí,
11: ¡qué
14: sí,
11: nivel!
14: Desde Nueva York, mira.
11: ¡Caramba! Ya no, no, no
14: la
11: me la
14: segunda
11: charles.
14: Es somos, la de Nueva York.
12: Somos internacional, Casi Serio.
11: A ver, no es IA.
14: No, ni idea.
11: Es escuchando vía internet a través de la APP.
14: Y además su número de Charlie. Hola, Charlie.
11: Charlie Rock. ¿Qué nivel?
14: Es de allá, mira.
11: A ver, a ver.
14: El número. Verificando.
13: Más uno.
11: Más uno.
14: Sí.
11: Más 1.5, ¿no? Presumiendo su vehículo también,
14: sí,
11: ¿no?
14: Sí.
11: Bolívar. ¿Quién más adivina qué marca es?
14: La otra fotito para
12: no,
14: que...
12: No, ni idea.
14: No.
11: ¿Vos, César?
13: No tengo ni idea.
11: Yo pienso que es un...
13: ¿Un Tesla?
11: Ford. No, no.
12: ¿Un Tesla?
11: No, en Tesla no tienes así su tablero. Claro, todo su tablero es pantalla. Ya.
14: En claro. Estados Unidos hay muchos Ford, ¿no?
11: Sí.
13: Sí.
11: Parece... Pero el tablero, la pinta parece de un Ford. ¿Alguien va a responder? ¿No? ¿Para qué? No me estés carachando, es un Mercedes. ¿No?
14: El
11: no,
14: otro, la otra foto que decía... ¿cómo me veo en pantalla? Ahí está.
11: Ah, Black.
13: Pues la gente...
11: Dame brillo, Gillo, por favor.
14: Dale, brillo.
13: Fácil, si sea el grupo...
14: ¿Verdad? Porfa.
11: Tú sí. Dice por acá, ¿no?
14: Tampoco, muchachos, si allá no hay sociedades porque todingos... ¡No!
11: ¿Qué? Decilo.
14: Todingos se han venido y no y acá hacen lo que les da la gana.
11: Ah, no, es que acá hay más... Yo digo que en Santa Cruz es el departamento más habitado, pero salía hasta el anterior censo de este... La Paz, ¿no?
13: Es el más habitado y el menos organizado en varios aspectos.
14: Sí. Tengo miedo de este audio, pero...
11: El que más plata genera.
16: O sea, que tío, hay que implantarle una...
12: No, no, oye, oye, oye, oye, oye.
13: Papayo macho, te quisieron decir, amigo.
12: Oye, amigo, ya.
14: Audio.
13: Esperen que se case.
16: Buenas tardes, programa Casi Serio. Un saludo para la Chinita, para Beco. Creo que está mi amigo César y mi amigo Tiago, ¿eh?
11: Sí, Guillo.
16: Como comenté una vez, yo hago transporte escolar, bueno, y los niños tienen esa cultura y esa enseñanza que no botan nada afuera. Lo único que votan y ellos buscan que tengan una grama donde haya pasto son las cáscaras, porque supuestamente sí. Eso se hace abono.
13: Sí.
16: Y la cultura, pues, y la educación viene de colegio, ¿no? Y los muchachos están aprendiendo eso. Saludos, saludos.
14: Cositas igual que se aprende en el colegio.
13: Viene el maestro también, ¿no? Viene el maestro porque imagino que él les debe recomendar.
11: Estéticamente sí. Se ve mal.
14: Viene
11: o sea,
14: el maestro,
11: tu plátano
14: ¿no?
11: ahí, tu el cáscara de gualele o...
13: Te cuento que no se ve tan mal porque es basura orgánica, pues, ¿no?
11: Claro, eso pero
13: se,
11: es la acción.
13: Eso se deshace rápido. Se deshace muy rápido lo que es la basura
14: y
13: orgánica.
14: Y le hace bien a la tierra.
13: Le hace bien a la tierra.
11: Digamos. Ah, ya. Bueno, si para más o menos usted como conductor amigo y lo echan ahí abajito del árbol, al ladito del árbol, tal sí. Vez. Pero que lo botes así por así y claro, esté en medio del pasto, a eso claro. Me voy yo, ¿no?
14: Las semillas de mandarina también hay que llevarlas a un parquecito. Tú
11: ah, vos las botás, ¿verdad? Eso es lo bueno de esta tierra, ¿no? vos donde botés una semilla ahí, planta, ahí nace un árbol.
13: Claro, sí. Incluso los mismos pajaritos
15: sale fruta, mía.
13: Cuando comen claro. algo
14: sale fruta.
13: Cuando comen alguna fruta claro. al momento de defecarla
11: se también, llevan, botan la semillita,
13: claro,
11: ¿no?
13: Y más el abono
11: de su excremento.
15: Como aquí nuestro querido vecino del árbol hindú, ahí está.
11: Ah, Gio.
14: Ah, cierto.
15: Ah, Gio, el dueño. Gio,
17: yo le he plantado semilla de pino hindú en mi casa.
15: Ahí está.
13: Pino hindú.
17: Un proyecto.
13: El tema es plantar.
15: Pero, ese es sorprendimiento.
11: Ahí está, ahí
13: el
11: está.
13: El tema es plantar.
11: Obvio.
13: Para favorecer al medio ambiente.
11: ¿Cuántos arbolitos he plantado? Yo creo que más de 10 ya.
14: ¿Sabes lo que me pesa tu manga, no?
11: Claro. Bueno, no, tengo una en mi...
14: ¿verdad?
11: Claro.
14: Ya va a dar fruto.
11: Ya está pues, ya dio, chiquitingo. O sea, fue su primera fruteada. Tengo una manga, es que la China ya. sabe que teníamos un árbol de manga.
14: Durazno.
11: ¿Verdad? Durazno, que la cortaron por tema construcción.
14: Manga,
11: ahora.
13: Siempre tuve la curiosidad, he visto tantas mangas sí. que...
14: Hay mucha variedad.
11: Pero la durazno es riquísima fría, brother.
13: Manga, manzana.
11: Con cuchillo, tenés que
15: manga
11: comer con
15: corta,
11: cuchillo.
15: Igual ahí, manga larga.
13: Piña, ¿he escuchado?
11: manga piña, manga durazno.
14: Manga piña riquísima.
11: Nivel, brother.
15: Hay manga manzana igual.
14: Manga, ¿no? Manzana. Manga guineo también.
15: Manga, ya.
14: Te lo prometo. ¿En serio?
11: Ya, ya fue china.
14: De verdad.
15: Te la manga corta y manga larga, estamos bien, digamos.
14: No,
11: A ver.
13: Manga sandía.
11: Hay manga guineo.
13: Manga sandía.
11: A ver, ahorita vamos a ver.
14: Aquí, china, este audio ya no es burrera, lo juro. Dice, no lo voy a escuchar.
13: Hay manguero.
15: Manga silpancho.
14: No,
11: no hay manga. No hay manga guineo. Mira, dice. Sí, por supuesto. En Santa Cruz de la Sierra se conoce como manga plátano o manga banana, a una variedad muy popular y deliciosa.
13: De banana.
11: Es media grande y alargada. Es.
14: Sí.
15: Sí.
13: Manga.
11: ¿Es a esa la que le dicen manga león, la de acá al ladito?
14: No.
13: ¿Manga león?
14: Es otra.
11: Esta es la que está aquí.
13: ¿Qué la manga es?
11: Aquí al ladito de la casa esta hay una, ajá, la que sale el gabo.
14: Esa
11: allá
14: es la manga la normal.
11: Esa es, la esa, esa. Esa es riquísima.
13: Esa es la manga.
14: Esa es la manga guineo.
17: No, plátano.
14: Guineo, plátano, banana.
11: Esa es la
14: que
11: hay acá al ladito.
15: Con esa puede hacer masaco,
11: no,
15: dice igual.
11: ¿No es? Masaco verde, plátano verde.
15: Sale esposa y dice.
13: Imagínate en tu majadito, en vez de huevo y plátano.
11: Oye, ha dado una buena idea.
15: No hay plátano, que no, pero hay
14: manga frita, ¿no es?
11: Oye, una. Hay que probar, china.
14: No, es riquísimo.
11: Tal vez sale, mira, una manga frita. Sale delicioso como el plátano. Hay agridulce.
13: Mangueros también, ¿no?
11: Ah, claro.
15: Hay manguero. No,
11: no. ¿A quién de acá es manguero?
15: Yo conozco un le hice en pantalones eternos.
14: ¡No!
11: ¿Manguero, eh?
14: ¿Acaso?
13: China, una pregunta. ¿Vos has plantado ya?
15: ¿En tu casa?
11: No cuentan rosas, muy chiquititas.
13: Claro.
14: Sí, una planta que se llama laurel. Que es ornamental.
15: Qué rico.
14: Laurel.
15: ¿Qué
14: no.
15: Para locro es rico.
14: No,
15: bueno,
14: no
15: para locro.
14: Una,
15: ¿qué para?
11: Para eso yo digo, he plantado cedrón, he plantado sábila. Eso no cuenta como árboles.
14: Pues. No,
15: cuenta, amigo. Obvio.
14: Mira, te voy a
11: mostrar. Árbol, pues, el árbol que produce oxígeno.
13: No como árbol, pero planta, pues todas las plantas.
17: Pues, eso no cuenta porque la estás plantando.
14: Que y también tajibo, al frente
11: de tajibo. Ah,
15: tajibo. Los tajibos.
13: ¿Cómo se llama? Laurel.
11: ¿Hoja de laurel?
15: La laurel, por ejemplo,
13: para el tallarín, ¿no?
15: Para el tallarín, para la lenteja.
11: No, yantén, hasta eso yo he plantado allá al ladito de mi grifo.
15: Yo he escuchado, pero en otros países.
11: Es que eso tiene que estar en lugar húmedo.
14: Es una ornamental, a ver,
15: mira. ¿A qué sirve el yantén?
13: ¿Y alguna vez te han dejado plantada, China?
11: Es como menta.
15: No.
11: El sábado, por ejemplo.
13: Esa es la planta de laurel.
15: Me lo estoy mostrando, amigo, hace media hora.
11: Va a decir que esa es tu.
14: No es. Porque la tuvimos que sacar.
11: Referencia.
13: También hiciste la planta del pie, ¿no?
15: ¿Es este tu broche, mío?
14: No, esa es la planta de laurel, la ornamental, no la que es de...
11: De comida.
14: De comida, sí.
15: Ya.
11: Sí,
14: ya,
11: pero...
14: Yo voy a poner este audio a riesgo mío, ¿ya?
13: Ok.
14: Si sale...
11: Feito,
14: lo bloqueo.
13: ¿Estás
14: escuchando? 1, 2, 3, 4 ya. Testigos tengo.
11: Espera. Lo bloquean si está mal y el amigo eliminando el audio. Ya dale.
15: Pero tiene 5 segundos.
11: No, pero si se raya lo bloqueamos. Pero si no, si pasa.
18: Ya, ahora sí voy a hablar en serio. Chicos, para mañana deberían hacer ustedes un espacio de jugar, por ejemplo, cultura chuplítica de 3 palabras y el que tenga menos puntaje de ahí de la mesa debería el lunes traer algún refrigerio o cumplir alguna penitencia. O sea, hacerlo más local en el programa. O sea, en ese sentido, ¿no? Porque después el programa es buenísimo.
11: Cultura chupística.
14: Gracias.
15: Pero más o
11: menos, te salvaste un bloqueo.
13: Buena sugerencia.
11: Terminó dando buena idea, Fabián, ¿no? ¿Y ese auto, China?
14: Le mandé la foto del amigo que está nivel. En Estados Unidos, mira.
11: Ah, ya. Bueno, son marcas también que popularmente están allá, ¿no? Unidos, sí. ¿Qué nivel, mi bro? A ver, apretá la bocina.
16: China, como manga guineo. ¿De qué? Que sí, hay manga papaya y en mi casa teníamos un árbol de eso. Así la semilinga chiquitinga y mucha manganga con una que va templado y a veces ni me la podía acabar.
14: Pero demostramos que hay
15: sí, demostramos la bien. La China ¿sí? tenía razón.
11: Había habido manga guineo, o sea, manga plátano. No sabíamos.
14: Plátano, banana.
11: Comíamos la manga, pero no sabíamos sí. qué era esa, ¿no?
15: Sí.
16: Manga plátano, sí hay. Manga guineo, no. Pero manga plátano sí hay.
14: Ahí está, es como le
11: sí,
14: nombran.
11: Hemos buscado y sí hay manga.
14: Plátano le dicen algunos, guineo le dicen otro.
15: Gualele le dicen otro.
16: Buenas tardes, los saludos de Lucas Azul, comando Bequiño. Y ahí, chinita. Bueno, lo voy a sacar de su inmunda ignorancia ya. No hay ninguna manga manzana, manga piña, eso tiene su nombre. Mi papá es agrónomo y es especialista en mango. A eso que le dicen manga manzana se llama Tommy Atkins y a la que le dicen manga piña se llama Kate. Así que ya saben, saludos, saludos.
14: A los criollos, pues. A los criollos. Ya fue. Oye, no vas a ir por el mundo claro, diciendo que voy a comer unos cuantos de ahora. No, no, no te comes decir... una manga. Manga
11: te van a odiar las abuelitas. Yo
13: como que te
11: iba
13: a comer
11: el
13: mancha. ¡No! Pero eso dijiste. No. Es como los cítricos también, ¿no?
14: Sí.
13: Mandarina ajá. japonesa.
14: Pero es que son injertos. Esas son las mejores.
13: Siete sabores.
14: Son injertos.
13: Criollos.
15: Las siete sabores. Ah, esto es con Gillo.
13: No,
11: Epa.
15: Bolo.
11: Ah.
14: También. 5:48, tenemos que hacer una pausa. Hay muchísimos mensajes. Gracias por escucharnos. Vamos a continuar.
13: Las siete sabores.
11: ¿Invitar? Un mini.
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0: Es verdad, 5 con 5.
1: No metimos acá, es verdad, dice la China, lo afirma.
2: Casi.
3: ¿En serio?
4: ¿Qué? ¿Qué dijo?
0: Ay, me da miedo.
4: A ver.
5: A la China la plata menos que Tiago.
4: No. Está hablando de los árboles, obvio.
1: Ya, oye, ya pues no saben los opa una vez la promesa.
0: Para que vean. Lo veo
1: bloqueado. No, no, qué China, eso.
5: China, ¿cómo fue? Manga gato, ¿y qué van a? ¿Qué manga gato?
1: Plátano.
6: Manga gato.
4: Manga gato.
6: Manga león, dijo.
1: Manga gástrica. Pa' Tiago. Epa.
0: Mira este video.
1: Mandaron un video, a ver. Mientras yo voy leyendo un poquito de nuestros titulares, bueno, que poníamos a principio del programa y especialistas. Ya pedí.
4: La cortina va.
1: Se está copiando otro programa. Vamos con redes.
4: Los titulares.
1: Bueno, especialistas advierten que Bolivia tardaría un año en recuperarse de los daños económicos por los bloqueos. Como decía César en un principio, puede ser en algunos sectores, en algún rubro menos más y mucho desempleado. Pero, aquí está el pero de los peros buenos. Cuando se te presentan circunstancias así en la vida y te despiden o quedas con un bajón, yo soy de la idea de que mientras más grande o más grande sea tu pérdida, más grande sea tu qué término uso, bueno, mientras más bajo caigas, digamos, tenés menos dinero, etcétera, más grande es tu recompensa. Así que aprovechavo, no te des por vencido, porque el que toca a fondo sí o sí después va a estar bien.
6: Saludos para Morelia.
1: ¿Ya?
4: ¡No!
1: Perdón, pensé que ya te dije.
0: Está en el
1: ¿Tocaste fondo, Morelia?
0: No, Morelia.
4: Me iba a sentir mal.
1: ¿Cómo la hiciste tocar? Vamos.
6: China.
7: Don Chino, dicen mi último...
0: Ay, Don Chino es...
8: Hola, buenas tardes. Mientras ustedes están discutiendo ahí en la radio, ahorita me acabo de encontrar a mi vecino, a Rosso Yogi. Eso es lo bueno de estar por todos lados. A veces uno se encuentra con el que menos espera.
0: Mira, saludos, el videito.
1: Ah, el videito, a ver, ponerlo con audio, tío.
4: Mira, oye.
0: Mira lo que encontró.
4: Mira, como si nada, oye, como si fuera un caimán en el Venice.
9: Hola, Oso Yogi. Saludos.
1: Y que se te venga, ¿no?
4: Osito.
1: Pensé que era hormiguero, había sido oso.
9: No, oso pardo.
0: Recordemos que está en Estados Unidos el amigo.
4: Cruza. Mira como...
0: Ya hay casas ahí.
9: Hola.
4: Oye, ¿qué?
1: Qué cultura, ¿no? De frenar, sí, que él haga lo que quiera, para donde quiera ir y después avanzar.
0: Gracias, amigo, qué video.
4: Qué bonito el video.
1: Se escuchó la radio de fondo.
5: Se escuchó en los United States.
1: Por lo menos así llegué.
4: Por lo menos así estoy allá.
1: Estamos en el aire.
5: Qué buen sabor.
1: Qué buen sabor.
0: Gio la probó.
4: Esa charla son con Gio.
1: Ya me viejo, si no está Bolomán aquí.
0: Mire esta foto hermosa que nos han mandado desde Chinatown en Washington D.C.
1: Qué
0: mirá, nos están escuchando. Ah,
1: es qué allá. Vista. Agárrate porque ya se viene el verano por allá.
4: Es el plan.
0: Claro,
4: oye.
0: Es el plan. Chinatown. Ajá.
1: ¿El castillo?
6: Es el plan 3000.
4: No, ahí pero va a salir la
1: pero ahí chulique. No hay bache, pues mira.
6: ¿Y el carrito somos cero?
4: Ahí está.
1: No, es un delivery.
4: Oye, qué loco, ¿no?
0: Oye, qué hermoso. Gracias por los mensajitos que nos han mandado desde afuera.
1: ¡No hay basura!
0: Es verdad.
1: Te dije, yo siempre en todas las fotos trato de ver eso. ¿Viste el amigo que mandó el video del oso? Ni la carretera está sucia, ¿no?
0: Hermoso. Claro. Oye, pero
1: todo bache, podadito, los árboles bien podados.
0: Cero baches, no hay bloqueo.
4: No hay bloqueo allá, oye.
1: Lo más importante.
0: Mira, no. Qué bonito.
1: Vámonos para allá.
6: $1.
1: Oye, mira el respeto. Hacen la fila, te das cuenta en esta, están haciendo la fila y no se va al otro carril, mira.
4: Sí. Claro.
1: Mira eso, porque allá tenés fotomulta, pues, ¿no?
4: Y creo que el que está, a ver, Chinita, creo que el que está en el último, creo que está manejando bici, ¿puede ser?
0: ¿Sí?
4: ¿El de la moto?
0: Sí.
4: ¿O el de la...?
0: El del retrovisor.
4: ¿Viste? Igual tienen su ciclovía.
1: Pero parece moto, ¿no?
4: Una motito chiquita. Ajá.
0: Debe ser eléctrica.
1: Eléctrica, pero claro. Igual circula
4: en su carril.
1: En su carril.
4: Muy bien, ¿no?
0: Bien. Es cuestión de cultura. ¿Y sabes qué? Todo eso...
5: Hay moto.
0: Todo eso, son hábitos, ¿ya? Y mientras más los practiques... más se te va a quedar en el subconsciente y después lo vas a hacer por inercia.
1: Exacto, hablábamos de los hábitos en un programa anterior y decíamos algo de eso. Más allá también de los hábitos, China, allá las leyes son distintas.
0: Claro, pero es que se te convierte en un hábito directamente porque te están obligando a hacerlo. Y ya vos lo haces por inercia. Claro,
6: sobre todo la multa.
0: Son costumbres.
1: La multa ya hasta por sacar tu basura a la hora y el día que no es.
4: Oye,
1: es
4: fuerte. Eso digo, yo a veces paso por calles y dice, no, prohibido botar basura. Multa 5.000 bolivianos. ¡Yenningo! Sí, oye, ¿sabes qué? ¡Yenningo basura! O sea.
0: Oye, a propósito de basura y de las cuestiones estas de ciudad.
6: Sonría, lo estamos filmando, de que no hay nadie filmando.
1: Sonría en la cámara, no hay una cámara del gomero, ¿no?
0: En la cancha de Por Mi Casa.
1: Por tu casa.
0: Ya están haciendo la limpieza respectiva. La alcaldía ya se hizo.
4: Lo vi en la mañana, lo vi en la mañana que estaba montando video.
1: Sí. En la cancha del barrio rico.
0: Ajá.
4: Para que veas que lo veo en la mañana, mira. Y mira, ese video mira. No fue hoy, fue hace una.
0: Después del gimnasio, ¿no? ¿Nos mira?
4: No, claro. Bien,
1: no, a las 6 empieza en otro programa, te cuento.
0: No,
4: un picadito, ¿no? Papá.
1: No, venga con picadito.
4: Para estar bien informado.
1: Estás extrañando, te vamos a mandar a donde hacen streaming y no salen por radio.
0: Y este.
4: No, salen por radio.
0: Y que les estaba diciendo, que me pareció, claro, muy importante porque se recupera un área verde, claro, de la ciudad. Que estaba totalmente amontada.
6: ¿Ya era que armes tu campeonato, China, el domingo?
0: Ah, sí. ¿Verdad, no?
6: Claro.
4: Aquí hacemos un equipo casi serio, mira.
6: Copa China Tapia.
0: Se puede, todos los programas pueden ir.
1: Bueno, antes que nos vayamos, porfa, el videito puedes ponerlo, Gillo, el video que te dije, ¿no? Este es el video explicado, puse ahí en el grupo.
6: Sí, 5 minutos.
1: Vamos a tratar de ponerlo rápido. Esto es de lo que hablábamos del Super Niño. Si se puede ahí, Gillo, ponerlo en 1.2, buenísimo, porque es de la advertencia que dan los meteorólogos a nivel internacional por los cambios climáticos. Y esto viene siendo el Super Niño, que tendrá efecto este 2026 y 2027, con temperaturas nunca antes alcanzadas, tanto como consecuencias de sequía, cambios climáticos por sequía, inundaciones, en otras partes del mundo, huracanes y demás, sí. ¿No? Ponelo el videito, por favor, lo explica nuestro amigo el Capi. Dale. Ponele audio.
2: Super Niño, el Pacífico está hirviendo y nadie te lo está diciendo así de claro. Mientras vos seguís tu vida normal debajo del océano más grande del planeta, se está cocinando el desastre climático más grande
1: de la década.
2: Se llama Super Niño. Y los científicos más serios del mundo, los del NOAA, los del Centro Europeo, la Organización Meteorológica Mundial, acaban de confirmar lo que temían. Hay un 96% de probabilidad de que nos golpee entre fines de este año 2026 y el 2027. Para que entendás la magnitud de todo esto, el último Super Niño de esta categoría, el del año 97, mató a más de 23.000 personas y dejó pérdidas que arrancaron en 32.000 millones de dólares y se dispararon hasta los 96.000 millones. Investigaciones posteriores, publicadas en revistas científicas bastante serias, calcularon que en los 5 años siguientes llegó a billones. El del 2015 incendió la Amazonía entera y este que viene, según los modelos, podría ser peor. Esto no es alarmismo, esto es ciencia. Y América Latina está parada justo en la zona de impacto. ¿Por qué fenómeno Super Niño? Te voy a decir algo que probablemente nadie te explicó. El Super Niño que se viene no es peligroso por el fenómeno en sí mismo. Es peligroso porque llega en el peor momento posible. Pensemos esto juntos. El planeta ya viene recalentado. Los últimos 10 años fueron los más calurosos de la historia registrada. La Amazonía ya perdió millones de hectáreas en los incendios del 2024. Los ríos andinos están en mínimos históricos. Y encima de todo eso, ahora le sumamos un océano Pacífico que está cargando energía como una bomba de tiempo. Es como si te golpearan 2 veces seguidas. Primero el cambio climático estructural,
3: después el Super Niño que amplifica todo. Por eso los científicos están preocupados ahora mismo.
2: No porque venga el fenómeno, estos vienen cada 5 o 7 años. Están preocupados porque esta vez nos agarra sin defensas y América.
1: Bueno,
0: sí.
1: Es larguito el video, no lo pudimos pasar completo. Mañana lo pasamos completo, ya. Chinita, vean. Para complementar esto. Claro. ¿Qué?
6: Véanlo en el Capi.
1: Sí, véanlo. 5 minutos, claro. Pero hay personas que no son, claro. No pueden conectarse. Eso, también, ¿no?
6: En TikTok,
1: sí.
6: El Capi, ¿no? El
1: sí,
6: video
1: el Capi también. Sí. Y hay
4: oye, bueno, su video, el Capi, ¿no?
1: Sí, el de CNN es un poquito más largo, por eso no lo quise pasar y dije, vamos con lo nuestro, que es el Capi, ¿no?
6: Lo central aquí es el fenómeno del Super Niño, ¿no?
1: El Super Niño.
6: El Océano Pacífico está hirviendo, dice, va a tener
0: desde Washington.
4: Los jugadores de Blooming son
1: consecuencia.
0: Desde Washington.
4: Ah, pensé que era Buenos Aires.
1: Nos mandan fotitos. Gracias por la sintonía. ¿Quién es? ¿Hay audio, Chinita?
0: Sí, hay audio.
6: Thank you very much.
1: Yes.
5: Este video es para Beco, que le gusta la UFC. A ver si puede ver al fondo que están construyendo la jaula de la pelea que va a haber en la Casa Blanca.
1: Sí, ya la vi.
10: Topuria.
1: Sí, Topuria contra
0: Gaethje. Él pasó, mira.
4: Oye, ¿esa es la pelea estelar?
1: Sí, mira. Esa es la estelar. La coestelar está por el Poatán Pereira.
4: ¿Y quién es el mejor? Mira.
6: Para mí Topuria.
1: Para mí Topuria, digamos, que está en su prime y ya está de retirada. Se está en la retirada ya en su último... meses de carrera, creo yo, Justin Gaethje, ¿no?
6: Chicho Medina con Bazán, ¿no?
0: Muchísimas.
1: Esa es aquí.
4: No, esa es la mejor.
1: La tora.
6: ¿Cómo se están dando en las redes, no?
4: Sí. Oye, ¿sabes que yo le veo a Bazán y tiene una cara de asesino, Bazán? Le da miedo. Le da
1: es
4: pegar,
1: que
4: ¿no?
1: Todo eso es el... Hay que ver. Todo eso hay que vender, pues, ¿no?
6: La preliminar, pues, ¿no? Vas a ver, o sea, la historia, la ¿no? La exacto. Historia detrás de la pelea.
1: Todo lo que se da antes de la pelea, lo mismo que pasó con Gansak Chimaev contra Sean Strickland, ¿no? Se odiaban, se dieron contra religión, que yo si
4: igual,
1: no venía...
4: Yo igual vengo una pelea full.
1: Sí. Si venís para mi casa o para mi barrio, no respondo porque yo acá me defiendo porque los estadounidenses pueden defenderse con armas, pues. Entonces, por eso el otro no podía ni pisar su barrio. No, mira. Hasta que en el octágono ya se tuvieron que dar la mano. Amigos, estamos llegando a la parte final. Ya se viene Palabra que es Noticia, luego Tres con Vos. Quédense en sintonía de Radioactiva 91.9. Sí. Un gusto siempre compartir con ustedes este
0: Gracias
1: programa.
0: Por los mensajitos que nos han mandado desde aquí, desde la villa hasta Washington.
1: La villa, el plan. La
4: saludos para los octavos anillos, papi.
1: Saludos. Y todo con su esterilla.
0: Nos vamos. Gracias.
1: Chao a todos.
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12: Son las 6.

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0: ¿Qué tal, amigos? ¿Cómo están? Muy, pero muy buenas tardes. Bienvenidos a Palabra, que es noticia. Hoy jueves 28 de mayo. Le damos la bienvenida a la señora Nardi Rodríguez. ¿Cómo está?
1: Bienvenida. Hola, Tiaguito. Buenas tardes. Yo feliz de la vida. Ya viene el viernes. Estábamos hablando en la previa. Le dicen viernes chico, ¿no? ¿Al jueves?
0: Hoy, sí.
1: Hoy es viernes chico. ¿Qué se hace en un viernes chico?
0: Mayormente los hombres, pues, ¿no? Tienen su fraternidad.
1: ¿Cómo es eso?
0: No, o sea, no, yo lo que sé, ¿no? Salen a...
1: Me han contado.
0: Claro, me han contado. Yeah. Me han contado, van a...
1: O sea, exclusivo no, vos sabés que las mujeres
0: no,
1: también...
0: No, obvio, por ejemplo, si él juega los jueves, pelota, hacen churrasco con sus amigas, y entonces ella, sí.
1: Sí, él lo tiene, su grupo de jueves.
0: Tiene su grupo de jueves, viernes, y bueno, ya, bueno, viernes mayormente no va porque ya desde viernes... Tiene show, digamos, ¿no? Entonces,
1: claro,
0: entonces tiene su
1: ella
0: grupo,
1: baila, ¿no?
0: Ella baila, claro. Baila, de hecho, este fin de semana se está yendo a Oruro, para la gente de Oruro ahí que quiera ir a verla.
1: Ah, mira, vos qué hay en Oruro, ¿y va. Cómo llegás a Oruro en días de bloqueos?
0: Tiene una agrupación con la que ella baila.
1: Sí, eso sé, pero digo, igual, ¿los bloqueos cómo le afectan?
0: Son
1: ¿se
0: tres
1: van por
0: días,
1: avión
0: me
1: o
0: imagino.
1: Cómo?
0: Obvio, le pagan a ella avión. De hecho, estas últimas dos semanas no ha tenido ni un show, digamos, no fuera, porque mayormente es en la ciudad de La Paz, el grupo que la contrata, pero esta vez le toca irse a Oruro y se va sábado, domingo y lunes.
1: ¿Es un evento privado o no?
0: Me imagino que sí, donde van a tocar varios artistas.
1: Ah, sí, mira, sí, ya lo había visto ya.
0: De ese calibre.
1: De ese calibre. Tres días. Fiesta de tres días. ¿Vieron esa nota? Hola, Nano, ¿cómo está? Buenas
2: How
1: noches.
2: How are you?
1: ¿Todo bien? ¿Cómo está usted?
2: Fine, thank you.
0: ¿Cómo?
1: Me ha llegado un bilingüe ahora, a sacarle el chip. Nano y Tiago, José Luis, ¿vieron esta noticia de ese hombre que se estaba casando, que tenía una fiesta de tres días?
0: Ah, sí,
1: y
0: lo
1: no
0: vi,
1: había
0: lo
1: pagado
0: vi.
1: La pensión a su hijo.
0: Ay,
1: claro, se lo llevaron preso. Además, el hijo había tenido problemas de salud, ¿no?
0: Sí,
1: estaba con cáncer. Y había organizado una boda que iba a durar tres días.

0: forman, o sea, no puede ser esto una normalidad.
1: Para nosotros no. Pero en La Paz, esto, la gente está acostumbrada, no tanto como ahora, digamos, ¿no? Pero a la marcha, los dinamitazos, eso es común en La Paz escuchar.
0: ¿Verdad? Bueno, está
1: pero,
0: bien.
1: Pero este cerco inhumano y que se prolonga en la zona del Chapare porque apagaron dos foquitos, digamos, ya creyeron que se lo iban a llevar al...
0: Ah, bueno, ese es otro tema, ¿no? También, de diferentes tipos de análisis tiene lo ocurrido la jornada de anoche ahí en el trópico de Cochabamba. Enseguida hablamos de eso. Salió el sol en Santa Cruz este 28 de mayo.
1: Estaba previsto.
0: Feliz estaba yo, le cuento, con sol.
1: Anoche, oiga, ¿sabe qué?
0: No estaba previsto, no me mienta.
1: Estaba, ¿sabe por qué?
0: No,
1: lo
0: me
1: que pasa
0: mienta.
1: Es que usted no lo siga al señor del clima. Todas las noches.
0: Mi señor del clima.
1: No.
0: Mi señor,
1: este el joven del frente, clima. No. Este es el joven del clima.
0: Él me dijo que toda la semana iba a estar así.
2: Sí, dijimos.
0: Y que iba a salir un ratito el sol.
2: La próxima semana llueve,
0: pero
2: por ejemplo.
0: Que lluvia y frío íbamos a tener.
1: ¿Sabe qué? Sí. Todas las noches yo entro a la página del señor del clima. Y él de allá con acierto, ¿qué es lo que pasa el diciembre? Y yo sabía que este día iba a ser caluroso, que iban a tener vientos del norte.
0: ¿Y mañana?
1: Entre esta noche y lo vas a ver.
0: O sea que ahorita no puedo mirar. No, espere, digámosle al joven que nos diga primero. Primero sí. Que nos diga el joven y después su señor. A ver.
2: Para el día de mañana va a estar igual que el día de hoy. Va a salir el sol, va a estar caluroso, vamos a tener una temperatura máxima mañana viernes de 29 grados, la mínima va a alcanzar los 18, entonces, igual que el día de hoy, va a salir el solcito, va a ser caluroso.
0: ¿Cuándo es que vuelve el frío?
2: El frío y la lluvia va a volver la siguiente semana.
0: O sea que vamos a tener fin de semana caluroso.
2: Sí, y el lunes vuelve el frío.
0: Ya, eso me dice Tiago.
1: El señor del clima.
0: Caluroso jueves, hoy... Viernes,
2: mañana, sábado
0: y domingo, dice.
2: Lunes, 40% por el día que llueve.
0: Sábado y domingo, fin de
1: a
0: semana.
1: A ver,
2: es caluroso.
0: Caluroso.
2: Y bien, ¿no? Ya extrañaba ahí el calor.
0: Yo también.
1: El señor...
0: A ver, Nano está buscando para contrarrestar un poco si es la misma información o no. El tiempo.
1: Mire,
0: y nos avisa cómo están sus huesitos, pues.
1: Mire,
0: Nano.
1: Mire, por ejemplo, lo que decía el señor del clima ayer.
3: 28 de mayo retornan los vientos del norte y por cierto el calor alcanzará a 45 kilómetros por hora, la temperatura mínima alcanzará a 18 grados y la máxima a 29 grados centígrados, tendremos mañanas frescas y tardes calurosas.
1: Ahí está. ¿Ve?
0: ¿Y a qué hora sale?
1: El señor del clima en la noche sale. En la noche sale, él da su
0: pronóstico.
1: ¿Sí? Todos los días, en la noche él hace. Entonces ya, y ahí anoche lo vi y dije, hace calor. Y como que hoy en la mañana ya se sentía el clima. ¿Por qué? Porque eran vientos del norte.
0: Claro, claro. Bueno, está perfecto. Nano, hay mucho para hablar hoy en el programa. Tenemos que hablar de la no presencia del presidente del Estado en el Comité Pro Santa
1: Mandó
0: Cruz.
1: Mandó a su ministro.
0: No lo recibieron al ministro.
1: Es que era los con el presi.
0: Presidentes cívicos dijeron que esperaban al presidente, no esperaban
1: así
0: a ninguno de sus ministros, exacto. Ellos, sin embargo, continuaron con la reunión. Ya hay resoluciones que enseguidita las vamos a comentar. El diálogo en La Paz, que comenzó la jornada de ayer a la cabeza del vicepresidente Edman Lara, ha avanzado hoy, pero...
1: Se trunca. Porque piden que retiren la orden de aprehensión contra Argolla.
0: Pero además avanza sin la Central Obrera Boliviana y avanza sin los grupos radicales que piden la renuncia del presidente. Entonces, ¿quiénes son los protagonistas del diálogo? Derechos humanos, la iglesia, autoridades... Bueno, entre ellos sí se van a poner de acuerdo, ¿no?
1: Pero
0: el tema es...
1: Esta situación ya se le escapó a la Central Obrera también. Porque se han sumado otros sectores que están... Cada sector pide lo que les dé la gana. Esto es bloquear por bloquear y pedir renuncia por pedir renuncia, más o menos. Porque aquí no... Aparentemente no hay una directriz general. sino que cada uno está haciendo lo que se le antoje, más o menos.
0: Bueno, de eso vamos a hablar. Siguen los bloqueos en el país.

0: más de 60 en este día número 28, ¿no? De protestas, de marchas, de bloqueos en nuestro país. Continúan interrumpidas las carreteras del país. Hoy le vamos a contar un poquito el detalle de las terminales que están trabajando prácticamente con el 10-20% de sus buses porque no hay salida a los otros departamentos porque no se permite llegar por estos bloqueos, ¿no? Solamente se puede viajar hacia Tarija, o sea, hay 2-3 departamentos que están libres de bloqueos y luego el resto estamos con muchos bloqueos. En Santa Cruz ya tenemos 4 puntos de bloqueos y el resto del país masificados principalmente en La Paz, en Cochabamba, en Oruro y en Potosí, la mayor cantidad de bloqueos que se tiene en esta jornada de 28 días que ya tenemos en el bloqueo, de los bloqueos más bien. Pero también tenemos que hablar de lo que pasó ayer en el estadio Ramón Tawich Aguilera. Ahí tiene que ser la cancioncita, José Luis, nuevamente, ¿no?
1: Escándalo.
0: No, no sé si escándalo, escándalo o la canción que se ponía antes, a media luz, ¿cómo era?
1: Y todo a media luz.
0: Esa canción, no sé qué se llama. Pero tendría que ser esa la canción.
1: Es un tango, es un tango.
0: Eso, a media luz creo que se llama. Bueno, ¿qué pasó en el estadio Ramón Tawich Aguilera Nanosilva? Después lo que hicieron o no hicieron los equipos
1: nuestros. Sí, a ver, es que hay un problema. Yo tengo un punto de vista. Aquí el mayor responsable tiene nombre y apellido. Si quiere, institucionalmente, Confederación Sudamericana de Fútbol, y si tiene que poner el nombre y apellido al señor Alejandro Domínguez, el presidente de la Conmebol. ¿Por qué? Porque la Conmebol contrata una empresa para que haga el sistema de iluminación.
0: Una empresa de Brasil.
1: Lanza una licitación y la empresa, ellos la adjudican. No hay esto de que ellos pagan directamente. Licitan y contratan una empresa brasileña para que haga la cancha. La gobernación no toca un solo peso de eso. Sin embargo, ¿cuál es el papel que yo veo que la gobernación no hizo? La fiscalización. Porque usted tiene que fiscalizar. Si le van a construir algo en su casa, usted tiene que asegurarse de que le construyan bien y que le pongan el mejor material. En el caso del sistema de iluminación, uno de los primeros problemas que se presentó
0: era... Tendrías que buscarla la con canción, ¿no? No la instrumental.
1: El direccionamiento de las lámparas estuvo mal y a media luz se jugó San Antonio con Blooming, que fue un escándalo a nivel internacional. Después vienen los apagones, porque el sistema que alimenta de energía a la iluminación del estadio no estaba conectado al sistema de CRE. Eran motores que llevaban para que funcione. Y eso está mal. Y eso está mal. Anoche otra vez se corta la luz. Estaba el gobernador en el estadio.
0: Sí.
1: Entonces él va y ve qué pasa. Y en lo que postea posteriormente él, saltaron los fusibles, dice. Y me quedo con una expresión que dijo el gobernador. Vamos a hacer una demanda por daños y perjuicios. ¿Contra quién va a ser la demanda el gobernador? Primero, él es claro, esa obra no ha sido entregada oficialmente a la gobernación.
0: O sea, la Conmebol no entrega, es la Conmebol la que tiene que entregarlo.
1: Supuestamente la empresa tiene que entregar a la que contrató a la Conmebol, y la Conmebol en un acto oficial debe entregar todo bien hecho, pero lo ha hecho mal la gobernación. Lo que me llama la atención es que dentro de este gobierno departamental está un responsable directo de todo esto que se llama Mario Aguilera. Porque durante la gestión de Mario Aguilera como gobernador fue que se hizo todo este trámite. Entonces es fácil para el gobernador JP decirle, a ver Mario, explícame, ¿qué es lo que ha pasado? ¿Hiciste vos la fiscalización oportuna cuando vos estuviste como gobernador sustituto en Santa Cruz? O sea, hay un responsable directo, porque es su asesor, ¿no es cierto? Mario Aguilera es su asesor de JP. Y él fue gobernador cuando se inició todo este proceso. Camacho llega al final porque en agosto recién vuelve Camacho a Santa Cruz, cuando ya estaba todo encaminado prácticamente. Entonces, lo que tiene que hacer la gobernación, y me parece bien cuando dice el gobernador, vamos a hacer una denuncia, un reclamo a la Conmebol, porque es la que se comprometió. Otra vez anoche la cancha del estadio, un asco.
0: Aparte del problema de la iluminación.
1: Dos temas que hizo la gobernación, la confederación, y lo hizo mal en Santa Cruz. La iluminación la ha hecho mal. algo falló, porque anoche que falle y que salte un fusible, no sé, yo no soy experto, pero hay que hacer una auditoría cómo es que se hicieron las cosas. Pero ¿cómo va a hacer la gobernación todo eso si ellos no contrataron? Pero sí la fiscalización tienen que hacerla ellos, porque en su casa la que han hecho toda esta obra. Uh-huh. El tema de la cancha, en la cancha ya han trabajado, la gobernación ha trabajado y todo, pero un asco es la cancha del estadio. Mejor era nuestra cancha antigua que teníamos, mucho mejor que la que tenemos ahora. Se supone que si vos pagás 2 millones para que una empresa, entre comillas, experta, pero yo veo un negociado ahí, porque la cosa se ha hecho mal. Si se haya hecho bien, no hayamos tenido que una cosa es mirar de arriba, se la ve más o menos pero, bonita, otra cosa es de abajo, es un asco la cancha.
0: Pero negociado
1: de la Conmebol.
0: De la Conmebol.
1: Claro, porque esa plata directamente
0: la manejan ellos, sí, contratan
1: no,
0: ellos.
1: No rinden cuenta a nadie. Es una mentira que rinde cuenta a las federaciones, pero es como si nosotros hiciéramos las cuentas del programa entre nosotros, no vamos a decir, mira esto que aquí, no, pero faltó, no importa, ya arreglémoslo así. Lo mismo pasa en la Conmebol, todos son amigos, el Consejo de Presidentes, todos son amigos.
0: Bueno, pero más allá de eso, queda en evidencia el mal trabajo que se ha realizado
1: exactamente
0: en el lugar.
1: La Conmebol no puede lavarse las manos en todo esto. Ellos han contratado, ellos han puesto la plata y el servicio es malo.
0: O sea, teníamos un estadio que no era el mejor, pero funcionaba.
1: Pero no pasábamos vergüenza.
0: Pero funcionaba, no, claro. Se apagaban las luces a medio tiempo.
1: Nada, nuestro cancha, cacharrito sistema de iluminación funcionaba.
0: Funcionaba. Quisieron hacer las mejoras y resulta que ahora pasamos vergüenza internacional. Por segunda vez se apagan las luces.
1: Lo dijo el gobernador, ¿no? Lo dijo el gobernador en lo que posteó ayer. Esto está mal dicho.
0: ¿Y qué acción pueden tomar? No sé, si la gobernación, los clubes,
1: lo que a mí me,
0: Federación Boliviana de Fútbol. ¿Quién viene a ver esta situación?
1: A mí lo que me llama la atención es el silencio de la federación. Porque la federación debería saltar en este momento, o en el primer escándalo que hubo, y decirle a Alejandro Domínguez, señor Domínguez, las cosas se han hecho mal. Pero la federación, claro, son amigos, pues. Yo creo que más están pensando en el viaje al Mundial, más están pensando en cuánta plata van a ganar con lo que va a ganar la FIFA y cuánto les va a tocar a la Conmebol. En eso están pensando. El estadio Tahuichi ahorita no le importa a la Conmebol, porque si le importara, haya apretado todo.
0: Pero el gobernador estaba viendo la forma de que se juegue una final acá, ¿no?
1: No, dicen que el próximo año se va a jugar la final de la Sudamericana. Dicen.
0: Con estas condiciones no se puede. O se puede arreglar en un año.
1: Cualquier cosa puede pasar. No, es que esto tiene que arreglarse ya, Nardi.
0: Claro.
1: No nos pueden dejar en Santa Cruz con una cancha que es un asco. Yo no le veo mucho problema al sistema de iluminación, Nardi. Uh-huh. Eso ajustando, cambiando cables, no sé qué, ya.
0: Además hay garantías, ¿no?
1: Por supuesto. Yo no le veo un problema mayor, no le veo. Lo que me preocupa es la cancha. La cancha es un asco. Se supone que esta cancha, a esta altura del año, debería ser la mejor cancha de Sudamérica, no de Bolivia. Y esta, en este momento debe estar una de las peores canchas. Y la Conmebol no dice nada, y la Federación no dice nada. Pero aquí también hay una parte que le corresponde a Oriente y Blooming. Ellos deberían reclamar a la Federación.
0: Los clubes, ¿no es cierto?
1: Correcto, claro. Porque ellos son los que juegan.
0: No hay ni una carta.
1: No sé, pero me parece que nosotros los periodistas, o algunos periodistas, son los que vemos los problemas y los decimos, pero más allá de eso, no podemos hacer nada más, Nardi, porque los directos responsables, que son los clubes que juegan, Oriente y Blooming, que juegan en el Tahuichi, y la cancha está mal, deberían pues presionar o sacar un pronunciamiento público los dos equipos.
0: Claro.
1: Y la federación de oficio, porque el representante de la Conmebol en Bolivia tiene nombre y apellido. Ángel Fernando Costa Sarmiento representa a la Conmebol en Bolivia, porque forma parte del Consejo de Presidentes de la Conmebol. Y no dice nada tampoco. O estará reclamando así internamente, pero yo no he escuchado algo público de la Federación que aclare este tema. Hay un comité organizador local de la final de la Copa Sudamericana en Santa Cruz. Carlos Fernando Dabdú es la cabeza. y las gestiones para que se cambie el sistema de iluminación de la cancha también corrió por cuenta de la federación. O sea, no puede desentenderse este tema.
0: Qué grave la situación de lo que se vive.
1: Sí, porque
0: en
1: la federación
0: no le
1: interesa.
0: En un país que ciertamente gusta mucho del fútbol y se conoce que en Santa Cruz es en el departamento al que más acude, ¿no? La gente
1: a ver anoche.
0: Sí, los partidos, sean o no sean de los clubes nuestros, igual la gente le gusta mucho mirar el fútbol. ¿Cómo quedará esta situación del fútbol? Ahí está
1: por ejemplo,
0: la pregunta en el aire.
1: Si el gobernador me llama y me dice, a ver, Nano, ¿qué podemos hacer? Reclamen a la federación.
0: A la Federación Boliviana para que vaya a la Conmebol.
1: Correcto. Mira, hasta usted lo entiende.
0: Claro. Hasta usted.
1: No, que sí, no maneja mucho el tema del fútbol.
0: Sí.
1: ¿Ya? Ese es el conducto.
0: Claro.
1: Porque hay un comité organizador de la Copa América designado por la federación, que fue también el que supervisó todo.
0: Claro.
1: Por eso hasta ese es el conducto que debería seguir.
0: Bueno, está bien, tengo muchísimos mensajes. Ya, la gente comenzó a enviar sus mensajitos al 770-69991.
1: Ayer nos quedamos con hartos mensajes.
0: Comenzamos con los primeros mensajitos que llegaron, por favor. A ver, escuchemos lo que nos dice. Bueno, era el video.
2: Un saludo para Nardicita, para Don Nano, Chiago. Esto es la sucursal, pero parece que esta es la oficina central de Bolívar. Ninguno resultista, carajo. Ninguno resultista. En Santa Cruz no somos resultistas.
1: Está bien.
0: Desde el estadio bien, nos filmó, hizo su mensajito para mandarlo.
1: Bien, me alegra esa actitud.
0: Buenísimo, muchísimas gracias. Ay, por Dios, ¿y qué es esta foto?
1: A ver.
0: Es que no es de nuestro horario, pero como me llegó un mensaje de este número, dice... Bueno, y mira, el mensaje era para vos, Tiago. Dice, o sea, que va a estar como Tiago.
1: No,
0: el
1: no,
0: tiempo.
1: No sé de qué está hablando.
0: No, primero es esto. Este es para nosotros. Este es el mensaje para nosotros. El tiempo va a estar como Tiago. De día caliente y de noche. Y esta misma persona.
1: No, pregúntele a Cielito.
0: Más temprano había mandado, mire esto. Miren eso. ¿Reconoces a esos personajes? Espera. Lo voy a acercar.
1: Es la China Tapia.
0: La China. Es la China con Nano. ¿Qué Nano es la Nano?
1: ¿Y a raíz de qué eso?
0: No sé, pues me he metido en un chat que no nos pertenece. ¿No?
1: Ah, ya.
0: Esta foto llegó temprano. El mensaje de Tiago, el tiempo, y Tiago, ese era para nosotros.
1: Está bien.
0: Ok, audio.
3: Don Nano, Nardicita, buenas noches.
0: Buenas.
3: La verdad que tiene toda la razón. Y bueno, la gobernación, en vez de estar acordándose de la gestión pasada, debería de ya realmente resolver este asunto. Que haga una auditoría, que haga lo que ellos quieran, que denuncien a donde quieran. Pero ya dejen de acordarse de la anterior gestión, ya pasó la anterior gestión, es su gestión de ellos, y ellos tienen que dar una solución a esto.
1: Claro, bueno, para eso están, para solucionar los problemas.
0: Otro audio, escuchamos.
4: Nando, Nardi, ¿cómo está? Muy buenas noches.
0: Buenas.
4: Nanito, discúlpeme que le diga, pero vamos a hacernos viejos y vamos a continuar con lo mismo. Yo le digo, el único que quiere que Santa Cruz quede mal, tiene nombre y apellido, y usted lo sabe, se llama Fernando Costa Sarmiento, presidente de la Federación Boliviana de Fútbol, porque a ese tipo no le gusta, no le sale alergia, le sale sarna, ver que Santa Cruz siempre está arriba. Eso es lo que pasa, no es otra persona. Y nuevamente tengo muchos ejemplos que darle, camionetas aquí, camionetas allá, el Estadio del Alto, y tantas cosas que él estuvo metiendo en los hijos. ¿Por qué no hizo lo mismo aquí? ¿Por qué no hizo lo mismo aquí? Porque verdaderamente no le interesa si le va bien o le va mal a Santa Cruz. Mejor para él si es que le va mal. Eso por un lado. Por el otro lado se ve que Bolívar no es nada sin la altura. Y también se ve que Santa Cruz es la ciudad más futbolera que existe en el país. Le duela a quien le duela. Y gracias al fútbol que estamos viendo o que vimos anoche de Bolívar, es que también digo, don Fernando Costa Sarmiento está llevando nuestro fútbol al tacho. Nuestro fútbol se va a ir al desastre gracias a ese tipo maniobrero para que su equipo salga campeón y se siga llenando de plata. O sea, en lo real.
0: Bueno, ahí la molestia contra el presidente de la Federación Boliviana de Fútbol en ese mensaje. Nano, Nano, dice, Auringa, acabo de oír al vocero de la gobernación en el programa de Tufi y dice que ellos no recibieron la obra y que cuando se entregó no había nadie para recibirla. Eso ha dicho el vocero.
1: Claro, la obra no ha sido entregada todavía a la gobernación.
0: Oficialmente no se entregó la obra.
1: Estamos hablando del sistema de iluminación, porque la cancha ya la gobernación ha trabajado y un desastre.
0: Nos mandan aquí el meme de Evo Morales, dame mi celular, yo no tengo tu celular, ¿qué? Dice, no, este es un video que no corresponde a la actualidad.
1: Lo que pasa es que los masistas difunden cosas para confundir a sus propias bases. Y ese video que circuló fue a raíz del apagón, donde le dice, ya están llegando.
0: Pero este video no es real, no es actual.
1: No es viejo.
0: Es viejo.
1: Lo actualizaron.
0: Claro,
1: lo vuelven a pasar. Porque para ellos, para los masistas...
0: ¿Para los evistas?
1: Son lo mismo, Nardi. Lo mismo. Yeah. Han salido de un mismo hueco, digamos, ¿no? Es para confundir más a la gente. Y aprovecharse. Porque, ¿qué pasó? Tras que apagaron las luces, y ya comienza otra vez los bloqueos, pusieron ramas y más movilización, que están llegando los aviones. Circuló un avión de un Hércules de Estados Unidos en un aeropuerto, y decían en Virubiru. Y lejos el tacho, la foto
0: no,
1: viral.
0: No, nada que ver.
1: Pero hay gente que les cree.
0: Sí, ya muchas autoridades hoy se han pronunciado al respecto de este apagón. Hay quienes consideran esto fue autoprovocado por misma gente del
1: por
0: trópico
1: supuesto,
0: de Cochabamba.
1: Por supuesto, alguien le quepe.
0: Y se hacen las indagaciones al respecto para poder tener las pruebas de esto que por el momento son sospechas, ¿no es cierto? Pero ayer hubo un movimiento irregular en el trópico de Cochabamba donde se aprovechó para masificar los bloqueos, donde se aprovechó además para poder tener control en los cuarteles, que era justamente inspección irregular que ya venían realizando desde hacía algunos días atrás, con la aparente presencia de gente del extranjero o de la DEA que estaría llegando a este lugar. Con esta excusa, con este pretexto, ellos ingresaron, inspeccionaron los cuarteles y bueno, fueron mayormente reforzados estos espacios la jornada de ayer con esto del apagón que se registró en todo el trópico de Cochabamba. Sigo leyendo mensajitos, Nano.
1: Ya.
0: Nano Silva, el problema es de Blooming y otros clubes porque presionaron a la gobernación para jugar en el estadio sin estar listo, ni el 60%, todo por recaudar plata para la Copa Sudamericana, dice. ¿Es posible esto?
1: Se apresuró, pues.
0: ¿Pero pueden ellos exigir que se juegue si el estadio no está? ¿Quién autoriza eso? ¿Cómo pasa?
1: Entre todos se ponen de acuerdo. Todo con el aval de la Conmebol, porque si la Conmebol dice...
0: No se puede, no
1: claro,
0: se puede.
1: Tiene es como que dijeron, estar. Es como dijo la Conmebol no se juega en La Paz, no se juega en Sucre, váyase a otro lado. Así de autoritarios son. Pero cuando les conviene son flexibles, entonces también la Conmebol tiene mucho que ver en este tema.
0: Audios.
5: Don Nano, buenas noches, no reniegue, don Nanito. Se le va a bregar el páncreas de tanta bili que de tanto regar.
1: No.
5: ¿Qué le puedo decir, don Nanito? Tenemos la autoridad que tenemos. Porque nosotros los bolivianos nos dejamos convencer con dos palabreríos. Pedirle al presidente que lo meta preso una vez a Evo y que solucione por amor a Dios el país, que desbloquee, que meta militares, policía, llame a la DEA, a los gringos, a todos los que sean y pongan orden, ¿no? Y a Botapé, que vote a todos esos funcionarios que no sirven para nada de la época de Camacho y a Mamén, que por favor ya no haga tanto TikTok, que en la ciudad nomás, que se ponga a mejorar, por favor. Es interesante su novela, pero que le meta pata, por favor. Así que nada, le mando un abrazo grande, un anito, no reniegue, y usted también, Nardi, un abrazo grande.
0: Gracias, saludos. Bueno, renegó para todos, ¿no? Ya, para también, los que se fueron también. Y para los que están también, que hagan algo, que trabajen, dice. ¿Está más limpia la ciudad? ¿No? Por mi casa, está limpia nomás, te cuento. Y antes por no se casa, podía no. Nada, por sí. Tu casa nada, no ha llegado todavía nada, absolutamente nada. ¿Nano, usted?
1: Sí, sí.
0: ¿Menos, más, igual?
1: No, por lo menos se ha notado en la plazuela ahí que han ido a barrer,
0: ¿no? Eso, ¿no?
1: Y han echado agua, han limpiado. Sí.
0: Algo. Audios.
3: Buenas noches, don Anísio. Ahora sí ya entiendo por qué han querido hacer la final aquí, en Santa Cruz. Así bien fácil siempre ha sido, así como si fuese la Policía Nacional, ¿no ve? ¿Sabes qué costas? Te vamos a poner así, digamos, ¿no ve? Algo así y... Tú sabes, te voy a dar unos quintits, entonces tú tranquilo, todo tranquilo. Por eso pues que Cota no reclama, porque si reclama le van a decir, oye, ¿y el milloncito que te he dado?
1: Opinión de la gente.
0: Oiga, la gente pues es futbolera, ¿no? Total, muchos audios.
5: ¿Cómo le va? Buenas tardes, buenas noches, palabra que es noticia. Ya está bien que salga el gobernador, porque al fin y al cabo tiene que salir y dar la cara, ¿no? Pero yo digo, ¿dónde está? No sé qué será, pues Secretaría de Deporte o qué es de la gobernación. Pero ¿dónde está? Él tenía que salir a dar sus declaraciones. Él ya tiene que ver todo lo que es también con lo del estadio. O sea, está bien que salga JP, pero JP se va a complicar. Como dice usted, ¿a quién le va a hacer la denuncia? Tiene que salir el secretario de Deporte, hacerse ver con la federación, con los clubes. Bueno, que los clubes de Borbón y Oriente no, porque como dice Donano, son amarraguatos.
0: Bueno, ahí está la molestia de la gente.
1: También está molesta la gente,
0: claro,
1: ¿no?
0: Oiga, no es para menos, Nano. Le digo que lo del estadio mueve un montón. Yo le contaba a usted, Nano Silva, lo que provocó con gente que cambió su voto por el estadio, ¿no? Gente que no tiene nada que ver con el fútbol, pero yo me encontraba en la calle y la pregunta era, ¿no? ¿Por quién vas a votar? No, decía, no, hay que votar por Camacho porque nos dejó malísimo el estadio. ¿Ah, te gusta el fútbol? No. ¿Y vas al estadio? No. Pero no puede dejarlo el estadio así, ¿no? O sea, ¿cómo mueve, no? Voy al impacto social que tiene.
1: Por desconocimiento de muchas cosas también, ¿no?
0: Porque, bueno, la gente además lo comenta mucho, lo habla mucho, porque hay un grupo grande que disfruta del fútbol, que asiste al fútbol, y bueno, ¿no? De repente no son esas personas, pero sí son sus hijos, sus sobrinos.
1: Acuérdese, Nardi, que en su momento aquí lo tocamos el tema y yo le dije... que los asesores del gobernador lo hicieron meter la pata cuando él dijo que el estadio iba a estar en buenas condiciones, que el estaba mal. El gobernador debió decir, señores, la gobernación no está en condiciones de ceder en este momento el Tahuichi. Y ahí acababa toda su responsabilidad. Claro. Eso hasta votos le quitó eso.
0: Bueno, audios.
3: Creo que el señor se equivoca, ¿no? No es que Bolívar sea nada sin altura, Bolivia es nada sin altura. Prácticamente nos hemos agarrado de algo para sacar ventaja y nos olvidamos de jugar al fútbol. Y bueno, ¿qué se puede hacer si desde la cabeza viene este problema?
1: Ya.
0: Inhalar y exhalar, por favor, por favor. Audios.
5: Donanito, buenas noches, Nardi.
0: Hola,
5: pregunto,
0: hola.
5: No hay forma de pedirle a Donald Trump que nos mande a la misma Fuerza Delta que se llevó Maduro y se lo lleve, por amor a Dios. Es el colmo de este gobierno que se debe bajar los pantalones con un tipo que de verdad hace tanto daño y perjudica. Si escucha este audio de Donald Trump, por favor, lléveselo encarecidamente, mande Fuerza Delta, lo que sea, pero lléveselo y lléveselo a Todingo, lo que jode en este país, por favor, al SECOE, El Salvador, donde sea, pero dejen trabajar y dejen que la gente viva tranquila. No es posible que Bolivia sea mal mirada siempre, que la gente diga, no podemos ir a Bolivia porque es un desastre. Así que, por favor, encarecidamente, creo que hablo para la mayoría cuando decimos que nos lleven una vez preso a Evo. Por amor a Dios.
0: Bien, a propósito de eso, hoy se tenía prevista la reunión de todos los presidentes cívicos y también tener la presencia del presidente del Estado, Rodrigo Paz.
1: En Sucre, creo que dijo que iba a estar.
0: Claro,
1: aseguró ayer, que iba a estar.
0: Ayer en su discurso que habló mucho tiempo, pero más...
1: Bolivia.
0: Sí, de todas maneras fue un discurso más fuerte que los anteriores, por lo menos en discurso. Dijo que el diálogo era el camino y que él iba a estar donde lo convoquen y que el día de hoy tenía previsto estar en la ciudad de Santa Cruz con los presidentes cívicos. No llegó hoy al Comité Pro Santa Cruz, los cívicos se reunieron igual, lo hicieron sin la presencia del ministro Espinosa, que fue el ministro de Economías, que llegó hasta la puerta del Comité Pro Santa Cruz, al que le dijeron, no puedes participar, esperábamos al presidente y no podemos hacerlo con ministros, ¿no? Entendemos que el presidente se contactó con los cívicos para darle sus razones de por qué no pudo estar presente. El ministro dijo que en este momento en La Paz lo requerían y que él tenía la intención, pero que se cruzaron varias cosas y no pudo estar. ¿Qué han decidido los cívicos del país.
1: Sacaron un pronunciamiento.
0: Vamos a escucharlo, por favor, José Luis, te encargo el material. ¿Qué dicen los cívicos de Bolivia? ¿Qué le dicen al gobierno nacional con relación a los bloqueos y las protestas que tenemos ya por 28 días? Escuchemos.
6: Pronunciamiento del Movimiento Cívico Nacional. Hoy, desde Santa Cruz de la Sierra, en representación de los 9 departamentos de Bolivia, de esa Bolivia que trabaja, que produce, que en unidad hemos dejado claro que nuestro país hoy transita 2 caminos. La primera, la agenda de los desestabilizadores y grupos radicales que con violencia y bloqueos asfixian nuestra economía, atentan contra la democracia, la estabilidad económica y el futuro de nuestra familia. No toleraremos que grupos irregulares, movidos por apetitos de poder, decidan el futuro de nuestro país y posterguen nuestras demandas. La segunda y la única que cuenta para el Movimiento Cívico Nacional es la agenda productiva del país, que con una hoja de ruta puede rescatar a Bolivia de la crisis y devolverle la esperanza a nuestras provincias y pueblos olvidados.
0: Bueno, ahí está el pronunciamiento, entonces.
1: Te lo mandé el documento completo, José Luis, porque una de las partes que me parece interesante de este pronunciamiento, la ley antibloqueos, y que sean los bloqueadores los que paguen daños y perjuicios en caso de que se viva lo que hoy por hoy se está viviendo.
0: Bueno, no solo se habla de la ley antibloqueo, se habla de la aprehensión a Evo Morales, se habla del estado de excepción regionalizado que se viene pidiendo desde diferentes sectores. Uno de ellos es el Comité Cívico, que viene pidiéndole al gobierno de una vez por todas pueda tomarse ese tipo de medidas. Y ahora ya no hay la excusa porque ya se ha abrogado la norma, ley. ¿No es cierto? Sí. La ley que era
1: Eva Copa.
0: Con candados para que el presidente no haga esta convocatoria y ahora ya puede lanzar, digamos, un estado de excepción sin ningún inconveniente. Desde el comité le recuerdan que no pueden personas como Evo Morales estar manejando, maniobrando situaciones como las que vivimos en el país, teniendo órdenes de aprehensión. Le exigen la aprehensión de Evo Morales, le exigen que tome medidas más drásticas, que tome medidas más duras para evitar que el golpe que reciben los bolivianos con la alimentación, con la medicación,
1: muerte,
0: con la muerte, la producción, bueno, la circulación misma, que cuando cortás la circulación es como las venas, ¿no? O sea, se corta eso, se corta realmente la producción, la economía, es un golpe muy duro el que se está dando ahora mismo en nuestro país. Los comités, participaron todos los comités cívicos en el Comité Pro Santa Cruz, que fue el escenario hoy, Nano, y no hay respuesta todavía del gobierno nacional en relación a esto que decidieron los cívicos. O sea,
1: a ver, yo creo que la respuesta para los cívicos va a ser por aquí pasó nomás, Nardi. Porque los cívicos no bloquean. Porque los cívicos no ponen en jaque al gobierno. La mayor preocupación del gobierno, creo yo, está en esos movimientos, entre comillas, Bartolina, Tupac Katari, todo lo que usted quiera. Porque ellos son los que están convulsionando esa zona del altiplano boliviano. Entonces, esto de los comités no van a bloquear, como para decir, si el gobierno no nos hace caso, vamos a bloquear. No va a pasar eso. Por eso es que la mayor preocupación del gobierno está en otro lado. En otro lado. La pregunta es, ¿por qué hay miedo de ir a cumplir una orden de aprehensión contra Evo Morales? Porque hay mucha gente que está a su alrededor y lamentablemente en el caudillismo hay gente que idolatra a su caudillo y está dispuesta a hacer todo también. O por valentía, o por ignorancia, o por miedo. Porque le meten miedo, tienen que ir, sí o sí tienen que ir a la vigilia porque si no le vamos a quitar el cato de coca, sí o sí le vamos a poner 200 pesos de multa, sí o sí cualquier cosa.
0: Bueno,
1: y ahí hay gente que defiende eso.
0: La situación es realmente compleja. ¿Hasta cuándo? Llevamos 28 días en esta situación. Nos acercamos al mes. Un mes va a ser de esta situación. Si desespera a todos, nos imaginamos lo que está pasando. La gente en el Alto, la gente en La Paz, la gente en Cochabamba, que por la posición geográfica en la que se encuentra del país, Cochabamba también está con los bloqueos que no le permiten ni que ingresen ni que salgan los pollos, por ejemplo, que ellos tienen para vender, los avicultores de ese lugar en emergencia, los lecheros de ese lugar en emergencia, también están con problemas en sus hospitales porque no puede llegar de forma normal todo, ¿no? Todo el comercio del área que quieran ustedes imaginarse. Es una situación compleja. Nosotros en Santa Cruz estamos con ya 15 días de bloqueos en San Julián que se han intentado desarticular porque no era un solo grupo el que estaba bloqueando, eran 3-4, se lograron consensos con 2-3 de los grupos, pero uno de ellos, el más radical, que es de los interculturales, sigue realizando el bloqueo en esta zona, y el gobernador en este caso, junto a la vicegobernadora, asambleístas y demás del departamento, han intentado intervenir, y se habló de un diálogo mañana viernes. Pero se conoce que este diálogo no se va a dar el día viernes, queda postergado para el próximo día domingo. Quiere decir que de 15 días que llevamos, vamos aparentemente a llegar al fin de semana sin que se tenga todavía una solución. Problema grande el nuestro, de los bolivianos, con este tipo de movilizaciones que hay. Sigo con algunos mensajitos, Nano, ¿le parece?
1: Vamos.
0: A ver, voy con estos.
7: Creo que lo primero que debería hacer el presidente es hacerse un autoanálisis, ¿no? De por qué tan tibio, por qué tan timorato en la toma de decisiones. Que nada, no quiere una ley antibloqueo, que se dé una ley penal que establece que ya Evo Morales debería estar en la cárcel y no se cumple. Entonces pueden haber 10 leyes antibloqueo y con el presidente de una persona en la cabeza que sea firme, que sea dura y que haga respetar la constitución política del Estado, todas las leyes se la van a pasar por cualquier lado y no va a dar resultado, ¿no?
0: Bueno, ahí está una opinión también sobre por qué no se toman las decisiones más duras desde el gobierno. Este audio.
7: Creo que lo primero que debería hacer el presidente es hacerse un autoanálisis, ¿no? Del por qué tan tibio, por qué tan timorato en la toma de decisiones. De nada nos sirve una ley antibloqueo. Que se dé una ley penal que establece que ya Evo Morales debería estar en la cárcel y no se cumple. Entonces pueden haber 10 leyes antibloqueo y con el presidente de una persona en la cabeza que sea firme, que sea dura y que haga respetar la constitución política del Estado, todas las leyes se la van a pasar por cualquier lado y no va a dar resultado, ¿no?
0: Muy bien, ahí está. La gente ya se molesta, ¿no?, con el tema este de los bloqueos en el país. Audio.
8: ¿Cómo está, Nardi? Nano, buenas.
0: Buenas. Oiga,
8: como dijo Bukele, ¿no? Si me engañan, ya es porque el tipo es mentiroso, pero si la segunda vez caigo, ya fue mi culpa. Oiga, don Nano, pues cuando usted va a la ferretería a comprar un térmico para su ducha, hasta el ferretero sabe qué térmico tiene que llevar su ducha. ¿Cómo pues una empresa extranjera viene a hacer payasadas aquí al país? No, eso ya es el colmo.
1: Es verdad.
0: Mensajes, audios.
9: ¿Cómo están, amigos? Buenas noches.
0: Buenas.
9: Yo no veo la necesidad de una ley antibloqueo como tal para poder hacer uso de la fuerza en este caso, en la situación del país, puesto que se tiene un código penal y una constitución política del Estado que sanciona todo este tipo de acciones subversivas, lesivas, intransitabilidad, etcétera, etcétera, etcétera. Es simplemente aplicar la ley que ya está. Yo no sé en qué atora este gobierno, Dios mío.
0: Bueno, ahí están algunos de los mensajitos sobre la situación que tenemos en el país. Nano, hay que hacer la pausa.
1: Vamos a la pausa.
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1: Pausa y ya volvemos.
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0: retorno.
1: Ya, ahora sí, 6:58 PM, es jueves de clásicos. Nos hemos olvidado de las cancioncitas.
2: Ya tuvimos la foto de Chino Tapia.
1: Ya tuvimos con usted. Pero mi audio, dice, aquí está su audio.
0: A ver.
3: Una persona que no me acuerdo cómo se llama, que este movimiento y todo esto, anarquistas, son como una serpiente, no es más que se le corte la cabeza, que ya sabemos quién es, se va a retorcer un rato y luego va a quedar tranquilo. O sea, con que se lo lleven al que ya sabemos, se revoltearán un rato todos estos tipejos y este va, supongo que va a reinar la tranquilidad.
1: Bien, ahí estaba el mensajito que nos había reclamando. Buenas noches, señora Nardi, Nano, sobre el estadio, como todavía hay gente tan pero tan ignorante que sigue echándole la culpa a Camacho, dice. Me da ganas de mandarlos a ciertas partes, pero parecen azules.
2: Pero pasa que
1: no les da el tare, dice.
0: Hubo mucho de política también en
1: sí,
0: este tema, ¿no?
1: Ya, igual Nano nos los ha aclarado muchas veces. Cómo viene la responsabilidad, que es desde la Conmebol y una fiscalización que no estuvo a cargo de Camacho porque no estaba acá, estaba preso, y que cuando él sale...
0: Ya lo vi el video de Rolando Schrupp, que es el vocero de la gobernación, estuvo en el Tahuichi identificando los problemas, ¿no?
1: ¿Y qué dice?
0: Ya lo vi. Se lo pasé a José Luis, pero ya no tenemos tiempo.
1: Ah, bueno, pero nada, pues no, el Tahuichi sigue en las mismas condiciones. Tampoco hay varita mágica para
0: cambiarlo.
1: Pero
0: el clásico que tenía que jugarse a las 7:30, se lo va a jugar a las 4:00 PM preveyendo cualquier...
1: ¿Cuándo es eso?
0: El domingo.
1: Oriente Blooming juega en el domingo.
0: Estaba para las 7:30, pero se adelanta para las 6:00 preveyendo cualquier problema.
1: No, ya se viene el Mundial también.
0: Estamos a 2 semanas.
1: ¡Wow!
0: Estamos a 2 semanas. El próximo jueves a esta hora ya vamos a estar comentando el primer partido.
1: O sea, porque ya se va a saber quiénes son los del primer partido.
0: No, ya se sabe, México es el primer partido.
1: Pero el otro jueves no es 2 semanas, el otro jueves es 1 semana.
0: No, de aquí a 2 semanas, le digo.
1: Ah, de acá 2 jueves, entonces. Me chipó. Ok. Bueno, nos tenemos que ir, se hicieron las 7:00 PM. Ya, pasó volando el tiempo.
0: No, nos iremos, pues.
1: Ya, pues.
0: Es Tiago el que nos apura aquí.
1: Tiago, nos tenemos que ir. Gracias, José Luis, gracias, Tiaguito, a la gente que nos sigue también.
0: Chao, joven del clima.
1: Dice que mañana hace calor, si hace frío. ¡Ay! Prepárate, te llamo
0: mamita,
1: y te trato.
0: Mamita.
1: Chao, chao.
4: Son las 7.

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12: ¿Qué tal, amigos? ¿Cómo están? Buenas noches. Bienvenidos a Tres con Voz aquí en Radio Activa 91.9. Con ustedes, don Mario Espíndola. ¿Cómo está? Bienvenido.
13: ¿Cómo te va, mi querido Tiago, José Luis, amigos, amigas que están en sintonía de la radio? Es un placer estar con ustedes a través de lo que es 91.9 Radio Activa. Hasta las 8 estamos con lo que es este, su programa, amigo, Tres con Voz, para compartir noticias, para comentar algo, para renegar juntos, para reclamar juntos, para ver qué es lo que está pasando en el país. ¿Sabes qué, Tiago? Yo dije, tantos problemas que hay en el país... Reuniones por aquí, reuniones por allá, siguen los bloqueos, siguen las manifestaciones y no hay nada de soluciones. Entonces yo dije, vamos a empezar con algo bueno, que no nos amerite mucha renegadera. O sea, hablemos de fútbol. Pucha, pero hasta en eso estamos renegando, viejo. O sea, no puede ser. No puede ser. Primero que perdí una apuesta. Perdí una apuesta ayer con lo que... Bolívar perdió 3-1, qué cosa más bárbara. Blooming fue a perder también allá en la Argentina. Independiente Petrolero también perdió en la Argentina, creo que no, porque jugó contra Rosario. Sí. O sea, andamos mal, oye, andamos mal en absolutamente todo en nuestro país. Dios, ¿por qué nos tiene que ir tan mal? Yo la verdad pensé que Bolívar le iba a dar, no su tunda, porque al final es el primer equipo, ¿no?, en la tabla de posiciones, el equipo argentino, ¿no? Pero bueno, por lo menos yo pensé que le iba a ganar. Pero no pasó eso. Encima que se apagó otra vez los reflectores, las luces. No, a ver, ojalá que JP le ponga solución a ese tema, porque si no estamos mal todo el tiempo que se apague, y peor en partidos internacionales, vamos a quedar re mal, pero re mal. Por lo tanto, entonces, hablemos nomás de lo que está pasando. De lo que está pasando en el país, porque no sirve tampoco hablar de fútbol, porque estamos para las patadas. Definitivamente nuestros jugadores son, o nuestros equipos son, solo de primer tiempo. Hasta el primer tiempo aguantan, le meten ganas y demás cuestiones, pero después, olvídate, Catalina, olvídate, porque van y pierden así. Ya me van a decir seguramente algunos hinchas de por ahí, no, que aquí, que... Es que son malos, no hay otra. Son malos. El segundo gol de Alampe fue que se le escapó, ¿no?
14: Sí.
13: Se le escapó, ¿no?
14: Sí, se le escapó. Fue error totalmente, creo, de Alampe.
13: Claro que estaba la montonera de defensores sin hacer nada, también ahí viéndolos a los atacantes, a los otros, digamos, ¿no? Pero bueno, no, se le fue, se le metió por abajo del cuerpo, creo, bueno, y ya no la pudo sacar, digamos. Así que bueno, ya, dejemos eso, ya está Bolívar eliminado de la Libertadores, está todavía así en la Sudamericana. Blooming estaba en la Sudamericana, ¿no? Tu equipo.
2: No, quedó eliminado ya.
13: Quedó eliminado también. Independiente Petrolero también está eliminado. ¿Cuál es el otro equipo que está? ¿Always Ready?
2: Always eliminado.
13: Ya está eliminado también. O sea, en el momento actual queda solamente Bolívar, sí, que está en la Copa Sudamericana.
2: Sí, que va a buscar, o sea, jugar con Gremio en agosto.
13: En agosto, uy, tienen tiempo todavía.
2: Claro, en agosto para clasificar a la Sudamericana. Ahorita están los playoffs.
13: Dios mío, bueno. Ay, Dios mío, mejor veamos qué es lo que está pasando en el país. Ya saben que hoy hubo una segunda reunión de la Comisión Económica Social. El vicepresidente, por su lado, no tiene nada contra el presidente, dice, nada personal. Dijo el vicepresidente, no sé si el presidente tiene algún problema conmigo, tenía que venir acá, pero mandó al ministro Lupo. Estaba la gente de la iglesia también, algunos otros dirigentes. También se volvieron a reunir en el Chuqué, Comarca, creo, allá, en La Paz. Igual, no pasó nada. No fueron los capos de la Central Obrera Boliviana, tampoco fueron los capos de los Ponchos Rojos, Tupac Katari. Y bueno, ya están condicionando, ¿no? Ellos ponen las reglas. ¿Se dan cuenta, gente? Ellos ponen las reglas. Joroban al país entero con sus bloqueos, con sus agresiones a las personas, a la gente de bien, a la gente que está trabajando, a la gente que quiere movilizarse, y nadie les dice nada. Apenas el gobierno, sí, que por favor dialoguemos, ya van como, va a ser un mes ya que están con esto de los bloqueos, y es más, están aumentando ya, 28 días de bloqueo, casi un mes ya va a ser, están aumentando más puntos de bloqueo, por si acaso, en Chuquisaca ya se han activado 2 puntos de bloqueo. Ahí tenemos un mapa, a ver, voy a leer a ver un poquito aquí el informe que tenemos respecto de, ¿dónde está esto? Respecto de los puntos de bloqueo. A ver, 28 días de movilizaciones, gente, consecutiva. El territorio nacional inició la jornada hoy jueves con un total de 64 puntos de bloqueo activos en 6 departamentos. De acuerdo con los registros de la Administradora Boliviana de Carreteras, actualizados pasadas las 6 de la mañana. A ver, las medidas de presión persisten entonces interrumpiendo la transitabilidad en las rutas internas.

En Potosí, el segundo lugar, tan chiquito Potosí, ¿no? 15 puntos reportados de bloqueo hasta el momento. En Cochabamba, 11 puntos de movilización en sus carreteras, que también se han ido activando, por si acaso, en las últimas horas. No son puntos de bloqueo que están hace 20 días, no. Hay algunos, sí, pero hoy y ayer también se han ido activando otros puntos de bloqueo. En Oruro mantienen 10 cortes de ruta activos. Chuquisaca ha reportado en las últimas horas ya 3 puntos de bloqueo. Están preocupados también allá en Sucre. No hay salida de flota, no hay nada de eso en Sucre. En Potosí también ya el alcalde se ha puesto a reclamar que de una vez solucione, porque está comenzando a subir los precios también de pollo, carne y todo eso. Y allá en Potosí eso ya sería algo muy, pero muy grave, ¿no? Muy grave. Acá en Santa Cruz tenemos 3 puntos con interrupción del paso vehicular. O sea, es Chuquisaca y Santa Cruz están con menos puntos de bloqueo. Y no tiene que incrementarse más, porque si se sigue incrementando, no, estamos mal. Estamos mal. Entonces, ya saben, hasta el momento, en 28 días, 64 puntos de bloqueo en este instante. Ya les decía, la situación en Potosí está realmente grave, grave. Bueno, en Cochabamba también ya están comenzando a pasarla mal, porque prácticamente también están cercados. Ni qué se diga de La Paz, ¿no? Ni qué se diga de La Paz. Pero a ver, con esto del diálogo, ya hay muchas repercusiones que se están dando respecto de lo que es, si van, va gente, van representantes de empresarios, van representantes de gremiales, pero ustedes saben, pues no, por ahí ya salen siempre los afines a los que están en este momento violentando al país y dicen, claro, no, el presidente solamente convoca a quienes lo aplauden y demás. Bueno, no. Hay gente que también quiere estar en ese diálogo y que quiere que haya paz en el país y que quiere seguir trabajando. O sea que esos que dicen ese tipo de situaciones son gente que de pronto están felices con lo que están haciendo los bloqueadores, los de la COP. Y no está bien. Y no está bien. A ver, lo del diálogo, se ha declarado un cuarto intermedio. En sí, lo que ha dicho el vicepresidente, dice, no es cuarto intermedio, porque no vinieron a dialogar los de la Central Obrera Boliviana, tampoco vinieron los Tupac Katari, los Poncho Rojo. La reunión, por si acaso, ha sido convocada por la Iglesia para hoy jueves 28 de mayo. No duró ni 2 horas. Los representantes de diferentes sectores salieron luego de declarar un cuarto intermedio hasta cumplir con la anulación de los procesos contra los dirigentes sindicales con órdenes de aprehensión. A cambio, los presentes pidieron que las organizaciones que protagonizan los bloqueos declaren una pausa humanitaria y levanten su medida de presión. La CESUTCB, que es la máxima confederación de los campesinos, llamó a un cabildo para tomar decisiones, y los integrantes de esta mesa de diálogo piden que en esa instancia se defina la pausa humanitaria en los bloqueos. Imagínense el gobierno, más de 10, casi 11, o más de 11 millones de personas pidiéndoles, por favor, corredor humanitario. Está bien, no es menospreciar a estos sectores que están movilizados. Puede ser, no puede ser. Tienen también sus requerimientos, sus reclamos, tienen sus aspiraciones que de pronto no han sido atendidas por los anteriores gobiernos, porque reiteramos que este recién está a unos 7 meses, va a cumplir 7 meses. Entonces, por los anteriores gobiernos, ni Evo Morales les solucionó la vida, ¿verdad? Pero está bien, sí, tienen sus reclamos y tienen que ser atendidos también. Pero recordemos que empezaron con una petición, después con otra, y después terminaron con el chip que se los metieron a todos en la cabeza, en sentido de que la renuncia del presidente Rodrigo Paz tiene que renunciar, nada de diálogo, tiene que renunciar, renuncia por aquí, renuncia por allá. Entonces, no puede ser que en un país como nuestra querida Bolivia, más de 11 millones de personas estemos solos.

0: sometidos a la voluntad de lo que quieren estos sectores de obreros, que tampoco es la generalidad del país, porque ya saben, hay varias CODES departamentales que no están de acuerdo con la Central Obrera Boliviana. Entonces no es todo el proletariado, y una parte del campesinado del altiplano, sometidos por ellos a su regalado gusto. Les da la gana de bloquear y llaman a bloqueo, y les dicen que estos caras, estos neoliberales, estos chocos, no sé pues qué cosa más, ¿no? Que es la lucha de nuestro país, nuestra tierra, nosotros somos dueños, no sé qué cosa más le metieron a la cabeza a los pobres. Entonces estamos sometidos y le estamos rogando un corredor humanitario para que dejen de ingresar alimentos. Esto es lo que corresponde a La Paz, y después va a pasar casi lo mismo ya con Potosí, si la situación continúa de la misma manera. Seguramente lo mismo irá a ocurrir con Cochabamba, que también ha crecido el número de bloqueos. En Chuquisaca, ojalá que no suceda ello. En Oruro también ya van a estar en el mismo problema. O sea, pidiendo por favor un corredor humanitario, una pausa humanitaria. Y el gobierno, bueno, ayer el presidente, en su discurso, en lo que fue su alocución en la Comisión Económica Social, que todo tiene su límite. Ya les hemos invitado a que vengan a dialogar, pero no quieren, les vamos a mandar una carta, pero también todo tiene su límite, algo así dijo, ¿no? Que después vamos a accionar conforme a ley. Ya debió accionar cuanto antes, querido presidente, porque se ha perdido harta plata. Harta plata. Hay gente que ha invertido, que no tiene mucha plata y que la ha perdido esa plata. ¿Quién le va a reponer esa plata? Los Ponchos Rojos, los de la Central Obrera Boliviana, Mario Argollo, el dirigente de los Tupac Katari, los otros dirigentes, le van a reponer, Evo Morales le va a reponer la plata que perdieron. No. No le va a reponer. Entonces, ahí es donde la gente, que aunque parezca un poquito violenta la situación, le pide rigurosidad en sus acciones, en lo que debe ser para controlar este tipo de acciones que perjudican al grueso de los bolivianos. Ni siquiera no es... No, lo que pasa es que es la mayoría de los bolivianos que están con esto de la renuncia del presidente, que están con los reclamos. No, no. Hay muchas cosas que arreglar en nuestro país, pero lo que nosotros queremos es también que se vaya arreglando de a poco, que se le va a exigir al presidente, pero no es con este tipo de acciones. No es fregándole, jorobándole la vida a los demás y encima agrediéndoles a los demás, al pueblo al que supuestamente defiende. Es una cosa impresionante. Ahora, para que vean que hacen lo que les da la gana, los de la COP y los de los Tupac Katari, los Ponchos Rojos, han condicionado su presencia en este diálogo a que levanten o suspendan los mandamientos de aprehensión para con los dirigentes, para Mario Argollo y otros dirigentes campesinos también. O sea, todo es condicionado por ellos. Si no hacen lo que creemos, bloqueo. Queremos esto, nada, bloqueo. No queremos dialogar, bloqueo. Vamos con dinamita, vamos a reventar a la gente, que sea, no sé. O sea, siempre estamos condicionados a lo que ellos quieren. ¿Quiénes son ellos? Los dueños del país. Y el gobierno sigue con los plazos. Ya no está la 1341, creo que era esa ley. Ya no está esa ley, ha sido abrogada. Y aunque le duela, a quien le duela, tiene nomás que ver esto del estado de excepción que se ha pedido y que se sigue pidiendo hasta ahora. Estado de excepción sectorizado, ya listo. Pero de pronto eso también vaya a traer problemas. Claro, porque a nosotros nos están poniendo estado de excepción y por allá no, no sé, porque ya sabemos cómo somos los bolivianos, pues nunca estamos contentos con nada, ¿no ves? Pero el gobierno sigue tibio. Yo no sé hasta cuándo irá a esperar el presidente, ¿no? Para ver de dictar un estado de excepción sectorizado, como quiera, o en todo el país, lo que fuere, para que de una vez estos sectores pongan las barbas en remojo y accione la policía y el ejército. Y el país tiene que ponerse en el camino correcto, porque estamos re mal. Y la cosa, si es que estos señores de la Central Obrera Boliviana y los Tupac Katari y los Ponchos Rojos, los que fueren por allá en el altiplano, en la sede de gobierno, siguen con sus condicionamientos, vamos a seguir fregados. Piden una cosa, les van a ceder, bárbaro, después van a saltar a otra cosa, les van a ceder, y así van a seguir con la continuación de los condicionamientos hacia lo que puede ser la pacificación de nuestro país. Y no podemos estar así. No podemos estar así. No sé qué dicen ustedes, mis queridos amigos. 770-69-991 es la línea WhatsApp de la radio para que ustedes manden escrito, audio, lo que vean conveniente, para que también opinen, pues tienen que opinar ustedes, che. No es nomás que uno nomás va a estar como el loro aquí hablando. Ustedes también tienen que decir. Ah, y nosotros yo lo voy a leer porque estoy solito acá. Yo lo voy a leer, o sea que escriban. No vayan a creer ustedes que los del gobierno no escuchan el programa, lo escuchan el programa, y escuchan todos los programas de la radio, y saben lo de qué es el criterio de la gente. Por lo tanto, entonces, si no escuchan, si ustedes no se hacen sentir, bueno, los otros se hacen sentir mucho más, pues, ¿no? Bueno, para más adelante vamos a ver las conclusiones de lo que ha sido la reunión de los representantes de los comités cívicos que estuvieron acá en Santa Cruz. No sé si seguirán, ya en las conclusiones y otras informaciones también importantes respecto de lo que tenemos en nuestro país. Pausa, ya volvemos.
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5: Radio Panamericana dice: Agrupación Somos La Paz propone ley para procesar penalmente a bloqueadores. Más información, obviamente, ya está en la página donde ustedes pueden ver. Más refiere también el representante Miguel Roca, anunció que el concejal o la concejal Alejandra Delgado presentará una norma para obligar al Ejecutivo Municipal a querellarse contra los autores de los bloqueos. Asimismo, criticó duramente la propuesta del alcalde de establecer corredores humanitarios, asegurando que esto equivale a condonar el flagelo que sufre la ciudad. El día. Presidente Rodrigo Paz promulgó la ley 1733, que en un periodo de alivio tributario a través de la condonación y regularización de impuestos nacionales y la aduana nacional, beneficia a los contribuyentes que tienen o tengan deudas iguales o menores a 10 millones de bolivianos, correspondientes hasta el 31 de diciembre del 2017, y también las generadas durante la gestión 2020 marcada por la pandemia. Con carácter extraordinario y por única vez, se condona a los contribuyentes del Servicio de Impuestos Nacionales y Aduana Nacional la deuda tributaria y las multas por delitos de contravenciones tributarias y aduaneras correspondientes a los periodos fiscales anteriores a enero del 2018. Esta condonación también alcanza a los tributos y multas establecidas en resoluciones administrativas o judiciales ejecutoriadas, inclusive aquellas que se encuentran en impugnación, ejecución tributaria o cobranza coactiva hasta antes del remate o disposición de bienes, dice este decreto. El deber resalta para esta jornada: comunarios se aprovechan de la desesperación de los viajeros para sacarles dinero. Bloqueadores de ruta Cochabamba-Oruro cobran hasta 300 bolivianos para dejar pasar vehículos, según los choferes. Red de TV, Rodrigo Paz deja plantado a cívicos. Ministro Espinosa espera en el hall de la Casa Cívica. Los comités cívicos esperaban al presidente Rodrigo Paz para encarar una reunión clave en medio de la crisis y las movilizaciones que sacuden al país. Sin embargo, el mandatario no apareció y en su lugar envió al ministro de Economía, Gabriel Espinosa, quien tuvo que esperar en el hall de la Casa Cívica antes del encuentro con representantes de los 9 departamentos. La ausencia de Paz cayó como un balde de agua fría entre los cívicos, que aguardaban una respuesta directa del jefe de Estado frente al deterioro económico y los conflictos sociales que se multiplican en distintas regiones. Más del día, Mercedes Trimarchi, activista izquierdista, ex legisladora de Buenos Aires, ha salido de Bolivia la mañana de este jueves, después de que su presencia en Bolivia fuera criticada por autoridades que la acusaron de intromisión por su apoyo a los manifestantes antigubernamentales. La información fue confirmada por el director de Migración, Eddie Ordóñez, quien indicó que la ciudadana argentina dejó el país en un vuelo a las 9:15 con dirección a Santiago de Chile. El funcionario aclaró que la activista no fue expulsada de Bolivia, sino que fue una salida voluntaria. Según Ordóñez, Trimarchi se presentó en el aeropuerto como diputada electa, pero se verificó que ejerció el cargo hasta diciembre del 2025. Herbol, oxígeno y comida para los pacientes, pide la marcha de mandiles blancos realizada hoy en La Paz. La protesta demanda pausa humanitaria en los bloqueos. El día también, Bolivia y otros cuatro países han firmado este jueves el compromiso de Santiago contra el crimen organizado transnacional durante una reunión de alto nivel realizada en Chile. El acuerdo busca fortalecer la cooperación regional frente a delitos vinculados al narcotráfico, extorsión, sicariato y financiamiento criminal. También añaden que el compromiso contempla la creación de un grupo de trabajo y un plan de acción conjunto con acciones concretas y resultados medibles y verificables. Red de TV también resalta para este día, señores masistas, dejen de... El país necesita progreso y trabajar. Alberto Pérez, presidente del Comité Cívico de Potosí, llegó hasta la reunión del Movimiento Cívico Nacional en Santa Cruz. Indicó que fue una travesía poder llegar hasta Santa Cruz debido a que en dos puntos de bloqueos le cobraron 20 bolivianos para poder pasar y participar del encuentro. Señaló que no debe haber ningún tipo de negociación con hordas masistas. Si es necesario declarar un estado de excepción para salvar Bolivia, nosotros lo vamos a propiciar, dijo. Indicó que la Central Obrera Boliviana es una punta de maleantes que quieren gobernar con Evo Morales para hundir al país. Bueno, ahí está lo que dicen las redes sociales. Vamos a escuchar un audio que nos mandó un amigo.
2: Buenas noches. Hola. Sé si ustedes lo oyeron o lo han oído al señor Virginio Lema. Yo por un lado le doy la razón. Si estos tipos quieren, pues, como dicen, quieren guerra, pues hay que declarar la guerra, pues, así como lo dijo él, porque si no quieren otra cosa, le están rogando que dialoguen y toda esta cosa y salen con burreras, como dicen, y que guerra civil y demás cosas. Entonces, pues ya, como en el colegio, ¿quién le escupe esta mano? Ya? ¿O quién le toca el pecho? De una vez, para que de una vez se acabe, pues, el gobierno tiene que dar la tranquilidad al pueblo y nada, que no tengan estos tipos en zozobra.
5: Sí, tienes razón, ¿no? Porque al final no les da la gana de dialogar. Ya ellos están con la idea que todos sabemos y que lo han hecho conocer en todos los medios de comunicación, en todas sus participaciones públicas, etcétera, etcétera. Quieren la renuncia de Rodrigo Paz. Y eso obviamente no se va a dar porque el presidente ha dicho que va a cumplir también sus 5 años. Y la mayoría de los bolivianos queremos que cumpla sus 5 años, pero que sí trabaje y que haga trabajar a sus ministros, ¿no? Que les ponga las pilas correspondientes para que, por supuesto, todos los problemas que se vayan dando en nuestro país los solucionen de una u otra manera, pero que no nos dejen tan mal a todos los bolivianos. O sea, hemos salido de 20 años, pero re mal. Por más que digan los masistas de que estuvimos viviendo bien, bonanza económica, que sí, pero vivimos muy mal, sojuzgado, con miedo, con perseguidos. No, un desastre, o sea, ni siquiera para qué acordarse. Y otra vez estamos con ese mismo problema. No. 7:37, segunda pausa en nuestro programa.
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5: 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Bueno, hoy se reunieron los presidentes, los representantes cívicos acá en el Comité Cívico. Ya lo habíamos dicho, tenía que estar el presidente, no llegó. Eso causó cierta molestia también entre los cívicos, porque tenían que conversar face to face, cara a cara con el presidente, para decirle también muchas cosas directamente, que no haya los mensajeros, ¿no? Que a veces o le hacen llegar o no le hacen llegar también lo que se dice en estas reuniones tan importantes. Llegó el ministro Espinosa, no lo dejaron entrar. Y bueno, y de todas maneras se reunieron y sacaron estas conclusiones que vamos a escuchar a continuación.
6: Del Movimiento Cívico Nacional, hoy desde Santa Cruz de la Sierra, en representación de los 9 departamentos de Bolivia, de esa Bolivia que trabaja, que produce, que en unidad hemos dejado claro que nuestro país hoy transita 2 caminos. La primera, la agenda de los desestabilizadores y grupos radicales que con violencia y bloqueos asfixian nuestra economía, atentan contra la democracia, la estabilidad económica y el futuro de nuestra familia. No toleraremos que grupos irregulares, movidos por apetitos de poder, decidan el futuro de nuestro país y posterguen nuestras demandas. La segunda, y la única que cuenta para el Movimiento Cívico Nacional, es la agenda productiva del país, que con una hoja de ruta puede rescatar a Bolivia de la crisis y devolverle la esperanza a nuestras provincias y pueblos olvidados. Por tanto, los comités cívicos de Bolivia, en uso de nuestras legítimas atribuciones y en representación de la ciudadanía boliviana, emitimos la siguiente resolución. Defensa de la libertad y la democracia. El pueblo boliviano votó en las urnas por el progreso y no por la parálisis. Exigimos el respeto al mandato popular. Bolivia atraviesa un colapso económico y humanitario durante 28 días de bloqueo por grupos irregulares que atentan contra la vida, la producción y los derechos fundamentales. Ante esta crisis, el presidente Rodrigo Paz Pereira no debe ceder ante el chantaje, debe ejercer su autoridad y restaurar el orden que prometió defender cuando pidió los votos en las urnas. Los 9 departamentos exigimos que se atiendan las demandas de las regiones y un plan de salvación nacional para garantizar la producción y la seguridad alimentaria. Exigimos la aplicación inmediata del estado de excepción sectorizado. La Asamblea Legislativa deberá concluir a cabalidad con su rol constitucional. Ahora, ante la amenaza latente de un golpe de Estado y el agravamiento de la crisis económica que asfixia a nuestra nación, el gobierno deberá utilizar todos los recursos legales vigentes para frenar a los grupos sediciosos y terroristas, y así devolver la paz a las regiones y garantizar la estabilidad que el pueblo boliviano nos reclama. Ante el daño económico irreparable causado por el asedio a nuestra producción, demandamos a la Asamblea Legislativa Plurinacional la aprobación inmediata de la ley antibloqueos que tipifique estas acciones como delitos contra la seguridad nacional. Asimismo, exigimos la creación de una ley de resarcimiento económico que obligue a los responsables de estos bloqueos a reparar los daños provocados al aparato productivo, a la propiedad privada y a la infraestructura de nuestros departamentos. Quien atenta contra el sustento del boliviano deberá asumir la responsabilidad legal y financiera de sus actos. Por último, exigimos a la Fiscalía General del Estado, Policía Nacional y al Ministerio de Gobierno el cumplimiento estricto de su deber constitucional mediante la ejecución inmediata de la orden de aprehensión contra Juan Evo Morales Ayma, la impunidad de quienes han sido identificados como principales instigadores de la desestabilización y la violencia es un ataque directo al Estado de Derecho. Exigimos que la ley se aplique sin cálculos políticos para garantizar que los responsables de los atentados contra la paz social y la estabilidad democrática enfrenten finalmente la justicia. Es dado en Santa Cruz de la Sierra a los 28 días del mes de mayo por el Movimiento Cívico Nacional.
5: Bueno, ahí están entonces las resoluciones. A ver, destacamos. Están exigiendo al presidente, al gobierno, que diste estado de excepción sectorizado. Obviamente esto quiere decir en los lugares donde hay mayor concentración de bloqueos, de violencia, de marchas, estado de excepción. El crear una ley que obligue a quienes se dan a la tarea de bloquear y de perjudicar y hacer perder económicamente a empresarios, emprendedores en el país, tengan la obligación de resarcir estos daños. Eso está medio difícil, ¿no? Está medio difícil. Tendrían que primero agarrarlos a los instigadores y decir, bueno, ustedes propiciaron esto, ahora tienen que pagar todos los daños. Eso está medio difícil, pero sería bueno que exista esa ley, pero para eso tiene que haber firmeza también en las acciones y en lo que tenga que hacer la gente del gobierno. Ahora, la pronta aprehensión de Evo Morales, eso debió ya hacerse hace mucho tiempo atrás. Ya tiene dos órdenes de aprehensión Evo Morales, y hasta ahora ninguna de ellas, ¿no? Ayer, ¿cuándo es que se apagó en la Ocaeña o en el Chapare la luz? Ayer creo que fue. ¡Uy! Comenzaron a bloquear, se movilizaron, que están viniendo los militares, la policía, que hay un operativo para prenderlo a nuestro jefe, a nuestro líder Evo Morales, no sé qué cosa más. Entonces, eso ya debió llevarse adelante, como fuere. Si hay que ir con 5.000 militares, 5.000 policías, tienen que hacerlo, pues, ¿no? Porque nadie se puede hacer la burla de la justicia como lo está haciendo Evo Morales hasta este momento. Porque de verdad le está sacando la lengua y como hacíamos en chico, lero, lero, candelero, digamos, ¿no? O sea, no pasa absolutamente nada. Entonces, dentro de las determinaciones, de las conclusiones de la reunión de los cívicos, resaltamos eso. Y a ver, veremos qué es lo que dice el presidente, ¿no? Veremos qué es lo que dice el presidente después de este desaire también que les hizo a los cívicos al no venir. Porque el presidente había anunciado que tenía que reunirse con los presidentes de los comités cívicos del país, pero no vino. O sea, andamos mal, Presi. Si usted dice voy a ir a conversar, venga, pues tiene que conversar, no mande a nadie, venga usted. Esa es de pronto una de las falencias del presidente. Dice una cosa, pero hace otra. Venga a conversar, para que nadie se descomponga, para que nadie esté pensando mal. Venga, usted converse directo, y de esa manera también las cosas van a estar un poco mucho más claras, ¿no? A ver, veremos qué es lo que sucede. Recordemos que está en cuarto intermedio la posibilidad de que a convocatoria del Comité Cívico Pro Santa Cruz se vaya a desbloquear lo que es San Julián. A San Julián también van a ir autoridades del gobierno para conversar con los bloqueadores, a ver, ojalá solucionen, ¿no? Hay un audio de otro amigo que nos mandó también. A ver, lo vamos a escuchar.
0: Buenas noches, licenciado.
5: Hola, querido.
0: Santa Cruz y todo el oriente tiene que separarse. Santa Cruz y todo el oriente tiene que separarse. No se puede eliminar el indigenismo de Bolivia. El indigenismo es el cáncer. Tenemos que extirparlo. nos van a consumir, nos van a llevar al pozo donde están ellos, nos van a meter a ese hueco. Todo el oriente y el que quiera adherirse debe separarse de lo que es Cochabamba, Oruro, Potosí. Esa gente bloqueadora, esa gente que no le gusta trabajar, esos narcotraficantes, esos cocaleros asquerosos. Muchas gracias.
5: Bueno, ahí está el criterio de las personas que también demuestra criterios, que demuestran lo que es la molestia, ¿no? Yo no sé si eso de la separación, que sí, ¿no? Eso es algo que ya supone muchas cosas graves ya a nivel nacional. De pronto sí hacer algo para que los campesinos en este caso tengan también lo suyo, ¿no? O sea, los gobiernos como que se han dormido, simplemente se han aprovechado de ellos también, ¿no? Para los votos y para todo ese tipo de situaciones. Porque creo que, porque hay plata, ¿de dónde se roban tanta plata? Entonces todos los gobiernos que han ingresado siempre son funcionarios y han salido ricos. Hay plata en nuestro país. ¿Por qué no invertir en el campo? No sé, lo que necesiten, darles lo que necesiten para que produzcan, estén tranquilos en sus tierras y demás situaciones, ¿no? Entonces eso evitaría también este tipo de acciones, este tipo de movilizaciones que le hacen daño al país. No sé, se me ocurre, yo siempre he pensado eso. ¿Por qué los gobiernos, los gobernantes no son un poquito más inteligentes y dicen, bueno, vamos a invertir en el campo, vamos a llevarles tractores, veremos de llevarles agua, de riego, ayudarles en su producción, para que ellos también puedan vivir a través de lo que es su trabajo? Yo creo que no tendría que ser mucha plata, no sé, se me ocurre, digo, ¿no? Una sugerencia. Porque además se ha visto que se gastan ingentes cantidades de plata en proyectos que después no sirven para absolutamente nada. Por eso digo, hay plata en nuestro país. ¿Qué han hecho los gobernantes de izquierda, de derecha, de centro, de arriba, de abajo? Con tanta plata que hay en nuestro país. Porque siempre, a nivel internacional siempre dicen, los bolivianos están sentados sobre oro, sobre riqueza. No son muchos, son pocos. Es un territorio extenso, con riquezas naturales, con riquezas que tendrían que ser explotadas para bien de todos los bolivianos, pero no, los 11, casi 12 millones de personas, lo único que hacemos aquí en nuestro país es dañarnos entre nosotros, ¿no? A cada cual hay que darle lo que corresponde, hay que ayudarle. No sé, ¿será tan difícil gobernar? ¿Qué dicen ustedes? Pausa, ya volvemos.
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7: 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Algo está pasando, gente. Bueno, a ver, escuchamos más mensajitos.
8: Sí, querido Marito, buenas noches.
7: Hola.
8: Toda la razón usted tiene. Pero ¿qué es lo que pasa si esos dirigentes le mienten a la misma gente que muchas veces tienen un poco de ignorancia, ya, y los animan a que todo sea gratis? Ese es el problema. No les enseñan a trabajar, a ganar las cosas, a tener proyectos. Como usted dice, Bolivia es rica en recursos naturales. Se puede sembrar, aquí mismo en Santa Cruz, se puede hacer un montón de cosas, pero en el lado del occidente, esos dirigentes les gusta vivir como dirigentes. Son igual que esos loteadores que hay, ¿no ves? Siempre quieren conflicto porque ellos viven del conflicto. Les conviene, sí, porque reciben dinero y más cosas. Entonces siempre van a estar así, siempre van a estar pidiendo. Y los empoderados son ellos, porque usted va a ver el gran problema, ¿no? La gente que más reclama es la gente más pobre, que no progresa. Y sigue lo mismo, y sigue lo mismo. ¿Por qué? Porque su dirigente gana y lo van dejando a ellos fuera siempre. Buenas noches, perdón por el audio largo.
7: No, tranquilo. Y tenés razón, sí. La verdad, porque siempre existen los vivillos, ¿no? Los dirigentes sindicales, los dirigentes de barrios, seguramente no todos, pero la mayoría, de barrios, los dirigentes campesinos, tienes toda la razón. Esos dirigentes, los vivillos, que se aprovechan de lo sencilla que es la gente del campo, de la parte de ignorancia que también tiene la gente del campo, porque eso no es discriminación. Hay que ser sinceros también. En el campo no tienen posibilidades muchos de ellos de estudiar, y entonces a raíz de ello es que estos se aprovechan. Por eso es que uno ve esas declaraciones ante la prensa, porque los colegas a veces agarran a algunos manifestantes y le dicen, ¿por qué estás marchando? Y resulta, pero que no dan pie con bola, porque solamente hablan como grabadora, y a veces esa grabadora ya está dañada y dicen cualquier cosa. Entonces, la verdad es que en nuestro país existen muchos vivillos, en el campo, en la ciudad, y son esos que dice el amigo, los dirigentes que siempre están tratando de hacer que las cosas no marchen bien para ellos seguir existiendo, ¿no? A ver, tenemos más mensajitos por acá.
9: ¿Cómo está, don Mario?
7: Hola,
9: querido. Buenas noches, como siempre. Usted, oiga, ¿no? Lobo solitario los días viernes.
7: Sí,
9: oiga.
7: No, jueves hoy día.
9: Algo que escuché a Nayib Bukele, si me engaña una vez, es tu culpa, porque es un engañador. Pero si me engañan por segunda vez, es culpa mía, por haberle creído a una persona que engaña, ¿no? Y es lo triste de Rodrigo Paz, oiga, que cada vez uno, oiga, se decepciona más. Yo, mire, agarré a raíz de que era candidato con Lara. Yo por Lara convencí a toda mi familia de que voten por Rodrigo Paz. Hoy en día no me bajan de burro en mi familia. Y es decepcionante, oiga, es decepcionante por las decisiones que toma, por las cosas que dice y al día siguiente la desdice. Eso creo yo que entre hombres es no tener palabra, y peor de una autoridad, ¿no?
7: Lo que pasa es que los políticos, uno de los chips que tienen los políticos es mentirle a la gente. Siempre fue así y va a ser así, si es que por lo menos nosotros como ciudadanos no les ponemos un poquito el freno correspondiente. Pero ya sabes, en campaña te ofrecen, vienen, te sonríen, te abrazan, te agarran a picos, son capaces hasta de invitarte un churrasco. Bueno, muchos han invitado churrasco también, acá en Santa Cruz por lo menos, pero son capaces de darte el cielo y la tierra para ganar el lugar. Después, cuando ya están en el poder, se olvidaron de todo. Se olvidaron de todo. Ni siquiera te conocen. Tú dices que son unos mentirosos. Y es la pura verdad. Muchas veces se han enojado conmigo. No, pero ¿por qué? Si nosotros no somos... Bueno, pues usted no será así, digamos, ¿no? Supongo. Pero y es verdad. El que te miente una vez, te va a mentir eternamente. El que te la hace una vez, te la va a hacer eternamente. Es ley de la vida. O sea, te la hicieron una vez, cortala ahí. Pero lamentablemente ahora con esto del gobierno tenemos nomás que aguantar, ¿no? No queda otra. No queda otra. 5 años, porque también no podemos permitir que... No podemos permitir que regresemos a lo que fueron esos 20 años. Mira, no sabe, revisen esto, querido, para mandar un mensaje. Dice, no puedo ver el programa grabado en YouTube el día de hoy. ¿Por qué razones? Suelo y acostumbro verlo grabado todas las tardes, noches, al salir de mi trabajo. Vivo en New Jersey, USA, dice. Hay que checar ese temita, ¿no? Ustedes que son los capos de las redes sociales. Bueno, gente, como siempre ha sido un gusto. El domingo dice que van a dialogar en San Julián. Es una reunión postergada, o sea que el bloqueo este va a continuar nomás en esa parte este de nuestro departamento. Veremos qué es lo que sucede ya el día domingo. Va a ir la gente de la gobernación, creo que va a ir el gobernador a conversar allá. Ojalá que logre cosas más positivas de lo que está logrando el gobierno. 8:02, nos vamos, rajamos, descansen, que Dios los bendiga. Y mañana, como siempre, la cita a través de Radio Activa 91.9. Chau.
2: Son las 8.

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